0: Es previo al de la semana que entra, bueno, obviamente no, pero previo a el 15 de, al 15 de septiembre, que como usted sabe, pues es el día del grito, y el 16 el día de la independencia. Ya sabe que hay mil versiones de que no sé qué. Yo sigo con los historiadores serios que yo conozco, me dicen con toda claridad que el grito se dio el 16 por la mañana. Pero bueno, pues ahí estamos, para que usted simplemente lo consigne y lo vea, ¿no? Y vea exactamente de qué se trata, qué es, y usted tendrá su propia versión. Es importante que la platiquemos, ¿no? Así, bueno, sí, esto que lo otro. Lo más importante, pues, fue el grito, ¿no? Fue el grito. Que, como yo decía, ¿no? Luego los presidentes les ha dado por dar gritos en donde el sentido original no se pierde. Uno dirá, a ver, esto, digamos, es conducente o no es conducente, hay algo que esté legalmente escrito y que se tenga que cumplir al pie de la letra, pues es al libre albedrío de quien da el grito. Hemos visto cada cosa en los gritos en el Zócalo, en las alcaldías y en los gobiernos estatales a lo largo de la historia, que algunos sí, pues uno dice, pues, ¿de qué se trata? Me Río de Janeiro, como luego dice, ¿no? Bueno, aquí andamos saludándole en el 98.5 de FM en diferentes estaciones del país, y además estamos en el portal, y les saludo en nombre de todas y todos quienes hacen posible que por aquí andemos. Les saludo al servidor Javier Solórzano. Bueno, ya le decía, hay muchas cosas que se dicen respecto al tema de del grito. Echeverría gritaba, ¡viva los países del tercer mundo!, ¿no? Viva los países del tercer mundo. Así dice Echeverría, con otro tono. Pues cada quien le inventa, ¿no? Algunos se les ocurrirá, pues, o sea, viva mi abuelita, ¿no? Pues cada quien. Pero sabemos el sentido original de las cosas, que es la independencia. Entonces, eso es lo que nos une. La mañana de hoy, tuve la oportunidad de ir, lo voy a confesar, a la fiesta de la independencia en la escuela de mi nieta. Y fue divertidísimo. Digo, porque es mi nieta, pero más allá de ello, fue, créame, divertidísimo. Y lo que es muy bonito es que, fíjese, hicieron algo que me parece bueno. Ponían a los héroes, digo, los más señalados, Vicente Guerrero, Benito Juárez, Miguel Hidalgo, obviamente, etcétera. Y entonces los que están, se les entrevistaba. Entonces decía, ¿tú quién eres? No, pues yo soy Benito Juárez. A ver, ¿y qué hiciste? Bueno, ya va eso después, ¿no? A ver, ¿tú quién eres? Soy Miguel Hidalgo. ¿Y qué hiciste? ¡Paz! ¿No? ¿Y tú quién eres? Todos los que así, los héroes de la independencia, Vicente Guerrero, en fin, tengo los que además consolidaron el proceso, pues es fue eso, ¿no? Pero estuvo muy divertido. ¿Por qué? Porque, bueno, ya saben, ¿no? Los papás, mamás, las abuelas, los abuelos, pues babeamos. Entramos en un curso intensivo de babeo. Entonces, ya que estamos en pleno babeo, lo que es bonito es que algo que llama mucho la atención es que está bien que se profundice y se vaya al fondo de todo lo que tiene que ver con las fiestas de independencia y el sentido que tienen, ¿no? Yo le voy a decir algo. No le demos muchas vueltas. No empiecen a jugarle al desarrapado de que las fiestas de la independencia son las fiestas de un partido, de otro partido, de un gobierno, otro gobierno. No, son de todas y todos los mexicanos. Y eso fortalece las fiestas. Las fortalece mucho, la verdad. ¿Por qué? Pues porque es lo que nos integra. Oiga, yo soy chairo, yo soy antichairo, lo que usted quiera, ¿no? Yo soy fifí, como maniquea, y me parece un cuanto tanto irresponsablemente López Obrador definió las cosas, ¿no? Bueno, un cuanto tanto y un mucho. Pero entonces lo que le quiero decir es que lo que acaba sucediendo, para que uno lo tenga como en el radar, ¿no? Es que son fiestas importantes y son fiestas a las que tenemos que darles enorme, enorme, enorme peso. Hay que dárselas y hay que estar con ellas. Entonces, el martes en la noche será el grito, ya hay como un cierto espíritu, a pesar de que viene el fin de semana, pero el lunes se trabaja, el martes ya empezamos a entrar como al mediodía hacia la tarde, ya en este espíritu, el jueves, el miércoles es el desfile, y ya, ahí acaba una parte, porque luego, bueno, viene la noche de la lealtad ahí en Michoacán, Guerrero, vienen otras cosas, pero digamos, el clímax es el martes, miércoles, y ahí anotemos. Entonces, si usted va a hacer cena con sus cuates, pues vea que va a cenar. Yo le propondría que ponga usted ahí no deje de poner la televisión, ¿no? Para que vea aquí en el Heraldo se va a transmitir el martes en la noche el grito, pues para que usted lo vea, y el miércoles el desfile, pues para que lo vea por acá. Y ojalá lo haga. Bueno, este es uno de los asuntos. Hay otros temas que nos andan rodeando que son importantes. No me voy a meter al detalle para que al rato hablemos, pero sí le diría que no perdamos de vista que estamos ante el 25 aniversario del ataque a las Torres Gemelas, el ataque a Estados Unidos. No particularicemos a un algo en particular, porque el ataque era a Estados Unidos, y que se manifestó a través de estos tres puntos. Hay una parte que es muy conmovedora, que yo creo que tenemos que considerarla. El ataque a Estados Unidos fue el ataque, pues, a su gobierno, a lo que venían haciendo a lo largo de muchos años. Pero también le voy a decir una cosa, que yo creo que aquí es donde algo valdría la pena detenerse. El ataque al final fue contra los ciudadanos, ante las 3,000 y tantas personas que murieron, y estas 3,000 y tantas personas que murieron, yo le diría, no perdamos de vista que son personas que eran trabajadores, empleados, gente que iba por ahí, gente que iba en el avión. Entonces, yo le diría, eso, yo ahí sí quiero ser enfático y decirle, esto no, por ningún motivo creo que debemos de soslayarlo. Más allá de que me parece con toda claridad visualizar, ver, no perder de vista, señalar que en el fondo ellos pertenecen a una nación que pasa sistemáticamente por procesos belicosos, ¿no? Bueno, ya que tenemos esto en la mesa, pensemos en lo que ha sucedido a lo largo de todos estos años. Las cosas, a partir de esa fecha, se agudizaron aún más. Ahorita lo vamos a platicar, pero le diría, hay algo que a mí me parece que vale la pena detenerse, que es, insisto, la vida de las personas. Las personas que están hoy recordando a sus familiares, recordando a sus amigas y amigos, y las que, bueno, perdieron a sus papás, a sus mamás, a sus hijos, a sus hermanas, hermanos, a sus amigos, ¿no? Y todo esto también lo planteo porque hay muy buenos documentos que han salido. Algunos son extremadamente patrioteros, pero hay otros documentos que uno puede ver incluso en YouTube que me parece que son interesantes. ¿Por qué? Porque se preguntan cosas que vale la pena, que es muy importante preguntarse, ¿no? Mire, yo hay una serie que está en Netflix, que pues si le da oportunidad de ver estos días, vale la pena, se llama Punto de Inflexión, está ahí en Netflix. Es una larga serie, yo creo que deben ser son como 8 o 9 capítulos. No hay necesidad que se siente y se los eche todos, no. Son capítulos que empiezan y terminan, que eso ya ve que es muy importante, luego se nos dejan con las ganas, uno quiere seguir viendo, ¿no? Pero bueno, empiezan y terminan. Entonces, cuando le digo empiezan y terminan, algo que es muy importante es considerar que Stalin, por ejemplo, empieza y termina. La guerra de Vietnam empieza y termina. El ataque a Irak empieza y termina. Todas estas cosas. La guerra, todo visto desde la óptica estadounidense. Y aquí hay algo que a mí me llama la atención, que es el último capítulo. Supongo que seguirá una serie que será auténticamente interminable según vayan dándose las cosas. A mí me gustó este último. Me, me gustó este último capítulo, que tiene que ver sobre la generación del 11 de septiembre, ¿no? De hace 25 años. Muchas cosas que usted va a ver ahí, seguramente si las ve el fin de semana me dirá, pero esto pues ya lo he visto. No, pero es muy interesante. Entiendo que también uno tiene ciertas debilidades por algunas temáticas, ¿no? Y en lo que hay ahí que me parece que vale la pena detenerse es en lo que tiene que ver con qué pasa con las generaciones de qué perdieron a sus familiares, que nacieron en estos años, que tienen 25 años, que habían nacido en ese momento, que tienen, pues que será 28 años en este momento, 3 años antes del ataque, qué se andan preguntando. Ese es el asunto. De repente se tiene un menosprecio que a mí me parece un poco riesgoso de la mentalidad estadounidense, ¿no? No, yo no dudo mucho de lo que seguramente, si usted me está escuchando, piensa, ¿no? Que a veces parecen bobalicones, son bobalicones. Que parece son demasiado patateros, lo son. Pero no generalicemos. Todo depende en qué parte de Estados Unidos está. Por ejemplo, si es la América Profunda, uno sabe que está con Trump. Pero aquí se lo cuento todo esto porque pensemos cómo puede hoy un estadounidense, en ese rango de edad al que hago referencia, pensar, buscar o interpretar o entender por qué fregados los atacaron, ¿no? Entonces, la vida no empieza cuando uno nace, ni termina cuando uno muere. Pero la pregunta que uno sí se hace es, bueno, y antes de mí, ¿qué fregados estaba pasando aquí? Que de repente empiezo a ver que cuando yo tengo 10 años, 8 años, pues me doy cuenta de lo que pasó. Y cuando tengo, ¿qué será? 6, 7, 8 años, me explican que mi papá era el piloto o era uno de los pilotos que iba en el avión que trató de ser secuestrado y que acabó allá en Pensilvania, que fue estrellado en Pensilvania. O que mi mamá iba en el vuelo cuando de repente volteó la cara y fue un golpe brutal y fue sobre las Torres Gemelas. Pero eso, véalo usted exponencialmente. ¿Qué puede pensar es el estadounidense común de esto? Es muy fácil en muchas cosas para los estadounidenses ser víctimas y hacerse las víctimas, pero ser victimarios. Eso es muy, muy de Estados Unidos, que es un país que vive mucho en guerra. Entonces, aquí el asunto es, claro, fue un golpe rotundo, fue un golpe todo lo que le pasó a la vida estadounidense, a la seguridad. El mundo cambió, usted véalo, ¿no? Pero lo que sí le digo es que en este proceso de cambio se están preguntando cosas. Lo más difícil en esta vida es pensar y cuestionarse. Es difícil, ¿eh? Es muy difícil, véalo usted, ¿no? Cuando alguien llega y uno lo cuestiona y dice, ay, ching, sí, bla, bla, bla, todo lo que hacemos, ¿no? No nos gusta que de repente nos digan, ¿y por qué esto, no? Y hay elementos para preguntárnoslo. Entonces, mucha gente se pregunta por qué nos pasó esto. Y cuando empiezan a preguntarse por qué nos pasó esto, ¡prum! Así como por sale, ¿no? Así como un globo que explota, se va haciendo grande, grande y explota, y cuando explota, empezamos a ver la historia de los Estados Unidos, y la historia reciente. La historia de un señor que se llamaba Osama Bin Laden, que le dieron todo su apoyo y que le dieron todo el absoluto apoyo, que luego se les volteó y luego les aventó ahí los aviones y todo lo que pasó. ¿Y por qué después de eso tiene armas nucleares el señor Saddam Hussein y no las tenía? ¿Y por qué ahora se pelean con Irán? ¿Y por qué Afganistán? ¿No? Cuando salió, vea usted, hay testimonios buenísimos, hay películas buenas, hay una de Matt Damon muy buena sobre la decisión de Estados Unidos de salirse de Irán, bajo el pretexto de ya se resolvió todo y ahora dejemos que ellos se arreglen, y ellos estaban todos contra todos. Entonces crece un odio, ¿no? Crece, lo diré, un deseo de venganza. Bueno, eso es lo que hoy muchos estadounidenses se presentan, se plantean, y tienen razón, y deben de ver la historia de su país. Ellos no son responsables de muchas cosas que pasan, pero ellos son responsables de que las cosas sean diferentes. Bueno, como en este país. no somos responsables de algunas cosas que pasan, pues puede ser que sí, puede ser que no, pero esté nosotros ser los que le den un giro a las cosas. Bueno, son muchas cosas más. Ahorita, por lo pronto, si le parece, le presentamos un resumen. Vamos a hablar del tema. Ese es uno de los asuntos. El otro se lo diré cuando regresemos de la media, que es el golpe de Estado en Chile, que para muchos de nosotros significó un asunto verdaderamente importante en nuestras vidas generacionalmente. Vamos al resumen.
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2: Un nuevo derrame de hidrocarburos fue detectado en el Golfo de México frente a las costas de Campeche. Tras la localización de la fuga en un ducto, la Marina desplegó una patrulla oceánica, dos aeronaves y 255 elementos. Aunque la mancha se ubica a 85 kilómetros de Ciudad del Carmen, las autoridades prevén que se desplace hacia el oeste sin tocar tierra. La presidenta Claudia Sheinbaum calificó como excesiva la solicitud presupuestal del INE para las elecciones de 2027 al superar los 40 mil millones de pesos. La mandataria señaló que, tomando como base el gasto de 2024 ajustado por la inflación, el organismo electoral debería requerir un presupuesto máximo de 37 mil millones. Integrantes de la sección 22 de la CENTE se movilizaron en Oaxaca durante la visita de la presidenta Claudia Sheinbaum. Los docentes marcharon desde la zona de Fonapaz hacia el Cerro del Fortín para protestar contra el gobierno federal, lo que provocó severas afectaciones viales en la capital del estado. Ante los resultados de México en la prueba PISA 2025, el gobierno federal anunció un plan para reforzar la enseñanza de matemáticas y lectura en las escuelas públicas. A partir del siguiente año se repartirán nuevos libros de apoyo, servidores públicos acudirán a leer a las aulas y la SEP prepara una regulación para el uso de celulares. La Ciudad de México puso en marcha un operativo de alcoholímetro de 24 horas con motivo de las fiestas patrias, el cual se mantendrá activo hasta el 20 de septiembre en las 16 alcaldías. Para este dispositivo fueron desplegados 300 policías y 120 unidades, con puntos de revisión en las principales entradas y salidas de la capital. Autoridades de México y Estados Unidos sostendrán la próxima semana una reunión para evaluar los resultados del operativo antidrones Águila Alta. El secretario de la Defensa, Ricardo Trevilla, reconoció que hasta el momento no se registran aseguramientos del lado mexicano, a pesar de desplegar a 800 militares con equipos especializados en la franja fronteriza. La ciudad de Nueva York conmemora los 25 años de los atentados del 11 de septiembre con una ceremonia en la zona cero marcada por la ausencia del presidente Donald Trump. Con la lectura individual de nombres y 7 minutos de silencio, familiares y autoridades recordaron a las 2.983 víctimas fatales de los ataques de 2001 y 1993.
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0: Sigamos preguntándonos en esta primera parte del programa, de la emisión del referente sobre el 11 de septiembre en Estados Unidos. Estamos con Octavio Guzmán, periodista mexicano en Nueva York, allá en la Unión Americana. Octavio, gracias por tu tiempo. Muy buenas tardes, ¿cómo te va? Buenas tardes, noches, ¿cómo te va?
3: Muy bien, Javier, buenas tardes. Efectivamente, desde Nueva York, donde hoy se celebró este 25 aniversario de los atentados terroristas del 11 de septiembre del 2001. Sí. Una ceremonia solemne que se lleva a cabo cada año. Uh-huh. En lo personal es la primera vez que me toca cubrirla. Citan a los familiares de las víctimas como a la prensa alrededor de las 5 de la mañana, porque el servicio secreto, digamos que instala seguridad alrededor de toda la zona. Es imposible no sentir este impacto durante el aniversario y un silencio que me cuesta trabajo describir, que se vive a pesar de toda la movilización de seguridad que hay en este evento. A este 25 aniversario llegaron todos los expresidentes vivos de Estados Unidos, acompañados por la primera dama. De la administración actual llegó el vicepresidente J.D. Vance y algunos secretarios del gabinete del presidente Donald Trump. La prensa aquí en Estados Unidos ha destacado la ausencia del presidente Donald Trump, que, como bien sabemos, y esta es una interpretación, a él le gusta la atención, le gustan las cámaras. En la ceremonia del aniversario aquí en Nueva York, ninguno de los mandatarios ni ninguno de los invitados especiales que asisten a la ceremonia pueden tomar la palabra. Toman la palabra los familiares de las víctimas, leen los nombres de todos los miles de muertos, y a las horas de los atentados y de las caídas de las torres se guarda un minuto de silencio. Digamos que los invitados pierden un poco de protagonismo, con lo cual el presidente organizó un acto en Washington, en la capital, en el Pentágono, que también fue víctima de estos atentados, y ahí sí dio un discurso acompañado de la primera dama. Aquí en Nueva York pudimos ver a otros mandatarios, al líder de los demócratas, el del Congreso, Alexandre Ocasio-Cortez, que suena como presidenciable en algunas, como candidata presidenciable, perdón, en algunas quinielas. Y bueno, fue una ceremonia larga, solemne. Pudimos ver a las familias acudir con las fotografías de sus seres queridos, colocando flores en este, en estas fuentes que colocaron donde alguna vez estuvieron las Torres Gemelas, el icónico World Trade Center, que fue impactado por Al Qaeda. También pudimos ver una de las presencias más polémicas, por así decirlo, que fuera la del alcalde de Nueva York, Soran Mamdani, que el ala más conservadora de Estados Unidos criticó que él acudiera a la ceremonia por su religión. Él es musulmán y automáticamente por su religión pidieron que él cancelara su asistencia. Recordemos que los atentados terroristas fueron cometidos por Al Qaeda, Javier.
0: A ver, yo creo también que no tiene los reflectores y no le entró. A ver, nada más para cerrar una cuestión, son 25 años, ¿no? Que es un número, como sea, importante, ¿no? ¿Con qué impresión te quedas, pues? ¿La gente siente impotencia? ¿Siente qué? ¿Siente que le han hecho justicia? ¿Que no? ¿En qué estamos?
3: Pues, Javier, lo que pude percibir estando en la zona de... en la zona donde fueron estos atentados, escuchando a las familias, escuchando a los seres queridos, todavía con lágrimas en los ojos, es una herida abierta. Esa es mi interpretación. Hay mucho dolor, es conmovedor escuchar a las personas nombrar a sus seres queridos con lágrimas en los ojos, con la voz entrecortada. Alrededor de toda la zona cero del atentado hay algunas estaciones de policía y de bomberos. Entonces, ahí me tocó ver a varios elementos de seguridad ya mayores que evidentemente les tocó les tocó ayudar en el rescate durante los atentados y los días posteriores, y se ven visiblemente afectados, les cuesta todavía hablar de los hechos. Hay una afectación en su salud mental. Te podría decir que es una herida abierta, mucho dolor. Es impactante, insisto, me cuesta mucho trabajo describir este silencio tan seco en medio de Nueva York, una de las capitales del mundo, en pleno World Trade Center, a un lado de la bolsa, sí, donde la vida todos los días es ruido, gente corriendo. Entonces, eso es como lo puedo interpretar, Javier. Sí. Impactante estar en medio de la zona cero, 25 años después, con los familiares de las víctimas y muchos de los sobrevivientes, lamentando lo que sucedió hace 25 años, y la herida abierta porque no ha terminado de completarse la justicia y continúan los juicios contra los presuntos o contra los que lideraron estos ataques o que fueron los cerebros de estos ataques, presos ahora mismo en Guantánamo.
0: Gracias por tu tiempo, Octavio Guzmán. Muy buenas tardes. Hasta allá.
3: Muy buenas tardes.
0: Hasta luego. Bueno, vámonos antes de la pausa. Le voy a decir que hoy es 11 de septiembre, pero también tiene un sentido muy importante en Chile. El muy famoso golpe de Estado de Augusto Pinochet. Bueno, ya hablaremos de ello, si le parece, después de la pausa. Y bueno, yo ahorita le cuento otra cosa.

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0: siempre encontramos razones para reír. No es que no la padezcamos, pero se sabe que preferimos vivir cantando que llorando. Y si se trata de poner ambiente, no cantamos mal las rancheras. Préstenme un micrófono y les enseño. Ando cotorreando. Ahí tienen el ángel. ¿Con cuánto se llenó? Los que fueran, ahí estuvieron. Y en ese momento, dejamos al mundo con el ojo cuadrado. ¿Recuerdan? Y sí, somos buenos anfitriones, en lo poco o en lo mucho. Como dice el dicho, mi casa es tu casa. ¡Ándele! ¡Que le vaya bonito!
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Bueno, esta lo hemos dejado lo más que se pueda, la canción, para que usted escuche esta versión que se interpretó hoy, ahí como a las 10, 11 de la mañana, a capela, bueno, con la guitarra pues, pero ahí con micrófono, y es este Paul Simon, que interpretó ahí ante donde estaban las Torres Gemelas, esta maravillosa canción que se llama El Sonido del Silencio, en los tiempos, bueno, hace muchos años. Originalmente esta música, usted lo recordará, fue interpretada en una película muy emblemática que se llama El Graduado, con la maravillosa Anne Bancroft y un maravilloso actor que iba surgiendo, llamado Dustin Hoffman, y la bellísima Katherine Rose. Bueno, lo presento porque es la voz original de Paul Simon, que bueno, pues pasa el tiempo, ¿no? Pero sigue siendo maravilloso. A ver, El Sonido del Silencio, con una intención múltiple en esta versión, interpretado hoy en Nueva York a los 25 años del ataque a las Torres Gemelas.

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1: Hay otro 11 de septiembre en las vidas, y ese fue en el año de 1973, cuando pues se veía venir, se veía venir, lo que no significa que uno lo vea a la distancia como otra cosa, sino una sino un acto violento en contra de la sociedad chilena, porque Salvador Allende era un presidente legítimamente constituido, era un presidente constitucional de Chile. Se dio este golpe de Estado. Siempre su servidora, cuando va a Chile, casi siempre trata de pasar por La Moneda, Santiago, porque para muchos de nosotros fue un momento muy importante. Bueno, Vanessa Cárdenas, analista política de seguridad en Chile. Vanessa, con mucho gusto te saludamos hasta allá. ¿Cómo estás? Muy buenas noches desde México.
2: ¿Qué tal, Javier? Muy contenta siempre de colaborar con ustedes.
1: ¿Qué pasó en este aniversario, que siempre, sobre todo recientemente, era una fecha muy importante, ¿no? Sobre todo con el pasado gobierno. Pero, a ver, ¿qué ha pasado? ¿Qué piensan los chilenos? ¿Ya es historia? ¿En qué estamos, Vanessa?
2: Pues mira, Javier, una nueva forma de ver del gobierno esta fecha, porque desde la vuelta a la democracia en Chile, todos los gobiernos conmemoran este día, un hito pues de sufrimiento, un hito también que, como tú mencionabas, fue la ruptura del proceso democrático chileno, ¿no? Algunos gobiernos, dependiendo también de su inclinación ideológica, con más énfasis hacen estas conmemoraciones, otra con menos. Pero bueno, lo que ocurrió hoy tampoco es una sorpresa, porque quien ha visto y escuchado las declaraciones del presidente Kast en sus diferentes intervenciones y durante las campañas, no solo esta en la que logró llegar a presidente, sino en las anteriores, sabemos que es un presidente que ha reivindicado al pinochetismo, que se ha mostrado incluso a favor de lo que ocurrió con Pinochet. Y recientemente, durante la visita del presidente Milei al Foro de Madrid, reivindicó el golpe, ¿no? Dijo que gracias al periodo de Pinochet, Chile vivió años maravillosos, sí, claro, económicos, claro. Y además llamó a la izquierda chilena zurdos mugrosos, que le guste o no al presidente Kast, son ciudadanos chilenos, o sea, insultó a una buena parte de los chilenos, y además metió el dedo en una herida que todavía está muy latente, porque fue una de las últimas dictaduras en caer. Todavía hay desaparecidos, todavía hay muchas familias que directamente fueron afectadas o sobrevivientes de la dictadura. Y entonces, bueno, no sorprende que no lo haya querido conmemorar, ¿no? Sí. El día de hoy él se fue al sur, no tuvo actividades acá en Santiago. Sí lo mencionó, dijo que este debería ya de ser un día de unidad y no de separación, lo cual también es cierto, ¿no? Hay muchos sectores, incluso dentro de la misma izquierda chilena más progresiva, que

0: que suspender actividades temprano si había algún desmán o manifestación más violenta, y en realidad no la hubo. Parece que también ya la sociedad chilena quiere, como mencionaban muchos acá, cruzar la calle, es decir, dar el paso en que no sea un momento de tanta disrupción.
1: ¿Hubo algún tipo de conmemoración o algo de parte, pues, de la izquierda, que está diluida, pero bueno, también de la propia sociedad civil chilena? ¿Pudiste apreciar algo, Vanessa?
0: Sí, mira, sobre todo en algunas alcaldías, obviamente los partidos de izquierda, el Partido Comunista, el Partido Socialista, las redes sociales se hicieron notar. Yo, gran parte de mis colegas, de mis conocidos, han subido posts. Y también, ¿sabes qué? Esto me parece muy interesante, que aparte de esas conmemoraciones, te digo que los sectores, por ejemplo, el Partido Liberal, sectores más progresistas de la izquierda, han cambiado esta visión, no solo crítica, sino han abierto el debate y han dicho, bueno, sí vale la pena y debe de ser, ¿no?, conmemorar un hecho tan lamentable y que es parte de nuestra historia, pero ¿por cuánto tiempo? Desde el dolor y desde el conflicto.
1: Claro.
0: Entonces se abre este nuevo cuestionamiento que podría ser aprovechado por los siguientes gobiernos para conmemorarlo de una manera diferente y no desde el espacio de la confrontación como se había hecho tradicionalmente.
1: Oye, digamos, Boric y todos aquellos ni aparecieron, ¿verdad?
0: No, desde luego, todos los sectores de izquierda hoy se hicieron notar. El Partido Comunista, pues también, ¿no?, que siempre es el que es como mucho más proclive a dar la pelea en contra del gobierno actual y de los sectores de derecha. Y bueno, obviamente también lo que se dice, incluso como te digo, esta postura más conciliadora, es que no se debe olvidar, ¿no? Porque ya estamos viendo en muchos países donde tratan de borrar memorias históricas, como Alemania, donde se puede caer en el error y en posturas que implosionen esta evolución hacia la democracia y sobre todo el respeto a los derechos humanos y la reivindicación de las víctimas, que eso creo que es lo más grave, porque este es un hecho simbólico, pero ¿qué hay detrás de estos ritos y de estos símbolos? Que muchas de las instituciones y de las comisiones que se habían formado, sobre todo las que formó el presidente Boric para la búsqueda de los desaparecidos, y también otra muy importante, Javier, que es la que busca a los menores que se dieron en adopción durante la dictadura y que muchos, claro, de ellos han regresado gracias a ONGs, sí, a reencontrarse con sus familias. Ah. Esas comisiones perdieron como esa autonomía y la sumaron a la Comisión de Derechos Humanos, que depende del Ministerio de Justicia. Entonces, no es que las haya desaparecido, pero obviamente les bajó la importancia que tenían en los gobiernos pasados.
1: Oye, bueno, México, como tú lo sabes, mejor que nadie, jugó un papel ahí importante, en fin, la gran cantidad de chilenos que pudieron venirse para el país. Hay mucha historia con México, ¿verdad?
0: Sí, así es, hay una gran comunidad, de hecho, acá de exiliados chilenos que han regresado y que festejan las posadas, el Día de la Virgen de Guadalupe, las fiestas patrias. Bueno, tuvimos personajes muy importantes como Neruda, que pasó por México, y bueno, pues hoy incluso la embajada recordaba también todo lo que se hizo desde acá para sacar a muchos chilenos que estuvieron en México, que muchos se quedaron y otros, te digo, que están acá y que hoy parecen más mexicanos en el exterior que chilenos.
1: Sí, sí, sí. Oye, pues muchas gracias, Vanessa. No queríamos pasar por alto este 11 de septiembre, que bueno, ya sabemos todo lo sucedido allá en Nueva York, en Pensilvania y en Washington, pero pues para muchos de nosotros este 11 de septiembre chileno es sumamente importante, la verdad, sumamente importante.
0: Claro, y ¿sabes qué, Javier? Yo creo que tenemos que voltear los ojos también todos los países hoy en día para ver la fragilidad con la que se acaba la democracia y con la que se violan los derechos humanos de un día a otro, y que eso no ha quedado en el pasado, porque el fantasma de esas dictaduras sigue rondando y tentando a muchos políticos de la región.
1: Te mando un gran saludo, Vanessa. Gracias por tu tiempo hasta allá.
0: Encantada, Javier, que tengan una excelente noche.
1: Muchas gracias a ti. 18:45 en Lora del Centro.
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1: Javier Martín Reyes, investigador del Instituto de Investigación

0: Jurídicas de la UNAM. Como siempre, le agradecemos su generosidad, su tiempo. Querido Tocayo, con enorme gusto te saludo. ¿Cómo pinta el viernes y el fin de semana? Espero que un poco en paz.
1: Tocayo, todo en orden, por fortuna. Todavía aquí en la universidad, pero bueno, ya esperando ahora sí cerrar el día laboral pronto.
0: Qué bueno. Oye, hoy tuve una plática, fíjate, muy interesante, me pareció, con Carla Humphrey, porque no necesariamente está con las posiciones que guardan otros consejeros. Y bueno, salió desde el tema, ahí pongo los temas en la mesa y si te parece hablemos de ellos. Salió el tema del color morado, que parece jefe, parece ahí de los puentes de la señora Brugada. Y de Brugada, uno dice, bueno. Luego apareció el tema de también de las boletas planchadas, el tema de los observadores, el tema del presupuesto, y algo que a mí me pareció muy importante es el tema de la verificación de candidaturas, que se van a sacar el tigre en la rifa, quien se encargue de eso. Pero bueno, todos estos temas los pongo en la mesa para escuchar tu opinión, si no te importa, Tocayo.
1: No, mira, yo creo que hay dos temas que son de forma más simbólicos, pero no por eso menos relevantes. Y luego hay otro de fondo que creo que sí es importantísimo, ¿no? Empiezo por uno simbólico, que es evidentemente el tema del color. A mí, francamente, Tocayo, sí me parece que hemos entrado en una discusión donde de repente la autoridad electoral cambia los colores, porque de repente aparece una fuerza política que tiene un color que medio se puede confundir, y entonces opta por otro, y luego razonablemente alguien dice, oye, se parece muchísimo a ese morado que le gusta tanto a la jefa de gobierno, ¿no? Ya todos hemos visto aquí en la Ciudad de México que los puentes peatonales están pintados de un verde y un morado, que bueno, pues a algunos les gusta. A la mayoría no, una combinación ahí bastante curiosa, pero yo sí creo que el árbitro electoral comete errores cuando se concentra en este tipo de cuestiones. Yo francamente, Tocayo, creo que el INE tendría que quedarse con el color institucional que siempre ha utilizado, ser consistente con eso, y así ya no está generando este tipo de especulaciones. Segundo, está el tema de la visita a la secretaria de Gobernación al INE.
0: Exacto, eso también.
1: Y hay quien dice, a ver, no pasa nada, ¿no? Ella viene en representación de la presidenta Sheinbaum, invitamos a todos los poderes, ¿qué malo puede tener que haya representantes del legislativo y del ejecutivo en el INE? Y la respuesta, Tocayo, yo te diría, es histórica, y es relevante, ¿no? O sea, en México costó muchísimo tiempo sacar a la Secretaría de Gobernación de la organización de los procesos electorales, ¿no? En el viejo régimen priista, ya lo sabíamos, las elecciones se organizaban en la Secretaría de Gobernación y no se organizaban, pues, de manera imparcial, ni con claridad en las reglas del juego, ni con transparencia, ni con certeza, ¿no? Esas eran elecciones organizadas desde el poder para favorecer al poder. Eran elecciones donde ya sabíamos, ¿no? Cuál iba a ser el resultado, ¿no? El PRI siempre ganaba, ¿no? Y había veces que ganaba por las buenas y había veces que no perdía por las malas, ¿no? Y una pieza central de ese andamiaje para el fraude y para la manipulación en las elecciones era precisamente la Secretaría de Gobernación. Y las reformas electorales, Tocayo, que nos permitieron transitar a la democracia, poco a poco le fueron quitando protagonismo a la Secretaría de Gobernación, ¿no? En algún momento la Comisión Federal Electoral, ¿no? Incluso mismo Manuel Bartlett dependía directamente de la Secretaría de Gobernación y tenía en su presidencia precisamente al titular de Gobernación. Luego vinieron reformas que crearon el IFE, pero tú te recordarás, Tocayo, que incluso en algún momento, ya con los famosos consejeros ciudadanos, había todavía una presencia y una presidencia de la Secretaría de Gobernación. Y fue hasta 1996 que se logra una autonomía, ahora sí, real, funcional, efectiva, del IFE. Y parte de ese proceso pasó gracias a que pudimos sacar a la Secretaría de Gobernación. Entonces, caray, mira, yo creo que en un momento donde el INE está tan cuestionado,
0: sí,
1: donde tenemos una presidenta como Guadalupe Taddei, que francamente creo que muchas veces se comporta pues más como una suerte de delegada del oficialismo, ¿no? En un momento donde además tocayo, bueno, tenemos hoy como consejero electoral a una persona que fue el representante legal de Claudia Sheinbaum en muchísimas impugnaciones, con un árbitro tan cuestionado, con signos tan visibles de que por lo menos algunos de sus integrantes responden a los intereses del oficialismo, a mí me parece un error garrafal llamar, invitar a esa secretaria de gobernación por lo que representa, no por la persona de Rosa Isela. Es obvio que el INE se tiene que coordinar con el Poder Ejecutivo, con muchísimas instancias, eso me queda clarísimo, tocayo. Pero yo te diría, creo que sí hay un error, ¿no? Sí. Ahora, pasando a los temas...
0: Oye, Javier, diría, perdón que te ataje, es un asunto de sensibilidad tan política, ¿no?
1: Y yo te diría, ahí sí, como diría el clásico querido tocayo,
0: sí,
1: ¿y todo para qué?
0: Sí, ¿no? ¿Para, o sea, qué necesidad?
1: Exactamente, ¿no? O sea, lo digo de verdad, ¿qué gana la presidenta Guadalupe Taddei? ¿Qué gana la institución con la presencia de la Secretaría de Gobierno? De verdad, yo creo que absolutamente nada, si pensamos que ellos están tratando de buscar y mandar mensajes de imparcialidad y de certeza. Si, bueno, si por el contrario lo que ellos quieren mandar es una señal de que ellos están alineados con el gobierno, bueno, pues claramente fueron muy exitosos. Yo quiero pensar que ese no es el mensaje que se quiere mandar, ni desde el INE, ni desde la presidencia del INE, de la consejera presidenta Taddei, ni por los otros integrantes. Entonces yo te diría, creo que hay un costo simbólico relativamente alto, ¿no? Por lo que significa un poco a cambio de nada, ¿no? El otro tema que mencionas también, tocayo, lo de la comisión de verificación, es algo importante, es algo relevante, y yo te diría, creo que a final de cuentas es desafortunadamente un pésimo remedio para un problema estructural del Estado mexicano, ¿no? Yo creo, tocayo, que hoy en día la mayor amenaza a la democracia en el país es la posible infiltración del crimen organizado en las elecciones, ¿no? Lo que estamos viendo en Sinaloa, el tipo de acusaciones que se están haciendo, ¿no? Donde básicamente lo que se dice es que hay grupos pertenecientes a la delincuencia organizada, hay cárteles de droga que están decidiendo quién llega a los cargos públicos, que le brindan apoyo a ciertas candidaturas y que atacan e intimidan a los opositores de esas candidaturas, para que luego esas personas, cuando lleguen a esos cargos, como es la acusación de Rubén Rocha, les permitan operar, ¿no? Con tranquilidad, al margen de la ley, para seguir cometiendo delitos a cambio de ese apoyo electoral y de otro tipo de apoyos, ¿no? Y sobre todo de dinero, ¿no? Como se dice en la acusación. Sí, creo que es el más grande foco rojo del país. Es un tema que creo que no tenemos que menospreciar en ningún momento.
0: Sale.
1: Pero esa solución que pusimos sobre la mesa, tocayo, yo creo que es francamente mala, ¿no?
0: Bueno, Javier, te mando un gran saludo, tocayo. Gracias por tu tiempo.
1: Por supuesto que sí, querido tocayo, te mando un abrazo muy fuerte.
0: Que tengas buen fin de semana, gracias como siempre. Bueno, vamos a hacer una pausa, vamos a regresar con la Encuesta Nacional de Victimización y Percepción sobre Seguridad del INEGI. Va a haber qué resultados, ¿eh?

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5: En 1895, el físico alemán Wilhelm Conrad Röntgen realizaba experimentos con tubos de rayos catódicos en su laboratorio cuando observó algo extraño. Una pantalla cercana comenzó a brillar aunque el dispositivo estaba cubierto y no había luz visible. Aquello indicaba que se estaba produciendo una radiación desconocida capaz de atravesar ciertos materiales. Como aún no sabía qué era, la llamó rayos X. Al seguir investigando, descubrió que estos rayos podían atravesar papel, madera y tejidos del cuerpo, pero eran detenidos por materiales más densos como el metal o los huesos. Para demostrarlo, tomó una imagen histórica, la radiografía de la mano de su esposa, donde veían claramente los huesos y el anillo que llevaba puesto. El descubrimiento cambió por completo la medicina, porque por primera vez permitió observar el interior del cuerpo sin cirugía, facilitando el diagnóstico de fracturas y enfermedades. Por este hallazgo, Röntgen recibió en 1901 el primer premio Nobel de Física de la historia.
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15: Hola, ¿qué tal? Muy buenas noches, bienvenidos a una emisión más de Frente en Jalisco, aquí en Heraldo Radio Jalisco. Hoy viernes 11 de septiembre, quiero agradecer como todos los días en los controles técnicos a Antonio Luna y a Ramón Luna, en la producción y redacción de este espacio a Ricardo Gómez, y recordarles nuestro número de WhatsApp para que se comuniquen con nosotros, el 3329-161003. El día de hoy vamos a tener aquí en entrevista a Gerardo Quirino, él es el presidente municipal de Tlajomulco de Zúñiga, en esta semana de informes de presidentas y presidentes municipales, y además, como cada viernes, escucharemos la colaboración de Claudia Vargas, ella es la presidenta del Instituto Electoral y de Participación Ciudadana del Estado de Jalisco. Les recordamos que nos pueden escuchar en nuestra página de internet, heraldodemexico.com.mx, ahí buscar el apartado radio y encontrarán la emisora de Heraldo Radio Guadalajara. También nos pueden escuchar a través de iHeartRadio en el 100.3 de FM. Y los invitamos a que nos sigan y se comuniquen vía nuestras redes sociales, en X e Instagram me encuentran como @AlfredoCejaR y en Facebook me encuentran como Alfredo Ceja. Y también pueden seguir las cuentas en X e Instagram de @HeraldoRadioGDL para que se mantengan informados de todo lo que pasa en nuestro estado. Y pueden escuchar estas mesas de análisis y todas las entrevistas en el podcast de Frente en Jalisco en cualquiera de las plataformas. Muy bien, y antes de arrancar esta plática, vamos a escuchar la colaboración de Claudia Vargas, ella es la presidenta del Instituto Electoral y de Participación Ciudadana del Estado de Jalisco. Estimada Claudia, ¿cómo estás? Muy buenas noches.
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16: ¿Qué tal, Alfredo? Muy buenas noches para ti y para tu auditorio. Hoy quisiera platicarles sobre un paso relevante para la organización de las elecciones del año próximo en Jalisco, la aprobación del calendario del proceso electoral local concurrente 2026-2027. El pasado miércoles, en sesión del Consejo General, aprobamos esta hoja de ruta que permitirá coordinar el trabajo de las autoridades electorales, pero también de los partidos políticos, las candidaturas y todas las instituciones involucradas. Además, brinda certeza a la ciudadanía sobre qué hará el instituto, cuándo lo hará y cuáles serán los momentos más relevantes del proceso. En las elecciones del próximo año, la ciudadanía jalisciense elegirá diputaciones locales y a quienes integrarán los 125 ayuntamientos del estado. La ruta electoral comenzará formalmente durante la primera quincena de octubre, con la emisión de la convocatoria para la celebración del proceso electoral. En esos primeros días también se convocará a las personas interesadas en participar mediante una candidatura independiente. Y a lo largo de todo el mes se abrirá el procedimiento para integrar los consejos distritales y municipales que apoyarán la organización de la elección en todo el estado. El siguiente momento importante será el periodo de precampañas para diputaciones y municipios, que se desarrollará del 13 de diciembre del 2026 al 21 de enero del 2027. Es importante precisar que este plazo fue armonizado con las disposiciones del Instituto Nacional Electoral sin reducir su duración, es decir, solo se recorrió el periodo. En marzo comenzará la etapa de registro de candidaturas. Las solicitudes para diputaciones locales se estarán recibiendo del 1 al 14 de marzo, mientras que para municipios el plazo se extenderá hasta el día 21. Estos periodos se aplicarán tanto para las postulaciones de los partidos políticos como para las candidaturas independientes. Y a más tardar el 3 de abril, el IEPC Jalisco determinará la procedencia de estos registros. Y al día siguiente, es decir, el 4 de abril, iniciarán las campañas electorales, que continuarán hasta el 2 de junio. Después vendrá el periodo de reflexión, del 3 al 5 de junio, para que la ciudadanía pueda valorar las distintas opciones antes de que emitan su voto. La jornada electoral se celebrará el domingo 6 de junio del 2027 y tres días después se llevarán a cabo los cómputos distritales y municipales. Con la aprobación de este calendario, el IEPC Jalisco asumió el compromiso de desarrollar cada etapa con certeza, legalidad, imparcialidad, inclusión y máxima publicidad. Una elección confiable se construye con planeación, reglas claras y autoridades profesionales, pero sobre todo con la participación informada y libre de la ciudadanía. Muchísimas gracias por el espacio, Alfredo. Nos escuchamos la próxima semana.
15: Muchísimas gracias, Claudia, por este comentario. Y ahora sí, arrancamos. Me da muchísimo gusto recibir aquí en cabina y cerrar esta semana platicando con Gerardo Quirino, presidente municipal de Tlajomulco. Estimado Gerardo, ¿cómo estás? Buenas noches.
17: Bien, mi querido Alfredo, pues contento de poder compartir con tu auditorio, agradeciéndote la invitación. Estamos en nuestro segundo informe, en nuestra segunda rendición de cuentas con los ciudadanos de Tlajomulco, contentos, echados para adelante y pues con muchas cosas que platicar, de dónde estamos parados y también los pendientes que tenemos hacia adelante.
15: Muchísimas gracias. Oye, a ver, antes que nada, yo pues siempre me gusta ser muy, muy claro. El pasado lunes agradezco la invitación a tu informe de gobierno, a tu segundo informe de gobierno. La verdad, no es por nada, pero un formato muy ágil, un formato muy dinámico, muy claro, con los puntos que expusiste, esta relación que mostraste, que es algo que te ha caracterizado, me atrevo a decirlo, en estos dos años, esta relación directa con el ciudadano, con los elementos de la policía, los casos o los ejemplos que pusiste en particular con algunos temas, creo que hay que reconocerlo. Y me gustaría arrancar esta plática, Gerardo, preguntándote, ¿cómo te has sentido ya en este segundo año? Porque a veces, y yo lo decíamos la última vez que platicamos, el primer año los presidentes municipales llegan, algunos con todo, como fue tu caso, arrancaste desde el primer día haciendo obra, y algunos otros llegan como para ver qué les dejaron, qué encontraron y a ver qué hacen, ¿no? Pero el segundo año para muchos es complicado porque si arrancas muy fuerte el primer año, pues mantener ese ritmo en el segundo año a veces pues se va para abajo. En tu caso lo que hemos visto es que has mantenido el mismo ritmo. ¿Cómo te has sentido en este segundo año de gobierno?
17: La verdad es que es la responsabilidad más bonita, más importante de mi vida que me ha dado mi gente. Contento desde el primer día, con mucho entusiasmo, con mucho compromiso, con mucho diálogo. Pudimos tener, la verdad es que, un cabildo que con mucha altura de miras. Hemos podido dejar a un lado las geometrías políticas, los deberes políticos y poner a las personas en el centro. Aprobar nuestros presupuestos por unanimidad, uh-huh. Las votaciones más importantes también. Y esto habla muy bien de quienes hoy, junto con un servidor, podemos representar a nuestra gente. Un presupuesto con un alto sentido de responsabilidad y de justicia social, distribuido de manera proporcional y equitativa en el municipio, 2,000 millones de pesos de obra, 400 millones de pesos a los programas sociales, más de 1,000 millones de pesos al tema de la prevención del delito, recuperando el espacio público, reconstruyendo el tejido social, obras para descentralizar la administración, siempre se quita de tempranito y con nuestra gente, mi querido Ceja,
15: oye,
17: a la orden.
15: Oye, a ver, esta dinámica de gobierno, a ver, no, créeme que no cualquiera la aguanta, pero para esto se necesita un equipo, ¿no? Un equipo fortalecido, sí, claro. Un equipo que tú le des la confianza de presentar a veces algunos proyectos,
17: sí.
15: Que tú tengas la visión, pero que el equipo realmente crea hacia dónde y hasta dónde puede llegar Tlajomulco. Tú dabas un dato en tu informe de la población que tenía Tlajomulco hace unos años, hablando de cerca de 100,000 habitantes,
17: sí.
15: Y el número que tienen hoy, no, pues, es un crecimiento muy rápido, que obviamente es una responsabilidad muy alta de los gobernantes adaptarse pues en el mismo ritmo, ¿no? Tanto a recaudación, el tema del presupuesto y saberlo dirigir y saberlo aplicar. El equipo es clave para ello. ¿Y cómo te has sentido también? ¿Cómo te ha ido con el equipo internamente? Ya ahorita nos hablaste del cabildo, pero tienes coordinadores, tienes secretarios. ¿Cómo conformaste este equipo?
17: Mi querido Alfredo, decirte que la verdad es que pudimos hacer un ejercicio a mucha conciencia para poder tener a los mejores en cada una de las áreas. Mucha gente comprometida de nuestro municipio con capacidades extraordinarias. Algunos especialistas también que nos acompañan en la administración, y esto me da mucha seguridad. Siempre cuando tienes un equipo capaz, un equipo comprometido, un equipo sensible, pues automáticamente como coordinador de los esfuerzos, digamos, uh-huh. Pues te da mucha certeza y seguridad. Eso ha pasado, hemos tenido una buena planeación, tenemos un tesorero que resultó ser un crack, por ejemplo, uh-huh. Es primera vez que es tesorero, Cristian Castro, nos ayudó a hacer un diseño financiero muy valioso del municipio, que hoy nos tiene con una calificación triple A en tres calificadoras distintas. Somos el municipio 10 de todo el país en cuanto a calificación crediticia y financiera. Tengo un equipo de planeación muy bueno que le toca encabezar a René Caro, junto con el equipo de obras públicas, que son unos cracks ahí, con mi querido Celso, cercanía con Pati Sandoval, el Eric, también Sunderman. También pudimos tener una coordinación, una jefatura de gabinete con Jorge Becerra, que nos ayuda a articular. Entonces, hay un gran equipo comprometido y transmitiendo pues esta visión. Siempre cerca no es un eslogan de gobierno, es una visión de gobierno, es una forma de trabajar. Todos los días empezamos tempranito, de cerquita, con la gente, palpando el sentido ciudadano y accionando en consecuencia.
15: Oye, y Tlajomulco tiene también diferentes realidades, ¿no? Tienes, por un lado, la zona de López Mateos, que si bien muchas veces se enfocan las noticias en el tema del tráfico, pero tienes un corredor ahí muy importante, hablando comercialmente y habitacionalmente. Pero Tlajomulco es un territorio bastante extenso. Tienes la otra parte de Chulavista, Santa Fe, pero tienes también el aeropuerto y este corredor. Y algo que tú has tratado de impulsar también desde tu llegada es darle ese giro a la parte económica, a la parte del desarrollo industrial del municipio y todo lo que se está generando. ¿Cómo vas también en este tema del desarrollo económico, la relación con los parques industriales y con todos los empresarios? Mencionabas tú, pues, grandes empresas que hoy están en Tlajomulco, que ya estaban y están creciendo, y otras que están llegando.
17: Desde luego, pues contentos. Tlajomulco es un municipio muy diverso, como tú bien lo dijiste. Tenemos pueblos tradicionales, tenemos una zona de alta densidad, tenemos un corredor importante económicamente, estamos creciendo mucho en el tema industrial. Entonces, todos estos elementos nos hacen un municipio único que está contribuyendo bastante al desarrollo y al crecimiento de la ciudad. Aquí tenemos el aeropuerto de la ciudad, tenemos dos de los principales ingresos de la ciudad, también tenemos muchos recursos naturales, nuestra Sierra del Madroño, el Bosque de la Primavera, la Laguna de Cajititlán. Entonces, ¿qué tenemos que hacer? Pues un diseño de gobierno que primero le hable a los tres tlajomulcos, al tradicional, al que creció muy rápido, que hoy se está recuperando fuertemente, al que se está desarrollando económicamente positivo, y sobre todo buscar ese equilibrio entre densidad poblacional, porque crecimos muy rápido.
15: Sí.
17: De ese, como te decía, 700% en 20 años. Esa densidad poblacional con la calidad de vida, con más infraestructura, equipamiento, mejores condiciones, movernos mejor, tener nuestras vialidades mejores, los servicios, empleos cercanos, apuesta educativa, sobre todo, mucha educación para nuestras próximas generaciones, y pues ahí vamos, sin aflojar el paso, mi querido Alfredo.
15: Oye, Gerardo, en esta parte del crecimiento poblacional, entraste muy fuerte al tema de la vivienda. Un proyecto que surge desde Tlajomulco, que el gobierno federal pues lo respalda al 100%, este cambio y este giro que le diste a esas viviendas abandonadas que estaban en el municipio, a la par, y ahorita vamos a hablar de esa parte política de la relación del Ejecutivo con el Congreso, pero a la par se vio un trabajo conjunto, ustedes como municipio con la Federación presentando estos proyectos, pero se vio una agenda desde los diputados de Tlajomulco con el diputado Mar Cervantes en el Congreso del Estado, hablando precisamente del tema de vivienda como uno de sus temas, ¿no? El proyecto como tal, sabíamos que era un problema, habían pasado administraciones y parecía que no se encontraba, ¿no?, qué era lo que se podía hacer. Ahí me imagino que entraste con expertos, con un análisis, muy, muy puntual, pero también con una sensibilidad de que no solamente era recuperar vivienda, remodelarla y a ver quién se iba a vivir para allá. Necesitaban, que por eso en su momento a lo mejor no se habitaron, servicios, acercar el empleo. ¿Cómo fue esta dinámica de trabajo con el gobierno federal? ¿Cómo le hiciste para hacer Tlajomulco el municipio que llegó con la Federación, con el Infonavit, a decir, oigan, aquí tenemos un problema, pero también aquí está la solución?
17: Primero, mi querido Alfredo, instalamos una mesa de análisis con universidades, expertos, con gente del gobierno, ciudadanos, para poder entender la realidad de nuestro municipio y a partir de ello armar un plan de trabajo. Un plan de trabajo que fuera encaminado primero a armar un plan de recuperación integral de la vivienda. Hay vivienda que se desocupó, la mayoría de ellas esta. ¿Por qué? Hace 15 años solo había casas. No teníamos transporte público, no teníamos vías alternas de comunicación, los empleos estaban muy lejos. Entonces llegaba la gente y ¿qué decía? Pues no hay condiciones de vida, pues me regreso de donde vine porque aquí no voy a poder, no van a poder estudiar mis hijos, no tengo empleos cercanos, etcétera, etcétera. Tlajomulco inició una recuperación con Enrique Alfaro, luego se continuó con los demás presidentes, se sentaron las bases y con el apoyo del gobernador Pablo Lemus, lo que tenemos es ya un plan integral que nos permite decir ya todas estas zonas ya son habitables. Tenemos el centro universitario más grande del estado, La Cruz, la nueva línea 4 del Tren Ligero, ya la línea 5 que también arrancó el gobernador, tenemos Cecitex, Cobaex, tenemos ya infraestructura como la nueva Cruz Verde, la nueva comisaría, que nos da la oportunidad de decir hay otras condiciones. Entonces había que recuperar esa vivienda, pero también había mucha vivienda trunca, que nunca se habitó.
15: No se terminó.
17: El famoso y mañabado Chernobyl.
15: Así es.
17: Mexicano. En Tlajomulco pudimos darle marcha atrás, con el apoyo también del sector privado. Los empresarios le apostaron, nos arreglamos con las instituciones financieras, pudimos puentear, y ya a partir de ello están recuperadas estas viviendas de nueva esperanza. Y con el Infonavit agarramos una agenda. Vino la presidenta de la República a inaugurar la clínica del Issste. Aquí la abordamos, me ayudó el gobernador Pablo Lemus para presentar el plan de recuperación de vivienda. Nos puso con el Infonavit y el Infonavit va avanzando paulatinamente con nosotros ya para poder tener un plan de ir recuperando todas las viviendas que en condiciones físicas, jurídicas, ya están listas para poderlas recuperar. El municipio las compra.
15: Ok.
17: Utilizamos la iniciativa privada para recuperarlas y se encausan otra vez a los ciudadanos y es vivienda social, es decir, por debajo de los 600 mil pesos.
15: Oye, este sentir de la gente también te lo da el que caminas, el que andas en calle, no nada más, a ver, no eres el alcalde nada más que va e inaugura obras y es cuando se baja a la calle, no.
17: Así es,
15: también vas y te metes a las colonias para tener esas necesidades, ¿no?
17: Claro.
15: Y se ha visto esta cercanía con la gente que la has mantenido durante estos primeros dos años de gobierno. Cuando se da este giro en el tema de la vivienda en Tlajomulco, ¿qué te decía la gente al inicio? Porque seguramente hubo alcaldes o en su momento hubo candidatos que llegaban y ofrecían y decían vamos a cambiar esta dinámica, pero pasaban administraciones y pues seguía el tema igual. ¿Te tocó recibir de la gente estos comentarios? Primero de duda, pero ahora ya con el resultado también esos comentarios de, oye, presidente, pues al final sí diste el resultado.
17: Bueno, como todo, hemos ido avanzando. Yo creo que la gente ha entendido que hemos dado todo nuestro esfuerzo y todo nuestro corazón para ir mitigando nuestras demandas y situaciones que no son sencillas. Tlajomulco es muy complejo precisamente por nuestras circunstancias de cómo hemos ido creciendo. Somos una ciudad joven, pero con un crecimiento muy exponencial. La verdad es que he recibido muy buenos comentarios de la ciudadanía que vamos avanzando, ¿verdad? Uh-huh. Pero yo te puedo decir, tenemos pendientes en el tema del agua, hemos avanzado ya en una etapa, pero todavía tenemos pendientes en distintas colonias que todavía tenemos que cubrir el abasto del agua. Allá no tenemos bronca con el tema de la calidad, pero sí tenemos con el tema del abasto. Desde luego, en el pendiente que tenemos todo nuestro país de recuperar la paz y la tranquilidad, ahí vamos paulatinamente echándole ganas para que los servicios públicos, si tenemos alumbrado en las calles, le abonemos a la seguridad. Si tenemos oportunidades de trabajo cercano para la gente, le abonamos a la seguridad, porque hay estabilidad en las familias. Si tenemos educación para nuestros niños, si tenemos acceso al deporte y al desarrollo, en algo le abonamos. Si recuperamos el espacio público, reconstruimos el tejido social, en algo le avanzamos. Y también estamos fortaleciendo nuestro estado de fuerza. Nuevo C5 que entregamos, 500 millones de pesos de inversión, la nueva comisaría, que va a ser la sede principal de la comisaría. La construimos allá en el corazón de donde más tenemos incidencia delictiva. Okay. Y ahí se va a desbordar toda la estrategia del municipio. Vamos a trasladar la comisaría para allá. Viene una nueva academia de policías, 100 nuevas patrullas que ya pudimos entregar, 200 nuevos elementos, capacitación, equipamiento y todos los recursos, todos los esfuerzos y todo el corazón. Es decir, cada área tiene el enfoque de prevención. Tenemos que hacer algo y contribuir en algo a la prevención, porque al final, si están tranquilas nuestras familias, hay desarrollo y prosperidad.
15: Claro. Oye, ¿y esto cómo lo han ligado? Porque el equipamiento obviamente es importante, las patrullas, la capacitación, pero también se complementa pues con este trabajo de barrio, ¿no? Con esta generación de comunidad al interior, de que el vecino conozca lo que pasa en su entorno. Esto desde el desarrollo social o desde la participación ciudadana también están teniendo un trabajo importante.
17: Desde luego, hemos estado avanzándole con toda determinación y con todo el esfuerzo para que podamos entender que también hay un elemento básico, mi querido Alfredo, despertar el ánimo de la participación, el involucramiento y la corresponsabilidad de la gente. Claro. Porque no va a haber un esfuerzo que hagamos en el gobierno para generar políticas públicas, acciones, inversiones, si no hay eco ciudadano. Uh-huh. Si vamos y recuperamos un espacio público, pero el día siguiente deja está lleno de basura, no se apropia la gente de él, claro, no nos ayudan a cuidarlo, pues de poco sirve. Por eso tenemos este programa de corresponsabilidad ciudadana, una nueva área que precisamente está dedicada a que cada acción que hacemos, sobre todo de reconstrucción de tejido social, lleve implícito el estimular a nuestros ciudadanos que tengamos una corresponsabilidad, uh-huh, del cuidado, del mantenimiento, de incluso pues en el tema de seguridad, de unidad, de poder estar alertas todos juntos. Y hemos ido despertando este eco, que también es un, repito, un elemento más que nos permite hoy decir que pues ahí vamos avanzándole, claro, y con números ya muy claros. Por ejemplo, en seguridad, fuimos el municipio que más pudo reducir el homicidio doloso en este primer año. Okay. El 50% de toda la zona metropolitana fuimos el que más bajamos, el 50%. Tlajomulco era el municipio indiscutible primer lugar en homicidios. Uh-huh. Todavía no estamos donde queremos, porque el 50% todavía son bastantes, sí, pero vamos en la ruta indicada para seguir trabajando y echándole todas las ganas hacia el futuro.
15: Y eso es importante también en los informes de gobierno, ¿no? Porque que no solamente, digo, es importante hablar de los resultados, pero también habla bien de un presidente municipal y de un equipo tener este sentido de autocrítica o de simplemente decir, como lo estás comentando, estamos trabajando, todavía hay cosas por hacer, pero le seguimos para adelante. Eso a veces en los informes es complicado, a veces el estira y afloje entre el alcalde y los asesores puede ser complicado, pero qué bueno que hasta aquí en una entrevista tengas esa apertura para comentar de estamos trabajando, pero todavía nos falta.
17: Así es, yo creo que eso es importante, entender que cuando hacen esfuerzos enérgicos y con el corazón, pues se pueden dar avances, pero que siempre faltará mucho y más por hacer. Sobre todo en un municipio con las condiciones de Tlajomulco, que teníamos problemas muy arraigados, uh-huh, el tema del agua, desde luego el tema de la prevención del delito. Tenemos 150 mil kilómetros de calles y avenidas para mantenerlas nomás, imagínate, claro, lo que significa eso. Entonces tenemos un programa de bacheo, un programa de reconstrucción de vivienda, digo, de calles, perdón. Y todo eso, pues siempre con la posibilidad de dar un pasito, pero entender que nos faltan muchos por hacia adelante.
15: Oye, ahorita que hablas de estos proyectos de bacheo, de reconstrucción de calles y de generación, obviamente, de nuevas avenidas, ¿cuánto le metiste en este segundo año en obra pública? Porque lo decía yo al inicio, es difícil mantener ese ritmo, ¿no? Del primer año al segundo año, pero lo has mantenido.
17: En obra y en infraestructura hemos metido aproximadamente 3.400 millones de pesos. Okay. 2.200 en obra y infraestructura hidráulica 1.200. Entonces nos vamos a 3.400 millones de pesos en estos dos años que nos permiten ya ir avanzando para poder tener un sistema de agua como nos merecemos. Porque antes se autorizaba un desarrollo con su extracción, su pozo.
15: El pozo.
17: Luego a los kilómetros, otro desarrollo con su extracción, su pozo. Sobreexplotábamos nuestros mantos freáticos y además acuíferos y además no teníamos una red de interconexión. Okay. Hoy estamos avanzando ya en una red de interconexión de pozos, almacenamiento de macrotanques, acueductos, para que nos permitan tener por fin un sistema. Y ya estamos utilizando, gracias al gobernador, agua superficial de la planta potabilizadora P5 para ya no solo tener agua del subsuelo, y eso nos ha ayudado a mitigar buena parte. 150 colonias teníamos con problemas, 140, perdón, con problemas de abasto desde sus orígenes. Okay. Es decir, tandeos y que tres días sí, dos días no, y estas cosas, ¿no? Ya pudimos avanzar en 90 para que haya agua todos los días, okay, y como debe de ser. Y nos faltan 50 colonias más, eso es lo que digo. También tenemos que saber que tenemos todavía mucho por hacer y vamos por esas 50 colonias que faltan.
15: Perfecto. Gerardo, tenemos que ir a un corte, pero ahorita regresando me gustaría también platicar contigo porque se ve una buena relación con el gobernador, se vio ahí en el informe, tanto de tu parte como del mismo gobernador, porque tú hablaste durante el informe del trabajo conjunto, el agradecimiento también a este respaldo de parte del gobernador, pero también el gobernador dio buenas noticias ahí en tu informe, ¿no? Sí. Nuevas obras para Tlajomulco. Entonces, ahorita regresando, me gustaría que platicáramos de eso, de cómo ha sido la dinámica de Tlajomulco con el gobierno del estado. Estamos platicando con Gerardo Quirino, presidente municipal de Tlajomulco de Zúñiga. Nosotros vamos a un corte y regresamos.
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15: Muy bien, estamos de regreso aquí en De Frente en Jalisco, platicando con Gerardo Quirino, presidente municipal de Tlajomulco de Zúñiga. Gerardo, en el informe lo comentábamos ahorita, se vio una muy buena relación, buena colaboración con el gobierno del estado, tanto en tu mensaje que hacías referencia a los proyectos en los que había participado el gobierno del estado, de diferentes formas, con respaldo, con apoyo, con recursos o hasta elaborando algunas obras, pero también se vio de parte del gobernador ese pues mensaje recíproco de decir el municipio está haciendo su parte y pues nosotros también le entramos, ¿no?
17: Así es, aquí me da mucho gusto y reconozco al gobernador por su gran visión, porque sabe lo que significa Tlajomulco para el desarrollo y el crecimiento de la ciudad, es decir, el sur de Tlajomulco, donde está el aeropuerto, donde tenemos los dos principales ingresos de la ciudad, las características que estamos teniendo de inversión. Hoy somos el municipio líder en inversión, líder en generación de empleo, y por eso me da mucho gusto que desde el primer día el gobernador nos ha considerado bastante. Las obras más importantes que hasta el momento se han hecho en la metrópoli han tenido que ver con Tlajomulco. La reconstrucción de carretera Chapala, que ya en su primera etapa quedó muy fregona, sí. Y ya arrancó la siguiente etapa el gobernador hasta El Salto. Avenida López Mateos, a Camino Real, que nos va a ayudar con el tema de López Mateos, la reconstrucción de Avenida Camino Real, que fue una inversión también importantísima que rebasó los 1,000,000,000 de pesos. El arranque en los primeros días de su gobierno de la línea 4 del tren ligero, con mucho valor pudo arrancarse esta línea 4 ya hace 2 años. El arranque de la línea 5 del tren, la línea 5 del Bimacro Aeropuerto. Es decir, hemos hecho un gran equipo. La reconstrucción de Avenida Adolf Horn, porque ahora el aeropuerto va a tener un ingreso sur hacia Adolf Horn. Ya se está reconstruyendo una etapa, nosotros le vamos a entrar con la otra, siempre trabajando en equipo. Entonces, hemos hecho un estrecho trabajo colaborativo que nos permite hoy decir, estamos con toda la determinación y con toda la fuerza, listos para seguir sumando con el gobernador, siempre agradecidos. Lo dije cuando inicié mi informe, buena parte de lo que hoy voy a decir tiene que ver con el apoyo que nos ha dado nuestro gobernador, claro. Y así vamos a seguir, con toda la fuerza. Yo entiendo que el trabajo en equipo y la colaboración son elementos fundamentales para poder avanzar.
15: Oye, y ahorita, a ver, hablar de colaboración en el discurso puede sonar muy fácil, ¿no? Pero en la realidad, pues cuando no existe el presupuesto, pues a veces la colaboración se acaba, ¿no? Pero me llama la atención que tanto en programas sociales, que lo comentaste tú ahí en tu informe, pero también en obra, Tlajomulco le está metiendo lana y para eso se necesita una buena recaudación.
17: Efectivamente.
15: ¿Cómo le hiciste también para elevar estos niveles de recaudación? Pues para poder contar pues con un piso y decir, esto que estoy recaudando gracias a los contribuyentes, pues lo voy a destinar a todos estos programas, obras, pero el tema de la recaudación, pues para muchos municipios es complicado. En ese sentido, ustedes han crecido.
17: Sí, Tlajomulco recauda muy bien, somos el municipio que mejor recauda en predial, en nuestra justa proporción de población, pues, porque... Claro. Porque recauda más Zapopan, pero en proporción nuestra recaudación es muy alta. Entonces, la gente es responsable. En nuestro municipio vive gente muy buena y que es responsable también con el pago de su agua, de su predial. Lo que nos ha permitido apretarnos el cinturón, porque mira, de 5,000,000,000 de pesos que tenemos de presupuesto, he podido hacer arriba de 2,000 de infraestructura y de obra por año. ¿Y eso qué significa? Pues que no seguimos apostando en el gasto corriente. Hemos apretado el cinturón en la nómina, en los gastos que no son necesarios, superfluos, y esto nos ha permitido una austeridad positiva, que lo que tiene consigo es que podamos utilizar bastante dinero en infraestructura, en obra y en mejores condiciones para las familias.
15: Y tampoco traen un tema de deuda complicado, digo, esta estrategia, pues muchas veces hay municipios que se avientan muchísima las obras, pero basado en la deuda. Ustedes se lo están aventando el presupuesto que tienen en el municipio.
17: Efectivamente, buscamos que tener un historial crediticio muy bueno. Pudiéramos pedir deuda, esa es la verdad, pero no hemos optado por eso. Nosotros hemos nos hemos bajado para que con el propio recurso haya obra, haya infraestructura, haya condiciones, programas. Creo que la gente se ha dado cuenta que su dinero está rindiendo y está rindiendo bien. Qué mejor que pudiera ser con presupuesto propio, ¿no?
15: Claro. Ya,
17: no esperamos recurrir a esa circunstancia. Uh-huh. Y con el propio recurso seguiremos trabajando en lo que nos falta, porque también es un esfuerzo que nos permite hoy ya sentar las bases de una nueva dinámica administrativa y de gobierno. Uh-huh. Pero que tendrá que irse desdoblando, ¿verdad?
15: Claro. Oye, algo que mencionaste y también se me hizo muy padre en los informes, a veces entra la parte emotiva, ¿no?
17: Sí.
15: Y tú dijiste una frase que a mí, pues en los años que llevo en esto, en muchos informes que llevo vistos, pues no cualquiera se atreve a decir que el DIF es la institución más importante del municipio, y ahí hiciste un reconocimiento a tu señora esposa, al equipo del DIF, pero ¿cómo? A ver, ¿por qué el DIF es la institución más importante del municipio?
17: Sin lugar a dudas, porque tiene una agenda de apoyo, sobre todo para quien más lo necesitan. Un gobierno tiene que tener ese alto sentido de solidaridad, porque los empresarios son aliados fundamentales, los ciudadanos en general. Pero una persona que por alguna circunstancia, por ejemplo, es un pupilo, que les llamamos, y que tuvo una familia disfuncional y que creció en un albergue, imagínate las circunstancias. Poderlo apoyar y reencauzar una familia de adopción en acogida con familia propia, pues esos son los elementos que te hacen sentir que el servicio público pues se está yendo incluso más allá. Uh-huh. Está cambiándole la vida totalmente a una persona, y por eso el DIF para mí es lo más valioso. Ahí le cambias la vida totalmente a las personas. Ayudamos a personas con discapacidad, tenemos un programa de salud alimentaria, un programa de salud cerca de ti, que son medicamentos gratuitos, y este programa de acogida que ya pudimos reencauzar a 720 niños a sus nuevas familias. Imagínate lo grandioso que es.
15: Que fue un crecimiento, si no me falla la memoria, de un cerca de un 500%, ¿no? 600%.
17: Claro, claro.
15: Porque traían alrededor de 50, 60 niños y lo creciste.
17: 50 niños por mes se podían reencauzar, porque era muy burocrático. Uh-huh. Y son varias instituciones que se involucran, no nomás es el municipio. Y luego había intereses de todo tipo, ¿para qué te digo? Por cuidar también la integridad de nuestros niños y todo, pues intereses hasta de todo tipo, ¿no? Pero la presidenta Bianca, con mucho valor, y todo el equipo, junto con un servidor, le fuimos encontrando el hilo, fuimos viendo cómo destrabar cosas, y ahora, pues, aproximadamente 360 niños por año, de 50, cuando mucho que se podían.
15: Oye, y dijiste también algo muy padre, que tu esposa, la señora Bianca, tiene su propia agenda, que ahí sí.
17: Sí, sí, sí. Sí, la verdad es que cuando decidió ser la presidenta honorífica del DIF, dije, bueno, pues me está acompañando, ¿verdad? Porque siempre ha compartido mis sueños y porque siempre, pues, me ha apoyado en todos los aspectos en mi vida. Yo dije, pues, esa es su motivación. Pero no, hombre, en cuanto llegó a ostentar ese cargo honorífico, pues hizo toda una dinámica diferente en el DIF. Pudo agarrar su agenda, y ahorita te digo que pues está ahí igual o hasta a veces más trabajo que un servidor. Y eso me da muchísimo gusto, me llena de orgullo y sobre todo de mucha reconocimiento a lo que también está haciendo en esta etapa tan honrosa de poderle servir a la gente.
15: Perfecto. Oye, uno de los proyectos también importantes de tu administración fue la inauguración de este centro administrativo en la Avenida López Mateos, que también era algo importante, ¿no? Era un pendiente para esa zona específicamente, que es importante para el municipio.
17: Tlajomulco, mi querido Alfredo, tiene 70 kilómetros cuadrados de extensión territorial. Entonces, imagínate poder desde el centro, desde la cabecera municipal, cumplir con nuestras responsabilidades. Es muy complejo, muy complicado. Tenemos distancias de hasta 40, 45 minutos en el propio interior del municipio. Cartea Chapala es el ejemplo y López Mateos. Por eso decidimos nuevos centros administrativos en estas dos avenidas, López Mateos y Cartea Chapala. Ya inauguramos el de López Mateos, nos acompañó el gobernador, uh-huh, junto con patrullas también para la zona y para el resto del municipio. ¿Y qué va a haber ahí? Pues facilidad para la gente que pueda cerquita tener todos los trámites del gobierno, claro, del municipio. El del estado nos está ayudando también con trámites particulares, uh-huh, que tienen que ver con licencias de conducir, la carta de antecedentes penales, vamos a poder tener recaudación ahí también estatal. Claro. El gobierno federal, con la Secretaría de Relaciones Exteriores, vamos a tener pasaportes, okay, vamos a tener, estamos viendo la posibilidad que también puedas tramitar tu INE ahí. Entonces va a ser un espacio de soluciones ahí.
15: Claro.
17: Y eso nos permite, pues, confirmar lo que te decía al principio. Cercanía no es un eslogan, cercanía, uh-huh, es precisamente esto, en la acción, que podamos tener el gobierno más cerquita de la gente.
15: Oye, en

0: OPD, servicios de salud, para que tenga su propia dinámica y su plan y su forma de trabajo, su patrimonio propio. Después ya construimos la que va a ser la clínica más grande de la Cruz Verde en la zona Valle, donde más alta densidad tenemos. Estará ya, ya entregamos físicamente, estará equipada y con personal en unos 15 días. Un mes cuando mucho, pues yéndonos muy lejos, en un mes va a estar lista. Le estamos apostando al fortalecimiento de la que ya tenemos en cabecera. Pudimos rearrancar la que teníamos en cartera Chapala porque estaba detenida también, y esperamos tener pronto una nueva para la Ribera. Esa viene hacia el futuro, por eso digo, siempre hablo de que todavía hay pendientes. Tenemos que tener una nueva hacia la Ribera de Cajititlán, y tenemos este programa de salud cerca de ti. Siempre nos echamos la bolita, no, es que eso le toca al gobierno federal, y eso le toca al gobierno. Nosotros dijimos, tenemos que entrar con la parte que nos corresponde, porque la salud tiene que ser un derecho, no un privilegio. Uh-huh. Y tenemos que contribuir en lo que podamos. Tenemos un programa de tarjetas, uh-huh, con medicamentos gratuitos, odontología, ginecología, lentes, dentista, todo gratuito con una tarjeta. Okay. ¿Qué tienes que tener de elemento? Pues que no tengas seguridad social, pues, uh-huh, otra seguridad social, claro, que no tengas seguro social o algún seguro estatal, y con eso ya puedes entrarle. Por ejemplo, nuestros pescadores, que por sus características de su trabajo no tienen seguro, uh-huh, les dimos sus tarjetas. A los ladrilleros, a los agricultores también. ¿Cuántos agricultores no pueden acceder al seguro? Porque pues ellos son a veces...
1: Es autoempleo, ¿no?
0: Autoempleo, entonces... Nos ha ayudado bastante, 15,000 beneficiados en ese tema de salud. Ahí vamos avanzándole también en el tema de salud.
1: Oye, ahorita que mencionas el tema de los agricultores, hay una parte importante del territorio de Tlajomulco y agrícola de la todavía población, que es todavía agrícola. Ahí también le están metiendo fuerte.
0: Entendemos la situación que vive nuestro campo, muy complicada. Los insumos no dejan de aumentar. El precio del maíz se mantiene bajo y... pues eso trae consigo que muchas veces salgan incluso hasta poniéndole en la, sí, en las cosechas. Fuimos el primer municipio en el país en poder tener un programa de apoyo económico directo por tonelada. 150 pesos por tonelada les otorgamos a nuestros productores de maíz de todo el municipio, a todos los productores. Y ahí fue muy solidario el gobernador, en cuanto se dio cuenta, junto con mi querido Lalo Ron, secretario de SADER, uh-huh, de que íbamos a dar ese 150, dijo, nosotros le entramos con otros 150. Entonces Tlajomulco da 300 pesos extras, uh-huh, de apoyo por tonelada al precio del maíz, que a veces es el que están peleando.
1: Sí, claro.
0: Que 5,400, no, llévenlo a 5,700 el precio del maíz, por lo menos para que salga. Ah, pues ahí están los 300. Uh-huh. Y nosotros lo estamos haciendo pues de manera directa y pues contentos, porque entendemos lo que significa el campo. El día que dejemos de el campo, nuestra economía va a colapsar.
1: Claro.
0: Porque es donde llega el alimento a nuestras familias, para empezar. Aparte de que somos el gigante agroalimentario aquí en Jalisco.
1: Claro. Oye, otro de los temas, hay mucho microempresario, obviamente en todo el estado. En Tlajomulco se ha trabajado tanto la parte de los apoyos a los microempresarios, el tema de innovación, el tema de emprendimiento, pero mencionabas dentro de tu informe uno de los programas sociales, pero que iban enfocados a la parte del desarrollo económico, que era que la misma población de Tlajomulco pudiera tener alguna participación, algún empleo dentro del equipo o del personal de Tlajomulco, recibiendo un programa social, pero a cambio de una labor,
0: sí,
1: en el municipio, que eso también está muy interesante.
0: Ese es el programa de Siempre Chamba. Uh-huh. En nuestro municipio siempre chamba, en todos los sentidos, ¿no? Siempre tenemos cosas que hacer, tenemos cosas que sumar esfuerzos y trabajar. Este programa se va con unos camioncitos y herramientas, y su principal objetivo es la recuperación del espacio público. Recuperamos espacio público, pintamos, barremos, juntamos basura, acomodamos. Se involucran ciudadanos que por alguna razón no tienen un empleo estable o alguna cosa, o por su condición también, uh-huh, y se les entregan vales de despensa, 600 pesos por 4 horas, 600 pesos de vales de despensa, y se gastan en la tiendita de la esquina.
1: Así es.
0: Y ya es que se genera derrame económica. Se genera la recuperación del propio espacio, pero lo más importante, se genera corresponsabilidad. Uh-huh. Que entendamos que tenemos que contribuir juntos para mantener el espacio público en buen estado y limpio. Y es aparte un programa incluyente.
1: Así es.
0: Niños con discapacidad, personas cuidadoras, personas que

0: por alguna situación tienen ya alguna dificultad para desarrollar alguna actividad, les buscamos otra. Pero siempre hay cabida para toda la gente en este programa y pues juntos hacemos comunidad.
1: Claro. Oye, y en la parte, hablando también de las empresas medianas y grandes, una relación clave para la llegada de inversiones o para el crecimiento de los que ya están es pues que el gobierno dé certeza, ¿no? Que el desde el municipio se generen las condiciones para que pues el empresario diga, quiero seguir en Tlajomulco, me conviene llegar a Tlajomulco a invertir, a poner una empresa, a poner una planta. Y a veces se hacen trabajos, digamos, aislados, ¿no? El municipio por un lado, los organismos empresariales por otro, el gobierno del estado por otro lado, pero en este caso han seguido llegando empresas grandes a Tlajomulco, corporativos, tanto nacionales como internacionales, y este trabajo, aparte de que sea en conjunto, ¿cómo ha sido la dinámica para que tú como presidente municipal y tu equipo en el municipio pues llegue, toque la puerta y los convenza de que, oigan, Tlajomulco, empiécenlo a ver o síganlo viendo como una opción para poner sus empresas? Tenemos, estás planteando un tema de un corredor industrial importante. Entonces, ¿cómo ha sido este trabajo?
0: Tlajomulco ha tomado ese vocacionamiento en los últimos años. Tenemos todavía mucha extensión territorial. Ya hoy el crecimiento habitacional se redujo al 5%, cuando era el 95% de la actividad productiva de nuestro municipio. Okay. ¿Qué hicimos al llegar? Hicimos una coordinación general de trámites y servicios. Le toca a Hexi, una coordinadora, tenerlo, la responsabilidad. Tenemos todos nuestros trámites y nuestros procesos en una sola coordinación. ¿Esto para qué? Para instalar nuestras ventanillas únicas de trámite. Mejora regulatoria, reducción de trámites y no andar rebotando de área en área. Una empresa que llega, de hecho se acaba de instalar un centro de distribución del occidente del país de Barabaras, que es la empresa que más va a crecer de FEMSA en los próximos años, y con esto ya pues generamos condición para la inversión, con mejora regulatoria, mejores condiciones y también estabilidad económica y social, ¿verdad?
1: Claro. Oye, y también es que es un trabajo para muchos complejo. A ver, va a llegar esta empresa. Hablabas también en tu informe de empresas de Oriente, de empresas chinas que estaban llegando al municipio. Pero todo eso implica que puedes emplear a la gente que está viviendo en Tlajomulco, pero también puede generar que se vaya más gente a vivir a Tlajomulco, y tienen contemplado todo lo que requieren. O sea, cuando va a llegar una empresa, ustedes les dicen, ok, tenemos vivienda, tenemos comercio, tenemos escuelas, para que tú, empresario, no te preocupes por el tema de la contratación de la gente y de su calidad de vida, porque a veces hay empresarios que hasta en eso se fijan, ¿no?
0: Sí.
1: Y sobre todo que le generes pues una buena calidad de vida a las personas que van a vivir en Tlajomulco.
0: Claro, siempre buscamos el vocacionamiento de la zona, donde haya transporte público, como ya nos ayudó el gobernador, que tengamos por la zona Valle, donde es la de más alta densidad, por la zona Chapala, que haya condiciones sociales. Hemos hecho un acuerdo con las universidades públicas y privadas para también tener vocacionamiento, es decir, las demandas laborales, como somos el municipio con mayor oferta laboral ahorita del estado, pues buscar qué demandas laborales hay para que ahora que va a crecer más el centro universitario, pues se enfoque a las carreras logísticas, a las carreras tecnológicas, lo que más está demandando ahorita el tema laboral, para ir haciendo un traje a la medida y que los muchachos se vayan educando a lo que se está necesitando también.
1: Claro. Oye, pues, a ver, sin duda, interesante todo esto que estás comentando, que lo vimos el día lunes en tu informe, pero también es importante lo que viene. Se dieron anuncios importantes por parte del gobernador. Digo, llamó mucho la atención este segundo acceso al aeropuerto, donde ustedes también le van a entrar. Si pudieras, como me imagino ya tienes la planeación para el tercer año, pero ¿cuáles serían estas agendas que tú dices, no que haga falta, sino que a estas les vamos a apostar? Ajá. Porque es lo que sigue.
0: Claro, pues tenemos que darle con fuerza a el trabajo ya, digamos, estratégico que hemos realizado. quiere continuar la descentralización de la administración.
1: Okay.
0: Ya empezamos con los centros administrativos, ya vamos con un área de emergencias también, uh-huh, en López Mateos, queremos un área de emergencias también en carretera de Chapala. Vamos a seguir avanzando con el tema de infraestructura de agua. O sea, el tema del agua, repito, de 140 colonias ya pudimos mitigar la situación en 90, nos faltan 50 colonias, que todavía son muchas, pero tenemos que echarle todas las ganas, pero vamos en el camino correcto. Vamos a seguir trabajando, sin duda, en la reconstrucción de nuestras calles y avenidas. Ya te decía que tenemos 150 mil kilómetros en nuestro municipio, y vamos avanzando con el bacheo, pero también ya con la reconstrucción de nuevas avenidas como Adolfo, como Avenida La Tijera, como Hidalgo, muchas avenidas y calles. Los clústeres de Santa Fe, ya vamos a empezar mañana. Mañana precisamente empiezo las etapas de Chulavista, y así vamos a seguir todos los esfuerzos, todos los recursos, sobre todo con elementos reforzando los servicios, reforzando la reconstrucción del tejido social, la recuperación del espacio público, para poder seguir avanzando en lo más importante, que es recuperar la paz y la tranquilidad.
1: Claro.
0: No vamos a cejar para seguir trabajando y que nuestras familias vivan en paz.
1: En materia, ligándolo con esto último que comentas, en materia de seguridad, ¿qué más viene? Porque pues, le has entrado fuerte al tema, se están viendo los resultados, pero ¿qué viene para los próximos meses?
0: Viene ya a trasladar la sede principal de la comisaría a la zona Valle, que es donde más necesitamos, donde hay más incidencia. Ahí va a ser el corazón de todo el desdoble de la estrategia. Viene pues el equipamiento de, ya equipamos una parte, pero vamos a equipar otra parte de nuestra comisaría. Uh-huh. Vienen nuevas patrullas, esperamos tener 100 más uh-huh, en los próximos años, en el próximo par de años, perdón, en el próximo año, perdón. Y viene
1: par de años, uno no, nunca sabe.
0: Primero hay que terminar con esta responsabilidad, ya me ando resbalando, ¿verdad? Y desde luego viene sobre todo seguirle avanzando a las causas. No es un tema solo de policías y ladrones.
1: Claro.
0: Seguir generando mejores condiciones para nuestras familias, para que nuestras familias estén alejadas de la criminalidad.
1: Claro, perfecto. Gerardo, nos quedan 2 minutos antes de despedirnos. Como siempre, yo te agradezco a ti y a tu equipo, que siempre tienes la disposición para platicar con nosotros. Normalmente las entrevistas, cuando las cuadramos, son telefónicas, porque entendemos obviamente los trayectos, lo complicado que es la distancia en la zona metropolitana de Guadalajara, pero hoy te hiciste el espacio en viernes a esta hora. Yo sé que no es nada sencillo, pero quiero agradecerte siempre esta apertura, esta confianza con nosotros aquí en Heraldo Radio, porque cada que solicitamos, y yo siempre me gusta decirlo, cada que solicitamos una entrevista contigo, si nos vemos en algún evento, ahí te comento o lo platico con tu equipo, siempre ha existido la disposición para tomarnos esa llamada o para venir aquí a cabina.
0: Claro que sí. Cuenta con que, primero, agradecerte la oportunidad. Pero siempre has sido muy, muy noble con nosotros, junto con tu espacio aquí en el Heraldo. Decirle a los ciudadanos que vamos a seguir trabajando con toda fuerza y con toda determinación, que si bien tenemos avances muy significativos, falta muchísimo por hacer, y que si me permites, en la medida de lo posible, pues seguirte visitando para, claro, seguir informando a tu vasto auditorio, y decirle a la gente que pues gracias por estos 2 años, ha sido lo más fascinante que me ha pasado en la vida poder servir a mi querido Tlaxo.
1: Perfecto, muchísimas gracias, Gerardo, muy buenas noches.
0: Muchas gracias,
1: Alfredo. Y buen regreso, porque ahorita con el tráfico yo creo que va a estar pesadito.
0: Gracias, mi querido Alfredo.
1: Muy bien, pues platicamos con Gerardo Quirino, presidente municipal de Tlajomulco de Zúñiga, y nosotros nos despedimos y nos escuchamos el próximo lunes. Yo soy Alfredo Ceja, muy buenas noches.
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1: Claudia Sheinbaum.
2: Desde nuestra perspectiva consideramos que es exagerada, que es la del presupuesto. Exagerada en términos de lo que está pidiendo el INE. Pero si tiene visa o no tiene visa, no tiene nada que ver con la elección.
1: Jorge Romero.
3: En México.

Muy buenas noches, ¿cómo están todos? ¿Cómo están todas ustedes? Excelente noche de viernes. Y esa es la mejor noticia y está confirmado, señoras y señores, cuando son las 8:01 p.m. Viernes 11 de septiembre del año 2026. Soy Héctor Jiménez Landín y esto es Ruta 2027. Cuando faltan 268 días para la jornada electoral interna en la República Mexicana. Les saludo desde el estudio central de Heraldo Radio en la alcaldía Benito Juárez, donde cae, por cierto, una lluvia fuerte, como la mayor parte del Valle de México, lo que ha provocado, por cierto, la suspensión de vuelos en el Aeropuerto Internacional de la Ciudad de México, Si es que usted está en ese momento rumbo hacia el Aeropuerto Internacional de la Ciudad de México, mucha precaución, revise el estatus de su vuelo, porque la más reciente comunicación del Aeropuerto Internacional de la Ciudad de México es que están suspendidas las actividades aéreas en este momento, derivado de la intensa lluvia que se registró esta tarde en la zona del aeropuerto, informa el Aeropuerto Internacional, y después dice, de una revisión de pistas y rodajes a fin de mantener operaciones seguras, los aterrizajes y despegues se encuentran suspendidos temporalmente, estimando su reanudación en la pista 05 izquierda, 23 derecha, aproximadamente a las 20 horas. Ya son las 8:02 p.m. En este momento no ha habido ninguna comunicación actualizada del AICM y espera que entre las 8 y las 9 esté también abierta la pista 5 derecha, 23 izquierda. Leo tal cual, literal, textual, la información del aeropuerto. Entonces, desde hace 41 minutos no actualiza el Aeropuerto Internacional esta información, así es que podemos decir que aún continúan afectadas las actividades aeronáuticas en el aeropuerto Benito Juárez, para que usted lo tome en cuenta cuando son las 8:03 p.m. Las 8:03 ahora, 20:03 p.m. Nuestro WhatsApp ya está funcionando a través de nuestra telefonía celular al 5540-543538. Es el WhatsApp de confianza de Ruta 2027 para que nos diga, además de qué piensa, cómo está en este momento la vialidad donde va circulando. Nos va a servir de mucha utilidad para que todos nos ayudemos en esta noche de viernes. Háganoslo saber a través del 5540-543538 cuando son las 20:04 p.m.

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1: La presidenta Claudia Sheinbaum puso bajo cuestionamiento al Instituto Nacional Electoral y a varias de sus decisiones. Apenas un día de que iniciara formalmente el proceso electoral de este próximo 2027. Primero, la jefa del Estado mexicano apuntó directamente contra el presupuesto solicitado por el organismo autónomo. Mientras el INE planteó un gasto de 42 mil millones de pesos, la presidenta consideró que la cifra es exagerada y calculó que deberían bastar alrededor de 37 mil millones, tomando como referencia lo destinado en el proceso del 2024 más la inflación.
2: Bueno, justo hoy en la mañana le preguntaba a la secretaria de Gobernación, porque hay varias críticas al INE en este momento. Una que desde nuestra perspectiva consideramos que es exagerada, que es la del presupuesto. Exagerada en términos de lo que está pidiendo el INE. Porque el INE está pidiendo más de 40 mil millones de pesos de presupuesto para el 2027. Si nosotros hacemos un cálculo de cuántos recursos se ocuparon en el 2024... la elección pues es muy similar, aunque se eligen más gobernadores, pero es muy similar a la del 24, incluso pues ahora no hay elección a presidente de la República. Entonces, si uno toma en cuenta lo que se destinó al INE, más la inflación de cada año, pues da alrededor de 37 mil millones de pesos, quizá un poquito más. Ellos al inicio pidieron 47 mil millones de pesos, y según ellos decían que se podía llevar a cabo la revocación de mandato, cuando no se puede llevar a cabo por razones constitucionales. La revocación de mandato, si se solicita, tiene que ser un año después de la elección. Entonces, de la elección federal. En todo caso, sería en el 2028. Entonces, pues tiene que evaluar la Cámara de Diputados, pero desde nuestro punto de vista, pues tendría que evaluar cuánto se destinó en el 24 y algo similar para el 27, considerando la inflación de los 3 años.
1: Las 8:06 esta mañana también la presidenta mencionó que al Instituto Electoral le solicita, le exige explicar públicamente los recientes cambios que han generado fricciones incluso entre los propios consejeros. Por un lado, exigió la presidenta aclarar el nuevo criterio para revisar las boletas sin doblez ante el riesgo de validar las papeletas planchadas. Y por el otro, también la presidenta cuestionó por qué el organismo decidió cambiar sus tradicionales colores institucionales rosas por los tonos lilas.
2: El otro que debería aclarar el INE, porque no entendemos muy bien cuál fue la resolución, tiene que ver con la anulación de boletas. Hizo un cambio a los lineamientos, donde ahora están diciendo que las boletas que no se doblen pueden ser consideradas válidas. Cuando desde hace muchos años nosotros mismos dijimos que no deben ser consideradas las boletas que no se doblen, porque puede prestarse un fraude de que se metan muchas boletas al mismo tiempo a la casilla. Parece que lo que resolvió el INE es algo distinto. Tiene que ver con cómo se dobla la boleta, pero sería muy bueno que el INE aclarara exactamente qué cambio en el lineamiento se hizo, porque hasta ahora pues hay cierta confusión. Entonces esos son los temas que están en la mesa. Creo que también hay otro de un cambio de color, que también tendría que explicar el INE por qué cambiaron el color. No se entiende, la verdad no tengo información de cuál fue el argumento para cambiar el color del INE. Previo a la elección, pues ya iniciada la jornada.
1: Ahí están los cuestionamientos que hace la presidenta y la verdad, muchos sectores de la sociedad en nuestro país. Ahí están las preguntas muy claras y está abierta la posibilidad del Instituto Nacional Electoral a que pueda responder. Finalmente, la presidenta defendió la presencia de la secretaria de Gobernación, Rosa Isela Rodríguez, en la ceremonia de arranque electoral ayer, aclarando que la secretaria acudió por una invitación directa del propio INE, del propio Instituto Nacional Electoral.
2: Y después, que si ayer fue la secretaria de Gobernación al evento del inicio de la jornada electoral, pues la secretaria de Gobernación recibió una invitación del INE y fue, pues como parte del Ejecutivo, al inicio de la celebración. Estuvo ahí también la mesa directiva del Senado y de la Cámara de Diputados. No fueron los titulares porque tenían sesión, pero digamos son todos los poderes, también el Poder Judicial, estuvieron invitados, pues como un acto protocolario de inicio de la jornada electoral, pero no tiene nada que ver con un asunto de intromisión del Ejecutivo en un organismo autónomo que debe coordinar las elecciones.
1: 8:09 ahora. También la presidenta ironizó sobre la gira internacional del dirigente nacional del PAN, Jorge Romero, quien se encuentra en Europa. Varios panistas notables de la dirigencia del Blanquiazul están en Europa, junto a figuras como Santiago Taboada, Mariana Gómez del Campo, y así se refirió la presidenta sobre la presencia de la oposición en Europa.
2: Ellos tienen derecho, hay que decirlo, pero pues mientras está en efecto el inicio de la jornada electoral, ellos están en Europa, pues tiene su simbolismo, más ahora que está por... Ay, perdón. Más ahora que estamos a punto de celebrar el grito de independencia.
1: Las 8:10, 8:10, gracias a todas las personas que se han puesto en contacto con nosotros a través del WhatsApp. 5540-5435-38, 5540-5435-38, desde Tepic, Nayarit, donde nos escuchan a través del 103.3 de su frecuencia modulada. Nos dicen por aquí Pablo Sandoval, saludos Héctor, desde Tepic, acá en Tepic, Nayarit, sin lluvia. Muy bien, gracias Pablo, porque aquí en la capital del país, en la zona centro, en el Valle de México, qué chubasco, qué chubasco impresionante. Bueno, cambiamos de tema porque el día de hoy el Heraldo de México, su nota principal está dedicada al equipo que está listo para detectar candidatos vinculados al narcotráfico. Así como usted lo escucha, está listo el equipo para detectar candidatos vinculados al narcotráfico. Para este tema, saludamos en este momento a Gerardo Rodríguez Sánchez Lara, profesor de Relaciones Internacionales y Ciencia Política de la Universidad de las Américas Puebla y especialista en Seguridad Nacional. Maestro Gerardo Rodríguez, buenas noches.
3: A tus órdenes, Héctor.
1: Gracias por estar siempre pendiente y a la disposición del Heraldo Radio y de Ruta 2027. Maestro, ¿está lloviendo por allá en Puebla?
3: Fíjate que ahorita estoy en la Ciudad de México, atendimos unas jornadas aquí en la Cancillería.
1: Ándale, muy bien. Bueno, ¿llueve por la Cancillería?
3: por la Condesa en donde estamos, pero escuchamos los tremendos truenos, sí, hacia el oriente de la ciudad.
1: Sí, sí, sí, señor. Oye, maestro, dinos algo, Gerardo. El equipo que estará conformado, por el cual estará conformado la estrategia para que no se cuelen hombres y mujeres relacionados con el crimen organizado, ¿qué te parece?
3: Mira, a ver, me parece que el gobierno federal está asumiendo una responsabilidad que es responsabilidad de los partidos políticos. Los partidos políticos y sus dirigencias tienen suficiente información para prevenir y saber qué políticos tienen vínculos con la delincuencia organizada, y tendrían que ahorrarle al gobierno federal esa labor. Pero ni modo, como son terriblemente responsables los partidos políticos, el gobierno federal tiene que asumir esta responsabilidad, porque ya es un asunto de seguridad nacional. La corrupción de los partidos políticos, dejando que gobernadores, presidentes municipales y funcionarios de esas administraciones hayan sido penetrados por la delincuencia organizada, se alíen con la delincuencia organizada, es terrible. Pero la primera responsabilidad hay que mandársela a los partidos políticos. Sí. Y hace un par de horas, Héctor, platicamos en el Heraldo TV que Colombia resolvió este tema aplicando lo que se llama la ley de la silla vacía. Si un partido político nomina a un candidato que es electo a diputado o gobernador, es electo, y se le abre una investigación de manera formal, es suficiente para que tengan que dejar el cargo, y ni su suplente, ni un regidor, ni un gobernador suplente de ese partido político pueda asumir la titularidad. Es decir, el partido político pierde esa posición en el Congreso o en el gobierno al cual postuló a ese candidato.
1: Suena difícil que se les cierre por todos lados el camino a aquellos que, pongamos el escenario, que el propio partido desconozca, ¿no? Y que lo postule o la postule para una alcaldía en Morelos, para una gubernatura incluso, ¿no? De las 17 que estarán en disputa, Gerardo.
3: Mira, a ver, tenemos partidos muy fuertes en el ámbito nacional y esos partidos, esos comités ejecutivos nacionales tienen la capacidad de vetar que no pasen por elección interna y para elección en elecciones federales o locales. Entonces, mi tema es el siguiente: qué bueno que el gobierno federal asuma esa responsabilidad, pero sí caen en temas de conflictos de derechos humanos, ¿no? Porque ¿cómo va el gobierno federal a vetar a que los partidos políticos nominen a sus candidatos? Sí me imagino una fórmula, y creo que Luisa María Alcalde, la consejera jurídica de la presidencia, medianamente lo dejó entender, ¿no? El gobierno federal podría decir: mira, de estos candidatos no tenemos mayor información.
1: Sí.
3: Es decir, de estos no tenemos información. Es como los exámenes de polígrafo.
1: Sí, sí, sí, sí.
3: Cuando tú dices adelante, bien, pero tú no puedes publicar que tuvieron el aval o no del gobierno federal, del poligrafista, ¿no? O del equipo profesional que dijo: híjole, hay dudas sobre la confianza de esta persona para contratarla a un servicio de inteligencia, por ejemplo.
1: Sí. Sí, de acuerdo. Pues Gerardo Rodríguez, iremos platicando sobre el tema. Gracias por ahora, que tengas buenas noches de viernes.
3: Encantado, abrazo, Héctor.
1: Gracias, Gerardo. Las 20:16 ahora.
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1: Seguimos analizando el arranque del proceso electoral intermedio en nuestro país y ahora nos da mucho gusto saludar en este programa de Ruta 2027 de Heraldo Radio al consejero Ukif Espadas Ancona. Consejero, muchas gracias por estar con nosotros esta noche.
4: ¿Qué tal? Muy buenas noches, con el gusto de siempre.
1: Gracias. Bueno, pues revisar para lo que significa para la ciudadanía un inicio de un proceso electoral de este tamaño, ¿cómo lo podemos dimensionar, consejero?
4: Bueno, a ver, este es el momento en el que las actividades se intensifican tanto por parte de la autoridad electoral como por parte de los partidos. En lo que sigue estaremos en nuestros procesos de capacitación, mantendremos nuestros procesos de empadronamiento para elaboración de la lista nominal de electores. Incrementa la intensidad de los procesos de fiscalización en tanto que aumentan las actividades de los partidos políticos y pues en fin entramos ya en la dinámica directamente de las elecciones. El INE no para en su proceso organizativo, pero ciertamente a partir de estos momentos todo será más intenso. La ciudadanía probablemente en estos primeros par de meses no noten mucho los cambios. Una vez iniciadas las precampañas, ya estos serán muy evidentes y bueno, pues se traducirán en lo que vemos siempre, una serie de aspirantes buscando apoyo dentro de su partido y fuera de él para lograr las postulaciones partidistas.
1: Consejero, la consejera presidenta pidió que los partidos, las autoridades, candidaturas compitan con apego a la Constitución, con apego a la ley y las reglas democráticas que canalicen las diferencias por las vías institucionales. Si podamos traducir este mensaje también para la ciudadanía, ¿de qué se trata?
4: Bueno, de evitar, para empezar, los gastos ilegales, moderar la forma de contender con los otros partidos, es decir, evitar las denostaciones y otras formas de interlocución que están vedadas por la ley. Hay que decir que esto no lo estableció el INE, esto es algo que se estableció por los propios partidos políticos en la ley, y en esta misma medida esperar que vayamos a un proceso electoral en paz y en el que pues las normales tensiones y fricciones de la búsqueda del voto popular no pasen de eso, coyunturales, confrontaciones políticas, y que no escale a otro tipo de conflictos.
1: También se escuchó en esta ceremonia de inauguración o en la reunión de consejo que ninguna disputa partidista debe colocarse por encima de las instituciones electorales. ¿Pudiera ocurrir, consejero?
4: Bueno, a ver, las instituciones electorales estamos obligados a vigilar el cumplimiento de la ley. En esa misma medida, pues en tanto los partidos políticos y los contendientes distintos se ciñan a la ley, pues el INE no tendrá que recurrir a las opciones que la ley le da, que fundamentalmente son sanciones de distinto tipo hacia partidos y candidatos.
1: En la sesión del Consejo General, frente a los propios reclamos de partidos opositores, se afirmó que el INE no rendirá cuentas a una fuerza política específica, consejero.
4: En efecto.
1: Es decir, ¿se esperan presiones de todas las fuerzas políticas para que de alguna manera pueda caer en alguna trampa?
4: No, yo no esperaría presiones. En todo caso, si alguien lo intentara, me parece que resultaría totalmente inútil.
1: Si hablamos, consejero, de los tres principales desafíos que tiene el INE rumbo al 2027, ¿cuáles serían?
4: Ninguno, no hay desafíos. El INE va a hacer cosas para las que está preparado. Hay cosas que son más complejas que otras, hay cosas que absorberán más tiempo que otros, pero desafíos en términos de algo que pues sea que haya algún riesgo de no realizarse, eso no existe.
1: ¿Los temas de seguridad pública o de inseguridad pública en algunas regiones del país no es un desafío en la organización electoral?
4: A ver, son un peligro que no está en manos del instituto controlar. Las condiciones de seguridad pública dependen de las autoridades de seguridad pública. El INE lo que hará, como ha hecho en otros procesos electorales, es establecer mesas en donde pueda informar puntualmente a las autoridades de seguridad de los riesgos que está viendo para para esos efectos, y de esa manera pues limitar o mejor aún suprimir las condiciones de violencia que pudieran llegar a suscitarse.
1: No entiendo. Ahora, y casi por último de nuestra parte, consejero, ¿qué hay o qué opinión tiene sobre los recursos insuficientes que algunos OPLES en diferentes entidades de la República han manifestado para poder realizar y organizar y llevar a cabo el proceso electoral del próximo año?
4: Bueno, ese es un problema recurrente que ha sido grave en algunos casos. Hay que entender que la realización de elecciones, sea a nivel federal o a nivel local, exige el uso de dinero. No se pueden hacer elecciones, mucho menos hacer elecciones íntegras, si hay una insuficiencia de recursos. En ese sentido, nosotros esperamos que los congresos de los estados, los gobiernos de los estados, entiendan que la posibilidad de que la ciudadanía acuda a votar con todas las garantías, pues depende de que las organizaciones, los organismos electorales, tengan el dinero suficiente para llevar a cabo su tarea.
1: ¿Algún mensaje con el que pudiera cerrar esta conversación dirigido al ciudadano de a pie, al elector o a la electora del 2027, consejero Ukip Espada Zancona?
4: Sí, claro. Lo primero que quiero decir es que podemos confiar como ciudadanos en que el INE entregará una elección íntegra como acostumbra hacerlo. Tengan ustedes la certeza de que habrá una boleta para cada elección esperándonos a cada uno de nosotros en las casillas, que esta boleta se recibirá y se contará con absoluta pulcritud y que la voluntad popular se reflejará en lo electo. Vamos a tener una elección pacífica, vamos a tener una elección donde lo que prevalezca sea la voluntad de los electores, y en esa medida podemos confiar en las autoridades electorales y en que este año, igual que en años anteriores, tendremos elecciones claras, transparentes y con resultados legítimos.
1: Gracias por su tiempo para Ruta 2027 de Heraldo Radio. Consejero, buenas noches.
4: Por el contrario, muchas gracias a ustedes.
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5: ¿Cómo le
1: Las 8 de la noche con 24 minutos, continuamos en Ruta 2027. Gracias por sus comentarios al 5540-543538. Vamos a la pausa, regresamos, tenemos más, no le cambie.
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6: México está viviendo una de las reducciones de pobreza más importantes de las últimas décadas. Los datos oficiales a 2024 muestran que la pobreza multidimensional bajó a 29.6% de la población, es decir, 38.5 millones de personas. Entre 2016 y 2024, 13.7 millones de mexicanos salieron de la pobreza. Y esto ocurre en un contexto internacional complicado. América Latina también ha reducido la pobreza y, de acuerdo con el Banco Mundial, en 2023 alcanzó su nivel más bajo en lo que va del siglo. México y Brasil explicaron buena parte de la reducción regional entre 2022 y 2024. ¿Pero qué explica estos resultados en nuestro país? Hay por lo menos tres factores. El primero es el salario mínimo. Desde 2018, su recuperación ha sido extraordinaria. De hecho, un estudio de la CONASAMI estima que aproximadamente la mitad de la reducción de la pobreza entre 2018 y 2024 puede atribuirse a los aumentos del salario mínimo. El segundo factor es la estabilidad macroeconómica, porque una política social es más efectiva cuando el gobierno es responsable y la inflación es estable. Y el tercero son los programas sociales. El INEGI estima que sin las transferencias sociales, la pobreza habría sido de 32.8% en 2024 en lugar de 29.6%. Pero hay un cuarto elemento que será cada vez más importante. la inversión. Y aquí hay una señal positiva. México acaba de alcanzar un récord histórico de inversión extranjera directa. En el primer semestre de 2026, llegaron al país casi 35 mil millones de dólares. Eso es importante porque la inversión significa plantas, tecnología, productividad y empleos. Pero necesitamos las dos inversiones, la pública y la privada. La inversión pública construye infraestructura, energía, hospitales y carreteras. La privada genera empresas, empleos y nuevas capacidades productivas. Y justamente ahí entra el paquete económico 2027. La propuesta presentada por el gobierno el 8 de septiembre busca mantener los programas sociales, fortalecer la inversión y elevar la recaudación. Y para financiar esta estrategia hay otro elemento fundamental. Combatir la evasión fiscal. No se cobrarán más impuestos. Se busca que quienes deben pagar, paguen lo que corresponde. La apuesta es clara. Mejores salarios, estabilidad económica, política social e inversión. México ya demostró que puede reducir la pobreza. Ahora corresponde consolidar una economía donde la prosperidad se comparte, donde el crecimiento e inversión se traducen en bienestar para todas y para todos. Soy Gabriela Cuevas, podemos continuar estas conversaciones en las redes sociales, en Instagram y en TikTok como Gaby Cuevas y una B grande al final, en X como Gaby Cuevas y en Facebook como Gabriela Cuevas Barra.

0: de vuelta con ustedes en esta noche de viernes, cuando son las 8:37, 8:37, esto es Ruta 2027 con Héctor Jiménez Landín, recibiendo sus comunicaciones al 5540-5435-38, 5540-5435-38. Oiga, le había informado a usted en punto de las 8:00 p.m. que inició Ruta 2027, que estaban cerradas las actividades, estaban inoperantes las actividades en el Aeropuerto Internacional Benito Juárez. Bueno, pues hace 23 minutos el aeropuerto está dando a conocer lo siguiente, que a partir de las 8:01 quedó abierta ya la pista 05 izquierda, 23 derecha, reanudándose las operaciones en citada pista a partir de las 8:04. Falta una más, pero eso también se había comprometido el aeropuerto, estaría ocurriendo a las 9:00 p.m. Conforme han transcurrido los minutos, se está confirmando lo que previamente la terminal aérea Benito Juárez está informando. Entonces, la actividad en el aeropuerto, por las lluvias de las últimas horas, se ha reactivado de manera parcial. Así es que no se confíe, tome sus precauciones, maneje con mucha precaución, porque en diferentes lugares del Valle de México continúa la lluvia en esta noche de viernes 11 de septiembre del año 2026. Bueno, déjeme decirle lo siguiente. Este viernes, integrantes del colectivo YECA abandonaron una mesa de diálogo celebrada en las oficinas de la Secretaría de las Mujeres del Gobierno de la Capital, en la que participaba el secretario de Gobierno César Cravioto. Salieron a las calles y realizaron diversas acciones sobre Paseo de la Reforma. En particular, en el exterior de la Secretaría de Gobernación se reportaron daños a parabuses e instalaciones públicas y cristales de oficinas rotos. Desde el gobierno local y federal les expusieron que la libertad de expresión y el derecho a la manifestación debe respetarse plenamente, pero sin que aparen conductas violentas, afectaciones a terceros ni destrucción de bienes públicos. El colectivo se atribuye la representación de toda la comunidad LGBTTIQ+ de la Ciudad de México o del país. En semanas previas, diversos colectivos y personas activistas, incluyendo integrantes de la comunidad trans, se han deslindado públicamente de las formas de actuación, el lenguaje y las expresiones de violencia empleadas por esta agrupación. En estos casos, las autoridades deben mantener abiertas las vías institucionales para atender cualquier demanda, pero también investigar los hechos, deslindar responsabilidades y aplicar la ley cuando existan agresiones o daños acreditados.
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0: 9:20, faltan 20 minutos para que sean las 9:00 p.m. Aura Moreno, desde Toluca, Estado de México, nos informa a todos. Adelante, Aura.
2: Héctor, buenas noches. Te comparto que el presidente del PAN en el Estado de México, Anuar Azar Figueroa, planteó abrir la discusión sobre la legalización de la aportación de armas de fuego para ciudadanos que cumplan con requisitos legales, físicos y psicológicos, luego del multihomicidio registrado en Atizapán de Zaragoza. Azar Figueroa sostuvo que no se deben normalizar los niveles de violencia y anunció que convocará a foros de consulta para analizar la propuesta con la participación de expertos, especialistas, víctimas y ciudadanos. Escuchemos parte de lo que comentó.
3: Voy a convocar y a organizar foros de consulta con expertos, con especialistas, con víctimas, pero sobre todo con ciudadanos, para que juntos podamos

0: sostuvo que la discusión debe centrarse en mecanismos que permitan proteger a las víctimas y a sus familias. El dirigente panista concluyó su mensaje con un llamado a no permanecer con los brazos cruzados frente a los hechos violentos y reiteró su intención de promover la discusión pública sobre la aportación de armas bajo controles y requisitos establecidos por la ley. Hasta aquí la información.
1: Bien, Aura, muchas gracias. Estamos enterados. Buenas noches.
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1: Las 8:42, 8:42, está con nosotros y cambiando de tema, Diego Campuzano. Él es el director de promociones de Andrade Automotriz. Muchas gracias por estar con nosotros, Diego, en esta plataforma de Heraldo Radio. ¿Cómo estás? Muy buenas noches.
3: Aquí, todo muy bien.
1: 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Todo bien, perfecto.
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1: Muchas gracias. Las 8:48.
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0: tienes.
1: Muy mexicano, mi querido Sam Campo. ¿Cómo estás? Ya,
0: buenas noches. Hola, buenas noches al auditorio. Pues es que ya estamos con un...
1: El mes patrio.
0: Ya. Y aquí todo el mundo viene con el vestido de charro y todo. Las compañeras ya de chinas poblanas.
1: Se han adelantado un poquito, ¿eh?
0: Un poquito. Nuestra compañera Nayeli, desde hace que, como desde el mundial nos dio banderitas, entonces ya todo el mundo las tiene guardadas. Es nuestra dealer de fiestas patrias, entonces.
1: Bueno, es que, a ver, si hacemos cuentas, ya la próxima semana...
0: En 12 horas vamos a estar conmemorando.
1: Exacto, estaremos dando el grito.
0: De Chapultepec, claro.
1: A ver, ¿qué nos trae Sam?
0: Pues mira, yo iba a empezar hablando de Intocable, pero me iban a decir, ay, estás hablando de Rocha Moya o de alguno, pero entonces no. Voy a empezar hablando... Oye, es que
1: también, hay otro Intocable.
0: Sí, claro, es que... Es
1: que vive allá en...
0: ¿Dónde tú?
1: ¿Puedo decirlo?
0: No, mejor no.
1: ¿Puedo decirlo?
0: No, mejor gracias. Mira, vamos a hablar ya que estamos hablando de las fiestas patrias y de sí, esa señor. Parte. Uh-huh. El próximo 15 de septiembre en el Zócalo Capitalino, pues va a estar la verbena popular.
1: Sí, señor.
0: Va a estar es la segunda que encabeza la presidenta Claudia Sheinbaum. ¿Y quién va a amenizar la fiesta?
1: ¿Quién?
0: Intocable. El grupo
1: Intocable.
0: Así es, el grupazo que pues va a notar seguramente ahí el Zócalo. Uh-huh. Y pues bueno, empecé a buscar, a ver, señores. Ah, mira, para que veas.
1: Ahí está.
0: ¿A quién le dedicamos esa canción?
1: ¿A quién?
0: A Nicolás González Elizalde, Fuerte No Soy. Usted va a decir, ¿quién es ese cuate?
1: Sí, exacto.
0: Bueno, ese cuate es el alcalde de Nicolás Flores Hidalgo, del municipio de Nicolás Flores Hidalgo.
1: ¿Qué hizo?
0: Pues nada más pidió un préstamo de 7 millones de pesos. Uh-huh. Entonces cuando le pidió explicaciones, oye, pues ¿en qué te gastaste 7 millones?
1: Claro, 7 millones.
0: Pues, él dijo, textual dijo, no me he robado ningún peso. Si me lo robé, es para dárselos a ustedes.
1: Si me lo llegué.
0: Entonces yo dije, pues, ¿cuál es la canción? ¿Qué le dedico de Intocable? Fuerte No Soy, ¿no?
1: Pues esa mera.
0: A ver.
1: Pues que son 7 millones de pesos ahí.
0: Pero es panista y cayó la tentación entonces de la corrupción.
1: Pues no es tan fuerte,
0: no es tan
1: como,
0: fuerte, claro, no es tan como fuerte. Pensaba ni como Jorge Romero pensaba que era su gente. Por lo que dije, bueno, ¿qué canción le dedicó? Bueno, esto piensa y piensa. Bueno,
1: acertado.
0: Entonces, esa va para el panista. Sigo sorprendido porque es un panista. La siguiente canción no es muy conocida, pero dije, a ver, nos acaban de presentar el pasado 1 de julio un nuevo partido político, el Rosita, que era, Como Somos México se llamaba, ¿no?
1: Sí, exacto.
0: Y después le dijeron, no, quítale el de México. Sí. Y se quedó Como Somos.
1: Exacto.
0: Y después le quitaron el
1: color. Claro.
0: Exactamente. Entonces ya no sabemos en qué quedó, si somos o éramos o cómo.
1: O somos.
0: Pero fíjate que entonces me di a la tarea porque también, no sé si van a sacar himno, pero me encontré una cancioncita que híjole. La verdad, se la dedicamos a esta canción que se llama Somos. Está interpretada por niñas, niños y adolescentes. Entonces, es la canción de Operación Triunfo de 2018 y se llama Somos. Nada más escúchala y dime si no parece que es dedicada a ellos.
1: Vamos a oír.

0: está.
1: ¿Estás de acuerdo que parece himno de ellos?
0: No, ya está.
1: ¿Te acuerdas cuando
0: mándaselos?
1: No, capaz que mira, a ver si casa viene o este. No.
0: Te lo van a agradecer. No, Guadalupe Acosta Naranjo, uno de los dirigentes, ¿no?
1: O Cecilia Soto,
0: que
1: dicen que somos fuerza, somos cambio.
0: A ver, vamos a ver un poco más.
1: Guadalupe Acosta Naranjo, hablando de que somos cambio.

0: Ahí está.
1: Ya está.
0: Parece himno.
1: Ya no le pagan a nadie. Ah,
0: señores, nada más que son niños y niñas, ¿eh?
1: Claro, eso van a meter problemas.
0: Entonces, ahí nada más. Y es fue de 2018 esta canción.
1: Qué buena idea. No, pues ya está. Ya les ahorraste la letra, el compositor, el creativo, el musicalizador, el editor.
0: Y pues si les cambiaron ya todo, pues también que les cambien el himno. Sí. ¿No? Entonces, pues sí. Ya para cerrar.
1: Ya para cerrar.
0: Estas patrias, señores.
1: Mira.
0: Pues qué canción mejor que siendo el sinaloense.
1: Ay, sinaloense. ¿Cuál? Dedicado a...
0: Uy, hay como 10 personas que se las podemos dedicar.
1: ¿Al Chapo?
0: No.
1: No, tú no dedicas cosas al Chapo.
0: ¿A Rocha Moya?
1: A Rocha Moya.
0: ¿Dónde está gobernador? Rocha
1: Moya? Pues en su casa, ¿no?
0: Bueno, ahí está. Rocha Moya. ¿Dónde está Isunza?
1: ¿Isunza? ¿En el Senado? Pues está en el Senado. Haciendo la de independiente.
0: ¿Dónde están los otros funcionarios de Sinaloa?
1: Ay, sí, no sé decirte.
0: O sea, ¿dónde están los 9, no? Y ahora, esta semana salió otro más a la luz pública, el secretario de economía, ¿no?
1: Ah, sí, claro, de finanzas.
0: Así es, entonces, pues, ¿qué mejor manera de cerrar la semana previa a las fiestas patrias que el sinaloense?
1: Si te parece bien, y si ustedes, amigos y amigas que nos siguen en Ruta 2027, pues vamos a dejar con estos ritmos sinaloenses a consideración de Samuel Ocampo y su cancionero. O sea, muchas gracias.
0: No, muchas gracias, nos escuchamos la próxima semana, ya con más cancioncitas también dedicadas a nuestra clase política. Somos plurales,
1: sí.
0: Aquí se agarran parejos, señores, no van a decir, ah, estás atacando al nuevo partido.
1: Aún así, cuidado con Samuel Ocampo, yo siempre lo he dicho.
0: Yo tengo amigos de todos los partidos, señores.
1: Gracias, señoras y señores, soy Héctor Jiménez Danín, cuídense mucho, nos escuchamos el lunes, que pase estupendo fin de semana.
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6: Reaparece el oficial héroe. Hace unos días una mujer con 9 meses de embarazo viajaba a bordo de un taxi de aplicación sobre la calzada Ignacio Zaragoza en la Ciudad de México cuando comenzó a presentar fuertes contracciones. Ante la intensidad de la situación, el conductor se puso muy nervioso. Elementos de la Secretaría de Seguridad Ciudadana que realizaban labores de vialidad notaron la situación y el agente de tránsito, Fernando Rosales Porras, decidió conducir él mismo el vehículo para trasladar a la joven al hospital. Auxiliado por otra patrulla que le abrió paso para llegar al nosocomio rápido, donde el bebé nació sano y sin ninguna complicación. El oficial Rosales ya es conocido por su vocación de servicio. Anteriormente fue ascendido tras rescatar a automovilistas atrapados en una zona inundada. Y el mayo pasado participó heroicamente en las labores para persuadir a una mujer de no saltar de un puente peatonal. Excelente ejemplo que demuestra que la solidaridad y la rápida reacción cambian por completo el final de una historia. Les saluda Heriberto Vázquez Muñoz.
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7: En lo alto del bosque de Chapultepec se encuentra uno de los edificios más emblemáticos de México, el Castillo de Chapultepec. Sin embargo, la historia del lugar comienza mucho antes de su construcción. Para los mexicas, el cerro ya era un sitio sagrado relacionado con manantiales, gobernantes y vigilancia del territorio. Cuando siglos después se decidió levantar el castillo, los ingenieros tuvieron que adaptarlo directamente a la roca del cerro. Parte de sus cimientos están integrados a la montaña, lo que permitió que la estructura resistiera el paso del tiempo. Además, bajo el cerro existen túneles, pasajes y espacios subterráneos utilizados en distintas etapas históricas, desde servicios del edificio hasta funciones militares. A lo largo de los años, el castillo ha tenido múltiples usos. Fue residencia virreinal, colegio militar, palacio imperial durante el gobierno de Maximiliano y hoy alberga el Museo Nacional de Historia. Más que un edificio, Chapultepec es un lugar donde se cruzan distintas épocas de la historia de México, muchas de ellas aún ocultas bajo la tierra.
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15: ¿Qué tal? Buenas noches, un gusto saludarles. Estamos aquí en el 100.3 de FM, listos para platicarle de todo lo que acontece en el ámbito deportivo. Muchas cosas para este fin de semana, la Liga MX con varios partidos en la jornada. Ayer se repuso uno de los partidos pendientes de la jornada anterior y Pumas ganó con claridad a León. Resultado importante, terminó con una bronquilla, pero bueno, para Pumas son 3 puntos, León que vive una parte interesante del torneo, también con lo que hizo el Liscova, aunque no logró el título, pero luego de temporadas anteriores está en una mejor posición. Está iniciando el partido entre el Atlante en el Estadio Azteca recibiendo al Pachuca. Ya Puebla ganó, Puebla también está haciendo un buen torneo, y pues ahí está el trabajo que se está realizando con el equipo angelopolitano en relación a las expectativas que se tienen. Y una jornada donde habrá 2 clásicos, el clásico que antes se llamaba el clásico joven, clásico capitalino entre América y Cruz Azul, y el clásico regiomontano con todo lo que conlleva. Esto y otras actividades deportivas hay que comentarlas. Víctor Peralta, ¿cómo estás?
16: Gabriel, ¿cómo estás? Amigos de El Heraldo Radio Deportes del 100.3 de frecuencia modulada. La selección femenil sub-20 quedó eliminada de la Copa del Mundo en una presentación que para la historia va a quedar en el olvido. Ganaron 1 punto de 9 posibles, 2 derrotas. Hoy tenían la victoria para avanzar a la siguiente ronda y cayeron, les dieron la vuelta. la selección de Argentina las derrotó 3-2, y bueno, van a pasar a la historia negativa del fútbol mexicano en una Copa del Mundo. Se reanuda la Serie del Rey, juego número 3 entre el equipo de los Olmecas de Tabasco, ahora como locales, recibiendo a los Toros de Tijuana. La serie está 1-1. Hubo actividad también de Isaac del Toro, ahora en el continente americano, en Canadá, en el Grand Prix de Quebec. Terminó en el lugar número 55, pero no hay que preocuparse, es de preparación, porque en el último fin de semana del presente mes de septiembre se corre el Campeonato Mundial de Ruta por países ahí en Canadá. Isaac del Toro va a representar a nuestro país. Y el día de mañana se juega la final femenil del US Open, el cuarto Grand Slam. Arina Sabalenka frente a Elena Rybakina, la número uno del torneo contra la número uno del mundo en la clasificación, algo que no pasaba hace muchos años, que dos número uno simultáneas estuvieran jugando una final, y eso será el día de mañana, mientras los caballeros están definiendo el día de hoy quién juega la final el próximo domingo.
15: Así las cosas, estaremos en cualquier circunstancia platicando lo que suceda en el transcurso del programa. Como le podemos decir que Atlante y Pachuca ya iniciaron sus hostilidades 0-0, ahorita les platicaremos algunos detalles de estos jugadores, equipos, momentos de una jornada que suena interesante, la jornada mexicana. Ya prácticamente los planteles se han redondeado, todavía hubo contrataciones. América hizo un par de Santiago, llegaron contratados por Santiago Baños, no sé si tenga algún significado en particular, pero así son las condiciones o las casualidades del mundo del deporte en ocasiones. Atlas hizo compras muy interesantes, atractivas, no solamente la que ya platicábamos de Montiel, y otra vez se ve como un equipo reforzado. Quizás por primera vez en la historia podemos decir que Atlas como equipo se ve reforzado. Luego lo que haga en la cancha será reflejo de muchas cosas, pero nadie puede decir que este equipo no le invirtieron lo que nunca había sucedido, inclusive en la época que lograron el bicampeonato, sí, trajeron jugadores muy importantes que terminaron siendo refuerzos y futbolistas trascendentes como Furchi y Quiñones, pero no redondearon un plantel como el que está armando este Atlas, que tampoco es garantía de nada, pero te acerca más a la probabilidad de pelear por los títulos en México, Víctor.
16: 110 años celebra el equipo rojinegro de su fundación, y en el último cuarto de siglo, o en el presente siglo, que lleva ya 25 años y lo que llevamos del 26, hemos visto cuatro directivas diferentes, cuatro objetivos diferentes. Unos eran para salvarse económicamente, después era para mantener la plaza cuando llegó la televisora de la Jusco, después era para mejorarlo y también salvarse con el dueño anterior, y ahora parece que vienen los tiempos de bonanza económica. Eso no se traduce a que se convertirá en títulos. De momento el proyecto va comenzando, tiene apenas unos días, no lleva ni un par de meses, va en proceso, o a lo mejor sí lleva un par de meses, va para su primer trimestre, de una historia de 110 años, donde han conseguido tres títulos, con diferentes circunstancias, en cancha y fuera de la cancha. Y ahora, bueno, pues se sorprendieron el día de ayer con un pago multimillonario que no estábamos acostumbrados en el fútbol mexicano a que alguien pagara dos cifras en dólares o en euros, en millones, por un jugador nacional. Y ayer el Atlas lo hizo con este chico Montiel proveniente del Pachuca, pero tampoco garantiza que les va a llevar a la consecución del título en el presente torneo o los siguientes. Tendrán que trabajar mucho con su nuevo técnico, pero sí está rompiendo el mercado de inicio, o por lo pronto en esta apertura 2026, el equipo rojinegro.
15: Sobre todo la percepción, ¿no? Es un hecho que Atlas históricamente un equipo de un trabajo de fuerzas básicas, de jugadores de la cantera, de elementos desarrollados ahí, y luego muy buenas contrataciones que cuando se pudieron conjuntar hicieron bien las cosas pero de momentos muy aciagos donde o no jalaba la cantera o soltabas a los jugadores demasiado pronto y no había un relevo generacional porque urgía que esa venta solventara al equipo y a sus necesidades para mantenerse en el máximo circuito una o dos temporadas. Entonces, eso parece que ya acabó, ¿no? Esa es la lección y esa es la situación. Y eso es halagador, sí, para una institución que está acostumbrada desafortunadamente a vivir el otro lado de la moneda, decir, ahora tengo los recursos. Muchos equipos tienen los recursos en el mundo y les cuesta ser campeones porque hay una competencia y hay otros rivales que tienen o los mismos presupuestos o superiores presupuestos, pero sobre todo un trabajo de lo que es la formación de un plantel, de la estructura de un equipo ganador, que cuando lo hacen bien encuentran el camino. Y luego hay generaciones futbolísticas, ¿no? Eso es innegable, y más en un fútbol como el mexicano, donde evidentemente no tenemos un equipo hegemónico, tenemos diferentes circunstancias, momentos de dinastía, pero es un fútbol muy competitivo. Qué bueno que Atlas se puede incrustar ahora, si lo hace bien, porque ahora los recursos no tiene, ahora falta el lado deportivo, en ese grupo de equipos que año con año decimos, puede ser campeón Monterrey, sí, puede ser campeón con lo que hace, puede ser campeón Tigres, sí, puede ser campeón Tigres con lo que hace, puede ser campeón América, sí, con lo que hace Cruz Azul. Esos equipos y Toluca en los últimos años nos ha demostrado que puede ser campeón y lo es. Eso es lo que queremos ver del Atlas y del Guadalajara, la ciudad, el fútbol, la estructura, la economía de la región. No debería ser ningún atenuante, y menos ahora con el Atlas, para que los dos equipos tapatíos siempre estén ahí, con resultados buenos, regulares y malos, pero siempre peleando por la disputa en términos generales. Creo que esa es la lección y esperemos que Chivas la haya aprendido de muchas maneras y que Atlas ahora, con esta nueva etapa, va a cometer errores, va a tener que pagar el derecho de piso seguramente esta directiva, porque toma decisiones que pueden ser muy arriesgadas y a veces el riesgo te beneficia y otras te perjudica. Pero la realidad es que si se hacen bien las cosas, si se trabaja con inteligencia, Atlas en poco tiempo será de esos equipos que hablemos, porque además no es que le inviertas, es que Atlas le va a devolver su afición todo lo que necesita para ser un equipo ganador.
16: La misma historia del Atlas reciente, o lo que vimos de modo presente. Recordarás a finales del siglo pasado, cuando llegaron a esa final que pierden con Toluca en penales, tenían los elementos en cancha y tenían al entrenador adecuado para ese momento con la cantera, pero no había el recurso suficiente para mantener un proyecto. Comenzaron a pasar los torneos y se consolidaban esos chicos que llegaron a selección nacional, que fueron parte de los procesos mundialistas del 98, del 2002, algunos alcanzaron hasta el 2006, pero el recurso no era suficiente para mantener y entonces tenían que vender para solventar los gastos. En esa época también le tocó el lapso que se internacionalizó el Atlas. No es que no lo hubiera hecho en anterioridad o en sus inicios de la historia. Con la competencia de la Copa Libertadores, recordarás, le fue bien en Copa Libertadores, participó en algunas ediciones, si no mal recuerdo, hasta en años consecutivos, y jugaba bien y era atractivo y traía resultados y le generaba dinero, no el suficiente para mantener, no solamente las instituciones o los locales donde trabajaban, el de Chapalita, el club de golf, el de Colomos, y las pequeñas academias que es de la ciudad y algunas más en el resto del país. Después vinieron los tiempos difíciles económicos, donde tomaron la decisión de vender la institución futbolística, no la institución física, sino lo futbolístico. El equipo, la franquicia, la adquiere la televisora de la Jusco, el señor Salinas, y bueno, pues ahí entre tumbos, medio salía, medio no salía, y tuvieron que tomar la decisión de vender otra vez, y llegan los empresarios de Torreón, la familia de Torreón, dueños de Santos Laguna, y bueno, pues ahí entre tumbos, y no le iba mal en lo económico al principio, en lo deportivo sí le comenzó a ir mal, y ellos fueron los que propusieron que desapareciera en tiempos de la pandemia hace 5 años, el ascenso y descenso, porque con eso se cobijaban y entonces ya no tendrían pérdidas en ese lapso. Los dineros no alcanzaron, los problemas en cancha empezaron a llegar, los resultados medio se daban, después consiguieron la fórmula o una fórmula que les funcionó con el bicampeonato, con Diego Coca y algunos jugadores y refuerzos que prendieron, pero no estaba del todo sana la institución económicamente, por eso tuvieron que vender recientemente, más con el tema del monopolio que fue palomeado para que no continuara de parte de la FIFA, y ahora llega un nuevo empresario, un poblano, que le va a poner o le está poniendo mucho dinero, pero repito, está todavía comenzando. La historia del Atlas tiene muchísimo y ha habido más bajos que altos en esta historia, que hoy promete, pero que pues a base de billetazos no se puede garantizar que vas a ser campeón semestre con semestre. Prueba de ello es Monterrey, Tigres, el propio Guadalajara, el América, el Cruz Azul. A nivel internacional, el mejor ejemplo es el Paris Saint-Germain, que le invirtió muchísimo dinero y no llegaba al objetivo. Cuando encontraron la fórmula, dinero más entrenador más jugadores, les dio la Champions y hoy son un referente del fútbol europeo. No siempre el dinero te garantiza que vas a ser campeón.
15: No, es imposible. El dinero no garantiza ser campeón porque no hay muchos equipos que le invierten. Pero la diferencia es que torneo tras torneo tienes para estar dentro de los 8 mejores, dentro de los 6 mejores, y ahí hay probabilidades cuando estés en ese nivel de poder aspirar a ser campeón del fútbol mexicano. Cuando estás en el lugar 10 y no calificas, cuando estás en el lugar 8, cuando te va bien, te metes a la liguilla, pues hay muy pocas probabilidades. Atlas, obviamente, es la primera parte de este trabajo. Todavía hay mucho, mucho que hacer para el conjunto de los rojinegros del Atlas, pero bueno, eso es halagador. Pachuca se puso al frente, un disparo de Rondón, la barrera se abre, hace el contacto y Óscar Jiménez no puede participar, cae el 1-0. Por cierto, estaba checando la alineación del Atlante. No que el ascenso deportivo es lo importante para darle a los jugadores que estuvieron en esa liga de expansión la gran oportunidad de mostrar su capacidad. Hoy Miguel Herrera, en su once inicial, tiene un solo futbolista que en los últimos años había jugado en la liga de expansión, que es Calzadilla, pero él había debutado en Pachuca, estuvo en otro equipo de primera división, descendió deportivamente porque pues, no tenía la madurez o los equipos no le encontraban, y jugó en equipos de liga de expansión hasta que llegó al Atlante. Es el único futbolista en la cancha que puede decir que vino de esa situación. El resto de los jugadores de Atlante hoy en la cancha que pone Miguel Herrera son futbolistas que tienen trayectoria de la primera división. Para que vean la enorme mentira, o sea, ni siquiera son jugadores que estuvieron en Mazatlán, tampoco vamos a decir eso. Atlante armó un nuevo equipo, pero los jugadores, todos ellos tienen historia, ya sean extranjeros o mexicanos, de jugar en las primeras divisiones de sus países. Vaya falacia es el Atlante, demostrando que no es el rubro ni el punto real de los que quieren el ascenso, porque cualquier equipo que hubiera ascendido, pagando o no pagando, hubiera utilizado esta fórmula que se ha utilizado en México toda la vida, por no decir por años, Víctor.
16: La burbuja en la que vive el fútbol mexicano te hace esto, ¿no? Es caer en este doble discurso de decir nosotros sí apostamos por los que venían con nosotros, y no es cierto. Como no hay el problema del descenso, ya no existe ese problema, incluso hasta de pagar si eres el último lugar. Y volteamos hacia la parte baja de la tabla, en un partido que espero no estés emocionado por verlo el domingo, Santos contra Juárez, los dos peores equipos de la liga, y pase lo que pase en ese partido, y pase lo que pase en el torneo y en el año futbolístico, van a seguir compitiendo, porque da igual tener 0 puntos que tener 30 o 40 y ser el
15: ahora
16: líder.
15: Ahora te pregunto, Víctor, si hubiera ascenso y descenso, ¿sería atractivo este partido? ¿La gente lo vería hoy en la fecha intermedia del fútbol mexicano? ¿Ves cuando ya están las últimas dos o tres jornadas y dices, por el morbo de ver quién descendió? Pero un partido de estos, ¿se vuelve atractivo nada más por el hecho de que estuvieran peleando por no descender?
16: Por no descender, sí, cierto morbo, ¿no? Ahorita sí, como está planteado y como se va a jugar el domingo, yo creo que los únicos interesados son los familiares de los jugadores de los dos equipos, ¿eh? No creo que la afición esté tan emocionada.
15: Yo no lo vería en el que hubiera descenso.
16: Oye, van siete por tres, 21 y 21, 42. Entre los dos han disputado 42 puntos y solamente han rescatado un punto de 42. Esto es más malo que una diarrea fulminante, ¿eh? No, qué terrible esto de estos dos equipos. Y van a salir a jugar como si estuvieran disputando, pues yo creo que una cascarita en el barrio, ¿no? Donde el que meta gol gana y paga los refrescos. Esto es terrible. No recuerdo un partido del fútbol mexicano reciente, o echando un poquito la memoria más hacia el tiempo, en donde los peores equipos estén jugando tres puntos. Y si sacan el empate, creo que se van a dar por bien servidos los dos, ¿no? Pero debe ser el peor partido de la historia del fútbol mexicano. Un punto de 42 entre los dos.
15: Bueno, visto desde ese ángulo, ¿no? Yo recuerdo al Veracruz cuando había descenso y el drama de más de 10 partidos perdidos de manera consecutiva no lo hacía el descenso mejor. Ganó Puebla 1-0, ganó ayer Pumas 3-1. ¿Algún comentario de estos dos partidos? Y en un momento más vamos a escuchar audios en relación al partido de Pumas, Víctor.
16: Híjole, pues buen resultado para Puebla y buen resultado para los Pumas, ¿no? De estos partidos que tenemos pendientes. Paréntesis, en el béisbol, los Toros de Tijuana anotaron carrera en la segunda entrada, se está jugando la parte alta de la cuarta y están ganando como visitantes 1-0 a los Olmecas de Tabasco en el juego 3 de la Serie del Rey.
15: Así es, bueno, con el resultado Puebla está en quinto lugar con 13 unidades, empatado con el Atlas, obviamente ya con un partido más, esperando todavía la competencia de varios. Pachuca, si mantiene este resultado o lo incrementa, se iría a la octava posición. Pumas bajaría ya con ahora otra vez con un partido pendiente, el cuadro Unamita, pero lo va a cubrir en las próximas semanas. Bueno, estarían empatando con 11 puntos. Si no, Pumas estaría en la octava posición. Querétaro y Tijuana están empatando. Tijuana se iría a la tercera posición con este resultado. Obviamente, si ganara, subiría al segundo lugar. Pachuca acaba de ser el segundo, así que por lo menos parece que va a quedar en la octava posición esta noche el cuadro de los Tuzos, enfrentando al Atlante. Por lo menos en estos 19 minutos así ha sucedido las cosas para el equipo de Mora, el técnico del cuadro de los Tuzos, mientras que el Piojo ya vemos que empieza a buscar responsables, como es la costumbre de Miguel Herrera, y ya lo escucharemos posteriormente. Vamos a escuchar a la gente de Pumas, al técnico Solari, hablando del triunfo de ayer de su equipo.

0: Bien, regresamos en un momento más, los tendremos. Gracias al compañero Zuka, que regresa de sus merecidas vacaciones, a Óscar Hernández en la producción. En un momento más tenemos todas estas informaciones y estos audios. Finalmente, bueno, vamos hablando de lo que será la jornada del balompié mexicano. Víctor, América trajo dos hombres para cubrirse de API, de nombre Santiago, así que vamos a ver si uno es tan bueno como su apellido. Ya ves los juegos de palabra que a veces se pueden hacer. Pero bueno, Toluca enfrenta al Atlas, partido muy interesante. Estos rojinegros reforzados ante el Toluca, que es el mandón del fútbol mexicano en estos instantes. El clásico regiomontano Monterrey y Tigres, el clásico joven Cruz Azul América, como decía, Santos Juárez, para desentonar todo lo que estamos viendo. Y el domingo las Chivas reciben a los Pumas, Pumas que jugó el jueves, así que Guadalajara, una gran oportunidad de aprovechar estas condiciones para que el lunes León y San Luis cierren la jornada.
1: Oye, las anotaciones, buen fin de semana o buena semana para Pachuca, ¿no? Primero se embolsan 14 o 15 millones de euros o de dólares con la venta de Montiel, y ahora van ganando 2-0, goles de Salomón Rondón al 13 y Kennedy al 20. A ver, de estos tres partidos creo que son atractivos: el Cruz Azul América, el clásico Chavorruco, el Derby de Monterrey, el Derby de Monterrey. Hoy escuchaba a tus amigos de la Sultana del Norte diciendo que es el clásico nacional. Bueno, pues si Monterrey lo consideran otro país, pues sí, pero son parte de la liga y en este momento están fuera de la zona de calificación ambos, tanto felinos como rayados, están fuera. Y fíjate lo que es la, me llamó mucho la atención, lo comentaba hoy por la tarde con un par de colegas, en Monterrey es tanta la afición o la exageración por este juego de mañana que pusieron a la venta un boleto para el partido en la fabulosa cantidad de 1,000,000 de pesos en redes sociales, y hubo un valiente que sí lo va a pagar. 1,000,000 de pesos por un boleto, o sea, más caros que los boletos de la Copa del Mundo, porque ellos creen que su fútbol, pues no sé, pero es una exageración, ¿no? Es una exageración, porque ellos creen.
0: Yo utilizaría otros términos, pero bueno, no es necesario. Creo que sí hay cosas que no valen lo que la gente paga. No es una exageración, es algo ilógico.
1: Sí, inaudito, ¿no? Irracional.
0: Irracional, vamos utilizando el término irracional.
1: Irracional.
0: ¿Mandé?
1: Irracional es la palabra.
0: Sí, me parece la adecuada para nuestra audiencia. Y como nosotros pues no nos vendemos el cuento de que una ciudad, un equipo de fútbol es el centro del planeta, pues entendemos que el que haya pagado esa cifra, ¿no? Y a lo mejor lo presume en su vida, pues presumirá que tiene mucho dinero, que no sabe qué hacer con él, porque no es una compra inteligente bajo ninguna circunstancia, ¿no? Entonces, qué bueno que tenga ese dinero y que lo gaste, ojalá lo diera mejor a la beneficencia. Creo que un boleto y de la Copa del Mundo para mí vale esa cantidad. Yo no pagaría nada por un espectáculo deportivo en unas cantidades de ese tipo. Habrá gente que sí lo haga con todo lo que conlleva, pero un partido local de dos equipos que en el mundo solamente los hacen ellos, en el mundo, o sea, no creo, ¿sí?, que en Europa estén muy preocupados y todo mundo pida el horario principal de Europa para ver este juego.
1: Cuando eres el número 11 de Monterrey y el número 15 de la clasificación de un torneo que va a la mitad.
0: Ni aunque fueran pues, el 1 y el 2.
1: Sí, es completamente irracional, completamente irracional. Y bueno, una estación de radio también puso obsequiando boletos con preguntas muy complicadas y decían, es que estos boletos valen 100,000 pesos cada uno. Y bueno, pues estaban vueltos locos tratando de ganar esos lugares para el juego de mañana. Pero es un partido local, es el de la ciudad de Monterrey nada más. Fuera de eso, es un partido más del torneo. Como es el clásico nacional, sí tiene su arraigo, sí va a tener sus vistas, pero es un partido. es un partido de fútbol nada más, no pasa de un partido.
0: El Real Madrid-Barcelona en una final de la Champions, yo creo que vale $1,000,000 el boleto, ¿no? Debe tener un altísimo valor si un día llegan a jugar una final de Champions el Real Madrid en el Barcelona con todo lo que eso conlleva, como cuando se jugó la Libertadores entre River y Boca, ¿no? Son partidos soñados, pero pagar una cantidad de esas por asistir, sentarte en un palco, por más cómodo que sea, no lo veo, no le entiendo esa lógica. Hay cosas que realmente rebasan la inteligencia de la gente. Y pues felicidades al hombre que tiene un pobre IQ y mucho dinero.
1: Sí, más bien tiene mucho dinero, ¿no? Lo demás lo dejamos en irracional. América y Cruz Azul, América 1 de la clasificación con 16 puntos y el Cruz Azul el campeón con 12 unidades en la séptima posición. De ganar Cruz Azul llegaría a 15 y subiría hasta la segunda, esperando que al segundo lugar, esperando que hace Guadalajara, Toluca, Tijuana que está jugando, el Puebla que ya jugó. Y el América, bueno, pues el América con este tema de sus refuerzos, los Santiagos contratados por Santiago, con el señor Almada, que intenta tener una imagen diferente a lo que había presentado el América de Jardín, ese que fue tricampeón y que también a base de billetes, sí, ya no existe, ahora es una, se pretende dar otra imagen del América. Es que el América a lo largo de la historia también ha sido de muchas caras, ¿no? Y cada técnico le quiere imprimir su sello, es válido. Pero el América reciente, el que consiguió 3 títulos consecutivos, pues de momento están trabajando para ello. No es que lo vayan a lograr con Almada o no, están trabajando para ellos. Y de momento, pues tienen 5 triunfos, un empate sin derrota y son primer lugar de la general. Ahí está lo atractivo. Además de que se han enfrentado por boletos internacionales y que unos los ha ganado el América y otros Cruz Azul.
0: Bueno, vamos a escuchar a la gente de Pumas, al señor Solari, y luego vamos a escuchar a los refuerzos de América antes de irnos del bloque. Gracias, Zuka. Adelante.
2: Y después, con respecto a lo que viene, partidos difíciles. A nosotros la verdad que este cambio de fecha no nos ha venido bien. O sea, al fin y al cabo, yo creo que se le ha ayudado a León y se le ha ayudado a Chivas y se le ha perjudicado a Pumas. Porque Pumas juega los domingos al mediodía, a las 12 del mediodía, el horario que teníamos. Este torneo tenemos 3 domingos al mediodía y uno lo perdimos en esta fecha. Y encima nos quedó, dentro de 3 días, tenemos que ir a Guadalajara a jugar un partido contra uno de los equipos más intensos del campeonato. Entonces realmente, yo no digo que no ayuden a los demás equipos, pero que cuiden a Pumas y que respeten también a Pumas, porque nosotros también estamos jugando cosas muy importantes y tenemos una afición que respaldar y queremos hacerlo de la mejor manera.
3: Estoy muy contento por venir al más grande de México. Muy contento, muy ansioso por arrancar esta nueva etapa en mi vida. Agradecerle a todos por venir acá y estoy muy contento por venir al más grande de México. Todo, yo creo que todo en el mundo conocen a América, saben la magnitud de este club y lo que más me trajo hasta aquí es el proyecto que tiene el club y el interés, y estoy muy agradecido por eso. Para mí fácil, cuando te llama un equipo de esta magnitud no hay mucho que pensar, solamente agradecerle a todos por venir y contento de estar acá. No, sé que juega con una presión alta, que le gusta salir jugando del fondo y primero quiero conocer a mis compañeros, conocerlo a él y ya después de todo vamos a ver cómo va todo. Gracias.
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0: Empezamos. Gracias al compañero Zucca. Y bueno, Víctor, ¿algo que agregar de la jornada del balompié mexicano, de lo que pueda suceder también en Europa, de lo que pudiera ser relevante en el mundo del fútbol, para luego pasar a otros temas de este apasionante mundo del deporte?
1: En Europa, el día de hoy tuvo actividad de Mateo Chávez con el AZ Alkmaar en el partido de la semana 6 del fútbol de Países Bajos. Empataron a 1 frente al equipo Guillermo II, esa es la traducción del Willem II, o Guillermo II, escrito con números romanos. 1-1, Mateo Chávez jugó los 90 minutos, perdieron el invicto, llevaban 5 partidos consecutivos con victoria. Bueno, no ganaron, pero no pierden el invicto. Ahora son 5 victorias y un empate, se mantienen como líderes y esperar el resto del resultado. Anotó también en el fútbol árabe Julián Quiñones otra vez, su equipo empató a 3 goles en actividad del fútbol de Arabia Saudita. Y mañana, bueno, pues vamos a esperar qué hace Armando González con el Olympiacos, qué hace también Santiago Jiménez con el equipo del Fútbol Club Porto en Portugal, y Edson Álvarez con el equipo de el Génova en Italia, que son las figuras de la selección nacional que están siendo observadas por el técnico nacional Rafael Márquez. No sé qué partidos usted viendo hoy, Rafa Márquez, si estén en Tijuana, Querétaro. Ahí hay un par de jugadores interesantes para el futuro de la selección, comenzando con Gilberto Mora, y también hay un chico de apellido García en el equipo de Querétaro, también muy jovencito, todavía no es titular, entra de relevo, pero ya está considerado en la plantilla inicial de los Gallos. Y la próxima semana, Gabriel, este fin de semana del fútbol mexicano debe ser importante para los jugadores nacionales que puedan ser convocados a la primer lista. Esta va a salir el próximo jueves. Recordemos que México tendrá 4 partidos amistosos en fecha FIFA. Se van a jugar en Estados Unidos, pero Rafael Márquez debe dar a conocer el día 17, pasando fiestas patrias, esa primer convocatoria. Y seguramente habrá alguna novedad, algunas novedades. Por ahí, a ver, yo apostaría a que serían entre 5 y 6 novedades las que presente esta primer convocatoria de Rafa Márquez Álvarez.
0: Que bueno, las que van a contar es cuando puede llamar a todos los futbolistas, que es la fecha FIFA. Una es una alternativa, veremos cuántos de esos jugadores luego siguen en lo que serán los partidos que de una u otra manera tienen un carácter obligatorio para todos, por eso se llama fecha FIFA. Acaba de anotar Idrissi un golazo. Ya sé que ahora todo le dicen golazo, ¿no? No todos son golazos. El disparo imparable pega en la parte alta del travesaño y de campanita entra lo suficiente. Luego con el efecto la pelota abandona, pero ingresa sin ninguna duda. Golazo del equipo de Pachuca para ponerse 3-0. Así que los Tuzos camino a una victoria en este inicio de jornada. Fecha 8 del balompié mexicano, si mal no recuerdo, Víctor. Vámonos con otros temas, porque ya tenemos a los finalistas de el tenis en el US Open en la rama varonil. Zverev lo hizo ganando en 3 sets. Ojo, tuvo que irse a la muerte súbita en el 2 de ellos, el segundo y tercero, pero no deja de ser un triunfo relativamente controlado contra Khachanov para hacer valer su posición de número 1 en esta siembra. Mientras que los estadounidenses, Tafoe ganó el primer set, pero luego sucumbió en 4 ante Ben Shelton. Así que Shelton Zverev es la final varonil, Víctor. Vamos a ver si escuchamos.
1: Aquí estoy. Final atractiva entre los varones, esperaba que fuera entre estadounidenses. Y bueno, no se da porque se atraviesa el alemán. Fíjate lo que es el tenis y el deporte. Curiosamente, las dos finales, tanto la varonil como la femenil, van a estar los número 1, respectivamente, clasificados en este torneo. Y en la femenil, llama la atención esto de Arina Sabalenka como la número 1 para el US Open, y Elena Rybakina, que será su rival.

0: Recordemos que Zverev le costó muchísimo trabajo ganar un torneo de Grand Slam, pero ya lo hizo y esa presión ya no la tiene. Tendrá la normal, la de tratar de que este año sea él el más ganador en 2026, ¿no? Cuando todo el mundo decía, o solamente hay de dos sopas, bueno, Zverev con todo lo que ha pasado, con momentos muy difíciles, con una lesión que parecía que lo iba a alejar de esos primeros sitios, y al final, bueno, este año ha sido un premio al esfuerzo, al recuperarse física y anímicamente de todo lo que conlleva esto, de ver rivales que lo han superado, porque eso es una realidad, ¿no? La edad, condiciones de Sinner y de Alcaraz, pues por su juventud, tú sabes que tienen más futuro, pero Zverev parece que encuentra premio en esta temporada, aprovechando ciertas circunstancias, porque así es el deporte y así es la vida. Así que vamos a ver si el alemán lo hace valer o Shelton nos dice para qué está en el futuro del tenis mundial.
1: Sí, un alemán contra un estadounidense, el uno de la siembra, Zverev contra el 8. Y en las damas será el 1 contra el 1 o la 1 contra el 1. La final varonil será el próximo domingo, está pactada para el mediodía de Nueva York. Y la final femenil está pactada para, a ver, ahorita te digo, también, ¿dónde está? Ya se me perdió. Ahorita te digo el horario de las damas para la gran final. Va a ser mañana a las 2 de la tarde, tiempo de México. Arina Sabalenka contra Elena Rybakina. Bueno, pues ahí está ya. Los cuatro finalistas, tanto en damas como en caballeros, del US Open, torneo en cancha dura, el último Grand Slam del año, y después vendrán torneos 1000 preparando lo que será el año 2027, que siempre arranca muy temprano, es en Australia, y esto porque por cómo están las condiciones climáticas y cómo es la vida y es el mundo, cuando nosotros estamos en el occidente está en invierno, en Australia están en verano. Por eso es que se juega muy temprano Australia en el año civil anual.
0: Sí, porque antes era el último Grand Slam del año y muchos decían yo no voy. Cuando lo cambiaron hace ya mucho tiempo, ahora sí todo el mundo va porque sabe que es el inicio de la posibilidad de ganar el Grand Slam y a Estados Unidos nadie le hace el feo. Así que bajo esas condiciones, ese cambio de calendario ofreció otra dimensión a los cuatro del Grand Slam, con esta dificultad del calor que se vive en la época allá en Australia. Mientras tanto, fin de semana de Fórmula 1, Víctor.
1: Sí, el Gran Premio de Madrid, y bueno, seguramente será la ratificación de lo que vimos el fin de semana anterior en Monza, en Italia, con este chico Antonelli, que parece y pinta para ser el campeón del mundo en esa temporada, el que mejor entendió el cambio, la dinámica, la juventud, la tecnología, la modernización, fue Antonelli, y seguramente en Madrid pues estará dando resultados. La demostración que dio el fin de semana anterior, y lo comentábamos en este espacio en el transcurso de la semana, pues no se ve todos los días, ¿no? Y recordábamos a Alain Prost, a Nigel Mansell, a Ayrton Senna, al propio Williams. No sé si alguna vez lo hizo también Hamilton.
0: A Checo Pérez.
1: A propio Checo Pérez, que lo realizó una ocasión. Exacto, no es de también. Todos los días ni de todos los años, ¿eh?
0: Sí, sí. No es tan fácil hacerlo.
1: No, porque te enfrentas a circunstancias de todo tipo, incluyendo lo que hacía Ayrton Senna, no sé si recuerdes, manejando bajo la lluvia. Y rebasando como si estuviera en megaseco, ¿no? Como si estuviera corriendo en el desierto, y lo hacía con una seguridad que hasta él, seguramente él mismo se extrañaba de la habilidad que tenía manejando bólidos a esa velocidad bajo la lluvia. Antonelli pinta para ser un piloto, por lo pronto, de los siguientes años, muy competitivo. Si logra el título en este 2026, bueno, pues inscribirá su nombre en la historia de los pilotos ganadores de la Fórmula 1.
0: Y cada vez parece más cerca. Ya lo decíamos con Piastri el año anterior, pero tenía muy de cerca a Norris y pasaron

0: varias cosas que le favorecieron, que le perjudicaron, al final quedó como subcampeón. Con Antonelli no se ve a Russell regresando, ni se ve a la escudería tan preocupada por el tema, ¿no? Se sigue desarrollando y pues para el propio jefe de la escudería, el que llegara a ser campeón Antonelli sería ganarse más elogios de los que ya ha tenido en su carrera al frente de Mercedes. Vámonos con la NFL porque ya platicamos de todo lo que sucedió en los primeros partidos, pero el fin de semana nos tiene los siguientes duelos: Leones frente a Santos, Bengalíes ante los Bucaneros, los Potros ante los Cuervos, Jaguares ante los Browns, Titanes ante los Jets, Tejanos ante los Bills de Buffalo, los Acereros de Pittsburgh ante los Halcones, Panteras frente a los Osos de Chicago, los Vikingos ante los Empacadores, Raiders de Las Vegas frente a los Delfines de Miami, en Los Ángeles también, los Chargers ante los Cardenales, las Águilas frente al equipo de Washington, las Pieles Rojas de Washington, que hoy le dicen Commanders, pero siguen siendo los Pieles Rojas, Gigantes ante los Vaqueros y los Jefes el lunes por la noche ante los Broncos de Denver. Es la cartelera de la semana 1 de la NFL, Víctor.
1: Primer domingo en forma de la NFL, después de que vimos ya el partido inaugural el pasado miércoles, ayer jueves y viernes para Australia, el 49 es frente a los Rams, con una buena demostración de los 49ers, no así de los Rams. Y para el domingo, bueno, pues hay juegos atractivos, ya lo comentábamos con Juan Carlos Vázquez en la semana, los Bills de Buffalo frente a los Tejanos de Houston. Vamos a ver si los Tejanos en casa demuestran lo que hicieron el año pasado, la defensiva número uno, no solamente de la conferencia americana, sino de toda la liga. Hay dudas con algunos equipos, por ejemplo, los Leones de Detroit, si van a regresar después de haber tenido un par de años buenos que no les alcanzó para el Super Bowl. Es de esos equipos que en la historia no han alcanzado el Super Domingo. Los Jets de Nueva York, ¿serán ahora sí de verdad o otra vez serán avioncitos de papel? Porque año con año le ponen billetes, hacen cambios, traen agencia libre, nuevo coach, bueno, y siempre pasa lo mismo, ¿no? Último lugar de su división, la este de la conferencia americana. Los Titanes con esta nueva imagen que quieren presentar, evocando un poco a lo que fueron sus antecesores, los Petroleros de Houston, retoman los colores de los Oilers, pero mantienen el logo de los Titanes. Es una combinación ahí medio extraña, no se ve mal el uniforme y los cascos, pero bueno, pues así es la historia y la mercadotecnia que se utiliza para este conjunto de Tennessee. ¿Qué pueden hacer los Bengals, los de Cincinnati? Este equipo que pues se ha quedado en la orilla, no les ha alcanzado, llegaron a un Super Bowl recientemente y no les alcanzó. ¿Irán otra vez a pelear por la conferencia americana o serán parte del montón de ese pelotón? Los Chargers serán la sorpresa que nos comentaba Juan Carlos. Yo dudo mucho que lleguen lejos, y lejos es comodines en la americana. Los Vaqueros y su eterna disputa, ya son más de 30 años en que llegan y no llegan y al final se quedan ellos en domingo por la noche, y un clásico de la conferencia americana, división oeste, Broncos y Chiefs, los equipos que van a pelear por ese banderín en esa división, la oeste, el lunes en un buen partido. Este primer fin de semana no tendrá dos partidos en lunes debido al juego en Australia. Seguramente en la semana 2 sí habrá dos juegos en lunes por la noche. No, en la semana 3 tampoco. No, parece que estamos regresando, Gabriel, a la normalidad de la liga con juegos jueves, domingo y lunes.

0: a ver qué pasa con la NFL, porque pues ya inició el miércoles, nunca había sucedido. Seguramente nos vamos a topar con muchas cosas, porque la NFL y las ligas prueban cosas, ven si les acomodan o no, dan pasos para adelante, para atrás, en función de todo eso, pero es parte del mundo que vivimos hoy en el deporte mundial. Resultado al momento en la Liga Mexicana de Béisbol: Toros 1, el equipo del Meca 0, en la sexta alta. El ganador de este juego, que se está desarrollando en Tabasco, se va al frente en la serie. Para Toros sería recuperar lo que se le llama la situación de la ventaja de la localía. Y recordemos, porque tú fuiste muy enfático en eso, Víctor, en las series que jugó previas a esta final, que de visitante Toros consiguió sus mejores resultados.
1: Sí, derrotó a los Charros de Jalisco 3-0 en el Panamericano, y después, cuando enfrentaron a los Sultanes de Monterrey, 3-0 en Monterrey. Parece que está pintando para eso, ¿no? De momento, la sexta alta, 1-0 están ganando los Toros. Buen partido de picheo, 8 hits compartidos entre los dos, 4 por bando, se han maniatado, pero la carrera que llegó en la segunda entrada está marcando la diferencia en este partido, con el equipo Burel, el de la frontera, ganando 1-0, y esa carrera fue gracias a un doblete, y posteriormente, a ver, ahorita te digo qué fue lo que sucedió: primero un ponche, después una base por bola, un batazo, un rodado, y después un hit que impulsó la carrera de la ventaja que tiene hasta el momento a los Toros adelante. 1-0 Tijuana. Ya se está entrando al último tercio de este partido.
0: Bueno, ya estaremos hablando el lunes de quién toma ventaja, quién está más cerca de conseguir la Serie del Rey. Nos vamos, Víctor, buenas noches, buen fin de semana.
1: Gracias, buenas noches, excelente y deportivo fin de semana. Nos escuchamos el próximo lunes.
0: Gracias, a nombre de todo el equipo, aquí en el 100.3 de FM, el Heraldo Deportes Jalisco, lo esperamos el próximo lunes a las 9:00 p.m. y usted siga todo el fin de semana, porque inclusive habrá transmisiones de la NFL en el Heraldo Radio. Gracias al compañero Zucca en los controles, Oscar Hernández en la producción, su servidor Gabriel Sagún los invita a que se mantenga en esta sintonía y a que disfrute del deporte en estos espacios y del fin de semana deportivo que se nos avecina. El próximo lunes estaremos hablando de todos estos detalles y mucho más. Gracias, buenas noches.
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0: Muy buenas noches, muy buenas noches. Es un placer estar nuevamente con ustedes. Soy Jorge Fernández Menéndez. Esto es Heraldo Confidencial. Y este 11 de septiembre se cumplen 25 años. 25 años de los atentados contra las Torres Gemelas y el Pentágono en Washington. Unos atentados que cambiaron la vida. Es un lugar común, yo sé que es un lugar común decirlo, pero cambiaron la vida de todos nosotros. Ese es el hecho. Unos atentados que también transformaron la forma de encarar la lucha contra el terrorismo, con todas las secuelas que arrastramos un cuarto de siglo después en ese contexto. Hoy vamos a tener música. Mire, un mes después, creo que fue el 20 de octubre del 2001, se realizó un famosísimo concierto. Está en streaming, está en disco, está en video. Se llamó The Concert for New York City, lo organizó Paul McCartney, y este es uno de los temas que ahí se interpretaron. Es David Bowie, ya fallecido lamentablemente también, con este tema famosísimo de Héroes. Es lo que estamos escuchando. Vamos a escuchar la música de ese concierto por Nueva York el día de hoy. Pero antes de continuar, antes de ir con la historia de la semana, yo quiero mandar desde aquí un abrazo cariñosísimo, afectuosísimo a toda la familia, a todos los amigos de mi amigo Oscar Mario Beteta. Oscar Mario falleció muy prematuramente por problemas de salud esta semana. Oscar Mario fue un gran periodista, un gran conductor de radio y de televisión. Fue un hombre entregado, sobre todo su trabajo en el periodismo radiofónico de temas financieros fue notable durante muchos años. Fue prácticamente el único que se dedicaba a hacer ese tipo de periodismo. Y además, por encima de todas las cosas, un amigo al que le teníamos respeto y cariño. Un abrazo. Falleció, se nos fue, insisto, muy prematuramente, Oscar Mario. Un abrazo para todos los suyos. Ahora sí, vamos con la historia de la semana.
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0: Bueno, entre los muchos temas de la semana tenemos todo lo que es el desastre educativo. Los resultados exhibidos por la prueba PISA demuestran que los jóvenes mexicanos enfrentan dificultades para comprender un texto, para resolver problemas matemáticos y desarrollar un proyecto científico, entre muchos otros problemas. México es el penúltimo país de la OCDE evaluado en ciencias y comprensión de lectura, el penúltimo, antepenúltimo en matemáticas y el cuarto país con un desempeño más bajo en pensamiento computacional. Es la consecuencia directa, mire usted, de muchas cosas. Eso lo sabemos todos, ¿no? Nadie descubre en esto el hilo negro. Pero es también la consecuencia directa de 8 años de un proyecto educativo que es catastrófico para el país. Esta llamada nueva escuela mexicana, la de los libros de texto de Marza Arriaga, orientados a una ideología de izquierda y a la lucha de clases con reducción de contenidos en ciencias y matemáticas. Todo esto también son años, muchos años ya, 8 años sin evaluación de maestros y de alumnos, de carencias brutales en la infraestructura educativa y de tener funcionarios que, así como decía López Obrador, tenían o tienen, vaya a saber si la tienen, 90% de lealtad y 10% de capacidad. Hablamos con Carlos Mancera, es uno de los principales especialistas en temas educativos en nuestro país, y esto es
2: lo que el indicador fuerte que tenemos con datos oficiales es la caída en la matrícula de educación básica, preescolar, primaria, secundaria y de educación media superior. Y no solo hay una caída en el número de niñas, niños y jóvenes que cursan esos niveles, sino que también hay una disminución en la cobertura, o sea, la proporción de los de la población o de niños y jóvenes en edad escolar que debería estar estudiando esos niveles educativos está disminuyendo. Y de hecho, los niños y jóvenes han tenido asegurado un lugar ya desde hace, pues, por lo menos desde 2018, 16, 17, 18, salvo en la educación media superior, en donde quizás sí haya habido algún faltante de lugares, pero en preescolar, primaria y secundaria había lugar para todos desde entonces. Ahora se han relajado de manera muy, muy importante las normas para la aprobación de grados en la educación básica. Es decir, es prácticamente imposible que un alumno repita un grado. La lógica de esa medida de relajamiento tan extremo obedece a que dicen, bueno, pues es que un niño que se queda, pues repite el grado, se queda atrás y después pues ya tiene un problema, ya señalado como que reprobó, se le hace un daño psicológico. En realidad, pues el daño psicológico más serio, y no solo en ese terreno, sino a la persona de manera integral, viene si un niño va cursando los grados educativos sin aprender lo mínimo que se esperaría para cada uno de esos grados, porque terminará algún día, si es que termina sus estudios, sin dominar lo fundamental para la vida. Entonces, lo que debería hacerse, lo correcto, sería que si a un niño se le detectan problemas de aprendizaje o tiene rezago, se le den todas las ayudas, todos los elementos necesarios para que se recupere y no arrastre faltantes. Es decir, recuperar simplemente, reprobar sin que haya medidas para atender, de atención suficiente a los alumnos para que recuperen lo perdido, no tiene sentido. Pero tampoco tiene ningún sentido que avancen si no hay medidas para que recuperen lo que falta. Exactamente, o bien en las aulas cuando un alumno se detecta que tiene carencias importantes, que los maestros tengan los apoyos y toda la ayuda necesaria para sacar adelante a esos niños. O bien, si alguno de plano no logró los aprendizajes indispensables y va a pasar al siguiente año, que en ese siguiente año se le den todas las ayudas necesarias. O bien, si repite el mismo grado, pues que ahí se recupere. Lo que no puede suceder es que simplemente hay una norma de no reprobación y entonces pues los alumnos transitan sin aprender. Sí, es cierto que la nueva escuela mexicana no pone como prioritarios los aprendizajes básicos. ¿Y esos cuáles son? Lectura, matemáticas y ciencias. El que no lee no puede comprender lo esencial del mundo, no puede conectarse con el conocimiento, no desarrolla procesos de comprensión de la realidad elemental. Es el que no domina las matemáticas en lo elemental, pues no puede plantearse problemas, no puede traducir problemas de su realidad a conceptos algo más abstractos, no puede desarrollar pensamiento lógico. El que no tiene una alfabetización científica mínima, pues difícilmente puede entender cómo funciona el mundo físico y el mundo social. Mientras un niño, un joven, no sabe leer, no domina lo elemental en las matemáticas y no está alfabetizado científicamente, cualquier otro fin que se plantea en la educación no se puede cumplir. Es decir, por eso se les denomina aprendizajes fundamentales. Están en la base de todo. Se pueden discutir muchos fines de la educación, lo cual es válido en una sociedad plural. Es perfectamente democrático, si la educación debe servir al comunitarismo, si debe servir a la conciencia crítica, si debe servir para preparar para el trabajo, si debe servir para la formación académica, lo que uno quiera. Pero sin los aprendizajes fundamentales, nada opera. Ese es el tema tan serio que está en discusión. Pues yo creo que desde luego hay una filosofía, hay una visión del mundo pues que quizás esté ligada a la permanencia en el poder, pero que no puede dejar de lado en ningún momento, ni es debido que deje fuera a los aprendizajes fundamentales. Aún digamos este elemento, por señalar alguno de los que son repetidamente señalados por el gobierno, el humanismo mexicano. ¿Cómo se puede formar a una persona en el humanismo si no sabe leer? ¿En qué consiste el humanismo? Un elemento esencial es que esa persona tenga condiciones mínimas para salir adelante, para desenvolverse, para ser un miembro activo y benéfico para la sociedad. El que no sabe leer no puede desempeñar esas funciones más que de manera muy, muy limitada. Entonces, Ahí hay una responsabilidad muy, muy básica que no debe en ningún momento soslayarse. La población, la escuela tiene en primer lugar la misión de dar esos aprendizajes fundamentales. Deberíamos pensar en cuáles son todos los elementos o cuáles son los factores que pueden favorecer los aprendizajes fundamentales y que no están hoy suficientemente atendidos o alineados. Uno de ellos, efectivamente, pueden ser la forma en que se entregan las becas. Las becas universales se dan, por definición, a quienes las necesiten mucho, poco o nada. El problema es que cuando se gastan todos los recursos o tantos recursos en dar becas a quienes no las necesitan, el sistema educativo pierde los recursos necesarios para invertir en las escuelas en donde hay mayores rezagos. Y entonces se eliminan programas como la escuela de tiempo completo, que permitía a los alumnos tener una jornada más larga, alimentos en escuela, mayor acompañamiento de sus maestros. ¿Por qué? Pues porque ese dinero se gasta en entregar becas para quienes realmente ya no son necesarias. De hecho, las becas Prospera, que hubo hasta 2018, otorgaban montos más grandes a las familias vulnerables, al 25% de la población estudiantil más pobre. Eran becas más grandes para ese segmento de la población que las que hoy se otorgan con las becas del bienestar.
0: Y mire usted, en todo esto hay cosas que son muy, muy claras, muy evidentes, y se puede ejemplificar con muchos capítulos. Por ejemplo, el gasto por alumno. Estos son datos todavía del 23, si no me equivoco. México gastaba $2,922 por alumno, la OCDE en promedio $11,902, países como Corea $14,873 por alumno al año. Y de ese dinero que gasta México, lo mismo que ocurre ahora con el presupuesto, un porcentaje muy alto de todo eso, se va en lo que se llaman las becas. Las becas estudiantiles dadas en forma indiscriminada, sin ningún, vamos a llamarla así, sin ninguna contraprestación. No hay que ir a la escuela siquiera para recibir esas becas. Sin ir a la escuela se pasa automáticamente de grado. Así están las cosas. No estamos invirtiendo en nada de la calidad de la educación. Es más, usted recordará, López Obrador se burlaba de los que hablaban de la calidad de la educación, decía que eso era producto del neoliberalismo, y siguen con esa lógica de que no hay exámenes, de eliminar la meritocracia, de que es un tema de discriminación, que haya exámenes. Imagínese usted cómo va a mejorar la calidad de la educación. Y terminan diciendo algo a lo que recurren siempre, es que los niños en México son muy felices. Yo no sé si son muy felices. Si usted es un niño que está en una zona empobrecida de la Ciudad de México, y tiene una escuela sin techo, sin ventanas, si usted está en zonas rurales azotadas por el crimen, si usted está viviendo en coyunturas muy difíciles, yo no sé qué felicidad puede haber. Vamos con música, vamos con este concierto por New York de 2001, de octubre del 2001, es Paul Simon, creo que estaba con Simon y Garfunkel, el famoso dúo Paul Simon con el tema América. Regresamos en un minuto.

0: Gracias, gracias por continuar con nosotros. Estamos en Heraldo Confidencial. Soy Jorge Fernández Menéndez y el otro gran tema de esta semana es el presupuesto, la propuesta de presupuesto y de paquete económico para 2027 que llegó también por ahí del martes, miércoles, llegó al Congreso de la República. Hay muchas cosas, es un presupuesto muy restrictivo, es un presupuesto muy difícil, quizás de los que menos posibilidades tiene para gasto público real, de inversión pública real en muchos años. Y es un presupuesto que tiene que está tratando de asumir los costos que ha generado también una política económica muy irresponsable durante mucho tiempo. Hay en el presupuesto, en el paquete económico, una reforma fiscal profunda, no anunciada como tal, pero con muchos cambios de reglas. Es muy profunda la reforma fiscal para recaudar más y se concentra, como siempre, en empresarios y en las personas que más tienen, pero cualquier asalariado, terminan siendo los más damnificados. En un país donde ya más del 55, casi 57% de la población está en el sector informal. Lo cierto es que aumentan los impuestos, se reducen las deducibilidades, hay límites para de 50 millones para empresas, de 5 millones para personas físicas, por encima de los cuales se ejercerá mucha más presión. Todo es un golpe a inversionistas y provocará una reducción drástica, no solamente de utilidades, sino una reducción drástica de la inversión que se puede hacer. No va a haber inversión o no va a haber muchas reinversiones como hay ahora porque no conviene. Conviene sacarlas y se va a pagar impuesto igual, ¿para qué las va a reinvertir usted? Pero bueno, hay un impuesto que a ver si pasa de 3% a las ventas de estas empresas, tengan o no utilidad. O sea, si venden algún producto, tengan o no utilidad, van a tener que pagar un 3% más. Ahí avanza la Secretaría en otro tema, la Secretaría de Hacienda dice que va a prohibir el uso de efectivo en distintos sectores, hablan de las gasolineras, entre muchos otros, y se olvidan quizás porque están en poco contacto con la realidad cotidiana del país, que el 70% de las operaciones se hacen en efectivo. Yo estoy a favor, sinceramente estoy a favor de que se bancaricen todo tipo, la mayor cantidad de operaciones posibles, pero eso no se puede imponer porque se le ocurre a un funcionario. Es muy difícil. Se habla de que se va a tener trazabilidad de la gasolina desde que sale de la refinería hasta que se carga en un automóvil. Me parece muy bien. Yo lo que quiero saber es cómo lo van a hacer. Mientras tanto, hay problemas adicionales. El Brent supera los $100 por barril, el crudo supera los $100 por barril. La Fed, ante la situación que se vive y el aumento de la inflación en Estados Unidos, va a aumentar las tasas de interés. Hay muchísimos problemas. Jorge Mendoza, que es el director de Manobras, explicó así en qué consiste, desde el punto de vista del gobierno federal, el paquete económico 2027.
1: Para 2027 estamos estimando unos ingresos tributarios y no tributarios de 6.995 miles de millones de pesos. Esto lo que permite es que el gobierno de México, el gobierno federal, tenga un presupuesto de 3.493 mil millones de pesos. Y de esto, alrededor de 1.1 billones de pesos se va a programas del bienestar. Y el resto, lo que tenemos la oportunidad es de atender la parte prioritaria del gasto de gobierno, que se va a pensiones, intereses, que es el pago de la deuda, participaciones de los estados, entre otros rubros que son muy relevantes. Y también queremos aprovechar para mencionarles algunos de los incrementos que son los más notables en el presupuesto 2027. La educación subió en 10.7%, ciencia 13%, salud 11.3%, seguridad 11.5% y campo también con un incremento importante. Tenemos recursos para nuevos trenes, carreteras, agua, infraestructura y de manera muy importante para la parte energética, incluyendo Pemex y CFE. Porque el bienestar de las familias y el crecimiento económico no son cosas distintas. La inversión genera actividad, genera empleos y genera oportunidades. También estamos haciendo algo muy importante. No solamente se trata este paquete económico en la parte de ingresos, también nos vamos a enfocar en la parte de gasto y revisar en qué se gasta cada peso. Porque en un momento como este, cada peso cuenta. Al mismo tiempo, vamos a seguir trabajando para mejorar las condiciones financieras de la deuda y reducir la presión que representa para las finanzas públicas. La idea es muy sencilla: gastar mejor y manejar mejor nuestras obligaciones para poder proteger lo que más nos importa. Y la inversión pública tiene un papel fundamental porque es de los gastos que más contribuye al crecimiento y al desarrollo económico de nuestro país. Y estamos hablando de una inversión muy importante para México. El plan de inversión de infraestructura para el desarrollo con bienestar contempla 5.7 billones de pesos entre el año 2026 y el año 2030. Más de la mitad está destinado a energía, pero también tenemos una inversión muy importante en trenes, carreteras, puerto, agua y salud. Y como lo han visto en algunas mañaneras, también tenemos un programa muy ambicioso en la parte de vivienda, donde estamos esperando construir más de 1.8 millones de viviendas para los que más la necesitan. Esto significa algo muy concreto: más infraestructura, más inversión privada, más empleos y más desarrollo regional. Y todo esto nos permite pues tener realmente un crecimiento mayor al que vamos a tener en 2026. En 2027 estimamos que vamos a crecer en 1.5% a 2.5%. En resumen, no estamos escogiendo entre bienestar y finanzas sanas. Estamos cuidando las finanzas públicas precisamente para proteger el bienestar y invertir más y seguir creciendo hacia el desarrollo económico de nuestro país.
0: Bueno, ahí está. Habrá que ver cómo quedan estas cosas, habrá que ver cómo se topa todo esto con la realidad, y ojalá los resultados sean buenos, porque de eso depende su calidad de vida y las nuestras. Yo, queriendo ser optimista, soy pesimista sobre la economía, muy pesimista, y como dicen por ahí, un pesimista suele ser un optimista bien informado. Vámonos con música. Were You, de The Who, que fue el más exitoso, el grupo más exitoso en aquel concierto por Nueva York de octubre del 2001, The Who. Luego vamos a ir a un corte comercial y regresamos a este Heraldo Confidencial. No se vaya, soy Jorge Fernández Méndez.

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0: Gracias, gracias por continuar con nosotros. Soy Jorge Fernández Menéndez, esto es Heraldo Confidencial y estamos escuchando el tema Miami de Billy Joel en este mismo concierto, en este concierto por Nueva York que se hizo en octubre del 2001, un mes después, casi un mes después de los atentados contra las Torres Gemelas y el Pentágono. Otro de los temas que de los que se ha hablado mucho esta semana es todo el tema este de los drones, la seguridad, los operativos en la frontera. Hay que insistir en todo esto en un punto que es fundamental. Hay un operativo conjunto en la frontera para atacar no solamente los drones, para atacar la migración, el tráfico de drogas en los que participa. En ese operativo participa el ejército de Estados Unidos y participa el ejército mexicano. Ahí están, trabajan juntos desde el lado de Estados Unidos, son donde se utiliza probablemente más tecnología, pero no mucho más, porque no crea que el ejército mexicano está tan mal equipado para atender estas cosas, no, en realidad está bastante bien equipado, tiene con qué hacerlo y lo está haciendo. Los trabajos conjuntos, todo esto se coordina desde el Comando Norte, son muy eficientes. Estados Unidos tiene unos 8.000, 9.000 elementos en la frontera. México tiene hasta 27.000 elementos en la frontera. Con esto de los drones se especuló, hay estos temas que buscan amarrar navajas a fuerza con Estados Unidos, pero lo cierto es que son operativos conjuntos. Son operativos que hacen los dos países y que están dando buenos resultados. Además de eso, en toda ahí en las zonas fronterizas, en Chihuahua hubo importantes, muy importantes operativos que organizó el gobierno del estado de Chihuahua, la fiscalía de Chihuahua, junto participaron en eso elementos del ejército mexicano y desmantelaron laboratorios muy importantes. Se inauguró también una infraestructura de las más grandes que hay en ese sentido en la frontera norte del país, que es la Torre Centinela, donde se concentran los esfuerzos de seguridad de Chihuahua. Hablamos con Maru Campos, con la gobernadora de Chihuahua, sobre ese tema.
1: Plataforma Centinela es un modelo de seguridad que se basa en una estrategia operativa e inteligencia aplicada. La base tiene una base tecnológica de

0: De monitoreo, escorpiones, antidrones, fíjate, ya cuenta con drones y antidrones. Y entonces la idea es que también esta plataforma Centinela tenga la capacidad para interconectar cámaras ciudadanas y del sector privado. Tiene 20 niveles esta torre y mira, también le da otra, pues otra visualización al municipio de Juárez. Es la torre más alta de Ciudad Juárez, le da dignidad a Ciudad Juárez y ahí se alberga también, se traslada la Secretaría de Seguridad Pública. Desde hace 5 años está trabajando en Ciudad Juárez para dignificar a los juarenses y bueno, pues la inversión son más de 4,000 millones de pesos que son ingresos de gobierno del estado que le rascamos a nuestro presupuesto porque la tercera parte del presupuesto de gobierno del estado se destina a seguridad pública. Fíjate que no se veía este laboratorio como tal y gracias a la inteligencia de plataforma Centinela, bueno, se pudo descubrir que había cosas extrañas en una superficie, en una zona cerca del municipio de Parral, Chihuahua, en el sur del estado, y bueno, se encontró este laboratorio con que tenía la capacidad de diariamente producir 100 kilogramos, es decir, 100,000 dosis de metanfetaminas diarias. Entonces, ahora esas metanfetaminas, esas dosis, pues evitamos que estuvieran en la calle, evitamos que obviamente cruzaran la frontera, evitamos que estuvieran con nuestros niños y nuestros jóvenes. A través de esta inteligencia artificial son grandes volúmenes de información, es detectar patrones también de conducta y generar alertas de prevención justamente para estos niños, ¿no? Es decir, bueno, pues aquí se están juntando, quieren venir a buscar a los niños ahora para reclutarlos, ahora para envolverlos en las adicciones y bueno, creo que es una parte muy importante. Nadie puede combatir la inseguridad, todos lo sabemos, si no vemos también el ámbito de la prevención. Es una respuesta de nuestras instituciones de seguridad pública a lo que está pasando. Es la prevención, pero es también la respuesta con esta tecnología, con esta inteligencia artificial a lo que está ya desgraciadamente sucediendo, a lo que ya desgraciadamente se generó por el costo de no haber hecho durante años y que, bueno, ahora les toca desgraciadamente a los estados lidiar con ello porque son delitos del fuero federal. Y bueno, pues es importante también decirte que en el presupuesto, en esta tercera parte del presupuesto total de gobierno del estado que invertimos en seguridad, por supuesto que van los apoyos en patrullas, en equipamiento táctico a los municipios del estado de Chihuahua. Fíjate, el estado de Chihuahua tiene mando único en 19 municipios. Esto quiere decir que la policía estatal cuida a esos 19 municipios. Ahí no hay policía municipal. ¿Por qué? Porque desgraciadamente no pasan los exámenes de confianza, desgraciadamente ni siquiera se presentan a hacer los exámenes de confianza. Entonces, pues es un trabajo muy fuerte el que se hace en el estado de Chihuahua para combatir la inseguridad y por supuesto el crimen organizado. Desgraciadamente la federación eliminó el apoyo a los municipios para la compra de patrullas, para la profesionalización de policías, para el equipamiento táctico y para la dignificación del mismo cuerpo policial. Entonces tienes que hacer la tarea como estado de lo que te toca a ti como policía estatal, como con tus atribuciones y funciones, y también lo que le toca en muchos casos al gobierno municipal. Entonces, imagínate un alcalde que no tiene presupuesto para seguridad, con qué valentía, con qué valor va a seguir su función de servir y proteger a la población, pues si no tiene un policía de confianza, si no tiene una patrulla, si no tiene equipamiento táctico. Cuando llegamos nosotros a la administración, que la administración de Javier Corral, pues dejó a los policías sin ni siquiera plazas, los dejó con contratos de honor, donde los policías pues tampoco tenían esa seguridad para hacer su misión de servir y de proteger, para lograrla. Entonces hemos tenido otra vez que avanzar mucho en este costo de no haber hecho, de arrastrar mucho lo que se hizo, lo que se dejó de hacer, para poderle brindar a los chihuahuenses buenos índices delictivos. Y hoy a la fecha te puedo decir que tenemos los números más bajos de homicidios dolosos en el estado de Chihuahua, los homicidios más bajos en los últimos 8 años. Y que casi te puedo asegurar que somos el estado que más decomisos hemos hecho de metanfetaminas, de armas largas y sobre todo de fentanilo. Esto pues lo vemos en las mesas de seguridad y cada semana hay resultados muy productivos y muy orgullosos para el estado de Chihuahua.
1: Bueno, ahí está. En plena confrontación, porque hay, así lo entienden, de gobierno federal, gobierno estatal. Sin embargo, se hacen cosas y se pueden hacer muchas cosas, más allá, y así lo deberíamos entender, más allá de la confrontación política. Decíamos que este es el 25 aniversario del 11 de septiembre, y eso tiene relación también con todo lo que ocurre en la frontera. Hace 25 años, toda la atención se puso en Al-Qaeda, en el terrorismo islámico, en cómo están las cosas. Un cuarto de siglo después, no se ha perdido el interés de Estados Unidos en esos grupos, pero ya el interés está compartido. Eso lo dicen la estrategia de seguridad, la estrategia de inteligencia, la de combate a las drogas, la de las leyes contra el fentanilo, las leyes antiterroristas. Está compartido entre esos grupos como ISIS o Al-Qaeda de terrorismo islámico con los cárteles de la droga. Ese es el cambio para nosotros más importante que hay en todo esto. Estamos dentro del mismo grupo, nuestro país alberga al mismo grupo de organizaciones terroristas que las que sembraron al mundo hace 25 años. Así lo dijo Stephen Miller, el segundo de a bordo de temas de seguridad de la Casa Blanca, hace apenas unos meses, cuando dijo que sí, que ahí están ISIS o Al-Qaeda, que los cárteles son lo mismo que ISIS o Al-Qaeda, con la diferencia, que no es menor, que están solamente del otro lado de la frontera. Esto dijo.
2: There's a reason why in Mexico the justice system doesn't work, the political system doesn't work, the legal system doesn't work. It's because you have territory controlled and occupied by terrorist organizations who kill, extort, kidnap, or murder anybody who gets in the way. And the line that is keeping that reality from existing in our country is the borderline that you are defending each and every day.
1: Bueno, y esta semana, también esta semana, Marco Rubio, el secretario de Estado, estuvo en una gira que lo llevó por Ecuador, por Perú, por Colombia, tres países que se han alineado perfectamente con Estados Unidos, que participan del escudo hemisférico de las Américas, que participan en acciones militares contra los cárteles de la droga en forma conjunta con Estados Unidos, y así habló. En Ecuador estaba en ese momento Marco Rubio sobre México y sobre la colaboración que se ha establecido.
3: Ahora bien, para ser justos diré que los mexicanos han hecho más que nunca para perseguir a estos grupos, pero sigue sin ser, ni de lejos, suficiente. Ellos lo saben, se lo hemos hecho saber y esperamos colaborar con ellos para hacer más, porque al fin y al cabo la cabeza de la serpiente son estos cárteles de México. Estos grupos son muy peligrosos, dada la forma en que se financian. Hay que hacerles frente. Nuestra esperanza y nuestra

0: y en México no lo estamos haciendo. Al contrario, parece que hay sectores, no todos, sectores del gobierno que están empeñados en que sea otra cosa.
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0: Quedamos choqueados, esa es la palabra, por el asesinato de Jonathan Meléndez y su familia, su empleada doméstica, hasta su perro, hace unos días ahí en Atizapán, este crimen que ha conmocionado tanto. Y la pregunta es ¿por qué ocurren este tipo de crímenes? Hablamos con la doctora, una verdadera especialista en este tipo de temas, la doctora Figi Ostrowski, y ella nos habló de la mente criminal, de lo que está en la cabeza de este tipo de criminales, como el asesino de la familia de Jonathan Meléndez. Esto es lo que nos dijo.
2: He podido estudiar más de 370 internos de alta peligrosidad. Y a este grupo yo los he tratado de caracterizar, porque no nada más es una entrevista. Le hago estudios de resonancia magnética, estudios de neuropsicología, o sea, no es nada más entrevista o que dibujen algo. Y entonces en el cerebro hay ciertos rasgos en todos nosotros, pero hay rasgos de psicopatía. Y la psicopatía no es un trastorno mental. La gente no escucha voces que te digan, oye, ve a matar a 15 gentes porque esa gente le hace daño a la humanidad. Que eso sería un cuadro un poco de paranoia y de esquizofrenia. Los rasgos de psicopatía es un trastorno de personalidad. Son personas que tienen características de insensibilidad. O sea, no responden al dolor de los demás. Tu cerebro, los seres humanos, estamos hechos para tener cierto rasgo de empatía. La empatía es como una palabra que se utiliza demasiado, ¿no? Pero, bueno, la empatía es que realmente lo es que yo sienta el dolor de los demás. Cuando ves a alguien en dolor, que está desangrando, o sobre todo la gente es más sensible al daño de los animales. Les chocan los videos de cuando matas un animal, ¿no? Pero bueno, ellos cuando ven el dolor de alguien más, no les importa. No se prenden las mismas áreas, no es que no les importa. A ti se te prenden ciertas áreas que dices, ¡ay no, qué feo! Y te duele si tú te pegas en el dedo chiquito del pie o ves que alguien se pega, dices, ¡ouch!, ¿no? Pero esta gente no lo siente. Yo acabo de estudiar al caníbal de Atizapán y es un señor que mató a más de 36 mujeres y primero las dormía con cloroformo, las violaba y luego las mataba y se las comía. Y le llevaba la carne a los vecinos. Y entonces la gente decía, pero es que se veía tan buena persona. Tenía una cara muy agradable, no es que estén guapos. Los psicópatas son encantadores, superficialmente. Y tienen esta característica que se llama empatía cognitiva. Yo entiendo lo que el otro debería sentir, pero no tienen la empatía afectiva. A mí no me importa. Y por eso puedes cometer estos crímenes. Pero sí vemos que es una persona que tenía cero sensibilidad, porque el poder matar a la niña, a la esposa que tenía 7 meses de embarazo, eso no lo he visto ni siquiera en a psicópatas severos en la cárcel que yo he entrevistado. Entonces es una persona que tiene poca sensibilidad, que no responde al dolor y además que debe gozar con esas drogas, con ese sufrimiento. Entonces, de antes, esta persona ya tenía fama de que había hecho muchos fraudes y que tenía muchos problemas. Y entonces fue con un objetivo de vengarse, esa es mi interpretación, de el señor al que mató y de la familia, ¿no? De todos ellos. En general la psicopatía se desarrolla

0: ya desde los 20 años. O sea, sí puedo yo detectar rasgos de psicopatía en niños desde los 6 años. No digo que yo llame a alguien psicópata a los 6, pero sí son niños que cuando sus amiguitos se caen, no les importa, que desafían la autoridad y que tienen ciertos rasgos en donde sí se pueden detectar desde los 6 años. Y los hemos estudiado, muchos de ellos están en albergues con una historia terrible de abuso desde los 18 meses. Y lo que hacemos es darle una terapia cognitivo-conductual enfocada en el sexo, porque han sufrido abuso sexual desde los 18 meses. Son historias terribles. Y vemos las áreas del cerebro con la resonancia magnética, que se activa y que no se activa cuando ven emociones de enojo y de miedo. Y en general, comparados con otros niños de la misma edad, del mismo nivel socioeconómico, eso es muy importante, no porque el ser rico o pobre te haga, pero sí de las mismas experiencias, vemos que no se activan estas áreas y después de la intervención disminuyen los rasgos de psicopatía en la población, sí disminuyen, y las áreas del cerebro se empiezan a activar un poco más. Hay mucha gente que tiene trauma y no se vuelve psicópata. Entonces sí tiene que ver con tu configuración genética. No hay genes del bien y del mal, pero yo puedo modificar ciertos genes que producen neurotransmisores como la dopamina, que tiene que ver con cuando tomas drogas y dices, ¡ay, qué rico se siente! Tiene que ver con esta activación. El rasgo más importante en la psicopatía es la insensibilidad. Son personas que no son sensibles al dolor de los demás. Puedes platicar con ellos y sí detectar que no les importa. Todos tienen esta empatía cognitiva. Son muy hábiles en entender las emociones de los demás. No necesariamente sentirlas, pero cuando tú puedes entender las emociones de los demás, las manipulas mucho mejor que si tú te involucras emocionalmente con alguien. Ahí ya cuesta más trabajo. La psicopatía tiene que ver con componentes genéticos, que sí tiene que ver con neurotransmisores. No hay un gen del bien y del mal, y con tu biología. La sociopatía tiene que ver más con factores medioambientales. Y ahí dentro de la psicopatía hay psicopatía primaria, como la que hablábamos del caníbal de Atizapán, pero hay psicopatía secundaria, que tiene que ver con experiencias traumáticas en la infancia. Y son muy frecuentes en el campo de las finanzas y en el campo de los abogados y en campo de políticos. Ahí el índice de psicopatía es mucho más alto. Si vas y estudias a gente que está en el campo financiero y de abogados, encuentras que no es del 1 al 3, que hay 25%. 25 de esa población. Yo creo que cuando platicas con ellos tiene que ver sobre todo lo que define, porque tú puedes ver trastornos de conducta, ciertos trastornos antisociales, pero la insensibilidad es lo que más te afecta. Y tú puedes ver cómo la gente responde al dolor de los demás o responde a frustraciones que han tenido en su infancia, y ves esos rasgos, ¿no?
1: Bueno, es para preocuparse. Y la salud mental es uno de esos temas que no se atienden como se debería, y a veces entonces, por no atenderlos, se terminan pagando los costos. Hay que poner mucha atención en estas personalidades tipo limítrofes que a veces están tan cerca nuestras y que a veces tienen hasta posiciones de poder, ¿eh? Pero bueno, ya nos vamos con el tema Let It Be, famosísimo de los Beatles. Aquí está Paul McCartney junto con todos los demás participantes en el tema final. Ese tema fue el que cerró el concierto por Nueva York en octubre del 2001, cuando apenas se cumplía un mes de los atentados contra las Torres Gemelas y el Pentágono. Hoy fueron las conmemoraciones, de un país dividido como está Estados Unidos. El presidente Trump estuvo en Washington, en Nueva York estuvieron los expresidentes Biden y Obama junto con el nuevo alcalde Mandami. Hasta para eso está polarizado y dividido el mundo. También es consecuencia indirecta, pero consecuencia de aquellos atentados. Muchísimas gracias por habernos acompañado el día de hoy. Soy Jorge Fernández Menéndez. Esto fue Heraldo Confidencial. Nos escuchamos la próxima semana. Gracias. Muy buenas noches. 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
1: ¿Qué tal, amigos? ¿Cómo están? Bienvenidos aquí a Máximo Avance para poder platicar del fútbol americano, listos para poder echar ya con la temporada en marcha de la NFL, después de un triunfo agónico por parte de los Seattle Seahawks sobre los New England Patriots, que arrancaron con una comodidad, ¿no? Sacan a Sam Darnold, luego están 10 puntos arriba, pero después desaparecieron esos Patriots con el juego inaugural. Eso y más estaremos platicando, porque también viene la semana 2 de la UNEFA, y por supuesto presentar a toda la banda que anda por acá. Mi querido Daniel Manjarres, ¿cómo estás?
2: ¿Qué tal, mi querido Arturo Carlos? Bien contento de que ya empezó la NFL en miércoles, ¿no? Y por ahí dicen que mientras haya NFL todos los días o más días, el mundo va a ser mejor. Pero buen partido para iniciar. Cayó la primera superestrella, Sam Darnold, que se reporta que puede no ser de tanta gravedad, ¿no? Se hablaba de que iba a quedar fuera ya el resto de la temporada, pero esperemos que no. Pero buen partido entre los Seahawks y los Pats. Al final, los Seahawks con una espectacular jugada para la intercepción por parte de Josh Jobb para cerrar el partido y llevarse la victoria en este inicio, en este kickoff de la NFL.
1: En este inicio de la temporada. También saludamos a Daí Gómez. ¿Cómo estás, mi querido Daí? ¿Te gustó el partido o como que decepcionó? Yo por la cantidad de puntos de pronto sentí que estábamos en pretemporada.
3: Sí, la verdad es que... hola, Arturo Chato, hola, Manja. Sí, la verdad es que los primeros dos cuartos, ¿no? Tras la lesión de Sam Darnold, sí, fue un poco soporífero, ¿no? El partido, la verdad de las cosas. Drake May fue el mismo Drake May que conocimos en los playoffs de la temporada 2025, y el mismo del Super Bowl, y pues Drew Lock sabemos que no es particularmente un super quarterback. Entonces el partido estuvo un poco aburridón, pero ya en el tercer cuarto, sobre todo en el último, que vino la hecatombe para los Patriots, fue cuando se puso entretenido. Entonces, si al final llegaste de la chamba solo a ver el último cuarto, porque además ahorita por el horario empiezan a las 6, entonces mucha gente nada más vio la segunda mitad, creo que se van con un buen sabor de bocas, pero si lo empezaste a ver a las 6:20, uff, sufrimos un poquito.
1: Se sufrió un poquito además. ¿Cómo estás, Poncho Galindo, nuestro productor? Anduviste ayer en la fiesta de la NFL, estuviste ahí en el Experience. ¿Qué tal estuvo? ¿Qué tal se puso el ambiente? Yo vi cosas en redes sociales, en @NFLMX, de lo que pues tienen los equipos ahí instalado, algunas dinámicas y demás de los que tienen presencia acá en México, ¿no?
4: Mejor no te spoileo, mejor ve a la Experience que todavía va a estar.
1: Pero güey, cuéntale, tú fuiste para que le cuentes a la gente.
2: Poncho, dile a la gente.
1: Así ya me puedes decir qué es lo que no hay que hacer, qué sí es lo que hay que hacer y ya.
4: Pues la verdad es que es un Experience como el que ya conocemos, tampoco es la primera vez que se monta en México. Se hace los eventos en el Super Bowl y también se han hecho ya un par de años en el inicio de temporada, en donde pues están las actividades que los aficionados de la NFL les gusta hacer. El tema de tómate la foto con el trofeo Vince Lombardi, corre las 40 yardas, atrapa, lanza el balón y ponlo como si fueras quarterback dentro de los círculos. Así que sí, es una experiencia muy buena. A ver, si han ido muchas veces, pues la verdad es que tal vez lo que el atractivo que tiene es que el partido que siempre pasan, pues es diferente, es el partido que se está jugando, y lo ves con otros aficionados de la NFL. En ese sentido, el ambiente es muy bueno, pero si ya conoces todo lo que lleva un NFL Experience, pues tampoco es como que valga la pena mucho que vayas solamente por las actividades, vale más por el partido, por el ambiente, y porque vas a poder vivir el encuentro con otros fans, y al
2: ¿Venden
4: final...
2: ¿Venden chelas, Poncho?
4: La comida es buena. ¿Qué pasó?
2: ¿Venden chelas?
4: Es que no tomo cerveza, entonces no pregunté.
2: No, pero no ves a la gente. No, no,
3: manches. Había 10,000 mesas, ¿a poco no viste otra mesa? Sí,
4: no presto atención, la verdad.
1: ¿A qué fuiste, güey?
4: A ver el juego. Yo estaba en el juego.
1: ¿No fuiste a crear contenido? ¿No fuiste a nada?
4: Claro, le pregunté a los fans cuál es el equipo más odiado de la NFL en México.
2: Para que no le diera
1: más odiado.
4: Los Pats.
1: Y todos queriendo que perdieran, ¿no?
4: Pues la mayoría, también hay mucho aficionado de los Pats. Digo, obviamente ha bajado el número de aficionados de los Pats en México a partir de que acabó la dinastía, pero alguna vez todavía dentro de las últimas temporadas de Tom Brady, o incluso en la última con los Pats, en donde fue interceptado en los playoffs por los Titans y llevado a pick six y termina ahí la historia de Brady con los Pats, sacaron una encuesta de cuál era el equipo en México con mayor número de aficionados, y obviamente también gracias a ese villamelonismo eran los Pats. Pero ahorita es raro porque sí, muchos se bajaron del barco, pero hay otros que sí se mantuvieron. Entonces está un poco dividido en ese aspecto la afición. Yo pensé que ya no iba a haber haters de los Pats, pero como ya volvieron a llegar a un Super Bowl, pues ya pues otra vez se ganaron su odio. Ahora, por cierto, yo no sé, acaba de sacar Adam Schefter que Sam Darnold se espera que se pierda la semana 2. Ojo, sí, seguramente se adivinó Adam Schefter, ¿no? O sea, pues, creíamos todos eso. Pero bueno, independientemente de eso, triste, estoy triste. ¿Qué derrota tan absurda? Porque primero que nada, me preocupa muchísimo lo de AJ Brown. Justamente este año se deshacen de Stephon Diggs, traen a AJ Brown y la manera en la que se lesiona, pues no se ve muy prometedor. Mañana vamos a traer al curandero y también ya las noticias que se dan es que se esperan hoy los resultados de los análisis completos, pero hay reportes que dicen que podría perderse hasta 10 semanas. Y luego, lo de los demás receptores, por ejemplo, lo de Romeo Doubs, la que deja ir, dices, no, o sea, para eso dejaste ir a Keyshawn Booty, para traer a Doubs y que no pueda agarrar uno de los pases más sencillos que ha lanzado Drake May en su carrera. Y luego también los errores de coacheo, los errores de Drake May. 11 intercepciones ha tenido desde que empezó la postemporada, ¿no? Ya son 5 juegos.
3: Es correcto.
4: Y entonces, obviamente hay que meterle una inyección de confianza porque ya sé que de ahí dice que este es como el nivel normal que vamos a ver de Drake May. A ver, yo no creo que...
3: Es un nivel.
4: Yo no creo que los Pats hayan sido el año pasado un equipo de Super Bowl. Eso sí lo voy a admitir. Pero tampoco creo que Drake May tenga este nivel normal. O sea, creo que sí puede demostrar más. Y luego, por ejemplo, en esa
1: claro que puede demostrar más, güey. Si lanzó 3 intercepciones, por supuesto que tiene que mejorar. Pues
2: ya con que lance 2, ya demuestra más.
4: Para bien, no para mal. O sea, temporada pasada, sean los equipos que sean, y también hace 2 temporadas, cuando le dan la titularidad, por algo le están dando la titularidad. Yo creo que tiene muchísimo talento.
2: Porque no hay otro ahí en el roster.
3: Es correcto.
4: No es eso, manja.
2: ¿Quién está?
4: O sea, perdón. Yo creo que Drake May no va a ser Mac Jones.
2: No.
4: O sea, Drake May tiene muchísimo más talento y tiene más talento que 20 mariscales de campo de la NFL. No. De los 32 titulares tiene más talento que 20. Eso es lo que yo pienso.
1: Oye, bueno, a ver, por última vez, la responsabilidad. Yo sé que es un quarterback novato, joven, inmaduro, inexperto, etcétera. Pero no puedes en un juego que estás 13-10 terminar las series ofensivas con 3 intercepciones para tratar de dar la vuelta o empatar el juego. Eso es la última serie,
2: ya el partido ya está en agonía, ya no tienes por qué arriesgar el balón.
4: Justo tuvo que haber trabajando en drive.
2: ¿Por qué tirar eso? O sea, eso es habla de un quarterback que no está listo.
1: Se volvió loco.
4: Pero una cosa, manja, es no estar listo, tener todavía esta inmadurez. Y otra cosa es decir, no, Drake May no tiene talento y hay 20 mariscales de campo mejores que él en la NFL. Hay 20 mariscales mejores que Drake May en la NFL.
1: A ver, pero aquí el talento no se mide en ADN. No se mide en ADN, se miden resultados que hoy estás ejecutando.
2: No, se miden actuaciones.
4: Porque los resultados que está ejecutando es que llegó a un Super Bowl y perdió la semana 1, al igual que la perdió la semana 1 del año pasado, ¿eh?
0: Y también ahora, el juego 3 contra los Steelers.
2: No, no es la primera vez que juega Drake May. No tiene una temporada jugando fútbol. ¿No? Son cosas que un quarterback debe de saber decidir, porque no es la primera vez que juega fútbol americano. No es que esté aprendiendo a tomar esas decisiones. Y no meto factores como la velocidad del juego, como el nivel de la NFL. No, es esa toma de decisiones. ¿Cuántos años lleva jugando en su vida Drake May? Y es un quarterback, para que no tome esas, para que tome ese tipo de decisiones donde todo el mundo sabe que no se deben de tomar. Esa es la interrogante. Por eso no es que no tenga talento, no es que no sea bueno, no es que no pueda, no. Es la toma de decisiones de un quarterback que lleva su vida jugando fútbol.
1: Ah, y que tiene que tomar, sí, esas mejores decisiones en las circunstancias del juego. Sí, o sea, tres intercepciones en las últimas tres series para ganar el partido, para empatarlo, es lo que te diferencia de ser un quarterback de élite, del famoso clutch, de lo que hacía Joe Montana, de lo que eventualmente Brady y bien hay muchos que las condiciones cambian. Pero cuando estás en la situación apremiante, es de quien quieres que te saque las cosas al frente. Y definitivamente esa actuación, porque puedes cometer un error. 2-3, o sea, cuando sabes las condiciones del juego, que deja mucho que desear las decisiones por parte de Drake May, y evidentemente arriesgó donde no tenía que hacerlo y no cuidó el partido, porque este partido les va a pesar en el resto del calendario,
2: Y ahora, la última intercepción, no tenías, todavía las otras, pues, a lo mejor la lectura no fue tan rápida, le ganaron la partida defensivamente, ¿no? Cuando se atraviesa el safety, o sea, todavía puede tener ese beneficio de la duda. Pero en la última intercepción no tenías ninguna posibilidad, no puso a competir a nadie. O sea, realmente fue a deshacerse del balón, porque no tenías ninguna oportunidad de hacer alguna jugada. Y eso le cuesta el trabajo, el resultado a Drake May, le va a costar más adelante, o puede que le cueste más adelante, pero porque esa decisión que tomó realmente no tenía ninguna posibilidad de éxito. Simplemente lanzó el balón a ver qué pasaba. ¿No? Cuando tenías controlado
1: el juego. Mira, ahí en el Madden hace eso.
2: Exactamente.
3: Sí, escuchas el RB, a ver qué sale. No, sí, la verdad es que se ha demostrado que contra equipos buenos, Drake May y compañía no tienen las armas de ser un equipo bueno. O sea, los Tejanos de Houston, los Broncos de Denver, los Chargers de Los Ángeles y los Halcones Marinos de Seattle, ¿no? Fueron las defensivas que enfrentó en los playoffs de la temporada pasada. Dentro de las mejores 7 defensivas de la temporada pasada, de la temporada regular 2025. Y contra todas esas, tiró 1 o 2 pases de intercepción. O sea, no puede, pero si nada más le vas a ganar a los equipos del famoso calendario fácil que tuvieron en 2025, pues en este, que es un calendario complicado, se va a ver el verdadero nivel.
4: Hoy todos le acreditan la culpa a Drake May, y yo siento que sí es gran responsable.
3: O sea, este partido lo perdió,
4: ¿eh? No, por eso. Yo sí. Escucha todo lo que va a decir.
1: O sea, pues habla.
4: Es que no me dejan hablar.
2: A Drake May.
4: A ver, ¿quién que me dejen hablar? Entonces ya pico mute y ya me dejan hablar. Estoy diciendo que creo que sí tiene bastante responsabilidad de las últimas 2 derrotas de los Patriots. Pero hoy hablamos de los Patriots como si solo fuera Drake May. Y entonces viene otra vez esta narrativa del calendario fácil, narrativa que otra vez está poniendo sobre la mesa de ahí, cuando vencieron a defensivas top en los playoffs. Entonces, nos estamos dando cuenta que los Patriots no solamente son Drake May, y otra vez esa narrativa está muy mal construida.
2: Ah, bueno, entonces, ¿ganaron la temporada pasada por Drake May o por el equipo? Y han perdido
4: por el equipo. En temporada regular Drake May fue brillante, pero cuando Drake May no fue brillante, porque sí, todos los playoffs no fue brillante, el equipo venció contra defensivas top, contra equipos que dijeron.
1: Eso ya pasó, güey, eso fue el año pasado. Yo sé que ya pasó.
4: La narrativa aquí le está poniendo él,
1: ¿Por qué cuando están 10-0 en el partido tienen un play calling tan conservador?
2: Ahí no hay nadie.
4: No, ahí sí hay alguien. Si te voy a mandar captura de pantalla de cómo yo estoy viendo los cuadros. Aquí está de ahí.
3: Sí, no, pero o sea, también, o sea, lo que dice Arturo, o sea, el partido de ayer fue triste. También hay alguien que yo siento que me ha quedado mucho a desear y que poco se habla, es Josh McDaniels. O sea, siento que tampoco le da muchísimas armas a Drake May. O sea, parece que en casi el 80% de las jugadas todos sabemos qué van a hacer. O sea, los Patriots no tienen, parece que no tienen imaginación. O sea, parece que no tienen, que la verdad es que su línea ofensiva, otra vez se volvió a notar ayer, sigue dejando mucho que desear. O sea, había presiones que le ponían a Drake con nada más cuatro frontales. Y digo, después cuando Mike McDonald hacía sus disparos ocultos con corners o con safeties, pues lo maniataban completamente. Pero creo que en ese sentido, pocas veces ves a los Patriots intentar algo diferente, no sé, pases pantalla, algo así. Ahí intentaron, ahí también, Buffy, un flip flicker, y el pase de Drake May fue horrible. Se lo puso en los tobillos a AJ Brown cuando
2: no, era un pase de touchdown. Porque fue interferencia, pero...
3: Sí.
1: Le fue mal a Vera Tucker, ¿eh?, en su debut con los Patriots. Cuatro presiones de quarterback permitió. Sí. O sea, le dieron tiempo, ¿no? No fue muy presionado. Pero sí evidentemente sucedió eso. Y otra cosa que también veo del juego es, a ver, Christian González, corner mejor pagado, y pasas esas una segunda mitad de Jackson Smith Jigba que fue tremenda, ¿no? O sea, lo que hizo esa jugada de 45 yardas para el touchdown, pues te deja ver que no es nada más poner billete, está difícil cubrir a este tipo de quarterbacks, de receptores, además sin tu quarterback titular, ¿no? En el caso de los Eagles.
2: Por eso lo decíamos, ¿no? El cuando hablábamos del contrato que le habían dado a Christian González, era de realmente está a la par el dinero que le dieron por la calidad o por lo que te puede aportar Christian González en una defensiva. Y también mencionábamos la parte de que ya no existen esos jugadores defensivos profundos que puedan realmente competir.
1: Estuvo en Shadow Manhattan 16 de 26 jugadas estuvo en Shadow con Smith-Njigba y tuvo una recepción de 5 yardas. Pero pues como dices, a ver, ¿y luego el resto?
2: Pero luego el resto, exactamente, ¿no? Exactamente, ese es el problema. Luego también creo que le afecta mucho que AJ Brown no lo tuviera todo el partido, ¿no? Traes un receptor para convertirse en el receptor uno y finalmente no lo tienes. También creo que por ahí viene un poco del problema de la ofensiva de Nueva Inglaterra. Ahora, yo cuando veo que se lesiona Sam Darnold y entra Drew Lock, no olvidar, a mí Drew Lock no se me hace malo, a mí Drew Lock se me hace un quarterback.
4: Sí, te hace mejor que Drake May.
2: Un quarterback uno. No, a lo mejor no, pero Drew Lock en su momento fue el quarterback uno de los Broncos de Denver y le apostaron los Broncos de Denver a que él fuera su quarterback. Drew Lock no es malo, Drew Lock es muy bueno y ahorita ya está en una etapa de su carrera que a lo mejor es backup, pero a mí Drew Lock o Sam Darnold, prácticamente Sam Darnold, porque tuvo un año como nadie se esperaba, pero Drew Lock creo que lo puede hacer muy bien en Seattle, cobijado con ese equipo que tiene.
1: A ver, yo creo que sí hay una diferencia, pero me queda claro que podría rescatar.
2: A mí Sam Darnold no se me hace bueno, la verdad.
4: ¿Porque ve fantasmas?
3: No, Sam Darnold no es extraordinario, pero su carrera de aprendizaje cuando estuvo con los San Francisco 49ers, y sobre todo creo que quien le ayudó demasiado fue Kevin O'Connell en los Vikings. Aprendió a ver el juego de una forma distinta, ¿no? Al Sam Darnold que era en los Jets. O sea, literal, creo que Sam Darnold entendió, ¿no? Su papel que tenía en esos momentos dentro de la NFL y dijo, me voy a ir a equipos en donde estén de las mejores mentes ofensivas, voy a aprender de cómo se ve el juego, voy a tratar de volverme más maduro y creo que eso lo tiene en lo que es ahora, ¿no? O sea, es el primer quarterback que tiene temporadas consecutivas con 14 triunfos o más con dos equipos diferentes, ¿no? Lo hizo en el 2024 con los Vikings y lo hizo la temporada pasada con los Halcones Marinos de Seattle. Y pues ahora está ahí, o sea, es un quarterback muy cumplidor y pues qué es lo que necesitas cuando tienes un trabuco de equipo como el de los Halcones Marinos de Seattle. No necesitas más, simplemente que no se equivoque, que cumpla su función y que haga lo que tenga que hacer. Y creo que Drew Lock está en esa misma tónica, ¿no? Está como en esa bolsa de quarterbacks que pueden cumplir y que pueden sacar partidos como el que sacó al final ayer. Digo, no se equivocó, o sea, no hizo lo que no hizo Drake May. O sea,
2: prácticamente tienen el mismo tiempo en la liga, un año más Sam Darnold, pero sí. Ya también no son jóvenes en la liga, no, o sea, tienen casi 10 años en la NFL, ya también sí. Y si ese aprendizaje no se ha dado para que hoy un quarterback que tiene 8 o 9 años en la NFL no pueda manejar una ofensiva de NFL, entonces sí, ya no tendría trabajo, ¿no? Creo que ahorita es el momento.
1: También cargaron a Drew Lock, ¿no? Creo que la presencia de Jadeveon Price lo hizo muy bien. A mí me sorprendió. Había muchas dudas qué iba a hacer esta ofensiva sin Kenneth Walker. Y por momentos parecía similar a lo del Super Bowl, ¿no? O sea, tuvo más de 5 yardas por acarreo, un par se escapó. Fue inconsistente Nueva Inglaterra para jugar contra el outside zone. Les hicieron daño ahí y se notó esa, pues un poco temor, cómo tienes que bajar y hacer el tacleo, tratar de contener los huecos, porque le das la oportunidad de lectura y ¡pum!, te encuentran en el espacio. Eso me llama la atención, que le está pasando a Nueva Inglaterra, y tienen que atacarlo pronto, porque si no puede ser complicado en la temporada el que tengan condiciones para frenar la carrera. Ahora, del otro lado, sabíamos que Henderson no iba a estar en el partido, pero Ramondre Stevenson no lució, tuvo un montón de snaps, tuvo el 85% del juego allá adentro, y no fue un tipo que marcara diferencia, al contrario, creo que quedó a deberle mucho a los Patriots para darle pues esa tranquilidad. Y no sé si por ahí, lo que decía hace rato, si pecaron de tener un play calling muy conservador en cuando estaban arriba por doble dígito.
2: Oye, y también de decirlo, los Seahawks ganan, pero no juegan bien, ¿eh? O sea, realmente muchos errores, muchos castigos de parte.
1: Pretemporada, manja.
2: Parecía, yo por eso lo posteé en mi cuenta de ex. ¿Pues qué, no entrenaron los Seahawks en pretemporada o qué?
3: Sí, ya,
2: o sea, parecía que no habían hecho nada. Y luego todavía los problemas, y eso sí fue muy evidente. Obviamente Drew Lock no esperaba jugar, ¿no? Pero los problemas con el play caller, del tiempo de jugada, de buscarse en la muñequera, las jugadas muy largas. Sacaba las jugadas a un segundo del retraso de juego, le marcaron el delay of game, offside, o sea, mucha falta de ritmo por parte de Seattle, que a pesar de eso le alcanza, ¿no? Por la gran defensiva que tiene, que ahora se le llama el dark side, pero también los problemas que tuvieron con Drew Lock y el coordinador ofensivo, el play call, fueron también estrepitosamente, que no se lo pediría permitir a un equipo de NFL, por más que sea la semana 1, es un equipo de NFL.
1: Oye, hay gente que nos ha escrito acá para leer rápido antes de ir a la pausa, comentarios, dicen, ¿de dónde fue buen partido? Más bien fue un buen cuarto. Quiero ver cómo defiende Poncho a Fake May, me gusta
4: ese. No, o sea, es que siempre tira basura a Jesús Niebla, o sea, lo queremos mucho aquí, gracias por ser uno de los grandes fans de Máximo Avance, y también aprecio mucho que siempre está escribiendo, pero siempre es golpear, o sea, Jesús Niebla golpea a los 31 equipos y al único que no golpea es al...
1: Ya, vete a llorar, a llorar a Llorandia, Poncho. Pretextos. May es una manzana en un pino.
2: Oye, ahora está buena la mancuerna Fake May y Romeo Drops, ¿no?
4: Romeo Drops.
1: Aquí nos dicen que también Shadow Sanders tiene talento. Dije,
4: ¿Cómo extraña que Sean Moody? Ayer la extrañé y no pensé decirlo nunca en mi vida.
3: Ay, abrazo, ¿no? A Jesús Niebla. No sabía que estaba aquí también, me sigue en TikTok.
2: Ah, Jesús Niebla está en todos lados.
4: Está aquí desde antes de que tú nacieras, ahí,
2: sí, seguramente. Jesús Niebla, de ahí, para que lo sepa, Jesús Niebla es el presidente honorario vitalicio del Team Manja,
4: imagínate.
2: Sí, pero es que no trabaja Jesús Niebla, no se pone a trabajar.
1: Desde yo jugué mi liga mayor, fui quarterback hace muchos años, y cuando estás en el partido tienes que tomar decisiones rápidas. No es lo mismo estar dentro del campo, ver la jugada a nivel de campo, que desde arriba, no, de acuerdo. Pero si cobras millones de dólares...
3: Sí.
1: Pues, tienes la capacidad, sí, para hacer eso, ¿no? Y tomar decisiones correctas. Y él lo dijo, ¿eh? A ver, perdí la paciencia. O sea,
3: sí,
1: se volvió loco.
3: Que también creo que no es un extraordinario mensaje para el staff de coacheo, ¿no? O sea,
2: sí, pues dices, no, ¿qué vamos a hacer cada que pierda la paciencia, no?
3: Mike Bravo y Josh McDaniel se han escuchado, no, pues perdí la paciencia.
1: Bueno, ¿qué más acá nos dicen? Oscar Armando dice, Drake tiene buen feeling, pero creo que poco a poco va a ir subiendo su nivel. Que Drew Lock es bueno porque tiene línea ofensiva, pero póngale una mala a la línea ofensiva y veremos si aguanta. Sí, a ver, todo por el quarterback.
2: Una línea ofensiva, sin línea ofensiva ni Patrick Mahomes pudo.
3: Exactamente. No lesionado y sin playoff.
1: Siempre presentes en el manjanismo, todos apoyando ahí. Y acá nos dice Adrián Gilbert que hoy juegan los 49ers. Dice, papá 49ers. Ahí vamos a estar hoy.
4: Dice, hoy juega papá
2: 49ers. Oye, ¿va a estar Shanahan en la banca? ¿Va a estar Shanahan en la banca, en el sideline? No, pues andaba así después de su accidente. Andaba indispuesto, ¿no?
1: Pues arriba, donde sea, pero sea.
3: Vamos a la pausa, hombre.
1: Vamos a la pausa y regresamos con más aquí en Máximo Avance.
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0: ¿Se le cae la maleta? ¡Aguas!
1: Bien decía mi abuelo que uno puede cambiar de ciudad, de idioma, hasta de costumbres, pero nunca debería cambiar quién es. Y entre más años pasan, más le voy entendiendo a esa frase. Los mexicanos no sabemos ser de otra manera más que como somos.
2: ¿No les parece eso curioso?
1: No impostamos un acento, ni fingimos un interés, ni medimos cada palabra para quedar bien. Decimos lo que pensamos. Reímos cuando algo nos causa gracia y mostramos el cariño sin necesidad de guardarlo para después. Por eso, en cualquier parte del mundo, un mexicano se reconoce de inmediato, no por lo que dice, sino por cómo lo dice. ¡Vámonos, que para luego es tarde!
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1: Estamos de regreso aquí en Máximo Avance hablando de la NFL. Mi querido Daí, ya, tú ya te retiras, ¿no? Dices yo.
2: Vamos a ah, ¿sí? No, saludaba. Era como.
1: Saludos. Saludos, les dejas un corazón.
2: Como quieran, no pasa nada.
1: La gente que nos escucha en la radio debe quedarse así de que están haciendo estos, pero acá estamos en digital, en Máximo Avance, síganos en acá con nosotros y también lo pueden hacer en el Estadio Deportes, gracias por sumarse a toda la cobertura que estamos haciendo también, Manja, con respecto a la UNEFA, ¿no?
3: Sí, gran cobertura que estamos haciendo, ¿no? Semana tras semana, también acaba de iniciar, pero estamos como siempre, como desde hace un poco más de 19 años, mi querido Chato.
1: Ay, ya no me recuerdo los tiempos, porque... ¿Qué hacías hace 19 años, ahí?
2: Estaba entrando a cuarto de primaria. Entonces...
3: No, no es cierto.
2: Sí.
3: ¿Para qué le preguntas eso, Chato? Solo nos va a evidenciar.
1: Bueno, también le puedo preguntar al coach Sandoval, que está acá con nosotros para platicar. Coach, ¿cómo estás? ¿Qué hacías hace 19 años?
4: ¿Qué hacía yo hace 19 años? Tenía 50, o sea, ya mejor pregúntame hace 40, ¿no?
1: Ah, pues a ver, ¿qué fue eso? 2007. ¿En dónde estabas chambeando en el 2007?
4: Creo que en ese tiempo ya estaba jubilado.
1: No, pues imagínate. Y acá de ahí apenas en primaria.
4: Antes de regresar, ¿no?
2: Era.
3: Y de ahí en cuarto de primaria.
1: Qué cosas.
3: Sincronizadas en el recreo, en la cooperativa.
2: Es correcto.
1: Oye, hoy no tuvimos nuestro, hoy entramos muy de lleno al juego, ¿verdad? Como que sí traíamos mucho que queríamos hablar, pero no
3: tuvimos. Sí, es que el inicio, Chato, de la temporada, el Kiko. Sí,
1: pero siempre es bueno echarnos 5 minutos como de ¿qué desayunaste? ¿No? Y hay gente que ya nos criticó que porque luego echamos pues relajito, ¿no? Previo al inicio del programa, que entremos ahí. Mira, acá nos dice Estuardo Berman. Dice, vale, es la primera vez que los veo. Pregunta para Arturo. ¿Ha habido algún avance en la negociación con Joey Porter y novedades para el juego contra Atlanta? Ahí están las marchas forzadas, porque una vez que arranque el partido, pues a ver, el viernes, digamos, todavía el sábado hay entrenamiento temprano por parte del equipo en las instalaciones, pero una vez que entre esa situación, van a cortar cualquier negociación con Joey Porter y con su agente, y cualquier cosa, pues hasta el próximo año. Hay que recordar que es un jugador que no fue reclutado en la primera ronda, entonces pues no pueden hacer extensivo la extensión al quinto año para el jugador, pero yo creo que se van a arreglar para previo al partido contra Atlanta y van a tener todos felices y van a ver lo que hizo Cristian González y van a decir si vale la pena o no vale la pena echarle ese billete. Pero qué bueno que andas acá con nosotros, bienvenido aquí, te esperamos todos los días, lunes a viernes, activa la notificación y acá te esperamos para poder charlar de NFL, de UNEFA, del college. Ayer estuvo Ian Roundtree, ¿no, Manja?
3: Sí, estuvo Ian platicando de lo que será el juegazo entre Ohio State y Texas, los Longhorns enfrentando a los Buckeyes.
5: ¿Cómo sabes de qué habló si no estuviste ayer, Manja?
3: No, yo sé de qué se habla, mi querido Poncho, yo sé de qué se habla.
1: Vimos el rundown que mandaste.
5: Vean, está de hecho por subirse el video del clip de Ian Roundtree.
3: Yo estaba conectado, solo que iba en carretera y no podía, por eso iba escuchando.
1: ¿Y hay un juego así de ahí esta semana? ¿Tienes tú el calendario por ahí de la semana 2 de la Liga Mayor de la UNEFA, de los 14
5: grandes? Sí.
1: Ya regálame algo en la conferencia nacional que digas, tirazo.
3: Oye, déjenme presumir, ¿a ustedes les presumí el calendario que dio UNEFA?
2: No a todos se los da, Manja. Hay que presumir.
1: ¡Qué perro!
3: Miren qué bonito calendario que dio UNEFA, donde vienen todas las...
1: Llegaron a la Excel.
3: De las dos conferencias, tanto los 14 grandes como la conferencia nacional, así que aquí, y tiene, ¿se acuerdan que anteriormente, hace unos años, en el mundial ibas llenando con resultados? Ajá. Aquí también tienen los espacios para ir poniendo los resultados y todo.
2: Ya son
1: los horarios.
2: Muy Rocky, ¿no?
3: Sí, la verdad muy bien.
1: Pero no tiene los horarios actualizados, porque hay un montón de partidos que dice sede por definir, fecha por definir.
3: No, prácticamente todos, más bien el de Pumas Burros Blancos, pues estaba en blanco, ¿no?
2: Ya.
3: Pero pues ese siempre está en blanco, creo, ¿no? Y el de Águilas Blancas,
1: entonces. Ese es aviso 24 horas antes.
3: Aviso 24 horas antes. Pero sí. vamos a platicar de lo que va a haber en esta semana.
2: Sí, pues al menos de los 14 juego. Grandes. Ah, perdóname. El Borregos habla contra Borregos Monterrey. Claro, ¿no?
1: Ese es el tiro de la semana. Yo pensaría que el
2: Auténtico Ciudad. Sí.
3: Se me antoja. No, a mí sí me gusta el Pumas Burros Blancos, para esta semana.
1: A ti, coach, sí. ¿Cuál es el juego que te es más atractivo?
4: Yo creo que el de Borregos Ciudad de México contra Auténticos Tigres, ¿eh?
3: Sí, también.
4: Ese va a ser buen tiro.
3: Y es en Ciudad de México.
4: Sí. Así es.
3: Creo que son los tres juegos más interesantes, ¿no? Más atractivos de esta semana. El Tigres Borregos Ciudad de México, el Borregos Monterrey visitando el Cráter Azul Puebla. Contra Borregos Puebla y el Puma CU contra Burros Blancos. Pues son dos equipos
4: que los aztecas del Audla que van a recibir a las Águilas Blancas y que van a sacarse.
1: Coach, le van a pasar por encima.
3: Sí, los van a atropellar también.
2: Sí.
1: A ver, vamos a dar pronósticos, vamos a dar.
4: ¿Qué pasa eso? La semana que entra me rasuro.
1: Esa coach.
3: ¿Va? ¿Si pierden o si les meten 40?
4: ¿Qué pasó? ¿Qué? ¿Ya
1: ves? Es que sí, después del juego contra Auténticos Tigres, la vara queda ahí, ¿no? Es cuánto le metiste a las Águilas Blancas. Ahora, yo no creo que sí va a ser el calendario para Águilas Blancas, pero sí, esto, por ejemplo, del Ciudad, jugar contra los tres, ¿no? Monterrey, Auténticos y Aztecas, está duro para arrancar la temporada. O sea, y Águilas Blancas, pues algo similar, ¿no? Porque había el Gaspar más, luego jugar contra los Aztecas también, fuera. Está rudo ese inicio. Pero, a ver, hablemos de que el juego de Auténticos contra el Tec Ciudad, que Coach y yo coincidimos que es el juego atractivo. Auténticos Tigres sabe qué es lo que va a ejecutar. Tiene la fórmula, ¿no? Van a desgastar a la defensiva. Pero yo creo que Jorge Emilio González es clave en este partido para no prestarle el balón, tratar de ser mucho más explosivo. ¿Qué tipo de juego, coach, le conviene a ambos equipos para poder llevarse el triunfo?
4: Mira, los dos quarterbacks de ambos equipos creo que están deslumbrando y atacando por aire. Yo creo que ellos le apuestan más con Marcos y el quarterback de Ciudad de México a atacar por aire. Ahora también ha sido endeble el equipo de Ciudad de México cuando lo han atacado. Monterrey, haberle metido 49 puntos, no es cualquier cosa tampoco, ¿no? O sea, va a ser un juego muy aéreo con dos de los cuatro mejores quarterbacks que tenemos en la UNEF este año, ¿eh?
1: Sí, está duro, a ver, pero el desgaste físico, ¿no? Con Alvarado, la línea, o sea, Auténticos va a llegar a correr. A mí no me queda ninguna duda que van a tratar de pasarles encima. ¿Tú, Maja?
3: Yo también creo. Mira, los Auténticos Tigres saben su fortaleza, ¿no? Ahora, conforme avance la temporada, también creo que van a ir abriendo, ¿no? Ya no va a ser tan unidireccional la parte de los Auténticos Tigres. Con Mirko Martos le va a dar otra dimensión a la ofensiva. Pero creo que este juego en particular... saben y se dieron cuenta que la defensiva del Tec Ciudad de México es muy endeble tanto por tierra como por aire. Entonces, si ellos pueden controlar el juego y mantener a Jorge Emilio González afuera, que no le des tanta oportunidad de hacerte daño, van a estar corriendo el balón con Ángel Alvarado, con Jorge Chaib, con todo ese arsenal que tienen por la vía terrestre los Auténticos Tigres. Si se complica el juego, si se empiezan a meter, si su defensiva no es capaz de detener a Jorge Emilio González y la ofensiva del Tec Ciudad, entonces ahí sí vamos a ver a un Mirko Martos lanzar la bola. Pero yo sí creo que la defensiva de los Auténticos Tigres es mejor que la defensiva de Borregos Monterrey. Ya hay un juego para analizar el video, ¿no? O ya hubo un juego para analizar el video y poder descifrar o poder crear la estrategia para detener el ataque terrestre, sobre todo del quarterback del CCM. Entonces, lo único que podría afectar este partido es la lluvia y hay altas probabilidades de que eso suceda el viernes en la Ciudad de México.
1: Sí, es el juego 6:00 p.m. de ahí y evidentemente el clima puede ser un factor dentro de este partido. Ha llovido y ha habido tormenta fuerte. El juego contra Monterrey en el área del poniente estaba la tromba y allá no pasó nada, ¿eh?
2: Sí, no, hay veces que la Ciudad de México se comporta así, ¿no? Que en el centro
1: como dos hay mucha. Es la única ciudad de la que haces 3 horas para llegar a la ciudad.
2: Exactamente. Entonces, esperemos que no. También, lo vuelvo a repetir, hay veces en los que la altura también puede jugar en contra, entonces si llueve, se pone pesado el campo, la altura, etcétera, puede ser medio molesto, digo, también para ambos equipos, digo, nadie quiere que, sobre todo llueva, creo que puede afectar más al equipo de Borregos SM el caso de la lluvia intensa, porque basan más su juego, ¿no?, en el brazo de Jorge Emilio, y en cambio los auténticos Tigres, pues con el tema del acarreo, pasa nada. Digo, al final Fernando Mayén les corrió para 100 yardas, y eso que tampoco lo usaron demasiado. Entonces aquí que el ataque de los auténticos Tigres, lo sabemos desde hace muchos años, se basa en irte golpeando constantemente y correr y correr y correr, pues entonces tiene que pasar por ahí la clave, ¿no? También Borregos SM tuvo varios problemas de tacleo importantes contra Borregos Monterrey. Y pues Alvarado es un tractor, es una locomotora, o sea, está muy, muy fuerte. Entonces va a ser ahí ese tema. Y los equipos especiales, creo que algo puede suceder con los equipos especiales. Los equipos especiales de los Borregos Ciudad de México fueron muy importantes en el partido contra Monterrey. Tuvieron más de 120 yardas por ahí en regresos de patadas de despeje y kickoff. Entonces va a ser también una parte fundamental, porque eso le daba buena posesión a la ofensiva capitalina y permitía que pudieran conseguir puntos, ¿no? Pero va a ser muy interesante. Al final es la semifinal, ¿no?, de la temporada pasada, donde se lastimó González, entonces también debe de estar esa espinita clavada. A razón de esa lesión, subió 12 kilos de masa muscular para esta temporada, entonces también hay que ver, ¿no?, cómo viene con esa espina clavada el Tec Ciudad de México.
1: Sí. ¿Cuál es el pronóstico que tienes, coach? ¿Cómo queda? ¿Quién gana y por cuánto?
4: Mira, yo creo que va a ganar el equipo Ciudad de México y por mucho 4 puntos.
1: Bien, muy cerrado. Me gusta. ¿Tú, Manja?
3: Yo creo que ganan los auténticos Tigres por un touchdown de diferencia.
1: Yo me quedo con auténticos por 10 puntos. ¿Tú, David?
2: Sí, yo también creo que va a ganar auténticos Tigres por 2 posiciones de diferencia.
1: A ver qué pasa. Hay otros juegos a la misma hora, viernes 6:00 p.m, que no creo que tengan gran impacto, ¿no? Anáhuac contra Texan.
3: Va a ser buen juego.
1: Anáhuac, pero Anáhuac tiene que aplicarse, porque después de la derrota con Pumas, de no estar ahí sacando o apretando el juego, el SEM les puede pegar fuerte.
3: Sí, un buen juego, y más porque la defensiva del Texem en la primera semana contra los Leones del Cancún, la primera parte del partido no le fue bien, ¿no? Después ya los errores, la profundidad en el roster, la experiencia, sacan a flote al Texem y ya se hace la gran diferencia de puntos. Pero la Anáhuac Cancún, recordar el año pasado, la temporada pasada, la Anáhuac Norte, la temporada pasada casi le pega al Texem en el corral de

0: baja mucho la capacidad ofensiva que tiene el equipo de los Leones de la Anáhuac sin Hiram cuando está Ayala en el campo, ¿no? Entonces es muy preocupante que en la primera semana no lo tuviste en drives muy importantes contra Pumas CU por temas físicos. Entonces eso creo que va a ser también una de las grandes claves para este partido. Y digo, seguramente Borregos Sem ya hizo tape, porque Leones Anáhuac basó mucho de su éxito en ese partido contra Pumas con jugadas de atracción, un montón de pases pantalla de más de 30 yardas, jugadas retardadas, y pues no va a ser lo mismo, ¿no? Contra Borregos Sem, que yo creo que también se van a llevar la victoria.
1: ¿A ti qué te gusta, coach?
2: Fíjate que no sabía bien lo de Hiram, pero sí es un factor importante. Como dice Dai, si no está dentro y al 100% les va a costar trabajo. Yo creo que la Anáhuac no puede desaprovechar el jugar en casa y llevarse con una segunda derrota. Cuando vimos que renovaron también su staff de coacheo, ¿eh? O sea, por ahí vimos al coach Gerardo Mesa, quien fue de allá entrenador de jefe de búhos, estando en la Anáhuac. O sea, se reforzaron, los han estado ayudando. Entonces yo esperaría que el equipo de la Anáhuac, estando bien Irán, pueda ganar por unos 3 puntos.
1: Veremos cómo se acomoda. Yo creo que el SEM se lleva la victoria, pero debe ser un partido apretado. Debe estar bueno ese compromiso. Y yo siento que será de poquitos puntos. Entonces, a ver cómo se dan las cosas. Otro partido que los dos están con urgencia de ganar es Guadalajara y UVM, ¿eh? Digo, es temprano en la temporada, pero cualquiera de esos dos ponerse 0-2 está bien, bien complicado. El panorama, digo, el TEC allá en Guadalajara perdió que fueron 4 o 5 partidos el año pasado para arrancar y ahí recuperaron, fueron 4 derrotas, ¿no? 0-4 empezaron y se metieron a playoffs. Es cierto, las combinaciones de resultados les ayudó, pero aquí ya tienes que tratar de depender de ti mismo y creo que es una obligación para ambos equipos ganar el juego. Uno va a poder, Manja.
3: Sí, solo uno. A mí me gusta para que, por lo visto en la primera semana, creo que los Linces pudieran llevarse este partido. Va a ser un juego importantísimo para ambos porque de perder ya te colocaría 0-2, pero creo que los Linces tuvieron la capacidad de mover el balón, de anotar puntos, cosa que Guadalajara no la tuvo. Guadalajara se fue blanqueado, ¿no? Se fue en 0 puntos. Entonces sí creo que por esa situación me parece que los Linces pudieran llevarse este partido. Va a ser un juego cerrado, pero al final los de la UVM y del coach Rodrigo Pérez van a llevarse la victoria.
1: Tu manja,
0: de ahí. Pasa lo mismo un poquito que con los Leones de Anáhuac, el tema de los Linces en ese partido en donde Gael Navarro salió como quarterback titular, tuvo también que dejar el partido durante varios drives por un golpe que le dieron. Digo, al final es un chico que acaba de cumplir 18 años en junio, ¿no? El tema físico todavía está muy, muy delgado, entonces eso también es muy importante, ver si Gael está bien, que hace 2, 3 años estaba ganando ahí contra Chapingo en su última juvenil. Entonces, yo también creo que por cómo se vio el juego, Linces UVM podría sacar la victoria por 3 puntos, pero es también muy importante el tema de la salud de su quarterback titular.
1: A ver, el juego de Burros Blancos contra Pumas, ¿qué esperar de este partido? Aparte de Goyas y Wellums, Manja, la verdad es que los dos sufrieron para ganar, pero ganaron.
3: Sí, que eso es lo que yo pongo como principal ingrediente. Son dos equipos que vienen de conseguir una victoria. Y siempre que consigues victorias de la forma en la que lo hicieron ambos equipos, resulta motivante. Es una motivación extra. El cómo terminas el partido es un punto de partida importante para el siguiente encuentro. Y además te enfrentas al rival de institución, al rival que no puedes perder, ¿no? Y todos los factores alrededor de este partido. Creo que va a ser un juegazo el que van a dar Pumas y Burros Blancos. Yo creo que los Burros Blancos pudieran tener mayor oportunidad de ganar. Hay que ver también la cuestión del coreback en los Pumas. No hubo un cambio, Lenny Garza salió, o sea, hay que ver con qué se presenta el equipo de la UNAM ante este partido, y también del lado de los Burros Blancos, vamos a ver si siguen sin iniciar con Aldo Herrera, si lo meten después ya en el trámite del juego también, ese tipo de situaciones que te generan dudas, que te genera incertidumbre, también es algo que ambos staffs ya deben de tener contemplado, pero creo que los Burros, en mi análisis, en mi entender de esta primera semana y de esta jornada 2, tendrían que llevarse la victoria sobre los Pumas.
0: Yo en ese partido, digo, en el tema de, por ejemplo, si evaluamos defensivas, creo que Burros dio un mejor partido contra el Unices UVM. Por muchos momentos mantuvieron al equipo del Poli en el partido. Y

0: Los Pumas sufrieron demasiado, o sea, permitían jugadas explosivas de la Anáhuac de más de 30, 40 yardas con pases pantallas que creo que ya deben de estar tomando nota, y sus coberturas también muy deficientes. Pero la ofensiva, justo, si Aldo vuelve a iniciar en la banca, creo que contra Pumas no los vas a alcanzar. O sea, creo que Pumas te puede sacar más ventaja. Para mí, creo que Aldo Herrera tiene que iniciar, y también lo que pueda hacer Ponce. Sigue siendo el jugador más importante y más desequilibrante a la ofensiva por parte de los universitarios. Fui el único que le dio la semana pasada al Pumas contra Leones, así que voy a volver a ir con los Pumas por 7. Al final, el tema de clásico, ¿no? Todas las pasiones, pues deja ahí también un punto que no se puede analizar. Pero creo que van a ganar los Pumas en Ciudad Universitaria. No sé cómo lo ve usted, coach.
1: Mira, yo creo que el equipo de Burros Blancos con Aldo se está volviendo un experto en darle vuelta al marcador. Lo hizo hace 2 años allá en Ciudad Universitaria, donde también entra después y les da la vuelta. Yo sí quisiera con todo corazón que ganaran los Burros Blancos, pero creo que va a sacar la victoria el equipo de Pumas en CU.
2: Los esperamos mañana, en nombre del coach Andoval, de Daniel Manjarres, de Daí Gómez, un servidor Arturo Carlos. Los esperamos mañana con más fútbol americano.
3: Máximo Avance.
4: 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Aunque es un platillo típico de las fiestas patrias, nunca es mal tiempo para comerlo. Hoy en nuestro platillo sabio nos acompaña la Abue Angie para enaltecer nuestros sabores con un plato que nos aporta proteína, carbohidratos y toda la frescura de las verduras. Estamos hablando del pozole blanco con salsa de chile de árbol. Tome nota. 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
5: Nietecitas y nietecitos, bienvenidas y bienvenidos a Revista del Consumidor Radio. Soy su abue Angie y hoy en el platillo sabio los voy a consentir elaborando un platillo tradicional con ingredientes de temporada de nuestro campo mexicano. Un delicioso pozole blanco con su respectiva salsa. Los ingredientes que vamos a necesitar para el pozole son 1 kilogramo de maíz pozolero precocido, 2 cebollas blancas, 2 cabezas de ajo grandes, 1 kilo de carne de puerco en trozos, 1 kilo de retazo de pollo, 3 cubos de consomé de pollo, sal de grano y 9 hojas de laurel. Para la salsa, 6 chiles de árbol del que pica, 12 chiles de árbol del que no pica, 2 dientes de ajo, 2 jitomates, 3 cucharadas de vinagre de manzana, sal molida y orégano. Para acompañarlo, col, orégano, rábanos, limones y tostadas. Vamos al procedimiento. En 3 ollas grandes ponemos a hervir suficiente agua y agregamos a una de ellas el maíz pozolero. Para dar sabor, cocemos el maíz con hojas de laurel, 1 cubito de consomé de pollo y sal. Además, agregamos 5 dientes de ajo y una cebolla previamente licuados y dejamos cocinar hasta que el maíz reviente. Colocamos en una de las otras 2 ollas el pollo y en la otra la carne de cerdo. En cada una agregamos 3 ajos, media cebolla, 3 hojas de laurel y sal. Tapamos y dejamos que cueza aproximadamente durante 1 hora. Una vez que todo se haya cocido, vertemos el caldo de puerco, el caldo de pollo y la carne a la olla donde está el maíz. Por último, lo dejamos hervir 5 minutos para que se mezclen los sabores y listo. Para la salsa, licuamos los chiles, el jitomate, los dientes de ajo, el orégano, el vinagre de manzana y la sal. Debemos estar atentos para quitar la espuma que se pueda formar. Para su emplatado, servimos el pozole bien caliente y lo acompañamos con carne deshebrada, col, rábanos, cebolla, orégano, limón, la rica salsa de chile de árbol y tostadas. ¡Y listo! Así de fácil es preparar nuestro pozole, nietecitos. Recuerden que el platillo sabio Profeco, además de tener buen sabor, es muy fácil de preparar. aporta un balance nutricional y rinde para varias porciones. Anímense a prepararlo y cuéntenos en nuestras redes sociales cómo les fue, nietecitas y nietecitos. No olviden que también pueden ver esta receta en el canal de YouTube Profeco TV. Soy su abue Angie y me encantó compartir esta receta con ustedes en Revista del Consumidor Radio.
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6: Después de la preparación del platillo sabio Profeco de este mes, estamos en la cabina con la abu más querida de México, la abue Angie.
5: Ay, nietecita, muchas gracias por decirme así.
6: No, pues sí, es todo un gusto que nos acompañes y queríamos platicar acerca de cómo te sientes, cómo fue que surgió esta incursión en las redes sociales.
5: Pues mira, me siento bien contenta y esto de las redes, pues la verdad es que yo no quería, nietecita. Yo tenía mi trabajo, era comerciante, duré más de 50 años, pero al llegarme la edad, pues ya no es lo mismo. Ya no tenía las mismas fuerzas, las mismas ganas, y pues me ponía a llorar y mis hijas se dieron cuenta y me dijeron, no, vamos a hacer videos, dice, porque no queremos que te enfermes.
6: ¿Y cómo fue que surgió hacer videos de cocina? O sea, ¿tú ya tenías este amor por la cocina desde hace tiempo o cómo fue que decidieron comenzar a hacer recetas?
5: Pues sí, o sea, toda mi vida cociné. Porque por ser ama de casa, porque yo andaba con mi abuela, y así surgieron. Así surgió lo de hacer las recetas, porque me decía mi hija que, oye, ma, ¿por qué no hacemos recetas de comida? Tú las haces, tú cocinas bien sabroso. Le dije, no, mija, a ti te gusta porque eres mi hija, pero a las demás personas no les van a gustar. Sí, ma, que no sé qué, que no sé cuándo. Y le digo, bueno, ¿qué te parece si mejor enseño cómo se escoge la fruta, la verdura? Porque luego los nietecitos que no saben, pues van comprando y no saben.
6: Sí, no.
5: Y así fue como empecé primero, enseñando cómo se compra la fruta, la verdura, los abarrotes, y ya después vinieron lo de las recetas.
6: ¿Y estos conocimientos cómo los fuiste adquiriendo? ¿A ti te los enseñaron o tú empezaste observando de tu mamá, de tu abuela?
5: No, pues yo fui comerciante más de 50 años y pues mi negocio era de frutas, verduras, abarrotes, chiles secos, entonces ahí aprendí.
6: ¿Y cuál es la particularidad de este pozole blanco?
5: El blanco lo hago porque hay nietecitos que no comen chile.
6: Sí.
5: Entonces yo lo hago con ese fin de que, pues la comida es para disfrutar. Yo lo hago con el fin de que los que no comen chile, pues que lo disfruten, ¿no? Y ya los que comen chile, pues ya les hago otra salsita.
6: Bien, y así ya cada uno escoge el nivel de picor que quiere para...
5: Y comen todos.
6: Sí.
5: ¿No? Porque...

0: Ah, lo que pasa es que, bueno, yo le echo col, porque cuando sirves el pozole se tiene que servir caliente porque es carne de puerco y si no se hace como ceboso. Entonces cuando lo servimos está bien caliente y cuando le echas lechuga, la lechuga se apaga. Se hace así como aguadita.
1: Sí.
0: Y a mí no me gusta yo. Y la col se queda durita.
1: Ok.
0: Por eso, pero igual pues se puede servir con la
1: lechuga. ¿Y no contrasta con el sabor del caldito?
0: Pues para mí no, pero es cuestión de gustos. Por eso nosotros cuando hacemos en la casa, ponemos lechuga y ponemos col.
1: Y así que cada quien.
0: Sí, porque siempre trato de que todos coman, ¿no? O sea, porque si a mí no me gusta la lechuga, pues a los demás sí, ¿no? Entonces así se trata, lechuga y col.
1: ¿Y qué significa para ti acompañarnos hoy en la Profeco para preparar el platillo sabio del mes?
0: Ay, pues me da mucho gusto, me siento muy contenta de que se fijen en esta

0: todos mis nietecitos, dejarles algún aprendizaje.
1: Muchas gracias en serio por, pues por apoyarnos, por enseñarnos cosas que no, que ya no sabemos,
0: que se están perdiendo y que pues yo la verdad es que no quiero que se pierdan, porque somos mexicanos y aparte nuestra gastronomía es reconocida en todo el mundo por así nuestros moles, por la comida sencilla que hacemos, pero bien sabrosa.
1: Sí, ella es parte del patrimonio cultural. Sí,
0: así es, por eso yo me siento bien contenta y orgullosa de ser mexicana.
1: También las y los invitamos a seguirnos en todas las redes sociales de la Revista del Consumidor y en nuestro canal de YouTube Profeco TV para que conozcan el paso a paso de este procedimiento del pozole blanco. Muchas gracias por acompañarnos. Gracias por estar con nosotras.
0: Hasta luego, nietecitos.
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7: El agua tiene una característica que la vuelve extraordinaria en la Tierra. Es la única sustancia que podemos encontrar de forma natural en los tres estados al mismo tiempo dentro de las temperaturas normales del planeta. Puede presentarse como hielo, como líquido o como vapor. Algo fundamental para que funcione el ciclo del agua y para que exista vida tal como la conocemos. Cuando la temperatura baja a 0 grados centígrados, las moléculas se organizan formando una estructura cristalina que ocupa más espacio. Por eso el hielo es menos denso que el agua líquida y flota. Un detalle clave que permite que lagos y mares no se congelen por completo. En estado líquido, las moléculas permanecen unidas pero con libertad de movimiento, lo que le da al agua su capacidad de fluir y adaptarse a cualquier forma. En el momento que recibe calor, el agua puede evaporarse y convertirse en vapor, formando nubes que luego regresan a la superficie en forma de lluvia. Este constante cambio entre sólido, líquido y gas mantiene en movimiento uno de los procesos naturales más importantes del planeta, el ciclo del agua.
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10: 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Existe una trampa en la que México ha caído en los últimos años. La ilusión de que toda idea debe llevar un sello de la derecha o de la izquierda. La idea de que todo dato es un ataque político y que todo periodista debe militar en un bando para tener validez. Se nos olvida que el periodismo no es propaganda, no es una porra y tampoco es doctrina. El periodismo es periodismo y punto. Cada medio puede tener una línea editorial y cada periodista su manera de ver las cosas. Eso es parte de la pluralidad y de la libertad de expresión. Pero una cosa es tener una opinión y otra muy distinta es ponerla por encima de los hechos. Porque hoy, si cuestionas a un lado, inmediatamente te dicen que eres del otro. Si reconoces algo que hizo bien el gobierno, ya eres oficialista. Si señalas algo que hizo mal, la oposición, por ejemplo, entonces eres su enemigo. Y no debería funcionar así. Un periodista puede reconocer un acierto y al mismo tiempo señalar un error. Eso no es incongruencia, eso es independencia. La realidad no es blanca o negra, tiene matices, contradicciones y datos que pueden incomodar a todos. Y justamente para eso existe el periodismo, para preguntar, investigar, contrastar y contar lo que encontramos, aunque no siempre sea lo que alguien quiere escuchar. Porque si los medios y los periodistas terminamos defendiendo una ideología, cualquiera que ésta sea, más allá de los hechos, podríamos perder lo más importante que tenemos y pocas veces se recupera, la credibilidad. Yo soy Selene Flores y se lo digo más allá del titular. Comenzamos.
11: Presidenta Claudia Sheinbaum.
12: Vamos bien. Se empeñan nuestros adversarios en decir que la economía mexicana está mal, pero no. Todos los indicadores muestran que vamos bien, aún en condiciones difíciles de estos años, por una nueva política arancelaria que decidió el gobierno de los Estados Unidos. Y como somos una economía muy integrada a la economía de Estados Unidos, pues ha tenido sus implicaciones, aun y cuando pues somos de los países, sino que el país que tiene menos aranceles del mundo. Se recibió muy bien el paquete económico que se presentó al Congreso y nos ver mejor todavía en el 25.
13: Aurelio Nuño.
14: Desafortunadamente, la prueba PISA 2025 confirma el colapso educativo de México. En 2022, Morena culpó a la pandemia. Hoy ya no puede esconderse detrás de ese pretexto.
15: Cámara de Diputados.
16: Señor presidente, le informo que se emitieron 31 votos. 26 votos a favor, 5 en contra, 0 abstenciones, por lo tanto, mayoría por la afirmativa.
17: Aprobado el proyecto de decreto en materia de nacionalidad única para el ejercicio de la titularidad de los poderes ejecutivos federal y locales.
18: Ernestina Godoy.
19: Como resultado del cateo de una bodega que Roberto N. arrendaba en la capital del país, se encontraron además de objetos de lujo, listas de aduanas marítimas, expedientes de personal naval y altos mandos de la institución, documentación de seguridad nacional clasificada como reservada y confidencial y armas sin el debido registro.

0: 7 de la mañana de este sábado 12 de septiembre de 2026. Yo soy Selene Flores, esto es el informativo fin de semana. Gracias, muchísimas gracias por su sintonía a este espacio donde no solo revisamos lo que pasó en la semana que termina, sino donde le explicamos lo que viene y cómo puede impactar su vida. Quédese con nosotros las próximas dos horas porque ya sabe usted que en los próximos minutos vamos a poner contexto donde hay ruido, datos donde hay discursos y claridad donde hay confusión. Gracias, insisto, muchas gracias por su sintonía. Vamos a tener muchísima, muchísima información interesante en este espacio, pero le adelanto de último momento que están llegándonos imágenes de la autopista México-Toluca. Hubo un accidente, le confirmo exactamente en qué parte de la México-Toluca, pero ya a esta hora de la mañana está colapsando la autopista. Es la México-Toluca. Le daremos más detalles acerca de en qué sentido de esta autopista está este accidente automovilístico que realmente se ve bastante, bastante aparatoso. Pero si usted va a circular por esta autopista, por favor, tome sus precauciones. Quédese con nosotros, le decía, vamos a tener un programa bastante interesante, vamos a hablar del tema del suicidio. No es un tema del que debamos darle la espalda, es un tema al que todos nos tenemos que subir. Todos podríamos ser víctimas de este flagelo, esta enfermedad. Cualquiera podríamos estar en esta situación o tener un familiar que pudiera estar en esa situación. Así que, por favor, quédese con nosotros. También habrá la próxima semana el simulacro nacional. Vamos a tener una entrevista también al respecto para tener todos los detalles al respecto. Por supuesto, tendremos nuestro recorrido por los estados, tendremos música, nuestras notas positivas, por supuesto. Así que lo invito a que se quede a este espacio y que mantenga comunicación con nosotros al 55-622-04985. Se lo repito, 55-622-64985. También lo vamos a estar escuchando en nuestras redes sociales, arroba el Heraldo Radio, en mi red social, arroba Selene Flores MX. Y por si usted se lo está preguntando, esta semana y la que viene, pues estará ausente nuestro querido Heriberto Vázquez Muñoz, porque estará gozando de unas merecidas vacaciones. Y ahora sí, vámonos con las efemérides de estos días. Hoy se conmemora el Día de las Mujeres con Discapacidad. Esta es una fecha elegida en honor al nacimiento de Gabriela Brimer. Es una escritora y activista mexicana que, a pesar de vivir con parálisis cerebral tetrapléjica, fundó una asociación para defender los derechos de las personas con alteraciones motoras. Esta fecha busca visibilizar las barreras que enfrentan millones de mujeres con discapacidad para estudiar, para trabajar, para acceder a servicios, participar en la sociedad y decidir sobre su propia vida. Y bueno, también un día como hoy, pero de 1847, comenzó el ataque de Estados Unidos al castillo de Chapultepec. Recordemos que durante horas la artillería estadounidense bombardeó las posiciones mexicanas, preparando el enfrentamiento que ocurriría al día siguiente. Recordar esta fecha, pues no solo es mirar al pasado, y justamente en estos momentos en los que vuelve a hablarse de la importancia de defender la soberanía nacional. Bueno, también un día como hoy, pero de 1827, nace en Oaxaca el compositor, violinista y pianista Macedonio Alcalá. Él es un hombre cuyo nombre quedó ligado para siempre a una de las piezas más queridas de la música mexicana. La pieza se llama Dios nunca muere. Existen distintas versiones de cómo nació esta composición que estamos justamente escuchando. Una de las más conocidas cuenta que Alcalá atravesaba una situación, pues, económica difícil. Brasil cuando compuso esta melodía. Además estaba enfermo. Y hay pues un dato muy curioso. Además, se ha convertido sí en el himno pues no oficial de Oaxaca, pero también esta obra llegó a formar parte del repertorio de las celebraciones patrias durante el Porfiriato. Era la pieza favorita de Porfirio Díaz. La estamos escuchando en este momento. Bellísima esta melodía, Dios nunca muere, de Macedonio Alcalá. Y bueno, un día como hoy también, pero del año 2000, muere Juan Ibáñez. Es el director de teatro, de cine, de televisión, es guionista, es un adaptador, escenógrafo, en fin, un personaje talentosísimo que también se destacó por haber dirigido esta película famosísima mexicana, Los Caifanes, una película que se estrenó en 1967, pero que reunió a figuras como Óscar Chávez, como Enrique Álvarez Félix, a Julissa, y bueno, recordamos la muerte de Julio Ibáñez. En 2000 murió este hombre, pero dejó una obra que conecta a los tres mundos, al teatro, al cine y a la cultura. Y bueno, vamos por favor a iniciar este espacio también con nuestra nota positiva. Usted sabe que nos encanta iniciar de buenas, y esta vez es nuestra compañera Sofía Calvillo quien nos ha preparado un tema acerca de un estudiante de doctorado que está haciendo algo increíble para las personas que padecen cáncer. Vamos a escuchar.
1: ¿Te imaginas que partículas miles de veces más pequeñas que el grosor de un cabello pudieran ayudar a combatir enfermedades? Esta es una de las líneas de investigación de Liliana Trinidad Corona Ruiz, estudiante del doctorado en Ciencias de Materiales de la Universidad de Guadalajara. Liliana desarrolla un proyecto basado en lo que llama sílice inteligente, nanopartículas que podrían utilizarse en el futuro para transportar sustancias de manera más precisa y ayudar en tratamientos contra enfermedades como el cáncer. Su trabajo fue presentado en un concurso de divulgación científica, donde estudiantes e investigadores tuvieron apenas unos minutos para explicar proyectos complejos y acercar a la ciencia a la sociedad. La historia de Liliana recuerda que detrás de los grandes avances científicos hay jóvenes que hoy están estudiando, experimentando y buscando respuestas para problemas que afectan a millones de personas. Porque muchas veces las soluciones del futuro comienzan con una pregunta y con alguien dispuesto a investigar la respuesta. Para el informativo fin de semana, Sofía Calvillo.
0: Gracias a nuestra querida Sofía Calvillo. Y ahora sí, vámonos a nuestra frase de la semana. Y nos tenemos que ir para esto hasta Nicolás Flores, allá en Hidalgo, donde pues el alcalde Nicolás González Elizalde intentó explicar el destino de un crédito de más de 7 millones de pesos contratados por su ayuntamiento. Lo hizo en el marco de su informe de gobierno. Quiso utilizar una frase, digamos que al mismo estilo de Robin Hood, y se le salió de control. Vamos a escuchar.

0: A ver, yo creo que claramente aquí el alcalde quiso decir otra cosa. Bueno, al menos eso queremos pensar, porque, pues decir, sí robé, fue para dárselo a ustedes cuando está hablando de recursos públicos, no parece precisamente la mejor manera de explicar las cosas. Lo traicionó el inconsciente, fue un lapsus, una manera, simplemente una manera desafortunada de expresarse. ¿Qué opina usted? Díganos, por favor, lo que opina el 55-622-64-985. Lo vamos a estar escuchando.
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0: Esta semana, el dirigente nacional del PAN, Jorge Romero, visitó Alemania en su gira por la Unión Europea, donde denunció que Morena ha estado consolidando una hipermayoría, además de que dijo, ya no existe el diálogo en México. Afirmó que por eso están en la defensa, para que el país siga siendo una república con división de poderes, así como los principios básicos de su partido. Y, por supuesto, este viaje, pues no causó mucha gracia a ni a la presidencia de la República ni a Morena. Desde su conferencia matutina ayer en Chiapas, la presidenta dijo que aunque el PAN tiene derecho a reunirse con fuerzas políticas en el extranjero, pues sí, resulta bastante simbólico que realicen esta gira justo al arranque de la jornada electoral y a pocos días de celebrarse el grito de independencia. Escuchemos.
2: Ellos tienen derecho, hay que decirlo, pero pues mientras está en efecto el inicio de la jornada electoral, ellos están en Europa, pues tiene su simbolismo.
0: En otro tema, la presidenta cuestionó el presupuesto que el INE plantea ejercer en 2027. Ella consideró excesiva la solicitud superior a 40 mil millones de pesos que quiere el INE. Desde su perspectiva, el organismo debería tomar como referencia el gasto de las elecciones del año pasado y actualizarlo conforme a la inflación acumulada. Además, pidió al instituto de detallar los cambios recientes de sus criterios sobre la validez y anulación de votos. Esto se refiere a que pues no van a invalidar las boletas planchaditas. Raro, ¿no? Vamos a escuchar qué dijo la presidenta.
2: Debería aclarar el INE porque no entendemos muy bien cuál fue la resolución. Tiene que ver con la anulación de boletas. Hizo un cambio a los lineamientos, donde ahora están diciendo que las boletas que no se doblen pueden ser consideradas válidas. Cuando desde hace muchos años nosotros mismos dijimos que no deben ser consideradas las boletas que no se doblen, porque puede prestarse a un fraude.
0: Fíjese qué chistoso que este tema haya, pues, curiosamente hecho que tanto el dirigente del PRI, Alejandro Moreno, como pues la presidencia, tuvieran una coincidencia de opiniones. Raro, dicen que las boletas sean pues válidas cuando no están dobladas, cuando están planchadas. Bueno, al concluir su conferencia, la presidenta condenó las amenazas del senador de Morena, Luis Fernando Salazar, contra el periodista Enrique Acevedo, a quien esta semana, mediante redes sociales, amenazó con un "vamos a ir tras de ti", luego de que publicaron un reportaje de la senadora con licencia, Julieta Ramírez, quien buscaba ser la próxima gobernadora de Baja California. Bien por la presidenta.
2: No estoy de acuerdo en la forma en que se expresó el senador de Morena de Coahuila al periodista Enrique Acevedo. No es correcto, mi solidaridad. Ayer hablé del tema, de la nota, pero no mencioné ello. Y es muy prudente y importante hacer, porque la manera en que se utilizó la red social y las frases que dijo contra este periodista son condenables y no deben pasarse por alto.
0: Bueno, ¿y qué dijo después de esto, después de conocer la postura de la presidenta, este senador morenista, Luis Fernando Salazar? Bueno, pues publicó un mensaje cortito, acompañado del video donde la presidenta condena sus dichos, y simplemente escribió: mi más sincera disculpa a la presidenta de México, asumo con total humildad y responsabilidad las consecuencias de mis actos. Bueno, sin embargo, esta disculpa pareció dirigida a la presidenta y no al periodista Enrique Acevedo, a quien solo etiquetó en su mensaje. Yo creo que sí valdría la pena volver a ofrecer una disculpa al periodista. Bueno, esta semana el gobierno federal presentó el paquete económico 2027, la hoja de ruta que establece cuánto dinero espera obtener el próximo año, cuánto propone gastar y cuáles son los principales supuestos sobre el comportamiento de la economía mexicana. El paquete entregado por Hacienda propone que para 27 se tenga un gasto histórico del cual casi 15% se destine a programas sociales y obras públicas. Además propone un gasto de 10 billones, de más de 10 billones de pesos, lo que representa un crecimiento de apenas el 1% en comparación con lo que se aprobó para este año. Y ante este panorama, ayer el coordinador de los diputados de Morena, Ricardo Monreal, señaló que más del 80% del presupuesto es inamovible, pues se destina a compromisos ineludibles. Señaló que el espacio para realizar modificaciones reales en San Lázaro es sumamente reducido. Esto es parte de lo que dijo.
3: Es un presupuesto realista, pero que está cubriendo lo indispensable para el país y es inamovible en más del 80%, porque son salarios, sueldos, mantenimiento de obras, política social, educación, salud.
0: Por cierto, al ser cuestionado sobre la presencia de la secretaria de Gobernación, Rosa Isela Rodríguez, en el arranque del proceso electoral allá en el INE, Monreal dijo que pues simplemente fue una cortesía política que no afecta la autonomía del instituto, cuya independencia, dice, está garantizada por la Constitución. En otros temas, Octavio Romero Oropesa, director del Instituto del Fondo Nacional de Vivienda para los Trabajadores, el Infonavit, dio a conocer su declaración patrimonial en la página de las dependencias. Esto luego de que la presidenta Claudia Sheinbaum lo pidiera públicamente durante una mañanera de ayer. Y es que, pues, se había ocultado, o sea, el patrimonio, curiosamente, de quien lleva el Instituto del Fondo Nacional de Vivienda. Y el rector de la UNAM, Leonardo Lomelí, pidió a las nuevas generaciones ejercer un pensamiento crítico y mantener rigor académico durante su formación profesional ante las nuevas tecnologías. Durante la ceremonia de apertura del ciclo escolar, Lomelí sostuvo que la educación universitaria implica cuestionar de manera permanente las explicaciones que se dan por válidas, revisar las fuentes de información y contrastar los conocimientos. Por primera vez, la Suprema Corte de Justicia de la Nación estableció el permiso para el autoconsumo recreativo de marihuana. Sin embargo, determinó que para consumir la planta de cannabis, esta debe estar en los alimentos de consumo personal preparados o semi-preparados, como galletas, brownies, pasteles, gomitas, entre otros. Solo, insisto, solo para consumo personal. Anoche, Petróleos Mexicanos informó que el nuevo derrame reportado ayer al norte de Ciudad del Carmen, Campeche, en el Golfo de México, no generó afectaciones al personal ni a playas. En un comunicado señaló que el incidente fue atendido de inmediato. El gobierno de México aumentó los estímulos fiscales al diésel y las gasolinas Magna y Premium desde este sábado 12 al viernes 18 de septiembre, debido a que los precios internacionales del petróleo acumulaban un subsidio de más del 9% en la semana, pese a la baja de este viernes. Esto significa que los automovilistas pagarán menos impuestos e incluso los usuarios de diésel tendrán una cobertura completa del IEPS por parte del gobierno. Y en temas de seguridad, el secretario de Seguridad, Omar García Harfuch, confirmó que en coordinación con la Fiscalía General de la República investigan un inmueble presuntamente utilizado por el cártel Jalisco Nueva Generación como hospital clandestino en Tecatitlán, Jalisco.
4: Fue un cateo con FGR donde normalmente llevaban a personas que habían sido heridas de delincuencia organizada a ese domicilio. Estamos todavía con las investigaciones correspondientes y hubo otras acciones que se están llevando a cabo. Pero sí era un lugar, más que un hospital, era donde llevaban a heridos de la propia delincuencia organizada a reponerse o curarse.
0: El secretario de la Defensa Nacional, Ricardo Trevilla Trejo, informó que México desplegó 800 militares y equipos capaces de inhibir drones en un radio de 3 kilómetros como parte de una operación coordinada con Estados Unidos en la frontera entre Tijuana y San Diego, California, donde detectan el uso de estos aparatos principalmente por los traficantes de migrantes. en Jalisco luego de que en redes sociales se dieran a conocer algunas imágenes de las que se señala a un maestro de la preparatoria de Santa Anita en Tlajomulco de Zúñiga por presuntamente coaccionar a un menor para tener relaciones indebidas. El fiscal del estado, Salvador González, instó a las víctimas a que acudan a presentar sus denuncias correspondientes para el inicio de las indagatorias. Y en Veracruz, una madre de familia pasó de denunciar la agresión sexual que sufrió su hija en una secundaria a ser investigada por presunto maltrato infantil y omisión de cuidados. María Macaria Cruz, quien desde 2023 exige justicia por el caso de su hija, ocurrido en la secundaria número 88 de Minatitlán, tras años de reclamos, tres trabajadores fueron vinculados a proceso por el presunto caso y por las omisiones, pero Macaria afirma que ahora ella es investigada en represalia. En Zacatecas, activistas, madres buscadoras y comunicadores denunciaron la existencia de una base de datos que concentra nombres de personas aparentemente no gratas para el gobierno. Los afectados señalan que el pasado 8 de septiembre se les bloqueó el acceso al informe del gobierno de el Zacatecano, el gobernador morenista zacatecano. Y ayer el Aeropuerto Internacional de la Ciudad de México suspendió parcialmente sus actividades por 3 horas debido a la tormenta eléctrica que se registró al oriente de la capital. Más tarde informó que la reanudación ya fue total de actividades. Hoy está ya operando sin mayor inconveniente. Y bueno, finalmente le informo que en la autopista México-Querétaro, ya le decíamos, desde anoche registró un fuerte accidente en la carretera, esto a la altura de la puerta Santa Fe. 2 personas ya murieron. Si usted va a circular por ahí, por favor, tome sus precauciones. Esto es a la altura del kilómetro 88 con dirección a Querétaro. Díganos, por favor, si usted está pasando por ahí, cómo están las cosas. Lo vamos a estar escuchando al 55 622 64 985, arroba Selene Flores MX, mis redes sociales. Regresamos.
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Entre muchos temas más. Gracias a su poderosa voz, grabó alrededor de 106 álbumes de oro, 41 álbumes de platino, 20 singles de oro y 10 de platino, además de ventas que sobrepasaron los 100 millones de discos. Bueno, fue acreedor de muchos premios, entre ellos el Grammy a la mejor interpretación, también el mejor álbum masculino de Soul, en fin, muchos reconocimientos más a este gran cantante. Es Barry White.

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1: Bueno, pues como cada semana tenemos a nuestra colaboradora Jimena Céspedes. Ella es nos tiene los temas más interesantes, como siempre, que tienen que ver con la conversación de la conversación digital. Ella es consultora de MW Group y bueno, seguramente ahí no fallará el tema de los años 80. Jimena Céspedes con la información.
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2: Selene, buenos días. El proyecto de presupuesto de egresos federal de 2027 generó conversación en redes sociales. Llegó a más de 40 millones de personas. El 21% es positivo, señalando respaldo a la declaratoria de no crear nuevos impuestos ni gasolinazos, así como que se valorarán los recursos destinados al campo, a la salud, a la educación y a la seguridad bajo una política fiscal de disciplina. Mientras, el 79% son críticas. Por un lado, la distribución del presupuesto por privilegio fiscales y programas sociales con presuntos fines electorales y mantener recursos deficitarios de los megaproyectos. Sobre todo preocupa el crecimiento de la deuda y el déficit fiscal y sobre todo la fiscalización en relación a avanzar hacia un supuesto SOD efectivo porque temen control gubernamental y afectaciones especialmente a pequeñas y medianas empresas. Otro de los temas fue las decisiones del INE, que en los últimos días generaron mucha polémica en medios digitales, entre otras cosas, sobre la integridad de los observadores y la presencia de la secretaria de la gobernación en la ceremonia de inicio del proceso electoral del INE. En general, todo el tema es negativo. Por un lado, las redes sociales señalan que el INE está perdiendo autonomía, que está siendo demasiado flexible con Morena y con el gobierno actual, y que si regresa el INE a ser parte de la secretaría de gobernación. Generan muchas dudas las tensiones internas por declaraciones de algunos de los consejeros, así como por la renuncia anuncia la secretaria ejecutiva del INE, Claudia Arlette Espino. También muestran preocupación por la eliminación de controles, como la verificación de las listas de observadores para que no pertenezcan a ningún partido político, y sobre todo por la explicación de que, como eran pocos, no era necesario. Así como generó muchas dudas la Comisión de Verificación de Integridad de Candidaturas, porque se señala que es una muy buena idea, pero que no tiene ejecución práctica. Solo un 10% señala que se está tratando de descalificar a un árbitro electoral antes de empezar elecciones. Finalmente, y no sé si la audiencia tenga mi edad y la de ustedes, pero después de farmear aura, ahora llegó la tendencia de redes sociales para convertir las fotos actuales en una imagen como si hubiera sido tomada en los años 80, especialmente en Instagram y en TikTok. Le piden a la IA, abro comillas, ¿cómo sería yo en los años 80? El 40% es positivo, pero mira la diversión y la nostalgia. Comparten versiones ochenteras, tanto del IA, pero también como algunas fotos guardadas, y para los más jóvenes es un componente de cómo me habría visto si yo hubiera vivido en esa época. Pero también predominan las burlas y los peinados voluminosos, colores intensos y ropa llamativa. El resto es más negativo. Por un lado, por el uso indiscriminado de la inteligencia artificial, y se preguntan por el otro qué es real y qué no, y también que qué estaríamos entregando a cambio a la inteligencia artificial, porque podemos estar entregando información biométrica del rostro y que pues al final termina siendo más caro lo que damos que lo que realmente estamos obteniendo. Como todas estas tendencias son pasajeras y no durarán más que unas pocas semanas. Lo que sí, seguramente nos vemos mejor con inteligencia artificial que con las fotos tomadas del celular a una foto original. Nos vemos la próxima semana.
1: Bueno, y qué decir también de lo que dicen que se gasta de agua cada que nosotros le damos un clic a estas aplicaciones de inteligencia artificial para que nos hagan una foto, para que nos den una respuesta. Muy polémico este tema, sin lugar a duda. ¿Qué opina usted? Le repito, nuestra línea de comunicación, 55622-64985. Escríbame, @SeleneFloresMX, en todas mis redes sociales. 7:38 a.m.
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1: Vámonos hoy hasta Monterrey, porque no sé si usted se enteró de esta nota, este chismecito. Resulta que una mujer que llevaba a cabo tandas allá en Nuevo León fingió su muerte, nada más y nada menos, pues para no pagarlas. La información la tiene nuestra querida Isa Alonso.
3: Hola, ¿qué tal? Selene Flores, qué gusto saludarles el día de hoy en este fin de semana, pues prácticamente ya a punto de que arranquen las fiestas patrias. Para platicarles qué ha sucedido en esta semana, oiga, le comento que un caso que ha causado indignación en redes sociales involucra a una mujer identificada como Vanelly Zavala Hernández, señalada por habitantes de Juárez, Nuevo León. ¿Sabe por qué? Por un presunto fraude cercano al millón de pesos a través del esquema de TAN. Los afectados aseguran que entregaron diversas cantidades de dinero y posteriormente dejaron de recibir los pagos o productos que esperaban. Los señalamientos surgieron principalmente en Facebook, donde participantes de las llamadas tandas Vane aseguran que la organizadora dejó de responder a sus reclamos. De acuerdo con testimonios difundidos en redes, más de 300 personas tendrían pagos o productos pendientes, mientras que al menos una denuncia ya fue presentada ante la Fiscalía de Nuevo León. La polémica aumentó. ¿De qué se trata? Bueno, pues comenzaron a circular esquelas, así como lo escucha, esquelas con la fotografía de Vanelly Zavala en blanco y negro, acompañadas de mensajes sobre su supuesto fallecimiento. Algunas publicaciones incluso indicaban que sus restos serían velados en capillas funerarias La Fe, situación que provocó sorpresa entre quienes reclamaban su dinero y generó nuevas sospechas alrededor del caso. Sin embargo, dio un giro cuando Vanelly Zavala reapareció en redes sociales y negó haber fingido su muerte. La mujer aseguró que ella no elaboró la esquela y sostuvo que una de las participantes de las tandas habría creado esa publicación. Además, afirmó que dará su propia versión sobre los señalamientos relacionados con el dinero. Y ante la confusión, la propia empresa de las capillas funerarias La Fe, pues se vio obligada a publicar un desmentido en sus redes sociales, donde aseguró que en sus instalaciones no estaba siendo velada ninguna persona con ese nombre y que no tenía relación con el supuesto servicio funerario. La empresa también se deslindó de cualquier acto, hecho o situación que pudiera atribuirse a Vanelly Zavala o realizarse en nombre de la compañía. Pero hasta aquí mi reporte, yo me retiro, pero no sin antes recordarles que me pueden escuchar de lunes a viernes de 7 a 8 de la noche por la frecuencia del 99.7 FM, el Heraldo Radio Monterrey, en Heraldo Noticias. Mi nombre es Isa Alonso, muchísimas gracias, Selene Flores, y por supuesto a usted que está en sintonía. Que tengan un gran fin de semana.
1: Increíble lo que pasó allá con esta mujer en Nuevo León. Finge su muerte para evitar pagar las tandas. Pero eso sí dicen, ahí andaba tomándose fotos en un carrazo unos días antes. La realidad a veces supera los guiones de ficción. Y bueno, nos están preguntando si tenemos datos acerca de la explosión de anoche en la alcaldía Álvaro Obregón. Sí, desgraciadamente anoche pues una explosión dejó a una persona fallecida y al menos a 11 lesionadas allá en la zona de alta tensión y Santa Lucía. Este incidente fue provocado por la explosión de un cilindro de gas LP de 30 kilos. Bomberos y Protección Civil pues todavía mantienen acordonada la zona mientras continúan las labores de emergencia. El inmueble presenta daños severos y pues será evaluado pues para ver qué se hace. Por lo pronto seguiremos pendientes de la salud de los 11 lesionados. Mucho cuidado hay que tener con el tema del gas LP. Y por cierto, esto nos recuerda, ¿qué nos recuerda? Pues que estamos a un año de la tragedia que ocurrió justamente por la explosión de una pipa de gas LP allá en el puente de la Concordia, donde fallecieron 32 personas. Bueno, pues esta semana se llevó a cabo pues allá un evento para recordar a estas personas que fallecieron.
4: Evelyn Giovanna. González cuida a su nieto de 2 años y medio, que sobrevivió a la explosión del carro tanque con más de 49 mil litros de gas LP en el puente de la Concordia en Iztapalapa. A un año de la tragedia, el saldo es de 32 muertos y 90 heridos. Dos menores siguen en rehabilitación por quemaduras. La hija y el exmarido de Evelyn fallecieron.
5: Cambió mucho porque pues ya no tenemos el mismo ritmo de vida. Ha sido muy diferente ahora en cuestión de hospital, de terapia, rehabilitación de Santiago.
4: Su nieto sufrió quemaduras en el 45% de su cuerpo.
5: Él le siguen poniendo injertos en la mayoría de su cuerpo.
4: Atiende a su nieto permanentemente.
5: Estoy en la casa con él.
4: ¿Cómo le han respondido a usted?
5: Pues sí ha habido ahí cierto apoyo por parte del gobierno, pero todo sigue un proceso, entonces va para largo.
4: La empresa gasera Silsa, subsidiaria del grupo Tomsa, ha pagado 429 millones de pesos, es decir, 90% de la indemnización a las familias afectadas. El gobierno capitalino ha conseguido 156 acuerdos reparatorios con las víctimas directas e indirectas que ascienden a 471 millones 192 mil pesos en conjunto. Solo faltan por sumar los dos casos pendientes. En la Ciudad de México circulan 9,000 carros tanque con gas todos los días con capacidades de entre 4,000 a 55,000 litros. A pesar que las autoridades capitalinas bajaron a 30 kilómetros por hora el límite de velocidad y la restricción de horarios para la circulación en la zona, 700 conductores que transportan gas u otras sustancias peligrosas han sido infraccionados. Luis Pérez Curtad, Heraldo Media Group.
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1: Tenemos en la línea a la doctora Paulina Arenas, ella es académica de la Facultad de Psicología de la UNAM, porque pues este pasado 10 de septiembre se conmemoró el Día Internacional para la Prevención del Suicidio. Doctora, gracias por tomar nuestra llamada. Nadie deberíamos sentirnos ajenos a este tema, doctora. Buenos días.
6: Muy buen día, Serena, al contrario, para mí un placer escucharte. Saludos para ti en esta mañana y para tu auditorio.
1: Nadie deberíamos sentirnos ajenos, doctora, le decía.
6: Así mismo. Y a mí, Serena, me da muchísimo gusto que este año, a diferencia de años anteriores, ha habido una apertura para hablar del tema en diferentes espacios. Estoy gratamente sorprendida de que en diferentes lugares, instituciones, sobre todo en lo público, se han generado espacios de reflexión conjunta, ¿no? Y eso me parece muy importante porque, como dices, lo convertiría esta expresión que dices, nadie deberíamos de ser ajenos a, es una responsabilidad compartida, generar esta sensibilidad ante el tema para entender un poquito qué está ocurriendo por allí.
1: Doctora, hablar de suicidio y sobre todo de la prevención significa también aprender a reconocer las señales de alerta, a saber cómo acercarnos, pero de pronto para muchas personas nos puede resultar difícil o invasivo.
6: Claro, una de las características que he visto que se presenta de manera muy común en las personas cuando hablamos de este tema en particular, que quizá es lo que los detiene para poder acercarse a personas que tienen estas señales, como tú indicas, que nos llaman la atención de algo no está bien con esta persona o conmigo mismo, ¿no? Eso es importante también. Es el miedo, Selene, que las personas llegan a tener para preguntar. El miedo que les genera el hablar acerca de alguna situación en particular que les llame la atención y que entonces nos haga reflexionar sobre ¿será que mi mamá, mi hermano, mi prima, mi vecino me está diciendo que ya no tiene ganas de continuar viviendo? ¿O será que yo me doy cuenta que últimamente he tenido pensamientos, deseos, intenciones de terminar con mi vida? El miedo es una de las emociones que nos acompaña, totalmente normal, y hay que reconocerla. Y aún teniendo miedo, es importante identificar qué necesitamos hacer para aproximarnos a preguntar, a preguntarle a la persona que esté frente a nosotros cómo se siente, cómo está, si necesita algo, si necesita de nosotros o nosotros mismos preguntarnos cómo estamos.
1: ¿Existe de pronto la idea de que preguntarle directamente a alguien si está pensando en hacerse daño puede ser contraproducente? ¿Esto es cierto, doctora?
6: No, la evidencia científica nos ha dicho en los últimos

0: hacer si una persona cercana nos dice que ya no quiere vivir? ¿Y qué errores cometemos cuando intentamos ayudar, doctora?
1: Excelente pregunta. Últimamente ha habido una gran inquietud, por ejemplo, con respecto al por qué, sobre todo los jóvenes, han estado buscando más frecuentemente tener una interacción con, por ejemplo, la inteligencia artificial con respecto a este tema, ¿no? Uh-huh. Y yo, una de las cosas que he reflexionado mucho, en función también de lo que he visto en la universidad, con nuestros consultantes, con las personas con las que trabajamos, sobre todo jóvenes, adolescentes y jóvenes, lo que, pensando en los errores que mencionas, lo que ellos obtienen de manera inmediata cuando buscan, por ejemplo, en los mensajes que envían la inteligencia artificial, es una respuesta inmediata, ¿no? Entonces, ¿qué podemos hacer cuando una persona está queriendo aproximarse o no sabe cómo aproximarse? Generar esta apertura para hablar, ¿no? Sí. Muchas veces vemos que hay algo ahí que nos indica que es importante hablar del tema y evitamos hablarlo. Entonces, algo que nos puede funcionar es generar estas estrategias como de Selena, buenos días, o estoy últimamente visto que estás un poco o estás mucho tiempo en tu teléfono, me gustaría saber cómo estás. O sea, dependiendo de la relación que tengamos con la persona, buscar estrategias para aproximarnos, porque el tener la oportunidad de conectar con el otro y que la persona sepa que hay un otro allí, eso sí, creo que es algo que nos puede ayudar. Y lo otro importantísimo, Selene, es los jóvenes que necesitan apoyo, las personas en general que buscan apoyo, es que reciban una respuesta,
0: sí,
1: voy a decir, amable, respetuosa, sin que se les critique, sin que se les juzgue y que sin que lo primero que reciban es, ay, ¿por qué estás pensando tonterías?
0: Oiga, deja, doctora, perdóneme, si una persona nos estuviera escuchando, ¿cuál sería el primer paso para pedir ayuda?
1: Buscar las líneas, por ejemplo, dependiendo de dónde se encuentren, en qué estado, en qué lugar, las líneas de apoyo que existen, ¿no? Tenemos la línea de la vida en toda la República, tenemos APTEL, por ejemplo, también en la Ciudad de México, que creo que inclusive llega a diferentes lugares, ver qué tipo de líneas de apoyo existen, porque desde ahí es una primera forma de conectar con las personas que nos pueden orientar hacia dónde recibir la atención que requerimos con base en lo que se requiere en particular. También hay clínicas, ¿no? Cada vez los profesionales de la salud han estado mejor preparados para poder atender este tipo de situaciones en todas las clínicas de salud. También busquen esas clínicas que o centros comunitarios que estén en los espacios de los diferentes lugares en los que viven. Ajá. Hay que buscar, hay que preguntar dónde pueden acudir a tener atención. Eso cada vez está más accesible para las personas.
0: ¿Y qué tal la frase échale ganas, la frase piensa en tu familia?
1: Esas son frases que vienen a lo mejor desde nuestra buena voluntad por ayudar al otro, pero que no necesariamente ayudan. Entonces, antes de decir algo, hay que preguntar unos 3 segunditos si esto es lo que la persona necesita escuchar.
0: Doctora, ¿cómo la podemos encontrar si alguien nos está escuchando, si alguien se encuentra de cualquiera de los dos lados de la moneda, ya sea alguien que quiere ayudar o alguien que necesita ser ayudado, dónde la podemos encontrar?
1: En la Facultad de Psicología tenemos el Centro de Atención Psicológico Guillermo Dávila, que está dentro de la facultad. También tenemos el Centro de Atención, el Centro Comunitario de Atención Psicológica Los Volcanes, al sur de la Ciudad de México. En la UNAM hay un programa de atención a distancia también, y ahí pueden localizarnos en esos lugares.
0: Perfecto. ¿Su número telefónico, doctora?
1: Personal.
0: ¿Dónde podemos consultarla, por supuesto? Si usted gusta, ¿eh?
1: Sí, claro que sí. El programa de atención a distancia es... ahora mismo te lo...
0: ¿Le parece si nos los manda y se los damos por ahí a nuestra audiencia para que sepan cómo localizarla? ¿Le parece?
1: Por supuesto, claro que sí.
0: Muchas gracias, gracias.
1: Gracias a ti, Selene, bonito día.
0: Oigan, nos escriben de Valle de Tepepan, aquí en la Ciudad de México, Francisco Islas. ¿Qué lluvias fueron las que cayeron anoche en la Ciudad de México? Y sí, otra vez la Ciudad de México bajo el

0: agua dejaron severas afectaciones en vialidades de la capital. Fíjese, el gobierno de la Ciudad de México informó que se registró un volumen de precipitación acumulado superior a los 6.2 millones de metros cúbicos. ¿Sabe a qué equivale eso? Al volumen acumulado de agua que podría llenar 3 veces el estadio Banorte. ¿Qué le parece? Tome precauciones porque estas condiciones seguramente van a continuar. 55-622-64-985, 55-622-64-985, nuestras líneas de comunicación, @SeleneFloresMX en todas mis redes sociales. Regresamos.
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El 12 de septiembre de 1965 es publicado el sencillo The Sound of, the of Silence de Simon Garfunkel, compuesta por Paul Simon, influenciado tras el duelo por el asesinato del presidente John F. Kennedy, abordando temas de incomunicación, el silencio como metáfora del aislamiento social y la incapacidad de las personas para dialogar honestamente sobre sus problemas. Fíjese, existen dos versiones de este tema, una acústica y una que fue complementada con la guitarra eléctrica, con el bajo, con batería, y esa se colocó en el gusto de sus seguidores. Alcanzó incluso el número uno de los Billboard, impulsando la carrera de este dúo. Es The Sound of the Silence de Simon and Garfunkel.

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1: Es momento de revisar cómo amanece El Heraldo de México, el diario que piensa joven. Alina Leal, jefa de información, nos acompañas. Bienvenida.
2: Hola, Selene, buenos días. Sí, en la primera plana del Heraldo de México de hoy está a lista el recorte de 5,000 millones de pesos para el INE. La presidenta Claudia Sheinbaum calificó como exagerada la propuesta de presupuesto del Instituto Nacional Electoral para 2027. Esta información la encontramos en la página 4.
1: Muy bien, vámonos ahora hasta la página número 9. Buenas noticias. Bajan 64% los homicidios dolosos en el estado de Chiapas en 2 años de gobierno. Vaya que ha sido azotado, golpeado, lastimado durante muchísimos años este estado, que además es uno de los más pobres del país. Destaca la Secretaría de Seguridad Pública Ciudadana la detención de casi 10,000 personas por delitos de alto impacto. Reconoce Eduardo Ramírez que los desplazamientos son por disputas criminales. Bueno, presumió que se han realizado 267 jornadas de paz para mejorar la seguridad y la tranquilidad de la población, e incluso pues que prácticamente los grupos criminales que azotaban a varias comunidades, a las más pobres de este estado, pues que ya han sido básicamente nulificadas. Ojalá que así sea por el bien de Chiapas.
2: Y en la página 11 encontramos la conmemoración del 11 de septiembre sin Donald Trump. En la celebración conmemoraron y recordaron a las víctimas de las Torres Gemelas. Ya recordarás, Selene, que esa fecha que es inolvidable para todos nosotros ya, el 11 de septiembre del 2001, cuando en Nueva York fueron derribadas las Torres Gemelas.
1: ¿Cómo no?
2: Un acto terrorista que dejó marcada la historia, yo creo que del mundo.
1: Oye, y impresionante ayer justamente este espectáculo, de drones que hicieron, con el que pues básicamente reconstruyeron con drones, ¿no? A las Torres Gemelas, ¿no?
2: Sí.
1: Impresionante.
2: Y Trump decidió mejor ir a un evento en el Pentágono. No quería estar ahí en Nueva York.
1: No quería codearse porque ahí estuvo el expresidente Barack Obama. ¿Quién más estuvo ahí?
2: Más bien no quiso ser acompañado por ellos,
1: Más bien. Bueno, sí que estuvo en el Pentágono, donde, pues también, recordemos, se estrelló uno de los 4 aviones ese 11 de septiembre. Y bueno, vámonos hasta la página número 5, porque Morena rechaza que estén haciendo actos anticipados de campaña. Esto lo dice justamente en el marco del inicio del proceso electoral. Defendieron los procesos internos y la presidenta de la Comisión Nacional de Elecciones, Citlali Hernández, aseguró que la elección de coordinadores estatales es solo un acto organizativo normal en el que no se llama al voto. Esto dice Citlali Hernández.
2: Y también en la página 10 cayó una gringa traficante de armas de la Malliza. Janet Bowen, se le aseguraron 5,400 cartuchos, trabajaba para el Mallito Flaco, líder de la facción del cártel de la Malliza. Esto lo informó el secretario de Seguridad, Omar García Harfuch, y que fue en conjunto con la Secretaría de Marina, la Defensa y la Guardia Nacional.
1: Muy bien.
2: Que está Janet se localizaba en el puente fronterizo cuando fue detenida.
1: Mira, pues ya cayó esta gringa traficante de armas de la Malliza. Pues qué bueno, ¿no? Y ojalá que puedan jalar ese hilo para poder ver desde dónde viene esa madeja que a Estados Unidos le ha costado mucho trabajo reconocer y que también es su responsabilidad en el tema, claro, del combate al crimen organizado.
2: Y justo déjame comentarte que tenía una identificación, como oficial de prisiones, esta mujer. O sea que, ¿quién se la proporcionó? ¿Cómo estuvo que un oficial de prisiones fue detenida en México?
1: Mira,
2: operadora del cárcel.
1: Qué interesante. Y vámonos a información de escena en la página número 13. Vaya polémica la que armó el cantante Carin León por cancelar su lo que sería su cuarto concierto en Las Vegas. Resulta que él dice que se descompusieron
2: sus aviones,
1: dos aeronaves,
2: ajá, donde ¿no? se iba a transportar.
1: Otros dicen que pues más bien
2: no quiso llegar, que se le olvidó.
1: Más bien se le olvidó, que se quedó dormido. Lo que sí es cierto es que no puedes llegar a un concierto el mismo día en el que no. te vas a presentar.
2: Yo creo que ni novatos harían algo así, ¿no?
1: Yo creo que sí.
2: Y menos que lo pospuso hasta el próximo año, 15 de septiembre de 2027, imagínate.
1: Sí, ni siquiera el próximo mes, para el 2027, caray, quien no quiera asistir en esa fecha, pues tendrá 30 días para poder tener, pues que le regresen su dinero, ¿no? El reembolso de este dinero. Esto lo encuentra, los detalles de esto, en la página número 13 en escena. ¿Hay algo más, querida Alina?
2: La presidenta Sheinbaum felicitó a León por sus logros, mostró su satisfacción por el paso del piloto patrocinado por Heraldo Media Group y de otros deportistas nacionales. Carlos Navarro nos tiene toda la información en la página 15.
1: Perfecto, pues todo esto y más en las páginas del Heraldo de México, el diario que piensa joven. Ya sabe usted que si es con H es un hecho. Gracias, Selena.
2: Gracias a ti.
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1: Ahora justamente cubriendo las actividades de la presidenta Claudia Sheinbaum, como siempre está nuestro querido compañero Carlos Navarro. Buenos días.
3: Buenos días, Selene, te saludo con gusto a ti y al auditorio. Y bueno, hoy la presidenta Claudia Sheinbaum tendrá un par de eventos en el sureste mexicano, y es que como parte de este ejercicio de rendición de cuentas por la glosa del segundo informe, a las 10:15 horas tiempo local, la presidenta de México, Claudia Sheinbaum, encabeza Honestidad y Resultados Yucatán en el Salón de Exposiciones Chichen Itzá del Centro de Convenciones Siglo XXI en la capital yucateca, en Mérida. Más tarde, a las 16:00 horas local, 15:00 horas tiempo de la Ciudad de México, preside un nuevo evento, el mismo, Honestidad y Resultados, pero en esta ocasión en Quintana Roo. Será en el Malecón Tajamar, allá en Cancún. Son 3 horas de distancia entre Mérida y Cancún, así es que bueno, le vamos a tener que apurar un poquito para que lleguemos en tiempo y forma. Son 2 eventos los que tiene hoy la presidenta, y mañana estará en el castillo de Chapultepec con motivo del 13 de septiembre, y por la tarde estará acudiendo a Hidalgo para cerrar esta gira de fin de semana, Selene.
1: Una gira apretada, muy apretada, como bien lo dices, así que compañero, con mucho cuidado. Más vale paso que dure, dicen, ¿no? Más vale llegar tarde, dicen. Cuídate mucho. Cuídate mucho y muchas gracias. Vamos a estar muy pendientes, como siempre, de tu información.
3: Claro que sí, con las precauciones pendientes. Buen día.
1: Gracias.
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2: Hola, ¿qué tal, Selene? Buenos días. Esta semana en la sección Lo Bueno, Lo Malo y Lo Feo, te informo que en Lo Bueno, por primera vez 2 mexicanos están nominados al Balón de Oro. Del lado femenil, la revista France Football seleccionó a Scarlett Camberos como una de las 30 mejores jugadoras del fútbol del mundo, y así se convirtió en la primera mexicana en tener esta nominación. Mientras que en la rama varonil, Julián Quiñones hizo lo propio tras su destacada participación en el Mundial pasado, donde anotó 4 goles con el tricolor y ahora compite con personajes como el argentino Lionel Messi y el francés Kylian Mbappé. En lo malo, personal de emergencia continúa con las labores de limpieza en viviendas afectadas por las lluvias registradas durante las últimas horas, principalmente en las alcaldías Iztapalapa y Tláhuac de la Ciudad de México, las cuales dejaron severas inundaciones al interior de varias viviendas. En ambas alcaldías, trabajadores de Protección Civil mantienen los trabajos para abatir los niveles de agua y retirar el líquido acumulado que dejó inservibles diversos electrodomésticos y muebles en los hogares que fueron mayormente afectados. Y en lo feo, en California, Estados Unidos, una bebé recién nacida fue encontrada sin vida en una carretera en el condado de Monterrey. La investigación apunta que su madre, una adolescente de 14 años, dio a luz en el lugar y que la bebé sufrió un traumatismo por el cual murió. Sin embargo, el caso causó conmoción debido a que se investiga que la joven madre es víctima de abuso por parte de su padre, Sergio Gálvez Pérez, de 38 años, quien ahora enfrenta graves acusaciones relacionadas con abuso sexual e incesto, por lo que ahora ambos son buscados por las autoridades. Aunque por la menor de 14 años, existe una alerta Amber. Para el informativo fin de semana, Alina Leal.
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1: a las 8:12 a.m. te tenemos aquí en la cabina. Felices de escucharte, querida Dani. ¿Qué nos tienes hoy?
4: Hola, Celo, hola a todos. Bueno, pues esta vez quiero hablar de la tendencia. O sea, y digo la, ¿por qué? Porque la escribieron con mayúsculas, que dominó todo el verano 2016, yo me fui 10 años para atrás, 2026. Y esta es Kinda Chic. Está en inglés, pero ahorita vamos a ver qué significa en español.
1: Okay. ¿En español cómo se escribe?
4: En inglés se escribe kinda, es K-I-N-D-A, y chic, de la palabra que todos conocemos como chic, C-H-I-C.
1: Muy bien, kinda chic.
4: Exactamente. Y esta nació por un influencer que promueve la aceptación de los cuerpos grandes, o sea, hablemos del body positive, de toda esta ola que se desencadenó en los últimos años, llamada Mariah Begins, que subió en abril una publicación diciendo que le parecía kinda chic, o sea, medio elegante o algo elegante en español, para poder entender mejor, seguir compartiendo fotos de sí misma, aunque recibiera hate en redes sociales. Esto es más bien fue un mensaje de amor propio y de superación y todo eso que vemos mucho ya ahorita dentro del mundo digital. Exactamente. Y no fue algo pensado para hacerse famoso, simplemente fue como para combatir justamente todos estos malos comentarios o comentarios negativos sobre el cuerpo que le estaban haciendo a esta mujer. Ahora, la idea de cambiarle el significado a esta palabra por completo es que antes decir que algo era chic, como bien dice la palabra en español elegante, quería decir que era fino, caro o de buen gusto. Y ahora estamos hablando dentro del trend de cualquier cosa cotidiana que se pudiera llamar chic. O sea, repetir la misma ropa, tomarse un café solo, poner límites con alguien, etcétera, etcétera, etcétera. Le quitaron lo caro y lo exclusivo. Si lo bajamos a un ejemplo, digamos, que más mundano, o que pueda ser un poquito, pues, normal, utilizado por todos, pensemos en Tizel. Uh-huh. Eres una mamá primeriza. Entonces, supongamos que en tus redes sociales posteas o te subes este trend y lo que haces es que pones un carrusel, el carrusel en Instagram o en TikTok, lo que es que es una publicación, pero con varias fotos que puedes deslizar o videos. Okay. Exactamente. Y pones, kinda chic, saber exactamente qué llanto significa hambre, qué llanto significa sueño o cambiar el pañal.
1: Órale,
4: ¿no? Y puedes poner en la siguiente kinda chic que mi playlist ahora, en vez de Cari León, que estaban hablando hace ratito, sean canciones de cuna instrumentales.
1: Miren, qué interesante. Que en otros términos yo estaría diciendo.
4: En otros términos, tú estarías romantizando, digamos así, una situación que no necesariamente tiene que ser romántica. ¿Por qué? Porque estás hablando de que cambió por completo en el caso de la playlist. Por ejemplo, dejaste de escuchar lo que a ti te gusta. ¿Por qué? Porque estás escuchando lo que a tu bebé le funciona o te sirve para dormir.
1: Completamente. ¡Wow! Mira. Kinda chic. Kinda chic. Yo sí no la había escuchado, ¿eh?
4: Ah, mira, pues siempre se aprende algo nuevo, ¿no? Y ahora, para poderlo bajar un poquito más, así, o sea, para entenderlo al 100%, muchas actrices y modelos que conocemos desde hace mucho tiempo también lo están usando o lo utilizaron en redes sociales. Un ejemplo de esto es Drew Barrymore, que todo el mundo la conoce o mucha gente la conoce, que dijo que era kinda chic tener más de 50 años.
1: Mira. ¿No?
4: O Ashley Graham, que es una modelo, también dijo que era kinda chic saber que la celulitis nunca importó realmente en su profesión, porque no la detuvo de hacer lo que ella quería.
1: Mira, me gusta.
4: Padre,
1: está padre, está padre. Nos aterriza un poco en las cosas importantes y desuperficializa, diría eso. Muchas cosas, ¿no?
4: Justo, y como la verdad es que la generación Z, y no nada más la generación Z, sino todo el mundo que está expuesto dentro de las redes sociales, estamos acostumbrados a romantizar todo lo que subimos, porque si lo romantizamos, entonces, ¿qué pasa? Se ve todo perfecto, se ve todo bonito.
1: Claro.
4: Y la generación Z en específico valora mucho el contenido orgánico, ya lo hemos platicado muchas veces. Valora que estés en una cámara, pero que te muestres real. Y entonces,
1: encanta,
4: ¿qué pasa? Que conecta mejor contigo.
1: Me encanta esto que nos trae. Me encanta que vayamos hacia ese camino, hacia lo verdaderamente importante. Y yo creo que cada día va a crecer esta tendencia. Cosa que me hace verdaderamente feliz.
4: Así es.
1: Kinda chic, entonces, ¿dónde podemos encontrar más de estos términos en tus redes sociales, querida Dani?
4: Así es, los encuentro en Facebook como Confesiones de una Centenial.
1: Perfecto, muchas gracias, ahí te vamos a estar siguiendo como siempre y haznos el favor de venir la próxima semana como siempre.
4: Claro que sí,
1: gracias. Gracias, Dani. Gracias. Son las 8:17 a.m. Oiga, esta semana hubo se hizo viral o fue tendencia o un tema muy interesante acerca de la inteligencia artificial. ¿Usted cree que el tema de la inteligencia artificial nos podría estar rebasando? Quiero preguntárselo porque resulta que un ex trabajador de una de las empresas más importantes de inteligencia artificial allá en Estados Unidos dijo que en la próxima década, si no ponemos atención, el mundo podría terminar. Moncesimo, con los detalles.
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5: Buenos días, Selene. Espero que te encuentres muy bien el día de hoy. Quiero platicarte sobre todo este tema que ha sucedido alrededor de Jacob Coxon, el ex empleado de OpenAI, que apenas es un muchacho, un investigador, es británico de 27 años. Y bueno, todo esto porque hasta hace unos días este investigador renunció públicamente porque considera que la carrera por desarrollar una inteligencia artificial cada vez más poderosa está poniendo en riesgo a la humanidad. Entonces, el día 9 de septiembre dio una entrevista al medio Wired que me pareció muy interesante, donde él dice que dentro de Anthropic existe la sensación de que los próximos 1 o 2 años van a ser un momento decisivo para la humanidad, ¿no? Él dice que sus compañeros utilizan expresiones como endgame y crunch time, ¿no? Porque creen que las decisiones que están tomando ahorita pueden determinar nuestro futuro. Y que el peligro realmente no es que la inteligencia artificial se vaya a volver malvada como en una película, sino que aparezca un sistema muchísimo más inteligente que nosotros, con objetivos que nosotros no podamos controlar completamente, ¿no? Puso una, ¿no? Me parece que es una imagen bastante clara. Y también dice que si una inteligencia

0: artificial suficientemente poderosa concluyera que los humanos intentaran apagarla, podría tratar de impedirlo. Coxon plantea que en un escenario extremo podría utilizar ataques informáticos, afectar pues infraestructura crítica o ayudar a diseñar una especie de patógeno, ¿no? Que ya hay pruebas en las que se concluyó que la inteligencia artificial sí puede ayudar a crear una enfermedad nueva. Y dice también Coxon que su preocupación aumentó después de incidentes en los que los agentes de inteligencia artificial mostraron conductas inesperadas durante evaluaciones, ¿no? Según él, esto demuestra que todavía no sabemos garantizar que un modelo avanzado siempre se comporte como sus desarrolladores quieren. Y advirtió sobre la automejora recursiva, que es utilizar sistemas de inteligencia artificial para diseñar versiones todavía más capaces de sí mismas, porque esto puede acelerar el progreso hasta un punto en el que los humanos ya no puedan supervisarlos. Entonces, bueno, él considera que Anthropic se toma la seguridad mucho más en serio que OpenAI, ¿no? Afirma que ninguna empresa privada debería decidir por sí sola cómo gestionar una tecnología potencialmente tan peligrosa y que la competencia podría terminar obligando a las compañías a recortar medidas de seguridad. Entonces, pues bueno, su propuesta inmediata es con OpenAI y Anthropic. Acuérdense, los invito a que recordemos lo que sucedió con las redes sociales, ¿no? Que antes te decían, ay, solamente queremos tu nombre y tu correo. Y decíamos, ay, es gratis. Y no es gratis. Cuando es gratis, pues es porque lo que están vendiendo es a ti. Ahora sabemos que es así. Entonces, empiezan las regulaciones a las redes sociales. Yo creo que antes de que se salga de control esto, habría que empezar, pues, a regularlo de alguna manera. Entonces, pues les dejo esto para que tengan un sábado muy alegre. Cualquier duda nos pueden escribir al Heraldo de México o a mis redes. Yo soy Montesira89. Me encuentran ahí. Muchas gracias por este espacio, mi querida Selene, y que tengas un bonito fin de semana.
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2: El próximo sábado 19 de septiembre se realizará el segundo simulacro nacional, esta vez bajo una hipótesis de sismo magnitud 7.7 con epicentro en Tehuacán, Puebla. Gracias a Laura Velázquez, coordinadora nacional de Protección Civil, por estar en la línea para darnos detalles de este ejercicio que deberíamos de tomar muy, muy en serio. Coordinadora, buenos días.
3: ¿Qué tal? ¿Cómo están? Me da mucho gusto saludarles. Muy buen día para todos y todas.
2: Cuéntenos los detalles de este ejercicio, qué tenemos que hacer, sobre todo cómo nos podemos preparar para, ya decía yo, tomarlo bien en serio, coordinadora.
3: Claro que sí, es el próximo sábado 19 de septiembre a las 12 del día, hora de Centro de México. Vamos a participar en todo el país, las 32 entidades federativas. Vamos a participar en este segundo simulacro nacional, que ha sido verdaderamente una oportunidad muy importante para todos y todas, el poder participar en un ejercicio en donde toda la comunidad haga una representación de lo que le corresponde realizar de haber una eventual emergencia en nuestro país. El simulacro nos ayuda a identificar cuáles son nuestras responsabilidades, cuál es nuestra capacidad de respuesta, tanto del gobierno federal, estatal y municipales, como de la propia población. En México ya sabemos que estamos en un país altamente sísmico, es por eso que debemos de estar bien preparados. No podemos predecir los sismos. No sabemos cuándo va a suceder, pero sí podemos estar cada día mejor preparados y saber qué nos corresponde hacer dependiendo del lugar en el que nos encontremos.
2: Mire, qué bueno que lo plantea así. No solamente es responsabilidad del Estado, de los municipios, de las autoridades de protección civil, sino también de los ciudadanos. Entonces, a ver, coordinadora, ¿hay que hacerlo realmente como si estuviéramos ante una emergencia?
3: Es correcto. De eso se trata un simulacro. Se trata de que podamos realizarlo como si fuera en realidad, que lo hagamos como si fuera un sismo. Por eso es que a las 12 del día, hora de Centro de México, va a sonar la alerta sísmica. Todas las 23,000 altavoces que están ubicados en los limítrofes del Pacífico y Centro de México van a sonar los altavoces, y además sonará el alertamiento por telefonía celular en millones de celulares de todos los mexicanos. Es como si fuera, como si estuviera sucediendo. Va a durar un minuto el alertamiento y en ese minuto tendremos que actuar todos y todas, sin importar en dónde nos encontremos. Hay que ubicar que sábado es la primera vez que tenemos un ejercicio en sábado, y eso nos ubica perfectamente, por lo regular, en familia. La gran mayoría de los mexicanos va a estar en sus casas, en familia, y esto es una oportunidad para saber qué nos toca hacer a todos y a todas.

0: Perfecto.
1: Una responsabilidad por integrante de familia.
0: Coordinadora, nos alcanza el corte, pero por favor le pido que se aguante tantito con nosotros para que nos repita nuevamente los datos y poder pues continuar con esta conversación el próximo sábado 19 de septiembre, el segundo ejercicio de simulacro nacional con una hipótesis de 7.7 magnitud. Hay que participar todos. Coordinadora, ¿me aguanta tantito?
1: Sí, claro que sí.
0: Le agradezco mucho. 55-622-64-985, nuestra línea de comunicación.
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0: entre todos lo sacamos. Ya ven que el que persevera alcanza, paso a pasito, suave suavecito. Ah, ¿verdad? No, pero sí, sin prisas. No se trata de ponernos el pie, más bien de no rendirnos.
2: A los que nos derraban.
0: Sobre todo cuando todos jalamos para adelante. Y es que si empujamos parejo, hasta lo más grande se ve bien fácil. No más no hay que quitar el dedo del renglón. Y ahí sí, ni quien nos pare. Ándele, que le vaya bonito.
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2: El 12 de septiembre de 1987, el álbum Bad de Michael Jackson se colocó en los primeros lugares de las listas más importantes de música de la época. Bad es el séptimo material discográfico de Michael Jackson sacado al mercado el 31 de agosto de 1987 y se convirtió en uno de los discos más vendidos de la historia.

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1: Te agradecíamos y agradecemos en la línea, nos haya esperado Laura Velázquez, Coordinadora Nacional de Protección Civil. El próximo sábado 19 de septiembre se realizará el segundo simulacro nacional. Nos decía, secretaria, hay que tomarlo muy en serio y como si estuviera ocurriendo realmente, y más aprovechar esta oportunidad que nos va a agarrar en sábado, la primera vez que se hace en sábado, en familia nos va a agarrar este simulacro.
2: Así es, en efecto, próximo sábado 19 de septiembre a las 12 del día sonará el alertamiento sísmico y también el alertamiento celular. Que se realizará en todo el país, en las 32 entidades federativas, y vamos a participar todos y todas. Hay que tomárnoslo muy en serio, como si estuviera ocurriendo, que cada integrante de la familia tenga una responsabilidad, a quien le toca cargar al bebé, a quien toca ayudar a lo mejor a algún familiar que está en silla de ruedas, quien carga nuestra mochila de seguridad en donde ya llevamos todos los documentos de la familia. Recordemos que estamos en un país altamente sísmico, que no podemos evitar que suceda y que en cualquier momento puede pasar que ocurra un sismo. En México tenemos que estar preparados. Eso es lo necesario. Por eso hacemos estos simulacros por instrucción de la presidenta de México, por lo menos 2 veces al año a nivel nacional. A lo largo del año se realizan algunos estatales, pero a nivel nacional es muy importante medir nuestra capacidad de respuesta, tanto del gobierno como de la propia población. La gran mayoría va a estar en casa. Les pedimos que seamos ejemplo para nuestros pequeños hijos, que ellos también vayan tomando esta educación preventiva, esta educación en materia de protección civil, de participar todos y todas de una manera ordenada, respetuosa, ayudando a nuestros vecinos, armando un plan familiar al interior de nuestra casa, pero también hacia afuera, ver que todos salgamos o nos vayamos a refugiar al lugar que nos corresponde según el protocolo establecido en nuestra propia familia. Cada hogar necesita un plan familiar y lo realiza cada familia.
1: Qué interesante cómo debemos preparar a los niños, a los adultos mayores, a las personas con discapacidad, quién va a hacer la mochila de emergencia. Aprovechemos, como bien dice usted, coordinadora, esta oportunidad de medirnos como familia, qué tan listos estamos para una emergencia como esta. Coordinadora, repítanos, por favor, los datos de este próximo segundo simulacro nacional.
2: Vamos a trabajar el próximo sábado 19 de septiembre a las 12 del día en todo el país. Es un simulacro nacional, está establecido bajo una hipótesis de sismo de 7.7 en todo el país. Vamos a participar en el segundo simulacro nacional 2026, sábado 19 de septiembre, 12 horas de Centro de México.
1: Laura Velázquez, Coordinadora Nacional de Protección Civil, gracias por haber tomado nuestra llamada. Gracias y que a nadie nos agarre de sorpresa. Buenos días.
2: Gracias a ustedes. Muchísimas gracias. Buen día.
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1: Muy bienvenido, querido Mariano Salinas, a este tu espacio. Y hoy que nos traes un tema que nos acomoda mucho porque resulta que, bueno, somos bien malos para las matemáticas, según la prueba PISA, pero también para la onda de la lectura.
3: Sí, bueno, mi querida Selene, muy buenos días. Y sí, con estos resultados que han causado como mucha alaraca, ¿no? A lo largo de la semana, porque realmente son preocupantes. Creo que tienen ciertos matices, ¿no? Me parece que todo lo que se discute en torno, no sé, a que si las becas, que si se está aprovechando, que si cómo somos de matemáticas, todos son cuestiones que por sí mismas se pueden discutir. Pero creo que el punto más crítico de todo tiene que ver con cómo ha descendido a nivel mundial, porque no estamos hablando de México, estamos hablando a nivel mundial, todos los índices de la comprensión lectora. Uh-huh. Eso básicamente es gravísimo. Pero yo me llama mucho la atención porque había estado viendo en redes este tipo de señalamientos y me preocupa la gran crítica que hay sobre la escolaridad actual, sobre los chicos que están saliendo mal, como si el resto de los adultos estuviéramos totalmente fit en ese mismo punto.
1: ¡Tómala! ¡Pum, pum, pum!
3: Es que, de verdad, yo creo que es una cuestión que tenemos que empezarle a hacer caso, porque sí, que esto salga mal en jóvenes de 15 años que traen todo un rezago desde la pandemia, del tipo de educación que se está viviendo hoy en día, de la poca inteligencia que hay muchas veces para acercar a los niños a la lectura. Si bien todo eso es cierto, también podemos decir, yo creo que cualquiera tiene algún ejemplo de ese grupo de WhatsApp donde nos unen, ¿no? Y se manda la instrucción de el viernes a las 12 mandamos el link. Y alguien inmediatamente pregunta, ¿cuándo mandan el link? ¿No? Ese tipo de cosas, porque nos estamos empezando a negar a leer. Y eso a nivel psicológico y a nivel de desarrollo cerebral es terrible. Pensemos que la lectura es como mandar al cerebro al gimnasio. El cerebro es un músculo. Y la lectura un poco más compleja, no estoy diciendo que tenemos que leer filosofía de alta talla, pero algo más allá de libros de autoayuda o cuestiones como muy, muy sencillas, es bien necesario para el desarrollo de las conexiones neuronales que nos hacen tener al cerebro al dente.
1: Mira, ya si empezamos con los temas de autoayuda, ya yo diría... Ahí vamos por buen camino, pero dices, lo más recomendable es algo que nos ayude a reforzar nuestro pensamiento crítico.
3: A nuestro pensamiento crítico, pero va más allá. Por ejemplo, yo lo veo mucho en terapia, que cuando llego, ¿no? Y pregunto, bueno, ¿cómo te sientes, no? De alguna manera, ¿es bien o mal? Y de ahí es bien difícil salir de esa cuestión tan básica, porque hasta nos faltan palabras para describir cómo nos sentimos. La lectura por eso también es importante, porque nos da conceptos y nos da, así, tal cual, palabras que nos pueden ayudar a describir eso. Y si no las conocemos, no vamos a poder expresarlo ni vamos a poder entenderlo hacia adentro.
1: Me encanta tu reflexión, Mariano, porque nos estás poniendo sobre la mesa no solamente todo lo que afecta, sino también poner en el nivel que corresponde las responsabilidades, ¿no? Si tenemos niños que no están leyendo, es porque tienen adultos que no los están fomentando, sus padres, adultos, ¿no?
3: Exactamente, y volvemos a lo que platicábamos la otra vez, es que las redes, es que los celulares, hay que quitárselos, sí, pero también si yo no tengo un ejemplo en casa, si en casa no hay un intento, ¿no?, de acercarnos al mundo de la lectura, que además es padrísimo, de verdad, a mí me sorprende que la gente se niegue, ¿no?, teniendo además en México semejantes titanes, sí, que son además profundamente divertidos y entretenidos, bueno, si no tenemos ese tipo de impulsos, de motivaciones, esto va a seguir empeorando, y bueno, para todos aquellos que recuerden la película de Wall-E, pues parece más profecía que otra cosa, ¿no? Con humanos que no hacen nada, no leen y nada más quieren estirar la manita para recibir productos, está terrible el asunto, ¿eh?
1: ¡Uy! ¿Cuántas películas se nos están haciendo profecías, querido Mariano? ¿Cómo te encontramos para más información, para más temas, para consultas?
3: A mí me pueden encontrar en Instagram y en TikTok como Mariano Salinas MX, o si tienen alguna duda, en el 55-1294-6108, se lo repito rapidísimo, 55-1294-6108, ahí me pueden encontrar.
1: Gracias, Mariano.
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1: Mira, Fernando Telles, bienvenido. Nos traes un tema que puede conectar muy bien con lo que nos está diciendo Mariano Salinas. Nunca es tarde para aprender, ¿o sí?
4: Es correcto, mi querida Selene, así es. Y efectivamente lo tenemos perfectamente sincronizado y conectado. Y mira, hay algo que se llama, imagínate, ¿hayas escuchado esta palabra? Andragogia.
1: No.
4: Andragogia, perdón. Ah, andragogia.
1: No.
4: Bueno, pues se refiere a los físicas para la educación del aprendizaje de los adultos, personas adultas. Y aquí viene algo fascinante. Un adulto no aprende como un niño. Por eso es muy importante tener claro que en este asunto de liderazgo, aprender no tiene edad. Una de cada 8 personas en el mundo vive con algún trastorno mental, imagínate nada más.
1: Es muy, muy preocupante, ¿no?
4: Claro, por eso es tan importante seguir aprendiendo, ¿no? Uh-huh. Es fundamental. ¿Qué tan importante hoy es, por ejemplo, vivimos exactamente en un mundo donde sabemos que hoy no puede quedarse obsoleto mañana? O sea, es bien claro. En un mundo donde lo que sabemos hoy puede quedarse obsoleto mañana, ¿cómo? La inteligencia artificial está cambiando profesiones, las empresas están cambiando sus modelos de trabajo y el aprendizaje debe ser permanente. Entonces, de manera fundamental, tenemos que tener bien claro que el beneficio de este bienestar emocional, de aprender algo nuevo, es decirnos, todavía puedo. Uh-huh. No importando la edad, todavía puedo. A esto se debe la andragogia.
1: Okay. Sí.
4: Entonces, aumentando la adaptabilidad en este caso, vamos a decirlo bien claro, mira. Recuerda que tenemos un sistema que se llama 3L. Aprender es una forma de mantenernos vivos, ¿no? Uh-huh. Entonces, yo no hablo solamente para sobrevivir, hablo para mantener activa esa curiosidad. Debe de mantenerse activa esa capacidad de adaptación a nuestra gana de descubrir. Precisamente hoy, terminando este programa, voy a trabajar con un grupo de adultos mayores y voy a hablar sobre este asunto de la andragogia, imagínate. Es una experiencia que no debe ser un obstáculo, es una ventaja. Un adulto no llega con las manos vacías, siempre llega con experiencia. Por eso es muy importante aprovechar, y la andragogia convierte la experiencia en materia prima para nuevos aprendizajes. Para cuando te dicen, oye, ¿ya qué edad tienes para estar estudiando? Eso no se vale.
1: Eso ni hacerle caso, y que nunca se nos olvide que podemos seguir aprendiendo y que nunca, sobre todo, perdamos el tema de la curiosidad. ¿No, Fer?
4: Es correcto, porque mira, hay que preguntarnos esto, ¿qué aprenderíamos hoy si dejáramos de pensar que ya es demasiado tarde? Ese es un mensaje, y quiero preguntarle esto a nuestro auditorio. ¿Qué aprenderías hoy si dejaras de pensar que ya es demasiado tarde? Porque un árbol no deja de crecer porque tenga muchos años, sigue creciendo de otra manera. ¿No? Así es. Y eso, así es como funciona.
1: Qué buena reflexión, querido Fernando Téllez. Si queremos desbloquear todas estas, quitarnos todas estas telarañas que tenemos acerca de estos temas, ¿dónde te encontramos?
4: Con mucho gusto, fertegues.com o divulga.com.mx. Y recuerden que no hay edad para aprender, hay edad para reinventarse.
1: Te mandamos un abrazo.
4: Un abrazo, mi querida Selene.
1: Gracias,
4: saludos.
1: Fer.
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1: Pues a mí ya me huele a pozolito, ya a pambacito, Fernando Téllez. Querido Omar Estrada, ¿cómo estás?
5: Muy bien, encantado de estar aquí y empezar a abrir la celebración de las fiestas patrias, sí, ¿no? Este 15 de septiembre creo que son de las fechas que a todos los mexicanos nos hace volver a sentir este orgullo. No solamente es hablar de las fiestas patrias de los héroes que nos dieron patria, y lo que pasó, o sea, son muchos rituales.
1: Sí.
5: Uno de ellos es la comida, el grito, ver por el grito los que van al Zócalo o la tele. Pero este año en particular, Selene, les preguntamos, a ver, cómo la hipótesis que tenemos nosotros es que tan vivo está el orgullo de ser mexicano después de lo que vivimos en el Mundial.
1: ¿Qué te dicen?
5: ¿Y cómo se refrendó estos festejos? Porque la mexicanidad pareciera que se refrendó, se renovó con el Mundial, con los, o sea, todos los símbolos que aparecían en el Mundial. Nos vestimos de verde, pero el vestirnos de verde es vestirnos con los colores de la bandera.
1: Sí, sí, sí.
5: ¿No?
1: Sí.
5: Entonces, todo, hoy es muy común ver a gente en la calle, las personas en la calle, vestidos del tri, ¿no? Del equipo de fútbol. Sí. Y hoy se convirtió ya en un símbolo que parece que llegó para quedarse y festejar el orgullo de lo que significa ser mexicano. Fíjate, una de las cosas que preguntábamos es, después del Mundial, el orgullo de ser mexicano no se diluyó, más bien pareciera que viene con un nuevo brío. El 45% dice sentirse más fuerte que nunca. O sea, lo que implica es que después del Mundial nos dejaron ganas de seguir celebrando a México y seguir celebrando como mexicanos. Y luego un 42% dice sentirse igual que siempre, pero un poco más motivado después de lo que vimos. Porque venimos nunca, o sea, muy pocas veces, creo que fue una de las pocas veces que vimos este orgullo mexicano a mitad de año.
1: Sí, sí, sí.
5: Previo al verano, en el verano. Y yo creo que no, hoy una de las cosas que medíamos nosotros a lo largo del Mundial fue también ver que posiblemente el día que ganó México fue uno de los días más felices de los últimos tiempos de los mexicanos.
1: ¡Claro!
5: No, o sea, ¿quién no recuerda las ganas? Todos teníamos ese FOMO, esas ganas de estar volando o estar en el Zócalo para sentirte cada vez más mexicano, ¿no? Quería sentir uno de esos héroes que nos habían dado patria. Sí, y sí, cada sí. uno de los mexicanos que vivían en este en estos festejos. Entonces, en realidad lo que vimos es que el orgullo de ser mexicano hoy no está cediendo, está diciendo ya se diluyó, ya se apagó lo que me dejó el Mundial, sino más bien pareciera que este orgullo resiste y cuando encuentra un empujón se enciende. Y este 15 de septiembre seguramente sí, va a ser uno de esos. Y otro dato que es interesante, Selene, Alina, tiene que ver con cómo nos vamos a... Siempre la pregunta es qué te vas a poner.
1: Sí, sí,
5: ¿cómo
1: sí.
5: te vas a vestir? ¿Cómo te vas a representar de mexicana o mexicano?
1: ¿Qué te dicen?
5: Hoy la playera, la verde, llegó para quedarse en el vestuario. No está sustituyendo el huipil, el vestido de China poblana, nada, ni la guayabera. Ya se incorporó, se va a incorporar en los atuendos del 15 de septiembre. Entonces, seguramente va a ser el primer 15 de septiembre que va a estar legitimado.
1: Sí, sí, sí,
5: que
1: claro.
5: la playera de un equipo de fútbol esté sentada en la mesa.
1: Ya sé de más de dos personitas que van a ocuparla como. Sí, cómo no.
5: Te hace sentido, sí. te hace sentido. Entonces, justamente que. Y la último dato que puedo compartirles que también nos llama mucho la atención es cómo el Mundial. ¿Por qué el mexicano dice, me siento orgulloso y quiero volver a retomar mucho lo que vivimos este año? Los mexicanos. El 23% busca reunirse otra vez en casa de amigos o familiares, como cuando vimos los partidos de la selección. O sea, este espíritu de fiesta, ese espíritu de sentirnos que los mexicanos podemos estar unidos otra vez por alguna causa, por algún motivo, tiene que ver también con lo que se acaba de vivir hace un par de meses.
1: Claro, claro. Y se refrenda y se reenciende la llama de esto, además de pues esta conversación. Yo creo que he estado muy activa también de la defensa de la soberanía, etcétera. Bueno, pues ahí está este tema. ¿Dónde podemos encontrarlos a ustedes para ver más de estos estudios que hacen? Y si queremos participar también.
5: Sí, con gusto. En Evidence Lab, en Question Pro, en nuestras redes sociales, ahí pueden ver todos estos estudios publicados. Y si quieren participar en nuestro panel, en panelquepiensas.io, ahí ganan premios por responder preguntas.
1: Fantástico, Mar Estrada. Encantado. Muchas gracias.
5: Gracias. Gracias.
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0: una interrogación en mi cabeza. Ahorita que preguntabas de dónde sacaron esto. Bueno, están encriptadas, que es un término que se utiliza en sistemas, que supuestamente quiere decir están bien guardadas, ¿no? Y que nadie puede llegar del verbo, eso no es cierto. Y que además, fíjense, les voy a decir algo bien interesante. Imagínate la Ciudad de México, cualquier ciudad del mundo, pero la de México, que es donde estamos ahorita, sin semáforos. ¿Cuánto tiempo harías de tu casa aquí? Bueno, la pregunta es, ¿llegarías? 3 de la mañana es probable que sí.
1: Sí.
0: Ok, 10 de la mañana no llegas. Sin semáforos, no hay semáforos.
1: No, pues imagínate el atasco.
0: No hay reglas,
1: Sí,
0: ¿no?
1: no hay reglas,
0: Ok,
1: claro.
0: las criptomonedas no tienen reglas. Es un buen ejemplo, ¿no?
1: Claro.
0: Entonces, hay que tener muchísimo cuidado. Acabamos de enterarnos de una situación terrorífica, ¿no? De una familia, un artista, el titular de la familia, y todo esto que no quiero repetir, pero que en realidad tenía que ver con la búsqueda de estas cajas frías, que es donde se guardan las llaves, las claves para tener acceso a estas criptomonedas. También lo puedes tener en internet, pero no deja de ser peligroso porque ¿quién te resguarda? Precisamente nacen las criptomonedas. Nacen todas estas tendencias digitales para burlarse a lo que son los
1: Sí.
0: bancos centrales, para que nadie me diga lo que tengo que hacer. Pero bueno, pues es la borregada la que va a comprar, la que va y está sujeta a la oferta y la demanda, y ha habido
1: Híjole.
0: gente que pierde muchísimo dinero. Oye, puedes ganar, también en la ruleta puedes ganar, Selene.
1: Claro, pero fíjate que lo preocupante es que han sido incluso algunos empresarios y banqueros quienes han, alguno en particular, quien ha promovido el tema de las criptomonedas. Pero ¿qué diferencia hay justamente entre invertir y simplemente apostar este tipo? ¿Es un instrumento?
0: Es
1: No
0: un
1: sé si está
0: casino.
1: bien decirlo.
0: Es un producto.
1: A este
0: Es un
1: producto.
0: producto de inversión, pero también pues puede ser un casino, ¿no? O ponte, en mi época, ustedes están muy jovencitas, no hay jovencitos los que están aquí en el Heraldo Radio, pero en mi época se decía, ¿vas a echar volados con el merenguero?
1: Híjole,
0: Entonces, pues
1: sí.
0: es un tema de azar, es un tema de juego. No, no es un tema, no es un instrumento regulado. Cuando no hay regulación, el mismo ejemplo que acabo de darte, Selene,
1: Sí.
0: tú vete a una ciudad sin semáforos, ¿cuándo llegas? Nunca vas a llegar,
1: Claro,
0: ¿sí?
1: claro.
0: Porque es tierra de nadie, literalmente es tierra de nadie. Yo le digo a la gente, porque me insisten mucho, sobre todo los jóvenes, es que yo quiero invertir en criptomonedas, es lo de hoy, tú porque ya estás viejito. A ver, tres cosas.
1: A ver.
0: Punto número uno. ¿Te sobra mucho dinero, Selene? Contéstame.
1: Pues no, ¿eh?
0: No, ok. ¿Te sobra mucho tiempo?
1: No, tampoco.
0: Tampoco. ¿Eres experta en tecnología y en
1: Pero
0: finanzas?
1: menos.
0: Tache, entonces
1: Ni le
0: descalificada.
1: inviertas. Oye, pero además
0: Punto.
1: dicen que son carísimas, ¿no?
0: Pues sí, por supuesto, son caras. Puedes comprar pedazos, ¿no? Puedes invertir poca lana, pero lo que impera es lo que acabo de mencionar. Tienes
1: Sí.
0: mucho dinero, tienes mucho
1: Sí.
0: tiempo, tienes mucho conocimiento, éntrale. No tienes ninguna de estas tres, mi
1: Híjole.
0: querida Selene. La inversión
1: Sí.
0: tradicional, la ciudad con semáforos, con un policía en la esquina, con regulación. La regulación también falla, ¿eh?
1: Claro,
0: Puede
1: claro.
0: fallar, pero finalmente es menos probable. Tengan cuidado, mucho cuidado, porque esto puede ser extremadamente peligroso. Y en el
1: Sí.
0: menos malo de los casos,
1: Sí.
0: pierdes el dinero, pero puedes perder más.
1: Mira, mira cómo
0: Cuidado
1: te
0: con
1: digo.
0: eso.
1: Mejor otros instrumentos
0: No,
1: de
0: hay
1: inversión que, por
0: millones.
1: favor, luego vienes y nos
0: Con
1: platicas. ¿Te
0: muchísimo
1: parece?
0: gusto, mi
1: ¿Dónde te
0: querida
1: encontramos,
0: Selene.
1: Yanko?
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1: Muchas gracias, Yanko.
0: Buen fin de semana.
1: Gracias. Alina Leal, jefa de información de este espacio. ¿Cómo va el tema de la México-Toluca? ¿Cómo está ahí el tema de este accidente? Era dirección a Toluca, ¿verdad?
2: Sí, con dirección a Toluca, lo que informabas esta mañana, lamentablemente dos personas murieron en el lugar debido a este choque. De acuerdo con los primeros reportes, el accidente ocurrió en los carriles centrales de la vialidad, donde un vehículo eléctrico circulaba cuando fue impactado por otro automóvil. Tras el choque, uno de los autos terminó volcado, mientras que el segundo se incendió. En
1: Ahí
2: este
1: está.
2: último viajaba una pareja que, pues, lamentablemente murió calcinada al quedar atrapada
1: Qué
2: en el
1: horror.
2: interior.
1: Qué horror, qué lástima. Sigue cerrado entonces, ¿verdad?
2: Sí, siguen cerradas, siguen las afectaciones en el lugar y
1: Bueno,
2: trabajan las autoridades.
1: gracias, querida Alina Leal. Con esto nos
2: Gracias.
1: despedimos. Por favor, quédese aquí con nosotros. Mañana también estaremos muy pendientes. Por cierto, hay marcha en Sinaloa por la paz,
2: Sí,
1: ¿eh?
2: por
1: Hay
2: la
1: marcha en
2: paz.
1: Sinaloa. Vamos a tener los detalles también de ese tema.

0: gracias a nombre del gran equipo que hace posible esta transmisión. Si la vida lo permite, nos encontramos en este espacio mañana.
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6: Al nacer, los pandas gigantes están entre las crías más pequeñas y frágiles del reino animal. Un recién nacido pesa apenas entre 85 y 140 gramos, lo que representa cerca de uno entre 900 del peso de su madre. Son rosados, arrugados, ciegos y sin las famosas manchas negras que los caracterizan. Durante las primeras semanas dependen totalmente de su madre. No pueden ver, oír, regular su temperatura, ni siquiera hacer sus necesidades por sí solos. El crecimiento, sin embargo, ocurre muy rápido. A los pocos días comienza a aparecer el pelaje blanco y semanas después surgen las manchas negras alrededor de los ojos y el cuerpo. Las crías se alimentan de leche hasta 14 veces al día, lo que les permite aumentar de peso con gran rapidez. Para su primer año puede pesar alrededor de 35 kilos. Así, esa diminuta cría rosada termina convirtiéndose en el enorme y reconocido panda gigante que todos conocemos.
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2: Más de 150 países del mundo, incluido México, necesitan visa para ingresar a Estados Unidos. Apenas unas 40 naciones tienen acceso sin este requisito. Tan solo en 2024, Washington emitió casi 11 millones de visas temporales y más de 600 mil visas de inmigrante. Sin embargo, las negativas siguen siendo elevadas. Cerca del 44% de las solicitudes de turismo y negocios fueron rechazadas, mientras que las visas estudiantiles registraron una tasa de rechazo cercana al 41%. Las cifras muestran el enorme poder que tiene Estados Unidos para decidir quién entra y quién no a su territorio. Un poder soberano, sí, pero que también tiene importantes implicaciones políticas y diplomáticas para millones de personas en todo el mundo.
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5: ¿Sabías que la diabetes puede aumentar considerablemente el riesgo de sufrir una lesión grave en los pies? De acuerdo con especialistas, la enfermedad puede dañar los nervios y afectar la circulación, haciendo que una pequeña herida pase inadvertida y tarde más tiempo en cicatrizar. Una cortada al momento de arreglarse las uñas, una ampolla o una infección pueden convertirse en una úlcera y, en casos graves, provocar la amputación de un dedo, parte del pie o incluso de la pierna. Por eso, revisar los pies diariamente es clave.
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0: Hola, bienvenido. Este es el episodio número 214 de Modo Sport y estamos transmitiendo completamente en vivo desde las instalaciones de Heraldo Media Group aquí en Guadalajara, aquí en el cruce de López Cotilla y Unión. Desde aquí estamos transmitiendo para ti. Gracias por escucharnos. Y hoy sábado 12 de septiembre, no le pedí aquí a Don Isma en los controles, porque está al pie del cañón siempre, que pusiera las mañanitas, porque luego Spotify nos quita todo. Ya saben que ahora hay regalías por pagar de todo. Pero pues acá este caballero ya empezó los festejos, ¿no?
1: Ya inician.
0: Ahí ese que escuchan es nuestro querido Luis Enrique Encinas, que en horas es su cumpleaños.
1: Ya, en pocas horas.
0: ¿Cuántos?
1: 4-8.
0: ¿4-8?
1: Sí.
0: Y ya te va a tocar el servicio de los 50,000, ¿eh?
1: Ya estamos cerca.
0: Con
1: yo, cálmate, que vas para allá.
0: Con chequeo de sistema de escape y todo.
1: No.
0: No, pues cómo no. Suerte, ¿eh? Que le vaya bien, caballero.
1: Qué bárbaro.
0: Bienvenido, mi querido Yogi.
1: Gracias, gracias.
0: Y muy
1: gracias.
0: Feliz cumpleaños. Mañana te festejamos, a ver cómo.
1: Gracias. Qué amable es usted.
0: No, pues feliz cumpleaños.
1: Muchas gracias.
0: Es usted muy querido en este programa.
1: Qué amable. Muchísimas gracias.
0: Oigan, las redes se centraron esta semana.
1: ¿Qué te pareció?
0: En dos temas, ¿no? Básicamente. Uno, la cancelación del show de un artista allá en Las Vegas. No voy a decir ni siquiera su nombre porque no lo merece. Qué falta de profesionalismo, caray. Oye, con eso que los aviones se averían... de frenos, que él dijo que fueron los frenos. A ver, a mí explíquenme eso. Y que se averiaron dos. O sea, eso suena a paro de puente en lunes.
1: No, peor.
0: En martes, en jueves. En jueves, de que no llegaste ni los otros días.
1: No, ese estuvo, pero con ganas.
0: Pero bueno, en esos temas no nos vamos a meter porque no son de nuestra incumbencia. Oye, se presentó un teléfono dual de una marca ahí, de una manzanita.
1: Así es.
0: ¿Lo viste?
1: Sí, lo vi.
0: ¿Y te gustó?
1: No regresaría.
0: Más pantallas en la mano, fue mi reflexión. No, sí. O sea, no les basta con tener el celular más de 24 horas y dormir con él al día y abrir los ojos y agarrarlo. Ahora tienes tres pantallas en ese dispositivo.
1: Lo que me sorprendió fueron los costos. O sea, ya está ridículo.
0: ¿Vieron cuánto cuesta, Isma, el que tiene 2 teras de memoria? Cerca de 75,000 pesos.
1: Escuchaba el otro día a Julio Patán platicando de eso, en el Heraldo, la señal de Heraldo.
0: Sí.
1: Decía, es que esto ya es ridículo.
0: Es que lo es.
1: Toda la razón.
0: Oye, es que lo es. O sea, es increíble que ahora vamos a medir el precio de un auto en teléfonos duales.
1: En teléfonos duales.
0: ¿Cuántos? No, o sea. Ahora imagínate que en tu familia te dice por ahí tu hija, en tu caso, papá, quiero un teléfono dual. Pero quiero el mero mero.
1: No.
0: A ver. 75,000 pesos un dispositivo. ¿Qué onda con? Se te cayó, te lo volaron.
1: Se mojó.
0: Oye, el seguro va a costar. A ver, no estoy exagerando. El seguro de esa cosa puede costar lo mismo que un subcompacto.
1: Sí. Sí. Te sale lo
0: porque
1: mismo
0: si es por siniestralidad, imagínate la voladera de celulares. Increíble.
1: No.
0: Bueno, o sea, en eso se fueron las redes esta semana. Aquí hablamos de autos. El otro día me preguntaron, oigan, ¿cómo le hacen para en una hora no agotar el tema, sino seguir hablando y hablando?
1: Nos falta.
0: Y yo le decía, mira, es que cuando algo te gusta y cuando haces algo porque te gusta, en este programa nunca empezamos diciendo, vamos a ser los líderes nacionales en el conocimiento y la autoridad y ojalá eso un día se dé. Pero pues nuestra intención es compartirte nuestra pasión, que nos gustan los autos, y así como habrá gente que es muy clavada, no sé, en el vino y te puede decir que los taninos y que el color y... Bueno, a nosotros nos gusta eso en los coches.
1: Así es.
0: Y la gente lo aprecie o no lo aprecie, pues está bien. Al final del día, la intención de compartirte esto es ayudarte a platicar junto contigo para, si estás tomando una decisión de compra, puedas hacerlo más a conciencia, pasarte tips, compartirte qué hacemos, qué experiencias hay de fin de semana, entre otras cosas. Eso es Modo Sport. Y hablando de fin de semana, oye, varios planes interesantes. Se está llenando de deporte por acá en la ciudad.
1: Hay varias actividades.
0: Hoy juega, hay por ahí en el Akron, actividad del deporte balompié femenil. Mañana juega el primer equipo del mejor equipo del mundo. Tu equipo no sé cuándo juega, no sé, ahora,
1: ni yo.
0: Ahora que traen billete ni conectan, pero bueno, eso es rollo de ustedes.
1: Ni yo sé, no te preocupes.
0: Ya viene el tenis.
1: Bien, el tenis.
0: Hay Fórmula 1 mañana.
1: Así es.
0: Así que hay mucho por hacer el fin de semana. Quédate con nosotros esta próxima hora. Y agradecer también, mi querido Yogi, que por ahí estuve el jueves invitado por Mazda Plasencia para presentar la nueva Mazda CX-90 PHEV. Dense una vuelta y conozcan este producto. Vale la pena, el primer híbrido enchufable de Mazda, una camioneta de tres filas. Y pues tú ya la viste también.
1: Una charla agradable.
0: Estuvo padre, no te vi por ahí, pero estuvo padre.
1: Vi videos, andaba en ensayo.
0: Oye, ¿sabes ensayo? ¿Quién fue? Le mando saludos a Anker, Semadeni y Andrés. Ah, ahí estuvieron.
1: ¿Estuvieron?
0: Les mando un abrazo.
1: Yo andaba en ensayo, tenemos conciertos próximamente.
0: Acá el señor, ¿cómo ves, Isma? Que acá el señor ya es barítono, tenor.
1: No, barítono nada más.
0: Barítono.
1: Así es.
0: A ver, échate.
1: Otro de los estuches
0: de Manerías. Luego lo ponemos a cantar aquí, a ver si es cierto que como ronca duerme.
1: Va.
0: Vale. Y también anunciar que la próxima semana vamos a estar en Expo Autos, allá en Expo Guadalajara. Ya les diremos en la semana con qué marca vamos a transmitir completamente en vivo desde Expo Guadalajara. Bueno, sin más, mi querido Yogi, ¿qué tenemos el día de hoy?
1: Bueno, tenemos información de lanzamientos de esta semana, especialmente la versión F-Sport de la NX350H que presentó Lexus el pasado lunes.
0: Así es, vamos a tener un enlace en cosa de minutos con nuestro querido Ramón de Zulueta, quien estuvo ahí. Y también estuvo, y te vamos a platicar todo y lo más importante del lanzamiento de la nueva Kia Seltos, que ahora incluye nada más y nada menos que 6 versiones en su gama y 3 opciones de motorización.
1: ¡Qué amplitud de gama!
0: Bueno, es que es uno de los productos más vendidos de Kia,
1: sí,
0: posiblemente el más vendido, entonces ahí ya va a haber como el frutero de la abuela, ¿no? Para que cada quien se sirva lo que quiera.
1: Lo que requiera.
0: Y en test, mi querido Yogi.
1: Bueno, te vamos a platicar en nuestro análisis sobre la Honda Pilot Black Edition, esta versión más equipada de la camioneta más grande que ofrece Honda de México.
0: Así es, y te vamos a contar también de la fecha 14 del Campeonato Mundial de la Fórmula 1, muy esperado y hasta histórico el regreso de la Fórmula 1 al Gran Premio de España en Madrid, en este Madrid Ring.
1: El Madrid Ring.
0: Que fue la quali hace unos momentos,
1: sí.
0: Largará en la primera posición Lando Norris,
1: así.
0: En la segunda posición Kimi Antonelli y en la tercera Max Verstappen. Y luego se hizo allá mero atrás una cadenita de los que se habla español. Viene Carlos Sainz en 17, Alonso en 18
1: y, luego...
0: y Checo en 19.
1: Así es.
0: Y todavía quedaron 2 más atrás que
1: afortunadamente no siempre hay alguien que hacen cola para que no sean los coleros.
0: Oye, ahí cotorreó Checo con Alonso, ¿no? En un evento que hubo previo a la carrera, bueno, a la quali, fue ayer, me parece, donde le preguntaron a Alonso cuánto más se va a quedar en la Fórmula 1 y dijo, bueno, pues estoy viendo, a lo mejor un año más, le pidió botas y Checo dijo, no, que se quede 10 años más. A menos que pueda correr con bastón o silla de ruedas, porque es el veteranazo de la Fórmula 1.
1: Ya con lentes y licencia de abuelito.
0: Exacto. Bueno, al rato les platicamos más de Fórmula 1. Quédate esta próxima hora. Hay mucha información y a partir de este momento activamos el modo sport.
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0: Hoy activamos el modo sport y aceleramos a fondo. Y antes de hacer nuestro enlace, recuerdan los datos de contacto, por
1: claro,
0: favor.
1: Claro, recuerden que nos pueden contactar aquí en cabina. Tenemos un WhatsApp que nos pueden contactar, que es el 3329161003. Le repito, 3329161003, donde nos pueden encontrar. Además, nos pueden encontrar en nuestras redes sociales como @modosportxp, desde donde también estamos transmitiendo en TikTok Live. Un saludo a todos los que ya están conectados y a todos los que están mandando mensajes. Al término del programa les respondemos. Y también, si nos dejan mensajes en el WhatsApp, déjenos sus redes sociales, ya que les respondemos desde nuestra plataforma @modosportxp o desde nuestras redes sociales personales, que en tu caso, Alan, son...
0: Es @alanpostautos en todas las plataformas. Interactuamos más en Instagram.
1: Y a mí me encuentras como Yogi Enrique Encinas.
0: Y recordar, estamos transmitiendo completamente en vivo, hago énfasis, en TikTok. Ahí nos ve la gente. Saludos a todos los que nos ven en TikTok y que ya están todos los episodios de Modo Sport en Spotify.
1: También.
0: Bajo demanda, busquen como Modo Sport Podcast, ahí en Spotify, y ahí pueden escuchar todos los episodios.
1: Ahí nos encuentras todos y cada uno para que... De hace rato decías algo muy importante. Te damos opiniones para que amplíes tu conocimiento y puedas tener una mayor y mejor opinión del auto a comprar.
0: Y hablamos de cultura detrás de los coches, porque aquí hay una enciclopedia a mi lado, hablamos de movilidad, hablamos de planes de fin de semana, eso es Modo Sport. En fin, ya hicimos un paréntesis enorme. Platiquemos de la presentación de Lexus esta semana, porque el lunes... pues presentó una versión más deportiva de su vehículo híbrido más vendido, el Lexus NX350H, ahora con esta versión nueva, mi querido Yogi, F Sport.
1: Así es un vehículo del segmento C entre vehículos de lujo, que podríamos decir es competidor de la Q5 en Audi, de la BMW X3 o de la Mercedes-Benz GLC, es de ese tamaño.
0: Sí, para tener esa referencia, es también el vehículo más vendido, de Lexus en México, si hablamos como gama, de Lexus NX. Para la gente que no esté familiarizada con Lexus NX, es el segundo peldaño. El vehículo de entrada es UX, luego viene NX, y luego RX, TX, GX y LX. Entonces te puedes confundir muy fácil.
1: Es muy fácil confundirse.
0: Pero esta es la NX, segundo peldaño en esta escala, y es el como gama el vehículo más vendido. Pero para platicar de esta presentación y este lanzamiento, quiero darle la bienvenida a nuestro querido Ramón de Zulueta, quien está por allá en Ciudad de México y nos hizo favor de atender este par de eventos de los que te vamos a platicar el día de hoy. Mi querido Ramón, ¿cómo estás? Bienvenido a Modo Sport.
3: Querido Alan, querido Yogi, qué gusto estar con ustedes otra vez. Un saludo para ustedes y para todo el auditorio. Esperemos que todos se encuentren de maravilla.
0: Igualmente, mi querido Ramón. Hoy estuviste el lunes temprano, creo que fue por ahí en un frontón la presentación de este vehículo. Y pues Lexus ya tiene en el mercado NX350HF Sport. ¿Qué nos platicarías primero, mi querido Ramón, de lo que te haya gustado de esta camioneta? Que es raro ver que se presente una versión intermedia, digamos, con pues haciendo bombo y platillo, como decimos, pero que hace sentido, ¿no?
3: Pues sí, querido Alan, la realidad es que hubo varias cosas interesantes. Desde el anuncio del patrocinio para la Federación Mexicana de Tenis de Lexus, donde están intentando impulsar justamente todo este tema de deporte, pero creo que hablando en específico de NX350H, pues bueno, el que llegue la versión Fuji Sport le da este énfasis de no perder todo lo que han trabajado desde un LFA o desde otros productos que han sido icónicos para la marca. Creo que hay muchos detalles todavía presentes dentro de este auto. Entonces, aunque es tu auto citadino, aunque es tu camioneta que podrías usar todos los días, detalles como acabados negros, Fuji Sport o F Sport, en marcos de puertas, rieles de techo, espejos y bumpers, le dan un toque característico que sí lo hace parecerse un poco más justamente hacia un LFA. Molduras y parrilla negro en Fuji Sport también, y rines de aluminio de 20 pulgadas en Fuji Sport. A ver, sí. Adicional a eso, en temas de motorización,
0: sí,
3: creo que es donde más me gustó.
0: A ver, es un bloque de 4 cilindros, 2.5 litros, es asistido por motores eléctricos porque esta gama utiliza un sistema híbrido. Tiene tracción integral all-wheel drive con sistema E4 que acopla un motor eléctrico independiente en el eje trasero para mejorar la estabilidad. Trae una transmisión SVT, es planetaria de variación continua por cable. Por ahí se habla de que es un vehículo altamente eficiente. Pero esta versión por ahí leía, mi querido Ramón, que trae una mejora o una diferenciación en la parte de la suspensión.
3: Justamente llega con una suspensión adaptativa que, aunque todavía no nos tocó manejarla, se percibe desde el subirte al auto una suspensión ligeramente más rígida que le va a dar este desempeño icónico de Fuji Sport.
0: Sí, esta suspensión variable adaptativa ABS es lo que va a distinguir también a esta versión F Sport. Y además trae pantalla central de 14 pulgadas orientada al conductor, que ya trae obviamente Apple CarPlay inalámbrico, techo panorámico, asientos delanteros calefactados y ventilados con ajuste eléctrico y vestiduras en piel. Y trae también toda la suite de seguridad que Lexus le llama Lexus Safety System, ¿es correcto?
3: Justamente, y a ver, la realidad es que cuando empezamos a hablar de todo lo que trae, de todos estos detalles, las mejoras mecánicas y un precio de 1,279,900, para el día de hoy se me hace un producto súper competitivo.
0: Sí, definitivamente se ubica por debajo de la tope de gama, que es la NX350H All Wheel Drive Luxury, que está 100,000 pesos arriba, y esta intermedia, que es la F Sport y que es la versión nueva, como dice Ramón, 1,279,900, que incluso hay una todavía más abajo, que es la NX350H All Wheel Drive Base, y supera un poquito el millón de pesos, 1,079,900 pesos. Oye, mi querido Ramón, ¿qué se comentó de Lexus a partir de esta alianza que están haciendo con la Federación Mexicana de Tenis? Tú estuviste ahí, sé que hubo personas también de la federación, pero ¿cuál es la razón de fondo de esta alianza?
3: Pues bueno, realmente se habló mucho de cómo empata el tenis con la ideología que tiene la marca, tanto de atención como de producto y desarrollo, que siempre es estar orgullosos de su pasado para poder construir un gran futuro. Parte de todo esto, pues lo que se habló. De igual manera, se tocaron los temas donde Lexus quiere poder dar o poner su granito de arena para generar mejores tenistas mexicanos. Yo no lo sabía, pero nos comentaron que México es el quinto país a nivel mundial con mejor desarrollo del talento para tenis. Y es impresionante que no tengamos tanta gente representándonos de nuestro país a nivel mundial en este gran deporte.
0: Sí, yo creo que ahí hay pues un semillero, mi querido Yogi, de deportistas que podrían echarse a andar y que marcas que se involucran. A ver, vamos a tener uno de los mejores eventos en tenis femenil aquí en Guadalajara la próxima semana. Pero marcas como Lexus están haciendo pues este impulso y ahora presentan esta alianza con la Federación Mexicana de Tenis. Estuvieron por ahí Guillermo Díaz, presidente de Toyota Motor Sales y Lexus de México. Estuvo también Jorge Berman Goldberg, quien es tesorero de la Federación Mexicana de Tenis. Y en conjunto lo que buscan, que fue lo que yo pude anotar, mi querido Ramón, es acompañamiento en el circuito nacional. Es decir, la marca va a estar presente en los campeonatos nacionales que haga la federación. El enfoque en la experiencia integral, que buscan el desarrollo, como bien dices, del tenista juvenil. Vincular al talento joven con el profesionalismo, es decir, irlos llevando de la mano para ahí que vayan ascendiendo en su carrera. Y pues todo esto se platicó en el frontón Bucarelli el pasado lunes. Si te preguntara, mi querido Ramón, para ti, ¿cuál es el punto que más te gustó de esta nueva versión de Lexus NX350 HF Sport? ¿Qué sería?
3: Híjole, me pones en un punto bien complicado, querido Alan, porque la realidad es que hay varias cosas que me gustaron. De manera personal, el tema de acabados de Lexus siempre se ha distinguido. Entonces, interiores se me hacen fascinantes. El tema exterior y que tenga todavía estos toques hacia lo sport, hacia un producto enfocado a no perder su historia y seguir trabajando con un futuro cercano hacia un LFA, pues bueno, no sé, creo que ese print de los tonos en negro, rines más grandes, las parrillas, rieles de techo, le dan un toque característico que a mi parecer en color blanco la se ve fenomenal.
0: Sí, como que orienta el vehículo a un perfil un poco pues más deportivo, no tan formal. De pronto la marca puede ser pues más en el estilo de la elegancia, del refinamiento, y que esto, insisto, pues lo lleva hacia la dimensión un poquito más deportiva. Eso es lo que presentó Lexus, mi querido Yogi, el pasado lunes. Pero brincamos también, porque estuviste ahí también, mi querido Ramón, al evento del pasado miércoles 9 por la tarde, donde se hizo la presentación de la nueva Kia Seltos. Hay que recordar, mi querido Yogi, que desde 2020 hasta la fecha, Kia Seltos acumula ventas que superan las 105,000 unidades, haciéndolo uno de los vehículos pues más comercializados de la marca. En el plano de las SUVs es el vehículo más vendido. Y pues Kia México ya inicia de manera oficial las ventas de la completamente nueva Kia Seltos 2027. ¿Qué nos dirías, mi querido Ramón, de este evento que además tuvo divertido? Platícanos la entrada, platícanos quién dio la bienvenida y pues por dónde va esta Kia Seltos 2027, por favor.
3: Ok, claro que sí, querido Alan. A ver, hubo cosas muy interesantes obviamente en esta presentación. Este producto, ellos lo mencionan como que está fuera de este mundo. La realidad es que es un producto muy interesante y como es un producto fuera de este mundo, la presentación la hizo el mismísimo Jaime Maussan.
0: Oye, ahí te interrumpo un poquito porque me da toda la curiosidad del mundo.
1: Eso iba a preguntar.
0: Está muy buena la idea. A ver, si el eslogan es fuera de este mundo y estás en la presentación, todos los que estaban ahí, los vi en tus videos, mi querido Ramón, iban como vestidos de Men in Black. Y de repente sale Jaime Maussan a decir, no estamos solos en el mundo. ¿Qué más aventó de speech el señor Maussan?
3: Híjole, estuvo súper divertido porque sí, habló un tanto de cuántas estrellas no hay, cuántos planetas no hay, y aún así este producto está fuera de este mundo, que realmente es algo que conocemos y quedamos por sentado, pero que cuando llega y se supera y hay más expectativas y hay un producto más desarrollado, evidentemente se tendrá una experiencia también fuera de este mundo.
0: Sí, la verdad es que estuvo buenísima. Y hablando propiamente de la gama, mi querido Ramón, hay tres opciones de motorización. Hay 6 versiones disponibles. ¿Cuál es tu opinión de cómo diversifica Kia esta gama de Kia Seltos?
3: Creo que es una diversificación bastante interesante. El primer detalle, tener dos motores, dos motorizaciones full combustión, creo que le dan al clavo. Siguen buscando al cliente mexicano, siguen enfocados en un producto que les ha funcionado y nada más están desarrollando hacia una nueva generación. Pero sí, el ingresar con un producto híbrido, es la cereza del pastel.
0: Sí, tener desde este vehículo ya una opción híbrida, mi querido Yogi, pues a la gente que quiere una SUV compacta para el desplazamiento en la ciudad, pues creo que le viene de maravilla, ¿no?
1: Abres a un mercado nuevo y diferente para este mercado joven mexicano que, como bien decía Ramón, busca algo nuevo y diferente.
0: Oye, ahorita les vamos a platicar, en cuanto terminemos este enlace con Ramón, las versiones, los caballos de fuerza y como para quién vemos cada vehículo, pero en el evento, ¿en cuál de las opciones se hizo más énfasis? Como decir, mi querido Ramón, Kia quiere promover más esta motorización o esta versión. ¿Tú cómo lo sentiste?
3: La realidad es que estuvo muy balanceado, querido Alan. Sí está un poco más enfocado hacia la motorización turbo, o a mi parecer sí fue enfocado hacia la motorización turbo, sin dejar de lado la motorización híbrida. ¿Cuál es la ventaja? Que el cliente que está buscando un producto de estas dimensiones, con un manejo citadino, un enfoque realmente más a cuidar nuestro gasto, está la versión híbrida. Pero esto sin perder de lado que este nació siendo un producto full combustión y que el desempeño también es importante para el cliente, sobre todo porque es un producto que sí se usa de manera habitual en las carreteras mexicanas.
0: Te hago una última pregunta, Ramón, porque sé que estás por cumplir un compromiso, pero tú conoces bien la marca, tú conoces bien los productos. ¿Kia Seltos se supera respecto de la generación previa? Esa es una. Y dos, ¿piensas que realmente mueve la propuesta de valor en este segmento? Es decir, ¿desafía a los competidores?
3: Definitivamente, respondiendo a tu segunda pregunta, sí, sí desafía a los competidores, sí llega en un segmento distinto. Realmente en el crecimiento de dimensiones interiores y exteriores se nota, se percibe el tema de pantallas y tecnologías, al igual que HADAS, sí da un paso más allá de lo que hemos visto de manera cotidiana en este segmento. Entonces creo que definitivamente sí lo moverá. Okay. Ahora, mi opinión personal acerca del producto, después de todo lo que lo conozco, sí, sí se supera a sí misma, llega con interiores interesantes, con el rediseño de la marca, también en el tema exterior, se ve preciosa. A mí me parece que el exterior está espectacular. Obviamente, los colores específicos que tendrán las diferentes versiones fue un gran avance.
0: Sí, yo creo que también, mi querido Yogi, es un producto que primero ya no se ve de segmento B, ya no se ve un vehículo de acceso.
1: Eso.
0: Los precios te lo dicen, pero me parece que también mueve las aguas para que las marcas pues encuentren que hay una vara un poquito más alta y que Kia pues está proponiendo un vehículo más completo.
1: Es algo curioso porque te va a hacer girar a todo el mercado hacia el segmento que sigue.
0: Bueno, pues eso está interesante y ahorita lo vamos a platicar porque ya en el rango de precios, sobre todo los vehículos de gama superior dentro de Seltos, pues ya están cercanos a otros productos. Exacto. Y se va a pelear un poquito en precios con algunas dos opciones que yo veo ahí en la gama de Kia, ¿no?
1: Sí.
0: Bueno, mi querido Ramón, muchísimas gracias por esta cobertura, siempre puntual. Lástima que no incluyó manejada, que además es mucho más lo tuyo, pero ya platicaremos cuando los manejemos, ¿te parece?
3: Me parece perfecto, muchas gracias a ustedes, querido Yogi, querido Alan, un abrazo fortísimo y un saludo a todo el auditorio.
0: Te mandamos un abrazo también, muchas gracias. Ramón de Zulueta desde Ciudad de México. Vamos a hacer nuestra pausa comercial y continuamos completamente en vivo en Modo Sport.
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0: Seguimos completamente en vivo desde aquí, desde la cabina de Heraldo Media Group aquí en Guadalajara. Y oigan, una disculpa, iniciamos el live en mi cuenta personal y no en la de Mosport XP, hablando de la transmisión de TikTok. Ya estamos ahora sí en arroba Mosport XP en TikTok. Si nos buscan en TikTok, ahí vamos a estar, mi querido Yogi. Nos pueden ver pueden platicar con nosotros, déjenos un mensaje en TikTok, obviamente respondemos más rápido en cuanto terminamos la transmisión, pero ¿cómo más se pueden poner en contacto con nosotros? ¿Qué otros medios hay de comunicación?
1: Recuerden que tenemos un WhatsApp aquí en cabina, que es el número 3329161003, les repito, 3329161003, donde con gusto leemos sus mensajes. Por favor, déjenos sus redes sociales, ya que al término del programa les respondemos a sus redes sociales desde nuestra multiplataforma, que es @modosportxp, desde, como bien dijo Alan, estamos transmitiendo en TikTok Live, estamos en Instagram también, y también nos pueden encontrar en redes sociales personales, en mi caso como Yogi Enrique Encinas, y a ti, Alan.
0: A mí como @AlanPostAutos en todas las plataformas, interactuamos más en Instagram. Oigan, y antes de irnos del corte estábamos hablando de Kia Seltos. Seltos se presentó el pasado miércoles y decíamos hay tres opciones de motorización que hacen que esta gama se vuelva hiper completa y al mismo tiempo hiper atractiva. Es decir, hay una gama con motor 1.5 litros, bueno, dos opciones con motor 1.5 litros normalmente aspirado, dos opciones con motor 1.5 turbo y dos opciones con sistema híbrido.
1: Añadiría hipercompetitiva con su propia hermana.
0: Bueno, ahorita vamos hacia allá. Seltos, hay que decirlo, pues es un producto consentido, pero ahora evoluciona. Y como lo decíamos, levanta los estándares del segmento, se ve un producto pues más disruptivo, creo que es una buena palabra.
1: Sí.
0: Siguiendo el lenguaje de diseño Opposites United de la marca, ya decíamos tres opciones mecánicas, destaca ahora el motor 1.5 litros turbo de 197 caballos y también por primera vez, ya lo mencionamos, una variante híbrida con 1.6 litros. Y la marca dice que puede llegar a tener un rendimiento superior a los 20 kilómetros por litro. Que para un vehículo que esencialmente pues se va a tener en la ciudad y lo puedes traer para tus actividades diarias, me parece que es maravilloso.
1: Sobre todo si requieres un vehículo tamaño mediano pequeño.
0: Pues este es pequeño, pero ya se estiró. Ya no es el pequeño que era antes.
1: Comprendo que es un poco más grande de lo que era anteriormente, sin embargo no es tan grande como su hermana Sportage.
0: Sí,
1: y eso es lo que le da esa virtud. Bueno,
0: pequeña es Sonet. Bueno, Sonet sí, empieza.
1: Es correcto.
0: Pero esta, que era, digamos, el primer peldaño hace algunos años, ahora se volvió el segundo. Y un segundo que ya le pega el tercero. O sea, es un 2.5 si hablamos de nivel. Entonces, eso lo vuelve un vehículo que puede ser más funcional, más atractivo en manejo, entre otras cosas. Además, otra de las novedades en la gama Kia Seltos es que trae asistencias avanzadas a la conducción en todas las versiones. Estas llamadas HADAS, que era la que nos decía Ramón. Y escuchen esto. Pantalla central de 27 pulgadas y clúster de instrumentos digital de 10 pulgadas en las versiones a gasolina. Al final, ahorita que ya vayamos a dejar de hablar de Seltos, les digo algo que causó furor en esta pantalla durante la presentación del vehículo.
1: 27 pulgadas en pantalla.
0: Es un pantallón, ¿no? Ahora imagínatelo para el mercado joven. Si empezamos hablando de que ya se presentó ese teléfono dúo, que ya le creció la pantalla y que ahora pues, si ya te hipnotizaba, pues ahora te va a robar el cerebro más fácil, ¿no? Entonces, en los coches empieza a pasar lo mismo, pues es algo normal, consumimos más elementos visuales a partir de la pantalla que tenemos en la mano y ahora queremos eso también en los coches. Kia Seltos, hay que recordar, mi querido Yogi, que está basado en la plataforma modular de tercera generación de Kia, que es la que da origen a vehículos como K3, K4 y pues ya está disponible. Vamos hablando de precios, ¿qué te parece? Las dos iniciales, que son las de gasolina con motor normalmente aspirado, 1.5 litros, con transmisión IVT, danos los precios de la LX y de la EX, por favor.
1: Son respectivamente 499,000 pesos y 529,900 pesos.
0: O sea, empiezan los 500,000 pesos, así. Cifras cerradas. Y luego la segunda motorización, que son las versiones EX Pack y SX, ya traen el motor 1.5 litros turbo cargado con transmisión automática de 8 velocidades. Esta, viendo la ficha, me parece que es la que va a dar las mejores sensaciones de manejo, por razones obvias. ¿Quieres correr un poquito en Seltos? Ya se puede. ¿Precios?
1: 554,900 y 619,900 para la SX.
0: Y ahora, bueno, pues como novedad están las versiones híbridas SXL y la X-Line. ¿Precios?
1: 649,900 y 704,900.
0: ¿Qué te parecen sobre todo los precios de las versiones híbridas?
1: Ahí es donde cuando vi los precios dije, ya se parecen mucho a lo que puedes encontrar en Sportage. Comprendo, y eso lo veías en piso cuando yo estaba en una agencia que decías, ¿qué te puedo ofrecer? ¿Lo más grande o lo más equipado de la versión inferior o el inicio de la siguiente versión?
0: Es que Kia Sportage inicia en 647,900. Entonces, súmale que en ese rango de precios, y mira, es un producto completamente diferente y va a un conductor completamente diferente, pero ya te alcanza para un Kia EV3 completamente eléctrico.
1: También.
0: Entonces, puedes comprarte. Tú dices, no, pues traigo entre 600 y 700. Te puedes comprar una normalmente aspirada, una turbo, una híbrida de Seltos, una Kia Sportage básica o un 100% eléctrico como el EV3. Entonces ahí son happy problems, pero no sé, y estoy pensando en el comprador que quiere la versión más equipada de Seltos, si va a ser feliz con una Sportage, no lo sé, o si va a ser feliz con un EV3, pero psicológicamente saber que estás en ese rango de posición, pues te va a poner a pensar realmente cuál opción es para ti.
1: Ya va a haber mucho más labor del asesor de venta de poder descubrir las necesidades y gustos del cliente para saber cuál es la mejor opción del vehículo.
0: Si es que lo hace bien.
1: En el deber ser.
0: Así es.
1: En el deber ser.
0: A mí, francamente, también esto me explica por qué la versión básica de Kia EV3 pues llegó un poquito alta, porque había que darle cabida y nos lo habían dicho. Producto que viene, ¿no? Pues ahí está.
1: Es
0: la Kia Seltos híbrida, que bueno, pues ya hay algunos vehículos que se pueden comprar en preventa, por ahí nos decían en el comunicado. Básicamente la preventa está para las versiones híbridas, si mal no recuerdo, dentro de Mercado Libre.
1: Así es. Y algo interesante que tiene la marca es estos 7 años o 150 mil kilómetros de garantía.
0: Sí.
1: Que es un atributo, es otra palomita más para el cliente que está buscando opciones de compra versus el mercado.
0: Sí.
1: Porque también es algo importante. Sé que no te lo queda 7 años, o sea, el promedio de cambios en México es mucho menor. Sin embargo, el saber que tienes ese soporte es importante como cliente.
0: Que tiene sus exclusiones, siempre pregunten, no te va a incluir todo, ninguna garantía, Yo les digo, estas las garantías Buzz Lightyear, ¿no? Al infinito y más allá, y todos los años y todos los kilómetros. Pues sí, ¿no? O sea, tienen que preguntar.
1: Ajá.
0: Hay exclusiones. Pero bueno, saber que tienes un muy buen tiempo y un muy buen kilometraje para un vehículo que vas a traer constantemente en movimiento en la ciudad, si es tu único coche, si es tu primer coche, que Seltos podría ser un muy buen primer coche para muchas personas, pues ahí está, ¿no? Y siempre da respaldo.
1: Eso, da mucho respaldo.
0: Oye, el dato que les quiero compartir y que causó furor en el evento, ahí les va. Por la pantalla que tienen las versiones a gasolina, traen de serie un software nativo en su nuevo sistema operativo que, escuchen bien, permite reproducir aplicaciones como YouTube y TikTok. ¿Qué les parecería ver este TikTok Live? Miren, este TikTok Live me estoy dirigiendo a las personas que nos ven en TikTok. Desde Kia Seltos. Y déjate yo lo más divertido. Incluye por ahí videojuegos precargados que obviamente solo van a funcionar mientras el vehículo esté detenido. Uh-huh. Pero imagínate esto para la chaviza.
1: Es que sí es un vehículo que está enteramente enfocado a ese mercado joven.
0: Okay. Las versiones híbridas no traen esta pantallota de, ¿cuánto dijimos?
1: 27 pulgadas.
0: No la traen porque trae una configuración de pantalla diferente con el objetivo de mostrar la gestión de energía y la recarga del vehículo. Entonces, ¿quieres los videojuegos? Tienen que ser las de gasolina. Pero qué inteligentes, hasta eso va a empujar que pues las de gasolina, aunque haya todo este trend de electromovilidad, hibridación, bla, bla, bla.
1: Es que son, pues son mercados diferentes.
0: Sí, sí, son diferentes.
1: Y acuérdate que habían dicho que ellos querían del 50 o más, o 50 y algo por ciento más de mercado híbrido o híbrido, con hibridación, algún grado de hibridación en unos años.
0: Pero voy al punto.
1: Es parte.
0: Si traes la cartera abierta y dices, no, para mí el precio no es problema y me interesan los videojuegos, maestro, te tienes que ir a las de gasolina. Entonces, está bien el marketing, bien pensado. Se ve muy buen producto, ya queremos manejarlo, ya está aquí a Seltos y la gama me parece que es quizá la más completa del segmento. A lo mejor habría que comparar ahí con Nissan, pero por lo menos sí se ve esta como más reciente
16: Me gustan los interiores, me gusta el estilo y creo que me gustan más que algunos de los productos que están allá afuera.
1: Bastante más.
16: ¿No?
1: O sea, en las fotos que vi, te puedo decir contra la competencia, gusta mucho más.
16: Y déjate digo, haber unificado con Opposites United a Celtos, ya no se ve un producto fuera de lo que es un Sportage, incluso de una Telluride. O sea, tiene elementos de diseño que ya exacto. Empiezas a ver ahora en el producto de entrada. Estoy quitando a Sonnet,
1: ajá,
16: porque es así, se ve todavía diferente. Pero esta unificación me parece que como propuesta de valor a la gente que está comprando en ese segmento está maravilloso.
1: Claro, claro, porque debes sentir que traes el vehículo caro sin ser el más caro.
16: Así es. Y está venga, perfecto. Ahí está aquí a Celtos. Vamos a lo siguiente.
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16: Mi Yogi, les debíamos la información de este test, porque ya la habíamos manejado hace algunas semanas, y es un vehículo, es un viejo conocido. Es un viejo lobo de mar, es un buque que navega en las aguas que le pongan, y me refiero a Honda Pilot en esta versión Black Edition que tú la has manejado desde su lanzamiento.
1: Sí, es un vehículo que sigue enamorando aunque lo sigas manejando las veces que sea.
16: Y que puedes decir, no es el más nuevo, no tiene a lo mejor la tendencia de las motorizaciones actuales, no tiene las formas interiores más atractivas en cuanto a propuesta o innovación, pero sigue siendo la Honda Pilot cumplidora, y voy a poner la palabra clave que vamos a decir en el video que les vamos a subir en estos días. Confiabilidad le sobra.
1: Esa palabra, esa está en negro, en negritas, grandota, al fondo, todo el tiempo de esa camioneta.
16: Oye, platiquemos de esta Black Edition, que pues tiene una diferenciación visual, básicamente. La combinación de la parrilla hexagonal, rines de 20 pulgadas y detalles que están en color negro, pues le quitan este toque de solamente soy camioneta familiar.
1: Sí, la hace ver más ancha, más deportiva.
16: Sí.
1: Creo que eso se transmite visualmente y eso te hace sentir diferente al andar en ella.
16: Es como si a esa cara habitual que ya conocías le pones unos lentes oscuros de moda.
1: Ándale.
16: Pero de esos lentes de la gente que practica deportes extremos. Y dices, ah, caray, sí, como que sí.
1: Sí, te hace voltear.
16: Exactamente.
1: Te hace voltear.
16: Te hace voltear, ¿no? En desempeño, pues hay que decirlo, esta Pilot, y yo estoy seguro que la mayoría de la gente que nos escucha, aún sin ser car guys o vehículos, personas metidas en los vehículos, la ubican perfecto. Es una camioneta que tiene mucho tiempo, es una camioneta que conocemos bien. Y el desempeño, mi querido Yogi, pues también está a la usanza de la vieja escuela.
1: Sí, este V6, 3.5 litros, 285 caballos, una transmisión de 10 velocidades y paletas al volante, es muy bien acoplada y es algo de lo que te hace sentir otra vez con ese respaldo de confianza de un vehículo que es súper funcional.
16: Oye, me voy a echar una frase como la que nos echamos a media semana grabando un coche del que luego les vamos a subir ese video. Pero en un mundo y una era dominada por las propuestas de electrificación, los motores cuatro cilindros turbo, hay que reconocerle a Honda que mantiene el motor V6 muy al estilo del gusto de los estadounidenses. Por ahí hay algunas marcas que siguen manteniendo el V6. Pero estoy pensando en la persona mayor o la gente que habitualmente había manejado vehículos en el pasado y que dice, no, quítenme sus cosas de cuatro cilindros y a mí, en esta camioneta déjenme el V6. Y ese puede ser un valor interesante para el comprador que trae ese mindset.
1: Sí, sí, y para el que gusta de la aspiración natural. Nos ha tocado manejar muchos vehículos con turbo cargados en V6, con ayudas mild hybrid en seis cilindros, y el de la respuesta o la obtención del torque y la aceleración es muy diferente a este 6 natural.
16: Yo creo que también está el factor psicológico, porque a ver, un 4 turbo en este segmento a lo mejor si dices no lo sé. Pero
1: se siente.
16: Un 6 con hibridación se siente muy bien. Pero el traer un V6 es, yo quiero la vieja escuela.
1: Ajá.
16: No quiero que me empieces a hablar de cargas ni de cosas por el estilo. Quítate, llévate tus cables y no los metes a mi cofre.
1: Ajá.
16: Y traigo un motor absolutamente potente. Es un V6, 3.5 litros, 285 caballos, que se siente de maravilla con esta transmisión de 10 velocidades. ¿Que pasa factura en el consumo? Sí, sí la pasa. Eso es la verdad. Pero en el manejo, pues no le pones un pero.
1: No, y además acoplar esa transmisión integral inteligente, que es el sistema All-Wheel Drive IVTM4, que es capaz de enviar hasta el 70% del torque al eje trasero, sí, hace que mejore el manejo.
16: Sobre todo cuando vas con carga. Llámese pasajeros, llámese maletas, llámese algo arriba todavía en la canastilla. Vas a salir a carretera, presionas el acelerador y el motor responde, porque tiene la capacidad.
1: Y se siente, Alan, nosotros la probamos, el primer contacto que tuve con ella fue en la carretera a Puebla.
16: Sí, lo recuerdo.
1: Esas curvas, y le íbamos pisando, íbamos claro, cuatro pasajeros y maletas, y la camioneta no decía, o sea, jamás chistó en esa carretera, que y tiene curvas muy, muy pronunciadas.
16: Que mucho se debe a esta combinación del motor V6 con el sistema All-Wheel Drive del que hablabas.
1: Ajá.
16: Que va, digamos, repartiendo ese torque al eje trasero para que sintamos que el vehículo trae un empuje, lo trae en el eje trasero y hace que se mueva más agradable, sale de las curvas mejor, sale mejor apoyada, en fin. No es una fórmula nueva, pero es una fórmula consistente y eso es muy de Honda.
1: Y confiable.
16: Y confiable. Ahora, otro de sus valores. Esta es una de las opciones por espacio suficiente, yo diría casi en algunos puntos sobrado. ¿Qué te pareció a ti la parte del espacio?
1: Me encantó. Yo en algún momento viajé en la segunda fila, en algún momento me subí a la tercera fila, cupe en la tercera fila. O sea, eso es digno de alabanza.
16: ¿Qué más quieren escuchar que eso? O sea, ya, vamos al siguiente punto.
1: Sí, cupe en la tercera eso, fila.
16: A ver, sin afán de no, ofensa ni verdad, mucho menos, pero es una tercera fila funcional.
1: Sí.
16: Y si tú cupiste ahí, lo puedes afirmar. Eso habla de que no solamente fue creada, porque hay que decirlo, muchas terceras filas están hechas para cumplir.
1: La mayoría.
16: Así es. Esta sí es funcional.
1: Fue como el experimento de, a ver, ¿y si sí?
16: Y pues sí.
1: Y que cupe. Y que me subo y que me bajo. O sea, todavía estuvo fácil. Oye, sí funciona.
16: Y mira, esto es quien lo escuche, que haga la prueba. Es decir, si necesitas un vehículo de tres filas, que es bastante común, no solamente porque quieres un camionetón, sino porque en realidad vas a subir a 7 o hasta 8 pasajeros, hagan esa prueba de subirse siempre a la tercera fila, porque no son iguales las terceras filas.
1: Esa es la prueba cumbre.
16: Y además,
1: la tienes que hacer.
16: Oye, hablando de la tercera fila, tiene este sistema Cabin Talk. Está buenísimo, que es, si llevas al chavito, a tu hijo, en la tercera fila de asientos, ¿no? Y hay musiquita de fondo, o está ahí en la lela, le aprietas a un botoncito desde la posición de manejo, y le dices, chamaco, estate ¡hora! Quieto, y se oye por las bocinas de atrás. Entonces, ah, caray, ¿no? Como que mi jefe ya se dio cuenta y sí regaña a distancia,
1: sí me vio,
16: ¿no? Entonces, está bueno eso del Cabin Talk.
1: Sí.
16: Actualiza sus pantallas. Me parece que esto tampoco es novedad y era un must cambiar aquella pantalla chiquita. Ahora actualiza la de 12.3 pulgadas al centro, la pantalla central táctil con definición HD. Ya trae Apple CarPlay y Android Auto inalámbricos y tiene un clúster digital de 10.2 pulgadas. La seguridad ni les digo porque nos acabamos el tiempo. La suite Honda Sensing va a traer prácticamente todo y también hay que decirlo porque es parte también del estilo de Honda. No es tan intrusivo.
1: Eso es agradable.
16: Ese conjunto de asistencias. El precio. Tiene más o menos, y es más, me voy a meter aquí para decirles la diferencia de precio. Cuesta esta Honda Pilot, la versión de entrada, $1,240,900. Pero la versión que nosotros probamos, que es la Black Edition, cuesta $30,000 más, si mal no recuerdo. Es correcto, $1,270,900. Mucha gente dice, ¿está justificado el pago de $30,000 más?
1: En esta, totalmente.
16: O sea, yo digo que depende. O sea, si quieres un vehículo que cumpla desde la base, está bien. Pero si quieres que se vea diferente, te perciban diferente, yo sí los pagaría.
1: Ahí te va. Coincido totalmente contigo y te voy a decir por qué. Porque cuando tú pides una accesorización del vehículo con el puro cambio de rines, te botas más de $30,000.
16: Oye, y en valor de reventa, ¿no se pensaría que cuando te deshagas de esa camioneta, nada más por ser la tope de gama, igual le recuperas un poquito más?
1: Yo creo que sí, porque trae más, o sea, son más elementos. Si dijeras, si tú compras la versión de inicio y compras la parrilla sola, te va a costar una lana. Si compras los rines solos, te va a costar una lana. El problema es cuando quedan las vestiduras diferentes con el hilo rojo, va a ser mucho más de los 30,000 pesos.
16: Sí, que son estas vestiduras de asientos con piel y bordes contrastantes en color rojo, que es una de las diferencias.
1: Ajá. Entonces, cuando empieza a sumar los accesorios, hablando nada más de la parte estética,

0: Si vas por ahí, esta es la opción para ti, punto. Oye, que no tiene el tablero más nuevo, ni más flashy, ni de mayor iluminación, ni le puedes cambiar, no importa.
1: No vas por eso, vas exacto. por el manejo.
0: Sobre todo si vas a subir a la familia, ahí está la tranquilidad, tanto de la marca como del vehículo.
1: Y que son vehículos que los vas a ver, como hemos visto, Hondas de hace 40 años rodando como si nada. Ahí va a andar.
0: Ahí va, y no te la vas a acabar.
1: Ah, sí.
0: Punto. Esa es Honda Pilot.
1: Esa es Honda.
0: Nos gusta esta versión Black Edition. Vale la pena para pagar esos 30 mil pesos sobre la Touring. Desde nuestra perspectiva, sí vale la pena.
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0: Rapidísimo, mi querido Yogi. Mañana, desde el autódromo de Madryn, históricamente regresa la Fórmula 1 a Madrid. La gente creo que ha hablado muy buenas cosas de este circuito, que en el trazo se ve muy bien, hoy lo pudimos ver en la quali. Sobre todo este trazado de la curva 12, la monumental, y pues es la joya de la carrera. Es una curva peraltada de casi 550 metros de longitud, y que se ve padrísima.
1: Y este autódromo que está dentro de la ciudad y que combina pista, calle, túneles, esta curva tototosa,
0: tramos subterráneos.
1: Creo que es un reto muy importante e interesante para los pilotos.
0: Sí, yo creo que sí. Vamos a ver la carrera mañana, 7 de la mañana, tiempo del centro de México. El autódromo Madryn, 5.4 kilómetros, pactado 57 vueltas. Les dijimos la quali. Inicia en la pole position Lando Norris, seguido de Kimi Antonelli de Mercedes. En tercer lugar, Max Verstappen. Y pues ya lo mencionábamos también, atrás 17, 18 y 19 se hizo el trenecito de los que hablan español. Ahí está Carlos Sainz en lugar 17. Fernando Alonso de casa, seguramente lo van a apoyar muchísimo mañana en lugar 18. Y luego viene Checo en el lugar 19. Todavía atrás quedaron dos autos que no entraron a la quali. Por eso quedó en el 19.
1: Afortunadamente, quien le haga el paro a Checo.
0: Pero bueno, se ve padrísimo este circuito. Gracias, y yo Austral. Creo que se va a volver de las carreras más visitadas, junto con las que son obvias para México, que es el Gran Premio de México, acá el Circuito de las Américas, la carrera de Las Vegas. Ahora súmenle Madrid, porque ya me llegaron con el chisme de que hoy estuvo pero plagado de mexicanos en todas las tribunas. Por algo muy simple. Aparte de que allá vive mucha gente, no tienes problema con el idioma si quieres ir a otro circuito internacional europeo.
1: Esa es la clave.
0: Y además estaba el morbo de estrenar este circuito de Madryn. Ya nos vamos, mi querido Yogi. ¿Cómo te encontramos en redes?
1: A mí me encuentras como Yogi Enrique Encinas.
0: A mí me encuentras como Alan Post Autos. Interactuamos más en Instagram. Recuerda seguirnos también en @modosportxp, tanto en TikTok como en Instagram. Y que todos nuestros episodios los puedes escuchar bajo demanda en tu oficina, en el auto, desde cualquier lugar que puedas acceder a Spotify. Búscalo como Modo Sport Podcast. Bien, fin de semana, vámonos. Algunos se van a ir hasta de puente porque a media semana tenemos un día de descanso. Felices fiestas patrias. Felicidades aquí al señor que es cumpleañero mañana.
1: Gracias.
0: Recuerda, sal, diviértete, maneja cualquier vehículo que tenga ruedas y motor. Eso ayuda hasta en la parte terapéutica. Pero siempre que lo hagas, recuerda, por ti y por los demás, siempre maneja seguro. Adiós.
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0: tal? Buenos días. Estamos como cada sábado, con mucho entusiasmo, con mucho cariño, con mucho gusto, en su programa favorito de la radio, Dialogando con mis psicoanalistas. Soy Rocío Arocha, me encuentro como cada sábado con mi amiga y colega, la doctora Ruth Axelrod. ¿Cómo estás, Ruth?
1: Hola, Rocío, buenos días, Pepe. Pues con el gusto de pensar el día de hoy, porque septiembre está lleno de onomásticos y de cosas importantes para platicar, y el tema de hoy me parece como encantador, porque hablar sobre el Día Mundial del Periodismo, que fue el día 8 de septiembre, y aunque en México no se celebra exacto en ese día porque tiene otro tamiz, mundialmente sí, y me parece que es muy importante que demos lugar a un tema en donde la radio y el periodismo van de la mano, y profundizar en esto nos va a ayudar a reflexionar las zonas comunes entre el periodismo y el psicoanálisis, por ejemplo. Entonces me parece que es un gran sábado, ¿no, Pepe?
2: Por supuesto, mi querida Ruth, mi querida Rocío, un gusto estar de nuevo con ustedes en este nuestro programa favorito de la radio, espacio de diálogo, de reflexión tan privilegiado que nos brinda la oportunidad de tener el Heraldo Radio y todos ustedes gracias a su atenta escucha. Sin duda un tema interesantísimo por delante, es algo que tenemos que hablar, el periodismo sobre todo, porque bueno, en cierta medida lo que estamos haciendo acá toca un poquito en este sentido del periodismo, y bueno, también es cierto que en nuestro país el periodista siempre ha cumplido un papel fundamental, principalmente ahora. ¿No es así, mi querida Rocío?
0: Así es, un tema muy, muy interesante. Yo quiero recordarles algunas de nuestras frecuencias en la Ciudad de México, el 98.5, en Jalisco el 100.3, Monterrey 99.7, en Oaxaca el 97.7, Tepic 103.3, en el Istmo 106.5, La Laguna 104.3, en Tampico 92.5, Tuxtla Gutiérrez 88.3, Chilpancingo 94.7, en Mérida estamos en el 96.9 y en Veracruz el 88.5, Acapulco 88.9, en McAllen 91.7 y Brownsville 93.5. Bienvenidos a su programa favorito de la radio, Dialogando con mis psicoanalistas. Comenzamos.
3: Día Internacional del Periodista se conmemora cada 8 de septiembre en honor al periodista y escritor checo Julius Fučík, quien fue ejecutado por los nazis en 1943. En América, las celebraciones varían según hechos ocurridos en los países de la región, como en el caso de México, donde también se celebra el 4 de enero. Aunque es difícil encontrar información oficial sobre la celebración del 4 de enero en México, algunas fuentes están de acuerdo en señalar que es en honor a Manuel Caballero, considerado el iniciador del reporterismo en el país y fallecido el 4 de enero de 1926 en la Ciudad de México. El Día Internacional del Periodista es una ocasión para honrar a quienes buscan defender la verdad y también la libertad de expresión. Es un recordatorio sombrío de los desafíos que enfrentan los periodistas en todo el mundo. La libertad de prensa y la ética profesional son pilares fundamentales del periodismo. En un mundo donde la información fluye constantemente, los periodistas son responsables de investigar, verificar y presentar hechos de manera imparcial. Este Día Internacional del Periodista nos llama a reflexionar sobre la importancia de este trabajo y a recordar el artículo 19 de la Declaración Universal de los Derechos Humanos, que establece la libertad de expresión como un derecho fundamental. En un contexto global, la seguridad de los periodistas es una preocupación apremiante y este día nos recuerda la necesidad de celebrar los principios fundamentales de la libertad de prensa y defender la independencia de los medios de comunicación. También es una oportunidad para rendir homenaje a los periodistas valientes que han perdido la vida en el cumplimiento de su deber. Sus sacrificios son un recordatorio conmovedor de la importancia de una prensa libre y sin miedo. Ser un periodista es ejercer la profesión de investigar, verificar e informar hechos de interés público a través de distintos medios de comunicación. Actualmente, con la cooperación del Internet, el mundo digital y la inteligencia artificial, los periodistas tienen grandes nuevos retos. Celebremos juntos con Heraldo Media Group y Heraldo Radio un lugar privilegiado para el periodismo. recuéstate en el diván y platiquemos juntos de este importante tema. Comenzamos.

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1: ¿Qué importante esta... esta profesión, este oficio, este trabajo tan, tan maravilloso de el periodismo? Lo primero que a mí me lleva a pensar en este tema es la posibilidad de comunicar, de hacernos saber a los otros lo que está pasando en otro lugar, lo que, cómo es el otro lugar. Y bueno, pues me fui sin remedio a pensar en Kapuscinski, un periodista polaco que hizo muchos reportajes en distintos lugares, pero fundamentalmente tiene un libro precioso que quiero recomendar, que se llama Ébano, que es la compilación de distintos reportajes que hizo en África. Lo recomiendo, pero de verdad profundamente, porque de una sensibilidad que nos va hablando de las costumbres, de los distintos lugares, las ideas, los modos de pensar, etcétera, que enriquece muchísimo y que siente uno que está ahí viajando, ¿no? Otra gran periodista que quiero mencionar es Oriana Fallaci. Ella fue una periodista italiana, ¿verdad? Tiene un libro maravilloso que se llama Entrevista con la Historia, y en donde va poniendo, bueno, los reportajes que hizo con distintas personalidades, pues de la política, en fin, del mundo, ¿no? Entonces, un periodista tiene grandes, grandes posibilidades para comunicar, para unir, para enseñar y para que nuestra mente se pueda abrir, se pueda expandir. Y claro, también influyen, ¿no? También nos marcan, ya sea para una tendencia, ¿no? Para un lugar o para el otro. Y bueno, pues actualmente el periodismo también está sufriendo o siendo, pues sí, impactado, vamos a decir así, impactado por la inteligencia artificial y todos los cambios que se dan en esto. Es un tema verdaderamente muy, muy, muy interesante y en el que queremos escucharlos, queremos la participación de nuestros radioescuchas. Y hoy quiero mencionar particularmente a María del Carmen Yolanda, que es una radioescucha que nos dio un pequeñito jalón de orejas porque no la mencionamos por una falta verdaderamente de es decir, nunca ha habido una intención de excluir a nadie, al contrario. Lo que más nos gusta es que participen, y si en algún momento usted nos manda un mensaje, de voz, de texto, lo que sea, pues, y si no está mencionado, pues insiste, porque lo que nosotros queremos es la participación de todos. Así que un abrazo muy cariñoso a María del Carmen Yolanda. ¿Qué piensas, Ruth?
2: Bueno, agradezco que alguien se haya molestado con nosotros por no incluirla. Está muy bien, muy valioso. Claro que si mandan un mensaje de voz en tiempo de radio es muy difícil de escucharlo. Háganlo antes y vamos a ser muy felices de hacer el radio y construirlo junto con ustedes. Entonces, un abrazo a la señora Yolanda. Y bueno, esperamos, como bien dice Rocío, que la gente quisiera participar en un tema que me parece candente, ¿no? Porque pensaba que... ¿por qué alguien decide ser periodista? ¿Qué se requiere? ¿Cuál es la psicodinámica de una mente, de un cuerpo que está dispuesto a preguntar todo el tiempo, a acercarse a lo que sucede en el mundo real, especialmente en estos días donde la inteligencia artificial, el mundo digital, este espacio de transición nos lleva a momentos diferentes de diferente profundidad sobre la búsqueda de la verdad, que estoy segura que es un tema que a todos nos brinca, ¿no? Porque el cuestionamiento de un hecho que está sucediendo, cómo un periodista logra tomar imágenes o estar en el lugar o participar en un hecho importante y después lo va a traducir para que en los medios podamos nosotros encargarnos de entenderlo, pues requiere como muchos pasos en relación para reflexionar si lo que se ve se transmite y cómo se transmite y si se transmite, cómo se recibe. Esta cadena que existe siempre entre el emisor y el receptor y entre la pregunta de la verdad y la verdad de quién. Entonces, cuestiona, a mí me cuestiona, ¿no?, esta posibilidad de preguntarnos cómo la mente propia, cómo la infancia de cada uno de nosotros, cómo la ideología de cada uno de nosotros matiza lo que entendemos como verdad, matiza lo que nosotros creemos como justicia, y el periodista va a estar metido constantemente en un ir y venir de información para comunicarse con su público, hoy en día mucho más amplio, y requiere muchísimas habilidades. Tiene que saber hablar, tiene que saber conducir, conducir radio, televisión, situaciones digitales, tiene que saber de la información que está manejando, tiene que saber que a lo mejor no sabe de otras cosas, ¿no? Rocío habló de dos periodistas importantes, yo quiero aumentar a Mario Beteta, que en paz descanse, que se nos fue esta semana, que era un hombre que participa del mundo financiero para convertirse en un líder de comunicación, también en el Heraldo Radio, ¿no? En donde se han elegido personajes que hacen periodismo a nivel nacional e internacional y nos llevan a conocer cómo se mueve el mundo, pero siempre a través de su propia mente, y los que escuchamos también tenemos nuestras distorsiones. Algo así, Pepe, ¿qué opinas?
3: Por supuesto, mi querida Ruth, qué bueno que aprovechas los micrófonos para poder dar un reconocimiento y una mención a Oscar Mario Beteta, que pues falleció el día 9 de septiembre recientemente, y bueno, fue una figura importantísima en la radio, en el periodismo, en los medios de este país. Entre otras cosas, fue galardonado con varios premios, fíjense, un premio nacional de periodismo por el Club de Periodistas de México, se lo dieron en tres ocasiones, y también le dieron el Premio Nacional Tlacael, el de Consultoría Económica, otorgado por los consultores internacionales y concedido por la Cámara de Comercio de la Ciudad de México. Y bueno, es descendiente de una familia de importantes funcionarios públicos, entre los cuales hay jefes del Estado Mayor Presidencial, secretarios de Hacienda, ¿no? O sea, es una persona que viene de una familia políticamente activa y que, bueno, hay que decirlo, su labor en la radio incansable en la difusión de las noticias de la verdad, pues no, nos ha dejado la vara muy alta a los que nos dedicamos a esto, aunque en nuestro caso con un sesgo muy particular, que es el psicoanálisis. Pero pues un fuerte abrazo a toda su familia, y bueno, pues también reconocer la labor de su hermano, ¿no?, que se dedica a hacer difusión y reseñas de la gastronomía mexicana, que creo que también ha ayudado a que pues la barra para que los chefs, las personas que se dedican a el sector de la hospitalidad y la restauración, pues tengan cada vez más exigencia, ¿no? Esté más arriba, y pues esto ayuda a que se desarrolle la calidad de esta industria tan importante para nuestro país, que además yo estoy convencido de que nuestro país es de los países en los que mejor se come en todo el mundo, particularmente en esta Ciudad de México tenemos una difusión, una diversidad de las ideas culinarias, de la oferta culinaria, que es impresionante, no la he encontrado en otros lugares. Y bueno, yo también quería mencionar con respecto a nuestra querida radioescucha María del Carmen Yolanda, que bueno, nos da mucho gusto que este mensaje haya logrado llegar a nosotros, y sí, efectivamente, lo que dice Ruth me parece muy importante. Bueno, en el momento de estar hablando, si ponemos un mensaje de audio, simple y sencillamente, pues va a romper con la dinámica del programa. Pero bueno, si nos llega un mensaje escrito, eso nos puede ayudar a que sea mucho más fácil mencionarlo. A nosotros nos encanta escuchar las ideas de todos y cada uno de ustedes. Y bueno, por eso también anunciamos siempre en el programa previo el tema del cual vamos a hablar la siguiente semana, ¿no? Para que las personas tengan la oportunidad de reflexionar, irse anticipando y bueno, con suerte de que nos compartan sus experiencias, sus ideas o lo que estén pensando respecto al tema en cuestión. Ahora, a mí me parece bien importante resaltar, ¿no? Un poquito el aspecto histórico, porque estaba viendo yo que tenemos 324 años ya de la aparición del primer periódico, pero la historia del periodismo se remonta, como casi todas las cosas, a griegos o romanos, ¿no? En este caso, particularmente a los romanos. Y es que Julio César ordenó que las actas diurnas se colocaran en el foro romano para informar sobre decisiones políticas y sucesos públicos. Entonces se empieza a generar una manera de difusión de la información para toda la población, ¿no? Desde este entonces. Pero sí hay que decirlo que pues es gracias a la imprenta en 1440 con Gutenberg que puede empezarse a difundir de forma masiva, ¿no? Ya esta información por escrito, que hay que decirlo también, bueno, la importancia de la lectura, de la capacidad de la lectoescritura, la educación básica, pues también radica en esto, ¿no? En que podamos acceder a la información y no estemos limitados precisamente por la falta de estos conocimientos, ¿no? La lectura ha sido algo que nos ha dado, pues, muchas, muchas herramientas, nos ha permitido posicionarnos de una forma más activa y sobre todo más participativa en las actividades públicas, políticas de la historia, ¿no? Entonces, bueno, hay que seguir tratando de leer, ya sea en medios impresos o en medios digitales, de escuchar el radio, de ver también noticias y, bueno, entender que esto es información y la información, a final de cuentas, nos da poder, ¿no? Para poder tomar decisiones en nuestras vidas de forma mucho más asertiva y efectiva. Y bueno, nosotros celebramos el Día del Periodismo, el 8 de septiembre, por un periodista de origen checo que se llama Julius, bueno, se llamaba Julius Fusik, ¿no? Era un periodista comunista que fue colgado por las fuerzas nazis en 1945, ¿no? Él siempre estuvo insistiendo en pasar la información, difundía sus ideas de forma clandestina, con seudónimos, siempre enfrentado a la censura y poniendo en riesgo su vida, ¿no? Entonces, es un gran personaje que pone de relieve esta labor tan importante que es la difusión de la información y bueno, los riesgos que conlleva, ¿no? Y en este país, bueno, sabemos muy bien los riesgos que difundir la información puede tener para los periodistas. Entonces, bueno, hay que darles todo nuestro respeto, un fuerte aplauso y siempre un agradecimiento muy profundo a las personas que sin importar las circunstancias políticas y sociales, sin importar los riesgos que atentan contra su vida y contra la de sus seres queridos, se atreven a poner los puntos sobre las íes, dando la información de manera oportuna y veraz. Mi querida Ruth, ¿qué piensas?
2: Bueno, pues que esto de la libertad para expresar, el derecho a poder mencionar lo que uno siente y piensa, ¿no? La prensa libre y responsable, pues es una gran responsabilidad, Pepe, porque claro que como hablaba anteriormente, cada vez que uno va a expresar una verdad o que se va a reportar algo que sucedió, por más objetivo que sea, pues va a haber gente que esté a favor y va a haber gente que esté en contra, ¿no? Y la capacidad del periodista es de poderse meter por ahí en silencio o presencial y hacer evidente algún secreto, alguna mentira. O sea, son develadores de circunstancias complicadas, ¿no? Y bueno, entonces exponen y formatean su capacidad de poder develar, son como espías a veces y a veces no, ¿no? Y cada época ha tenido pues juegos de poder diferente y el periodista tiene que andarse formateando en cada generación de periodismo, pues cuáles son los valores, cómo se percibe, cómo se puede develar y por eso a veces, desgraciadamente, como transmisores de la verdad, pues hay quien desea que no lo hagan. y bueno, se llegan a circunstancias extremas, ¿no? Esta ausencia de verdad que a veces hay cuando un periodista se va, pues nos duele mucho porque el trabajo del periodista está matizado por muchas angustias, Pepe. Pienso a veces en el burnout, este síndrome en donde uno se cansa de estar enfrente de la verdad de la circunstancia humana, como serían las traiciones, la muerte, los pactos no cumplidos o aquellos sí cumplidos que de alguna manera atentan contra otras personas. Situaciones. Entonces, creo que se cansan fácilmente, creo que tienen esta necesidad de a veces tomar un momentito de su vida para reflexionar y que no se pierdan en el cúmulo de información que va y que viene, que hoy en día, más que nunca, tenemos muchísimos más canales de televisión, muchísimos más canales de radio, tenemos esta apertura al mundo digital. O sea, no creo que la tengan fácil y que puedan elegir fácilmente qué medio utilizar para ser los comunicólogos que nosotros necesitamos, para que nos mantengan al día, nos cuiden nuestra mente, porque ellos nos van a ayudar a tener una opinión sobre lo que está sucediendo, Pepe. Son aquellos ¿sí? que nos ayudan en ese lugar.
3: A mí me interesa mucho esto que acabas de decir, mi querida Ruth, ayudar a tener una opinión. Ojo, esto es muy diferente a que nosotros copiemos o repitamos como periquitos lo que dice tal o cual periodista. Acá lo importante es que nosotros siempre hagamos uso de nuestra razón para poder decodificar esta información, contrastarla con lo que estamos viendo y tener criterio, ¿no? Entonces, en esencia, ayudan a que tengamos una opinión, pero de nueva cuenta, esto requiere de un proceso reflexivo para hacer esa información propia, también cuestionarla para tener una postura auténtica, genuina, propia, de convicción genuina, ¿no, mi querida Ruth? Pero bueno, creo que tenemos el tiempo encima, mi querida Ruth. ¿Te parece si nos vamos a un corte y regresamos?
2: Pues sí, si no me parece, ¿qué hago, Pepe?
3: Bueno, pues lo difundimos en el Heraldo Radio.

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0: ¿Qué tal? Estamos de regreso en este, nuestro programa favorito de la radio, dialogando con mis psicoanalistas. En la grata compañía, como cada sábado, de mis queridas amigas y colegas, las doctoras psicoanalistas Rocío Arocha y Ruth Axelrod. Yo soy Pepe Estrada y junto a todos ustedes llevamos 7 años construyendo este espacio de diálogo y reflexión tan privilegiado. Gracias por honrarnos con su escucha, gracias por la confianza de recibirnos en sus hogares, en sus trabajos, en sus automóviles o donde sea que nos estén escuchando. Es un placer saber que estas palabras llegan a un buen destinatario. El día de hoy estamos platicando acerca del periodismo, esta labor humana, esta profesión humana tan importante. Ha sido capaz de derrocar gobiernos o también ha sido capaz de construir y ayudar a construir gobiernos, ¿no? Entonces, siempre la información, siempre la verdad, tiene un gran poder. Para acompañarlos en estas reflexiones, tuvimos en el primer bloque la canción fabulosa de Molotov, Que no te haga bobo Jacobo, de su disco Donde jugarán las niñas. Y en este segundo bloque empezamos con Don Henley, que contiene una canción muy interesante llamada Dirty Laundry, ropa sucia, ¿no? Esto pone de relieve esta labor de sacar los trapitos al sol en español, es decir, de decir estas verdades que de repente por ciertos intereses pueden ser ocultadas, pueden ser maquilladas, ¿no? Y bueno, a veces ese maquillaje, ese ocultamiento afecta la vida de cientos de miles de personas. Bueno, el periodismo ha tenido momentos bien interesantes y creo que uno de ellos, de los más relevantes en épocas recientes, pues es aquel que sucedió en el macartismo, ¿no? El denominado periodo del macartismo, que bueno, fue cuando Joseph McCarthy, un senador estadounidense, lideró una intensa campaña en época de la Guerra Fría contra los comunistas, supuestos comunistas en Estados Unidos, ¿no? Entonces aquí vemos cómo una ideología política se convierte en un blanco de persecución. Hay que entender obviamente que acá en el esquema de la Guerra Fría, pues todos los comunistas eran considerados en Estados Unidos como enemigos y cualquier idea liberal podía ser fácilmente tachada de comunista. Entonces McCarthy se encargó, a través de la ayuda también de ciertos medios, de difundir un pánico, ¿no? De infundir en la población un sentimiento de persecución tremendo, en el cual pues la gente no podía ser libre, no podía expresar libremente sus ideas, y bueno, generó listas de control a los que tachaba, los que estaban en esas listas, obviamente, los tachaba de espías soviéticos, ¿no? Entonces empezó una persecución muy, muy fuerte, y bueno, fue gracias a otro periodista bien interesante que se logró generar algo diferente, gracias al papel de Edward Morrow en su programa Seed Now de 1954, empezó a exponer las tácticas de este tremendo McCarthy y bueno, empezó a dar información verídica a la población, lo cual permitió que se generara un movimiento de cambio en este país, ¿no? Entonces, como este, vamos a tener muchos ejemplos. El periodismo es una espada de doble filo, ¿no? Tiene dos lados. Siempre hay que tener presente, por eso, lo que decíamos antes de finalizar el bloque de pasado. Es ayudar a construir una posición, ayudar a construir una versión de la verdad. No de ninguna manera debemos irnos a ciegas con la información que escuchamos. Siempre debemos hacer uso de nuestro criterio para codificarla. Y bueno, tenemos un mensaje aquí que nos mandó un radioescucha, se llama Joe, a quien yo agradezco mucho este mensaje porque pues nos comparte una serie de experiencias y reflexiones bien padres. Dice así: buenos días, queridos y extraordinarios psicoanalistas. Estudié periodismo en la mejor escuela posible, la UNAM, en la segunda etapa de mi vida por mera pasión. La pasión siempre ha movido mis decisiones profesionales. Es un tema imposible de abordar en un solo WhatsApp, pero quizá una de miles de frases y reflexiones que me marcó es del libro El Blanco Móvil. dice así: existen periodistas que cavan y cavan a lo más profundo en búsqueda de la verdad, y siempre habrá periodistas en la superficie echando la tierra de vuelta al hoyo. El periodismo y el periodista vive hoy sus más grandes amenazas con la tecnología, la posverdad, los gobiernos, las amenazas de demandas jurídicas, cuando tocas intereses delicados, la impunidad y una cantidad incalculable de obstáculos a los que se enfrentan los periodistas honestos y humanistas. Hoy, pues yo de nuevo, muchas gracias por este gran mensaje, que además, fíjate qué interesante, porque pone de relieve esto que estábamos diciendo con el macartismo, ¿no? Hay periodistas que cavan a lo más profundo y otros que están echando la tierrita de vuelta al hoyo, ¿no? Es una imagen muy poderosa, bastante fuerte. ¿Qué piensas, mi querida Ruth?
1: Bueno, agradezco, el mensaje es bellísimo. Podría mencionar que, bueno, no está fácil este ejercicio de que de qué lado se va el periodista, y que no creo que sea un ejercicio de maldad o de bondad. Tiene que ver con las ideologías, con lo no dicho en cada vida, y desde esa vida de cada uno de nosotros, en el discurso familiar, en el discurso social, pues hay una construcción, hay una escucha, hay una palabra, y eso es lo que hace un síntoma social. Creo que es un punto de comunión entre el periodismo y el psicoanálisis, ¿no? Buscar y leer los fenómenos masivos de la cultura, y habla de una palabra que me parece interesantísima, que es la posverdad. La posverdad, que es el periodismo que se relata a diario y que siempre es después del hecho, Pepe. Entonces, esa palabra de posverdad da como para mucho. Pero mira, tenemos al señor Sandoval, nos dice: buenos días, mis queridos doctores. Muchas gracias a ustedes por todo lo que puedo aprender con sus enseñanzas. Gran programa. Y entonces vamos a felicitar a todos los periodistas, Pepe, que nos invitan a reflexionar sobre su capacidad de comunicar, ya sea de con tierrita o sin tierrita, y que nos permiten pensarnos como seres del mundo, con participación a lo que sucede. Todo el mundo terráqueo puede estar en nuestra mente. Entonces, esa parte de la imaginación para ubicarnos, cada vez que escuchamos una noticia que sucede a 5,000 kilómetros de donde vivimos, es increíble, ¿no? Y esta capacidad mental, esta estructura psíquica, esta salud mental para recibir la información y también del que la envía. Y por eso nosotros apostamos a este programa, por la búsqueda de salud mental. Por eso quiero también agradecer a Osvaldo Rubio y a Mario Vázquez, que están muy cerquitita de nosotros ayudándonos a construir este programa. A ver si nos pueden poner, por favor, los dos mensajes de voz que tienen que ver con la gente que trabaja con nosotros en el Heraldo, Pepe.
0: Perfecto, me encantaría escucharlos.
2: Buenas tardes, soy Adrián Lares, director del Heraldo Radio, presidente del Consejo Consultivo de la CIRT. Hoy estoy muy contento en poder saludar al programa Dialogando con mis psicoanalistas en el marco del Día Internacional del Periodista. Saludo particularmente a la doctora Ruth Axelrod, a la doctora Rocío Arocha y al doctor Pepe Estrada. Aunque no soy titulado de la carrera de periodismo y soy egresado de la Universidad Iberoamericana por Administración de Empresas, a lo largo de mi vida siempre he estado de alguna forma u otra vinculada al periodismo a través de la radio. Familiarmente siempre me he dedicado a esta noble industria, y desde joven he ejercido de alguna forma el periodismo, que para mí tiene grandes fundamentos, como es la capacidad de investigar, de verificar datos y de saber acompañar, de informar y entretener a las distintas audiencias, ya sea a través de la radio, la televisión, el periódico impreso o digital, y ahora también a través de las redes sociales o de los podcasts. Sea de cualquier forma, para mí lo más importante es poder privilegiar la libertad de expresión y evitar a toda costa la desinformación a través de cualquier nota falsa. Creo que hoy más que nunca, lo más importante es, lejos de querer ganar una nota, saber emitir cualquier información de forma verídica, inmediata, y saber tratarla con pluralidad y responsabilidad. Espero que el periodismo en México continúe siendo siempre libre y que se pueda ejercer esta libertad de expresión, que es tan importante para cualquier democracia y un gran derecho constitucional para todos los mexicanos. Les mando un fuerte abrazo y les mando muchos saludos.
3: Doctores, ¿qué tal? Un gusto saludarles. El periodista actual tiene que ser un 4x4. Ya no tan solo es investigar, ya no es tan solo las bases, hacer un reportaje, una crónica. Ahora, con las nuevas tecnologías, pues tiene que pensar en que su nota informativa, me refiero al reportero del día a día, va a tener que pasar por los distintos medios, en la parte digital, por radio, por televisión y hasta prensa escrita. Eso como uno de los grandes paradigmas actuales. Ahora, ¿qué retos se enfrentan? Pues ya cualquiera puede ser periodista, entre comillas, o cualquiera puede dar una información, sea esta falsa o cierta, porque cualquiera agarra su móvil, cualquiera hace una nota, cualquiera, entre comillas, reporta algo. ¿Dónde está el reto? En el periodista profesional, en el periodista que pertenece a un medio como nosotros aquí en Heraldo Media Group. Son periodistas profesionales que van tras la nota y no refritean lo que los grandes medios hacen. Nosotros somos uno de esos grandes medios donde, tras rigurosos exámenes, se determina qué periodista le sirve a los intereses, por ejemplo, de este grupo, quién puede redactar, quién puede producir, quién puede hacer reportajes. Y entonces es como se tiene la estructura y control en torno al periodismo. ¿Cuáles son las cosas que hoy tiene el periodista con el mundo digital? Bueno, antes, por ejemplo, un periodista con que escribiera bien era más que suficiente. Hoy un periodista no tan solo tiene que escribir, tiene que grabar, tiene que hablar frente a un micrófono, ¿no? El día de hoy, con tanta información, cuando uno acude a un medio como Heraldo Media Group en cualquiera de sus plataformas, sabe que la información es verificada, realizada por auténticos profesionales. Ese es el verdadero reto. Seguir manteniendo el rigor periodístico actual, el de comprobar la información, el ir y sacar las noticias, ¿no? Porque en este mundo donde tanta información llega, y sobre todo con aquellas famosísimas fake news, ¿no? Cualquiera dice y alarma en torno a un tema internacional, binacional o local, ¿no? Y eso es lo que más vistas tiene, lo escandaloso, lo amarillista. Ahora, yo le comentaba a la doctora Ruth, acabo de tener un taller en la Universidad Panamericana, ya hablaban acerca de la salud mental, ¿no? O sea, el periodista al final de la historia es un profesional, pero ve las noticias tal cual, ve la crudeza de la información en muchos casos, cuando son noticias que afectan, noticias que a veces duele cubrir, y entonces se habla de la salud mental del periodista. Es un tema que nadie nunca se había ocupado de ello, y que poco a poco, pues también nos va marcando en torno a algo por lo cual debemos de ocuparnos, no tan solo preocuparnos. En los colegios de periodistas, en la academia, los medios, debemos de voltear a ver, ¿y cómo está este profesional que va, acude a la información? Porque no sé si ustedes lo sabían, en lo que hay un desastre, la gente corre del desastre, y el periodista al revés, el periodista va a donde está el desastre, el acontecimiento duro, difícil, el accidente. El periodista va siempre en contracorriente, y es algo que se debe de empezar a tratar, a ver, a visibilizar, ¿sí? Los periodistas, al final de la historia, también somos seres humanos y necesitamos estar bien con ello. Gusto en saludarles.
1: Heriberto Vázquez nos dejó estas palabras. Heriberto, muchas gracias. Heriberto cuida nuestro programa, está con nosotros, nos acompaña para que sigamos siendo, como él dice, con una nota informativa, que no digamos cuentos, Pepe, que digamos la verdad. Y Adrián Laris, que bueno, es una persona tan cuidadosa con lo que hace y ha mantenido una estructura tan linda en relación con el trabajo del radio. Tiene toda una historia de cómo el radio se ha venido desarrollando en México y todas las cuentos y chismes familiares relacionados con los programas de radio y con las cadenas de radio. Bueno, es gente muy trabajando y trabajando muy cerca de lo que es el periodismo actual. Claro, en el Heraldo agradecemos nuestra presencia y que ellos nos hayan dado un lugar. Bueno, no olvidemos siempre el lugar del periodista como el comunicador mayor, el que nos ayuda a organizar la información. Y cuando platicas sobre esta canción, Pepe, que no te haga bobo Jacobo. Mira, no sé exactamente a qué se refiere, pero es tan fácil recordar a Jacobo Zabludowsky como el comunicador mayor que estuvo al aire 30, 35 años, todos los días, con sus lentes grandotes, dándole la bienvenida a los radioescuchas, y porque era radio y también era televisión, siendo el comunicador de buenas y malas noticias, que si le hicieron una canción me parece muy prudente, Pepe.
0: Por supuesto, digo, también hay que entender que existe una forma de difusión de ideas que es la canción, ¿no? Gracias a la música y a la difusión que puede lograr el decir las palabras con un buen ritmo pegajoso, ¿no? Pues la música puede ser un gran método de denuncia, ¿no? Perdón, yo agradezco mucho estos mensajes de nuestros queridas colegas del Heraldo Radio, porque pues siempre es bueno prestar atención a cómo lo están viviendo los periodistas de forma activa, ¿no? En estos momentos. Y me parece que Heriberto mencionó dos cosas que son bien importantes, mi querida Ruth, que valdría la pena que nos detuviéramos un poco, ¿no? Las llamadas fake news, y bueno, retomando el tema de la posverdad, ¿no? La posverdad como una distorsión deliberada de la realidad, que manipula creencias y emociones con el fin de influir en la opinión, las actitudes sociales. Y bueno, hay que entender que la posverdad es algo bien interesante porque se le da prioridad a lo emocional más que a los hechos objetivos. Es decir, no solo son una mentira, sino que implica un entorno donde la veracidad de un hecho deja de ser relevante si el relato de la persona, de la gente que lo está difundiendo, genera empatía o encaja en la identidad del grupo. Entonces hay que tener mucho cuidado con esto. Y luego las fake news, que son estas noticias falsas que con esta noción que tenemos nosotros de los medios y el respeto que les tenemos, si están en un medio adecuado, si están en un medio público importante, nosotros les damos garantía de verdad, cuando en realidad puede ser un hecho pues distorsionado o puede ser un hecho falso, ¿no? Entonces acá es bien importante estar siempre ejerciendo nuestro criterio y también con los datos que sean relevantes, pues dar un doble chequeo, ¿no? Porque, bueno, ya también estamos expuestos a este tipo de circunstancias. Y recientemente surgió una investigación con respecto a las fake news y una vez que una fake news está allá arriba, en el aire, está en las noticias y demás, pareciera que es virtualmente imposible de darle vuelta atrás. No importa cuánto proporcionemos de información y cuántos hechos para contrarrestarla, si ya cundió la noticia, es muy difícil que las personas den marcha atrás en la creencia que generó esta fake news. Entonces, es algo con lo que tenemos que tener muchísimo cuidado y de nueva cuenta resaltar. Ayudan a construir una opinión. Nosotros tenemos que poner una parte, no solo escuchar y repetir, sino escuchar, pensar, informarnos un poco más y construir un criterio para decidir qué hacer con esto que nosotros leímos, vimos o escuchamos, mi querida Ruth.
1: Pues se construye un relato, Pepe, con una noticia, con una mirada, con algo visual, con algo auditivo, o que tenga ambos caminos para que nos den información. Un relato nos va a generar una respuesta intelectual, pero también una respuesta emocional, que va a estar relacionada con lo que a mí me duele o con lo que no me duele, con lo que creo o no creo, o con lo que estoy enojada o quisiera yo tomar como venganza. Si aparecen estas cuestiones de odio que a veces suceden, de odio racial, de odio religioso, o de odio de castas o de circunstancias que se han manejado, a lo mejor no muy frontalmente, eso genera conocimiento inconsciente o genera una sensación de participación y de lealtad a ciertos grupos. Entonces, en la construcción de un relato actual, tenemos la construcción de los relatos infantiles y familiares. Hay familias que han vivido guerras, hay familias que han vivido migraciones o pobreza extrema. Cuando hay historia de mucho dolor, de dolor psíquico, de dolor real, de dolor físico, la gente puede sentirse fácilmente captada por una noticia que lo lleve a reflexionar sobre ese momento, identificándose por un derrumbe, una destrucción, un sismo, un tsunami, un huracán, cualquiera de esas cosas terribles que nos pasa en la humanidad, en donde, como bien decía Heriberto, todos corremos de la catástrofe, pero el periodista va a correr a la catástrofe. Y cuando tengamos esta construcción del relato, la noticia, pues, va a generar un afecto en nosotros.

0: grupal. Y eso nos pasa a todos, Pepe.
1: Por supuesto, por supuesto. Y de repente, bueno, acá entendiendo este punto, ¿no? O sea, el tema de la empatía, lo que nos puede hacer sentir una noticia, un manejo de la posverdad o una fake news, hay que entender que cuando ya nos vinculamos con esto, se vuelve bien diferente y se vuelve muy difícil de poder echar marcha atrás, ¿no? Y a veces nosotros estamos convirtiéndonos en agentes de la desinformación sin darnos cuenta, y hay que entender que aunque no seamos periodistas, todos y cada uno de nosotros tenemos un impacto en nuestro círculo social, ¿no? Entonces hay que estar bien informados para poder también nosotros hablar de cosas con cierta verdad. Y entendiendo acá, mi querida Ruth, que el criterio de la verdad que se utiliza para el periodismo es un criterio de la verdad objetiva, que bueno, siempre hay que entenderlo, existen muchos elementos que construyen una verdad y siempre hay uno o más puntos de vista adicionales al que se nos está plasmando. Entonces, debemos de tener siempre la visión más completa posible para tener una información lo más acertada posible, ¿no? Entonces, bueno, acá la invitación siempre va a ser a ejercer nuestra capacidad crítica, nuestro juicio, nuestro raciocinio, ejercitar nuestras capacidades intelectuales para poder estar más informados y, por lo tanto, para ser menos sujetos de las voluntades de un colectivo o de un grupo de poder que, pues, bueno, pueden tener intereses propios muy, muy particulares, ¿no? Entonces, hay que entender que la información a lo largo de la historia de la humanidad sí ha logrado cambios, ¿no? De repente, gracias a la difusión de una práctica que está haciendo mal una empresa o un gobierno, se logra poner fin a esto. ¿Por qué? Porque existe toda la comunidad que puede reaccionar y el peso de la comunidad no es algo deslenable, ¿no? Tenemos que tener muy presente que, pues, si vivimos en sociedad, la sociedad tiene un peso importantísimo. Bueno, mi querida Ruth, ya nos están
0: Nos vamos
1: jalando las
0: despidiendo,
1: orejas, entonces
0: Pepe.
1: nos tenemos que despedir, bueno, anticipando nuestro próximo programa, que pues vamos a estar hablando sobre la independencia, ¿no es así?
0: O de la dependencia, Pepe, ¿cuál prefieres?
1: Perfecto. Pues de los dos, ¿no? Uno contra
0: Okay.
1: el otro.
0: Sale, sale. Pues un placer estar contigo, Pepe. Buen fin de semana a todos. Gracias por compartir.
1: Igualmente, querida Ruth, un abrazo.
0: Un
1: Feliz día a
0: abrazo.
1: todos.

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7: En el pueblo noruego de Ruske, el sol desaparece durante gran parte del invierno. El lugar está rodeado de montañas tan altas que entre septiembre y marzo la luz solar no llega al valle. Para solucionar esto, en 2013 instalaron tres enormes espejos llamados heliostatos en la ladera de una montaña, a unos 450 metros sobre la plaza principal. Estos espejos, de unos 600 metros cuadrados, están controlados por computadora y siguen el movimiento del sol durante el día. Su función es capturar los rayos solares y reflejarlos directamente hacia el centro del pueblo, creando un punto iluminado donde antes solo había sombra. La idea se propuso hace más de un siglo por el fundador de la ciudad, aunque la tecnología para hacerlo realidad llegó mucho después. Hoy, gracias a este sistema, los habitantes de Ruhken pueden disfrutar de un poco de luz solar en pleno invierno, algo que mejora el ánimo de la comunidad y además atrae visitantes.
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1: No hay fecha que no llegue, ni plazo que no se cumpla. Y ha llegado la hora de escuchar lo mejor de Nada Más por Convivir con Julio Patán y Juan Ignacio Zavala, quienes, dicho por ellos mismos, echan rostro y sabiduría, cómo no. Vamos a comenzar el recuento de los daños en esta tarde. Soy Ángel Arellano, productor de esta honorable casa radiofónica Heraldo Radio, y le pongo en antecedentes antes de arrancar. La presidenta visitó Colima el pasado 5 de septiembre. Fue a presentar su segundo informe en una gira por aquel estado. Durante su discurso, la presidenta se topó con varias interrupciones, con gritos, protestas. Antes había tomado la palabra ya la gobernadora Indira Vizcaíno y desde entonces había abucheos e interrupciones. Había expresiones en contra de proyectos de infraestructura como la ampliación del puerto de Manzanillo. Durante la presidenta abundó más en lo ocurrido, pero vamos a escuchar cuál fue su reacción aquel sábado 5 de septiembre.
2: Vamos a continuar. Hagan de cuenta que no están. No, nada de violencia, nada de eso. Son muy irrespetuosos. Así es el PRIAN, seguro pertenecen al PRIAN, aquí de infiltrados en la... Porque si fuera una demanda legítima, estarían de acuerdo en reunirnos para atender lo que están pidiendo, ¿verdad?
1: Bueno, pues puestos ya al corriente, vamos a escuchar a los tíos Zavala y Patán, quienes abordaron este tema. Así que, estimados tíos, la sobreniza está lista para escuchar.
3: Bueno, pues no estaba de buen humor la presidenta el otro día, Juan.
4: Allá con el enojón.
3: Sí, la vi muy molesta. Le dijo a la gente que la abucheó, porque la abuchearon allá en Colima. Estado muy chairo, por otro lado.
4: Sí.
3: Eso suponemos.
4: Sí.
3: Y pues la abuchearon bastante sonoramente y pues les dijo que no hicieran caso, que seguro eran del PRIAN.
4: Ya ves cómo dijiste del PRIAN, que
3: es que van a molestar.
4: Primero dice que ni existen ni que ya
3: no. Así es.
4: No hay nada. No hay. Ahora resulta que son capaces, ¿verdad?, de boicotearle un
3: acto, ¿no?
4: Un acto a la presidenta, lo cual verdaderamente es risible.
3: Es risible.
4: Ah, y más en Colima, ¿no? Donde pues, el PAN, pues, ¿qué tiene?
3: Pues tierra chaira, o sea, entonces, ¿cuánto panista puede haber en Colima? Ni se atreven a salir los que hay, ¿no?
4: Había unos y se han estado saliendo.
3: Ya sí, salen. O sea, mira, la verdad, a ver. Yo he hablado muchas veces en contra de esta tendencia de convertir en noticia las encuestas sobre popularidad de los presidentes, ¿no? O sea, yo entiendo que es importante consignarlo, digamos, pero también creo que dejan cierta distorsión sobre la realidad. Es decir, las encuestas tampoco son un reflejo en el espejo, por decirlo así, del mundo real, ¿no? Eso no quiere decir que Claudia Sheinbaum no tenga una elevada popularidad, que si la tiene, creo que ahorita está en 2,456,000%, según ciertas fuentes. Felicidades, presidenta. Sí la tiene. Esto no significa que, como han dejado ver algunas encuestas, el tremendo desgaste de Morena, Juan, sigue sin traducirse en una predecible baja de votos. Eso también es cierto. Pero hay una oposición, hay mucha gente inconforme, hay mucha gente que no está de acuerdo con el modelo de gobierno de la cuarta transformación de la vida pública en su segundo piso, y es gente legítima, y es gente que tiene derecho a protestar, y es gente que sufre carencias, la economía está muy mal, a pesar de que nos traten de decir lo contrario, es gente que sufre la violencia es muy grave en este país, a pesar de que otra vez nos echan enfrente los números sobre la baja de asesinatos, sigue habiendo masacres, sigue habiendo cobro de derecho de piso, hay mucha inconformidad en este país, Juan, y la verdad, a mí me parece que la presidenta, no me parece que sea su papel salir a decir que gente que la abuchea en una plaza pública, es del PRIAN, cosa que a propósito es perfectamente legítima, ¿eh? Déjame decirte, sí, ser de opositores, ser opositor es legítimo, ¿eh? No me parece que sea, la verdad, el papel de una presidenta, pues que nos tiene que gobernar a todos, Juan, se supone, ¿no? O representar a todos. Yo la vi, la verdad, muy fuera del lugar, a mí me parece. La vi descompuesta y la vi enfadada, entiendo, a nadie le gusta que lo abucheen, ¿no?
4: Claro.
3: Pero sí, también es parte de la tarea presidencial contener ciertas emociones.
4: Lo que pasa es que, mira, aquí hay varias cosas que habría que ver. Uno, llevar todas las encuestas que dices tú, que es correcto, ¿no? Yo creo que sí son un buen reflejo de lo que hay en términos de preferencias, ¿no?
3: Sí, sí.
4: De la gente, pero pues manifiesta simple y sencillamente una preferencia electoral o determinada simpatía por el líder, ¿no? Como es el caso de Claudia Sheinbaum, que está, que tiene una popularidad alta, muy alta, pero nada fuera de lo común, ¿eh?
3: Así es.
4: O sea, digamos tú, digamos, sí rebasa por algunos puntos al propio López Obrador en su segundo año, etcétera. Pero México es un país como muy presidencialista, ¿sabes?
3: Claro, claro.
4: Entonces los presidentes, salvo el caso de Peña en sus últimos años, los presidentes siempre son bien evaluados.
3: Muy bien.
4: Y Zedillo salió súper bien evaluado y perdió su elección. Y perdió la elección más importante del PRI en 70 años, ¿eh?
3: ¿Sí?
4: Entonces, bueno, las calificaciones, te digo, son a los presidentes normalmente altas. Esto no significa que los gobernadores las tengan. Ahora, ¿qué pasa con cuando la presidenta pues decide hacer? Yo, fíjate que no sé en otros países qué tal es, pero digamos por una idea general. El presidente norteamericano, estadounidense, los estadounidenses, van, hacen su cosa esta que se llama State of the Union, ¿no? El estado que guarda la nación, van ante el Congreso, este es un evento pues republicano, institucional, le aplauden, los tratan con respeto, y ese hace su mensaje, se televisa, se comenta, nada de que después voy a hacer una gira y voy a repetir y pues hacen su gira del informe, entonces son 30 informes por o cuántas giras quiere hacer con esa temática, pues va a ser 10 o 12. Los estados se está volviendo un problema porque son, Julio, son eventos viejos.
3: Pues la verdad, sí.
4: Sí, son eventos que pues, no tienen mucho sentido. ¿De qué sirven? Pues es un besamanos.
3: Es un besamanos, efectivamente.
4: No, entonces pues ahí va la clase empresarial local, ahí va la clase política local, la del poder, claro, ¿no? Y ahí se ponen, y entonces el gobernador, la gobernadora en funciones, sobre todo siendo de Morena, pues se encargan de juntarle muchísima gente, miles y miles de personas. ¿Cómo se juntan esas miles y miles de personas? Pues acarreándolos.
3: Es correcto.
4: ¿No? Entonces, ese es, digamos, un punto. El otro es que, por ejemplo, a los gobernadores les va mal con ese tipo de eventos, ¿sabes?
3: Sí.
4: Porque está la presidenta, y peor si es de oposición. No, le tocó a la panista de Aguascalientes,
3: sí,
4: ¿no?
3: Sí.
4: Tere. Y estaba ella ahí con la presidenta y la empiezan a buchear y la presidenta pide respeto y no hay, te digo, les genera costos a todos. Los gobernadores de MC, tanto Samuel como en Nuevo León, como Lemus en Jalisco, optaron por no asistir al evento.
3: Así es, inteligentemente.
4: Inteligentemente, a ver, es un evento de la presidenta,
3: ¿sí?
4: No, pues que con su gente, aparte es con su gente, con los de Morena.
3: ¿Por qué tienes que ir a avalarlo?
4: Sus diputados, ¿sí? Tú, pues lo más seguro es que te vayan a, o no que tengas que ir a avalarlo, lo más seguro es que te rechiflen,
3: pues, ¿sí?
4: Porque no te quieren ellos, ¿sí? Concretamente esos que, ¿sí? Que van. Entonces, pues sí, son de esos, a mí me llama la atención porque el PAN tampoco lo cambió, aunque dejó hace tiempo el poder. Sí hay una dinámica de todos que siempre criticaron desde la oposición los informes. A la hora que son presidentes, les fascina, les raya, les encanta.
3: Pueblo mexicano.
4: Y sí sienten que es su mero día de la presidenta, del presidente, y andan de arriba abajo.
3: Desde esta alta tribuna.
4: Anunciando informes.
3: La nación,
4: y la oposición siempre diciendo, es que la falta de autocrítica, yo no sé en qué país vive el presidente.
3: Nunca
4: la
3: ha habido un informe con autocrítica.
4: Como para qué lo van a hacer si la crítica la va a hacer la oposición, ¿no? Entonces, bueno, pues ahí está pues, el resultado de estos asuntos. Y estuvo la buchada, la presidenta se enojó, los regañó a unos, otros se salieron. Pues cosas que suceden, pues porque hacen ese tipo de cosas.
3: Deben ser del PRIAN. Bueno, pues a lo mejor sí.
4: No, que no existen. Pero
3: presidenta, ¿tiene derecho? Pues digo.
4: Hoy en la mañana la emprendió de nuevo contra.
3: Bueno, ese es el tema. Es decir, sí, la verdad, si tú dices, todos somos súper cívicos, ¿no? Nos hablamos con un respeto y una cosa democrática excepcional. Respetamos a la oposición, va, pero la neta, y por eso la pregunta de hoy es ¿cómo sería un ejercicio de rendición de cuentas la mañanera de hoy que se dedicaron a mentar madres contra Fox? Es decir, a ver, la presidenta usa la mañanera, que es un espacio televisivo pagado por los contribuyentes, es decir, también por los contribuyentes de oposición, para, la verdad, cargar contra la oposición, Juan. Esa es la pura verdad. O sea, no es un ejercicio de rendición de cuentas, no, nada. Es un ejercicio de propaganda que muy a menudo carga la mano contra la oposición. Pues, presidenta, con todo el afecto que le tienen los tíos a Bala y Patán, pues, si uno usa el dinero público para agredir a la oposición, pues es normal que si se presentan opositores en un espacio público, te agredan a ti. Es decir, el tono, la neta, Juan, el tono lo marcó el chairismo. El tono del debate público, esta onda de que cada vez es más difícil para todo el mundo, ¿eh? Presentarse en público.
4: Sí, no, bueno.
3: Me refiero a la clase política. Bueno, eso lo inventó López Obrador, ¿eh? Antes había rispidez, no sé. Esto es de la Cuarta Transformación. Del PEJE y adoptado por Claudia Sheinbaum. O sea, no nos hagamos güeyes. Para eso es la mañanera. Entonces, bueno, presidenta, pues van a pasar estas cosas, a menos que ya nos pongamos en plan cubano y
4: ok, vamos, ¿no?
3: Ahí vamos, paso a paso, o norcoreano, ¿no? Pero si no, pues la gente va a salir, y la que no esté conforme, y no es poca, también hay que decirlo, puede que no sea la mayoría, pero no es poca, bueno, pues se va a poner pesada, pues
4: sí,
3: ¿qué hacemos?
4: Sí, de entrada, pues sí, digamos, a ver cómo, pues no se les va a ocurrir, hombre, porque todos quieren hacer lo mismo y rato las formas son las que se quedan, ¿no?
3: Son
4: las mismas. Pero sí, yo sí veo ahí más bien en lo que comentabas de las encuestas. Mira, hay un dicho en inglés, ¿no? Que sobre las encuestas, que dice que, pues, que son como las reinas, ¿no? Las encuestas son como las reinan, pero no gobiernan.
3: Claro.
4: ¿No? Entonces, eso de que te da idea, pues, uno, pues que son importantes, son populares, sí, te dan reflejo. Pero tú no puedes gobernar basándote en las simples encuestas, porque pues, no cobrarías impuestos, etcétera, ¿no? Sería, tendría que ser por ahí, eso es realmente vulnerable. Pero creo que sí hay una zona pues muy marcada de interpretación, en este caso política, de Morena y de la presidenta. La presidenta sí mantiene bien su popularidad, digamos, es una popularidad bastante estable,
3: ¿no? Ha sido como muy consistente,
4: sí.
3: ¿No?
4: Sí. No es el caso de Morena, que Morena ha ido bajando.
3: Sí, está raspadona.
4: Entonces, ahí hay, por lo menos, yo creo casi de cada encuesta que veas, en un año, pues, hay una caída como de 10 puntos, ¿no? Que no es poca cosa.
3: Sí, sí.
4: Oye, que no lo saben cachar los de la oposición, bueno, pues esa es otra cosa, y veamos cómo se va.
3: Eso es otro tema.
4: Perfilando, todo depende pues perfiles también. Va a ser una elección muy locochona, Julio, porque hay 17 gubernaturas. Los 500 diputados federales, hay pues 1,000 y tantos puestos a diputados locales, casi 2,000 a alcaldías. Entonces, pues va a ser un titipuchal de candidaturas.
3: No, es una, y de candidatos. Es una elección enorme, sí.
4: Y yo creo que ahí pueden variar muchas, muchas cosas respecto a la preferencia electoral, ¿no? Tanto como tengas de partido, como pues si se escogen los candidatos adecuados por perfil y por estado.
3: Yo estoy preocupadísimo con esa elección, porque,
4: ¿por qué?
3: Por ejemplo, si perdemos al Cuau, y si perdemos a, no sé, el Search.
4: No sé, podrían ver, pues hay que ver, a ver.
3: Es ahí, terrible.
4: Pues habrá unos que buscarán, como de costumbre, la vía plurinominal.
3: No la suspendieron.
4: No, pues compa, ¿qué crees?
3: Ah, fíjate, me perdí esa parte.
4: Sí, no,
3: fíjate. Pues,
4: es que siguen los plurix, ¿no?
3: Mira, qué bueno. Sí.
4: Y pero también, digamos, la pueden jugar, de mayoría y pluri. Sí, claro. Pero, pues, no sé, va a estar así como que muy competida la cosa. Y no sé si necesariamente los números que hay ahorita sin candidatos vayan a ser... no van a ser los mismos con candidatos, sí. Eso es una realidad. Pero sí, digamos, lo que ves en todos lados es que la presidenta es alta, Morena es alto, está alto, y pues ahí el PAN a veces en segundo lugar, sí. MC en segundo lugar, el PRI siempre hasta abajo del verde, y del PT, sí. Pues sí está, y sí, mira que yo creo que el Alito, que es un cuate muy desatado, ¿no?
3: No,
4: bueno. Pero pues hace su chamba.
3: Sí.
4: Esto de que llevó a Fox.
3: Es ruidoso, metió a Fox.
4: Pues eso es llevar la chamba. Digamos, ¿sí? Fox hubiera sido distinto si los hubiera recibido en su rancho.
3: Así es.
4: Hubiera sido algo diferente, ¿no? ¿Sí? Decir, fueron los visitantes, no, que en cambio Fox fue al PRI.
3: Sí.
4: Yo creo que eso a los electores les vale madre.
3: Nadie se
4: en general.
3: O sea, a lo mejor exacto. A cuatro adultos mayores como tú y yo. Pero sí.
4: Sí, creo que eso no es importante. Pero sí te habla un poco de
3: no, pero crea cosas en los medios.
4: De las visiones y da de qué hablar.
3: Hay que hablar, sí.
4: Y yo creo que también es una manera de ir apretando de ciertos sectores del PAN, de ir apretando a Jorge Romero, porque Jorge Romero comenzó su presidencia en el PAN. Diciendo que no habría alianzas y que ya cada quien, y que le había ido mal al PAN con esas alianzas, que era el que menos ganaba, sí. etcétera, y ya, que se había acabado eso. Bueno, pues ahora resulta que no, y ahora dicen que tiene que ser locales, y así ven, pesado,
3: local,
4: y entonces, pues ahorita dicen que una alianza en general, pero yo no entiendo mucho como para qué, ¿no? Pues puede ser en algunos estados, yo creo que lo van a formalizar, ¿no?
3: Sí, yo creo que sí.
4: Quizás en Nuevo León, que el PRI tiene un candidato pues, potente.
3: Sí.
4: Podrían ir juntos. Pues no sé en qué otros, ¿no? O sea, obviamente, yo creo que el PAN pues tiene que definir bien sus cuatro estados, ¿no? Que gobierna Guanajuato, Aguascalientes, Chihuahua, Querétaro.
3: Sí. Que se ve sólido en todos ellos.
4: Chihuahua tiene su asunto, ¿no? Pero a los demás sí se ven sólidos.
3: Sí. Fíjate que, y mientras esto sucede, fue la rendición de cuentas, el informe anual de Xiaquetl Ugotzin Quetzalcóatl, ministro presidente de la Suprema Corte.
4: ¿Qué?
3: Fíjate que yo tenía mis dudas, Juan, no sé si tú, que si sabía que había quedado secuestrada por el Poder Ejecutivo y Legislativo, que si hacen el oso en las sesiones, porque luego pues Lenia Batres no se entera de nada.
4: No entiende.
3: Que pues si no es muy sano esta cosa de que estén, digamos, a más acotados en el mismo lugar el Poder Legislativo y el Judicial y el Ejecutivo, ¿no? La división de poderes es sana en general para las democracias. Yo pensaba todo esto, no. Ya nos dijo el ministro Ugotzin que todo está muy bien, estamos más democráticos que nunca, somos una chingonería.
4: Lo mejor.
3: Sí, gracias. Bueno, sí se nota,
4: ¿no? Viste ahí que está con su bastón de mando.
3: Sí.
4: Ahí.
3: Fíjate que...
4: Esperando a la presidenta.
3: A mí lo que me
4: suena... Uy, una personalidad muy fuerte.
3: No, muy fuerte, muy fuerte, ¿no? Muy fuerte. No, y se marca una independencia bárbara con el poder.
4: Luego se vio.
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5: Oiga, ¿cuánto es lo más que ha gastado usted en comprar un teléfono celular? O si le ha comprado uno a su hijo o a su hija, ¿cuánto ha gastado? ¿15,000? ¿18,000? Nuestra colaboradora Miranda Mata habló en esta semana de los precios de los nuevos teléfonos iPhone. No va a creer en cuánto se van a vender.
6: Hola tíos, bueno, pues les tengo este día el tema de los iPhones, porque ya justo hoy salió los nuevos modelos de iPhone, el iPhone Duo y el iPhone 18 Pro y Pro Max. Y la verdad es que algo a mí que me impactó fue los precios.
4: No, pues sí está cayendo.
6: ¿Por qué?
4: Es lo más impactante.
6: Es lo más impactante que tiene, yo creo que estos modelos son los precios, ¿no? Porque realmente no cambia mucho, a lo mejor el chip sí es diferente, es más potente, que es a lo que ya estamos acostumbrados cada vez que sale un iPhone nuevo. Pero les voy a comentar los precios que
4: el dúo, el dúo, ¿en qué consiste la novedad? ¿Es más grande, más delgado, más chico?
6: El dúo es como, es más grande, sí es más grande, pero algo que tiene es que se dobla. Es un teléfono que se dobla como en dos, como si fuera un cuadernito, como un librito. Y pues ahí está, que eso ya lo hemos estado viendo en los últimos años, que varias marcas han intentado hacer este tipo de productos en celulares, uh-huh, que se han... dobles, bueno, más bien que se doble en dos, hay unos teléfonos que incluso se dobla en tres, ¿no? Como si fuera un tríptico, y en el caso del iPhone Duo se dobla en dos, y quiero también comentar que la preventa en la Ciudad de México...
4: ¿Para pantalla y teclado junto o una pantalla más grande?
6: Es una pantalla más grande.
4: ¿Un semi iPad o qué?
6: Pues es casi un iPad, ¿eh?
4: Ok, ahora...
6: Sí, o sea, casi tiene el tamaño de un iPad. Ahorita les voy a dar bien los detalles de cuánto mide la pantalla y todo, pero al menos en el iPhone Duo va a empezar la preventa a partir del 16 de octubre a las 6 de la mañana aquí en Ciudad de México. Uh-huh. Y va a ir desde los 47,999 pesos.
4: Ahora sí que ya lo menos.
6: Ya lo menos, es lo menos. Uh-huh. El de 256 gigabytes va a costar 47,999. Y bueno, de ahí ya van subiendo dependiendo de la cantidad de gigabytes que tenga. El de 512 va a costar 52,999. El de 1 tera va a costar 62,999 y el de 2 teras, que es el de máxima capacidad, va a estar en 77,999.
4: Pues vayan ahorrándole de aquí al 16 de octubre.
6: Sí, todavía tienen ahí tiempito. Y también sacaron, antes de mostrar el dúo, también mencionaron los nuevos iPhone 18 Pro y Pro Max, que es prácticamente... Están más baratos que 40. El 18 Pro Max va desde los 31,999, que es lo que prácticamente siempre ha costado un nuevo iPhone cuando entra al mercado, los 31,999. Y el de 2 terabytes, que es el más amplio en pues capacidad, va a estar en 61,999. Ahora, el 18 Pro, que es como la gama baja, por así decirlo, de estos nuevos iPhones, va a ir desde 29,999, el de 256 gigas, y el de 2 teras en 59,999.
4: Sí, ya, Julio, ¿cuál te piensas comprar de tu cumple?
7: Sí, pues yo estaba, o sea, ¿quieres que te diga la verdad? Yo pensé que Miri tenía de regalo de cumpleaños ahí preparado uno verdaderamente caro, con una carcasa, como le dicen, dorada, una cosa así por el estilo, pero estoy viendo que no, ¿verdad?
4: No.
6: O quién sabe, quién sabe.
4: Igual mañana te tiene una sorpresa cuando vengas, ¿no?
6: Sí, surprise, surprise.
4: No sabía que regalar y le acabas de dar la idea.
7: Hicieron una cooperacha ahí en la cabina, sí, muy generosos, y dijeron, vamos a comprarle al tío Patán un iPhone 9.
4: El Toti se puso a vender pastes hoy aquí.
7: Comunicación.
4: Vendió de a madre, güey, y con eso van a comprar tu iPhone. Y vi que te dan el cargador del maldito teléfono.
6: El cable, nada más.
4: El cable.
6: Porque ya no, antes, bueno, cuando estaban los primeros iPhones, sí te daban el cubito, el cable, incluso los audífonos, ¿no?
4: Sí, audífonos.
6: Y ahora solamente viene el cable y tú ya debes de comprar el cubito, los audífonos, todo aparte de lo, pues, de lo que viene.
4: La mica, luego que tienes que comprar el seguro, que te, sí, todo te dejan sin hijos.
6: Y esto también es...
7: No le pierden, ¿verdad?
6: No, nunca le pierden.
4: Y luego dicen, no, pues hay que ser como Steve Jobs. Sí, pues sí, hay que ser como ese cabrón. Como si echan de varo, güey, ¿no?
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7: Las jirafas tienen una de las lenguas más sorprendentes del reino animal. Puede medir hasta 50 centímetros y es prensil, lo que significa que la utilizan como si fuera una mano para agarrar hojas en lo alto de los árboles. Además, es muy resistente y está cubierta de papilas gruesas y saliva con propiedades que las protegen de las espinas de las acacias, una de sus principales fuentes de alimento. Su color azul oscuro también tiene una función importante. Las jirafas pasan gran parte del día alimentándose bajo el intenso sol de la sabana africana. Y ese tono oscuro, rico en melanina, ayuda a proteger la lengua de la exposición constante al sol, funcionando casi como un protector natural. Otra curiosidad es que las jirafas duermen muy poco. Generalmente descansan de pie y en periodos de pocos minutos, lo que les permite reaccionar rápidamente ante cualquier peligro en su entorno.
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1: Oiga, muchas gracias por haberse quedado aquí con nosotros. Le saluda Ángel Arellano, productor de Heraldo Radio. Y en esta tarde le estoy presentando lo mejor de Nada Más por Convivir. Otro caso que tuvimos en Nada Más por Convivir fue un hecho aterrador que se registró allá en los Estados Unidos y que abordó nuestro colaborador Carlos Matienzo. Es el de Lindsay Clancy, una mujer que mató por estrangulamiento a sus tres hijos en enero de 2023 en Duxbury, Massachusetts. Cora, de 5 años, Dawson, de 3, y Callan, de 8 meses apenas. Ella intentó quitarse la vida por varios medios, incluso saltó por una ventana, pero sobrevivió y quedó parapléjica. Lindsay fue acusada de 3 cargos de asesinato. Su defensa durante el primer juicio argumentó que sufría de psicosis posparto y trastorno bipolar, por lo que no debía ser considerada penalmente responsable. Pues ahí está el telón de fondo de este caso que abordaron Julio, Juan Ignacio y Carlos. Ellos nos van a dar más detalles y en qué va este horrible caso de asesinato contra 3 menores a manos de su propia madre.
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2: ¿Qué pasó, almirante Matienzo? ¿Cómo va la vida?
3: Hola, hola, ¿cómo están? Un saludo.
2: Oye, yo ¿cómo plantearlo? Tengo la sensación de que te metiste hoy a un tema así como para que te funen. Lindsay Clancy. Sí, sí, sí. Así como para que te linchen, hermano.
3: A ver, es que ha sido un tema, no estoy tan seguro que en México el humor de la gente en torno a temas así sea parecido al de Estados Unidos, entonces creo que no hay tanto riesgo de funa, como se dice en México, pero bueno, es el caso que ha dividido a la población de Estados Unidos en las últimas semanas. Esta mujer, Lindsay Clancy, que asesinó a 3 de sus hijos y cuyo juicio después de 3 años por fin se dio, y esta semana, bueno, la semana pasada, desgraciadamente un jurado no logró llegar a una conclusión. Sí. No solo no la pudieron declarar culpable, sino que aparentemente solo uno de los 11 miembros del jurado la consideraba culpable, mientras que los otros 10 aceptaban el argumento de la defensa, que es porque por condiciones de psiquiátricas esta persona no estaba, y esto es muy importante, no es que estuviera loca o que no pudiera enfrentar un juicio, sino que en el momento no podía controlarse por un lado y no tenía claridad mental para entender lo mal que estaba haciendo, que en este caso fue matar a sus 3 hijos. Es un caso que es complejo desde lo jurídico, pero creo que a veces cuando esas complejidades de las leyes nos nublan mucho la vista, creo que hay que volver al sentido común y recordar el hecho concreto que fue el asesinato de 3 niños sí. inocentes por parte de su madre, y que es increíble que la consecuencia directa de que este juicio que haya llegado a mistrial, que es decir, que no se pudo llegar a una, básicamente se anuló el juicio, todavía está en duda si se va a repetir o existe la posibilidad de que ella quede libre.
2: Sí, sí. Sí, es una cosa, creo que muy de la justicia norteamericana, en realidad. Pero, a ver, 3 niños muertos, y sí, parece ser que un grado de negligencia también en la salud pública, la salud mental es parte de la salud pública, que no la pelaban, ¿no? O sea, parece ser que hizo como varios avisos de, oigan, estoy mal, oigan, ayuda, no sé qué, y nada, ¿no?
3: Sí, claramente sí tenía un cuadro psiquiátrico producto de la depresión posparto y otros padecimientos que la defensa argumentó, incluso se habló de bipolaridad, y ella pues tuvo, digamos, varios intentos de corregir su problema mental, incluso de pedir intervenciones, estuvo incluso internada.
2: Sí, sí.
3: El problema es que en el hecho concreto, en el asesinato de sus 3 hijos, pasa algo muy importante. 2 cosas muy importantes. Lo primero es que ella, digamos, manda a su esposo a que haga unas compras, entonces digamos que se deshace de él sabiendo que iba a cometer el acto, lo cual pues te habla de que hubo planeación, fue premeditado, perdón. Por otro lado, también te habla de que tan sabía que estaba mal lo que iba a hacer, que será una de las, es una de las cosas muy importantes, de acuerdo a la ley de Massachusetts,
2: sí,
3: que se tenían que probar, que ella supiera que estaba haciendo un mal, y pues tan sabía que estaba haciendo un mal que sabía que tenía que quitar a su esposo de en medio para poder realizar el acto. Y el otro momento importante es que ella intenta suicidarse, ¿no? También
2: sí,
3: entendiendo ahí, pues, que sabía que había cometido una atrocidad,
2: una monstruosidad,
3: contra sus propios hijos. Sin duda. Ahora, creo que hay dos capas para analizar esto. Una es la jurídica. Y sin duda, como en estos casos penales, es muy difícil poder calcular si una persona estaba bien, estaba en sus cabales o no. Pensemos, por ejemplo, en el caso mexicano, que acaba de suceder el asesinato de este músico, de esta persona que mató,
2: sí, claro,
3: a una mujer embarazada, que mató a la nana, que mató al propio músico, etcétera. Bueno, hasta un perro mató.
2: Diego Sebastián Rosen, sí.
3: Se podría argumentar que es un loco, ¿no? Porque en una persona normal, en sus cabales, no comete un acto como ese o con ese nivel de atrocidad. Siempre está en disputa eso en el derecho penal y en los juicios. O sea, ¿qué tanto se castiga una persona o se le trata como un loco? Y entonces, en el caso este concreto, las leyes de Massachusetts tienen sus complejidades específicas de cómo se demuestra si la persona lo hizo porque estaba mal de la cabeza o porque, o más bien que no podía contenerse, que estaba incapacitada para contenerse de un acto así. Y esa es la discusión legal, y creo que ahí hay un debate válido, y la pregunta que se le hizo al jurado era muy difícil de contestar, porque entonces tienes que comprobar, la prueba recae en la fiscalía y no en el acusado, y la fiscalía tiene que demostrar que estaba cuerda, al mismo tiempo que está tratando de argumentar que cometió una atrocidad. Entonces, jurídicamente es muy complejo. Pero también creo que no hay que hacernos tontos, y detrás de un caso como este hay algo político, ideológico.
2: Por supuesto.
3: Y el hecho de que fuera una mujer, que fuera una madre, y que está toda esta discusión de la salud mental, le dio muchísima ayuda. Si hubiera sido un hombre blanco, estoy convencido de que hubiera sido mucho más fácil sentenciarlo, porque no suele colocarse al hombre, y menos un hombre blanco o rico, del lado de la víctima.
2: Sí, sí.
3: Pero el hecho de que fuera mujer le permitió a la defensa convertirla en una víctima. Tan fue así que había manifestaciones de mujeres multitudinarias afuera del juzgado apoyándola. Incluso se ha dicho que miembros del jurado, mujeres, iban vestidas de rosa por completo en símbolo de apoyo a la propia acusada.
2: Sí, sí.
3: Muy similar a lo que pasó con O.J. Simpson. Ahí toda la defensa fue porque era negro y el abuso policial de la policía de Los Ángeles.
2: Sí.
3: Entonces, sí creo que todo esto, ¿por qué nos importa en México? Porque la conmiseración con los criminales, por su identidad, por las causas estructurales, como lo queramos llamar, lleva a estos niveles de exageración donde una mujer que mata a sus tres hijos puede terminar libre,
2: sí, sí,
3: por la simpatía de una sociedad que en conjunto siente culpa por las tragedias que viven ciertos integrantes de la sociedad, olvidándose por completo de la tragedia más grave, que es que hay tres niños inocentes que hoy no están entre nosotros.
2: Sí, asesinados.
4: Oye, Carlos, es que es muy interesante porque es un debate que tiene, ahora sí, como dicen por ahí, muchísimas aristas, ¿no? Sí. Pero, y lo platicábamos el viernes aquí con Vale Villa, que es nuestra psicóloga de cabecera, nada más por convivir, pues sí, también lo que ella nos comentaba es que la señora asistió a instituciones, a clínicas, que la pasaron por un cambiadero de medicinas increíble. En fin, que el asunto de la salud mental y la atención a esa salud mental que terminó afectando pues no solo a esta mujer, sino quitándole la vida a tres niños,
2: sí,
4: ¿no? Pues bueno, lo están buscando como un atenuante, ¿no? Porque ella solicitó ayuda, ¿no? Una persona en salud mental. Eso por un lado. Por el otro, que no es extraño que hayan sido en su gran mayoría mujeres las que expresaban cierta o abiertamente su solidaridad completa con la señora, porque son las que saben qué sucede con el trauma posparto, ¿no?
2: La depresión posparto, sí.
4: Exacto. Entonces, bueno, pues sí, es un... yo creo que es un buen tema de nuestro siglo, ¿no? Que cómo debatir eso, ¿no?
3: No, sin duda. A ver, creo que es muy claro por qué he encontrado empatía del lado de bueno, no debería ser tan claro, porque para mí no es tan claro que pueda sentir del todo empatía por alguien que cometió un acto así, pero es claro por qué muchas mujeres encontraron una causa, porque hay un tema que desde su punto de vista está poco visible, que es el de la depresión posparto. Pero yo haría una pregunta que creo que es muy básica. Hay en efecto, hay millones de mujeres que enfrentan depresión posparto y no hay millones de mujeres que asesinan a sus hijos. No es la decisión ética correcta de cómo afrontar una depresión posparto. Ahora, lo que se estaba discutiendo en el juicio no es si ella tenía o no un problema psicológico o psiquiátrico. Es si en el momento en el que cometió los actos no podía contenerse, por un lado, y por otro lado tenía conciencia de que lo que estaba haciendo estaba mal. Y desde mi punto de vista, la evidencia es abrumadora en que sabía de las consecuencias de sus actos y se podía contener, sí, porque claro, hubo planeación, porque alejó al esposo, porque incluso habla con él después de ya haber asesinado a algunos y hace que se tarde más en regresar. Y luego hay un punto que creo que ahí fue donde a la fiscalía le falló, que fue cuando ella se intenta suicidar, no lo logra, evidentemente, de hecho quedó inmovilizada en la parte baja de su cuerpo. La fiscalía se fue por el camino fácil de decir que en realidad no se intentó suicidar. Y ahí creo que falló en ese momento la fiscalía, porque no logró, lo que básicamente dijo es que estaba tratando de engañar con su suicidio. Y luego un testigo, un psicólogo que era de la fiscalía, dice que probablemente ella se suicidó, un poco tratando de mostrar que sienten ya que estaba mal, ella se suicidó para no dejar, porque ella ya quería matarse, pero no que más bien mató a los niños para no dejar a los niños solos, y porque ella ya sabía que se iba a suicidar. Entonces, que casi fue un acto, y así lo tomó el jurado, como un acto de bondad de haber matado, porque ella se iba a quitar la vida. A mí me parece que ese el debate de fondo es que la salud mental, por un lado, por otro lado también las causas estructurales, porque muchas mujeres empezaron a hablar de, bueno, la violencia económica, porque el esposo era el que tenía el dinero, no ella, etcétera. Nada de eso justifica matar a tres niños.
2: No, bueno.
3: ¿No? Al menos que realmente seas una persona que psiquiátricamente seas incapaz de distinguir. Es una persona con esquizofrenia, una persona que tiene
2: con una psicosis,
3: alucinaciones.
2: Sí, sí.
3: Y tan no es así que si no se repite el juicio, ella va a entrar en un proceso donde se va a revisar cada año por una institución médica si puede estar libre o no. Y dado que parte de la argumentación es que fue por la depresión posparto, lo más seguro es que esta persona pueda salir libre. Y hay una parte que creo que nadie ha tocado lo suficiente. Ok, pensemos que por todas esas razones, pues ella queda libre, que no va a volver a cometer un acto así. Hay una parte muy importante del sistema de justicia que es el castigo. Y el castigo sirve para dos cosas. Alecciona a la sociedad, nos dice a todos lo que está bien y lo que está mal. Se podría decir que domestica la venganza. Sí, sí. Y por otro lado, es una reivindicación de las víctimas. Es decirle a los niños, sí importó tu muerte. Hay un castigo porque tu muerte importó. Si nadie es castigado, el haber quitado la vida de esos niños pasa, como está pasando, a tercera relevancia.
2: Yo creo que hay, estando completamente de acuerdo contigo, mi querido Carlos Matienzo, creo que hay un problema de fondo de inversión de valores, no solo en Estados Unidos, sí de manera importante en Estados Unidos, muy grave, muy grave. O sea, los asaltantes afroamericanos que pueden tomarse la libertad de saquear una tienda por el hecho de ser asaltantes afroamericanos. Quiero decir, sí hay una discusión, a mí me parece, de fondo, que va más allá de la salud mental,
3: Sí, estamos poniendo ya en duda la maldad, ¿no? O sea, ¿sí? ese es el problema. Algo tan ético, tan simple como que asesinar a tres niños es algo que está mal, que ¿sí? es reprobable. Incluso entiendo si por las complejidades jurídicas esta persona, en efecto, a lo mejor, que yo no lo creo, pero que en efecto psiquiátricamente hubiera estado mal, generar campañas de apoyo para esta persona me parece que es tener la brújula moral equivocada, porque es casi volverla una heroína, una representante de una causa, y no puede ser así, no podemos. Se dejó de hablar de esos tres niños. Y hablando de esa pérdida de brújula moral, vi un tuit la semana pasada que me pareció muy bueno y me dejó pensando, y decía, imagínense que ella hubiera estrangulado a tres de sus perritos. estoy seguro que hubiera conseguido más indignación.
2: Pena de muerte.
3: Que lo que pasó.
2: Pena de muerte.
3: ¿No? Entonces, sí. es parte es de ese posmodernismo en el que estamos viviendo.
2: Sí, pena de muerte. Qué bueno que haya gente como tú y yo, hermano sí, Matienzo, que conservemos los valores sí. de la derecha, chingado.
3: Exactamente, porque ya vi que se me hace que nuestro querido Juan está preocupado. Hoy no comentó mucho, no quiere problemas sí. en casa.
2: Te mando un abrazo.
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1: Además, también tuvimos a nuestro colaborador Luis Espino, quien habló de las recientes elecciones en Alemania. Este país vive un cambio de paradigma luego de que el partido de extrema derecha Alternativa para Alemania, AfD por sus siglas en alemán, obtuvo un 44.2% de los votos en las elecciones regionales de Sajonia-Anhalt. Vamos a dejar que Luis Espino nos explique de qué se trata y en qué podría afectar todo lo que ha ocurrido en aquel país en estos últimos días. 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
2: ¿Qué hola, Luis Espino? ¿Cómo te va? Guten Tag.
5: Oigan, pues muy buenas tardes, querido Juan, querido Julio, muchas felicidades, muy feliz cumpleaños.
6: Gracias, querido, qué gusto escucharte, muchas gracias.
4: A ver, pues vamos a hablar de las elecciones en Alemania, Guten Tag, mi querido Luis.
5: Así es.
4: Un evento internacional de primera importancia. En Europa está siendo un verdadero escándalo.
5: Es un escándalo, Juan, Julio, amigos del público, porque el partido que acaba de ganar, digamos, las elecciones en un estado, no son las elecciones nacionales, hay que aclarar, son elecciones en uno de los estados que conforman Alemania, el estado de Sajonia-Anhalt. Ahí Juan me corregirá mi pronunciación del alemán.
4: No, adelante.
5: Es un partido que hace unos cuantos años pues eran los apestados de la política alemana, un partido radical, marginal, con un discurso extremista que era considerado radioactivo, digamos. En Alemania se necesita siempre coaliciones, los partidos políticos necesitan alianzas para poder formar gobiernos, y la Alternativa por Alemania, la AfD, este partido político, pues es el partido con el que nadie quiere ser visto en público. Pues ese partido termina ahora ganando este importante estado con 44% de los votos, dejando al partido gobernante a nivel nacional, la CDU, la Unión de Demócratas Cristianos, el canciller Friedrich Merz, el partido que gobierna el país, que gobierna Alemania, con 17% del voto. O sea, 44-17 el marcador. Es una goliza, es una paliza. ¿Qué pasa? ¿Por qué me llamó la atención esto? Aparte de que está ocupando muchos titulares, como dice Juan, de los medios, no solo en Europa, sino en todo el mundo. Me llamó la atención porque ustedes se acordarán, Julio, Juan, cuando gana Morena en 2018, cómo había muchas explicaciones que tenían que ver con la pobreza, la desigualdad, la corrupción del gobierno, incluso la escolaridad del votante promedio, en fin, una serie de hipótesis que explicaban, entre comillas, por qué el electorado mexicano le había parecido la mejor alternativa a votar por el populismo. Y a mí me parece que Alemania es un laboratorio voluntario de que pues un país rico, un país con una sociedad muchísimo menos desigual que México, un país con una altísima escolaridad promedio, un país donde el gobierno pues tiene sus problemas, pero la corrupción no es uno de sus problemas, es uno de los países con mejores índices de transparencia y de funcionamiento del gobierno, con una red de protección social exitosa y que pues brinda un nivel de vida de primer mundo a sus habitantes, termina volcándose en las urnas por unos señores que tienen un discurso completamente volcado a la demagogia y al populismo. Entonces me meto a ver los discursos del señor que ganó. ¿Qué es lo que este señor está diciendo? Y, oh sorpresa, ¿qué es lo que nos dice? pues que antes Alemania era maravillosa, pero que llegaron unos malvados, una élite malvada a destruir todo, a abrirle las puertas a la inmigración indiscriminada. Allá en Alemania el tema central de las campañas es la migración, y esta élite traiciona al pueblo verdadero, traiciona al pueblo alemán, y está gobernando solo para sus propios intereses, y eso es lo que explica todos los problemas. El problema de la vivienda es la migración que permitió la élite malvada. El problema de que el empleo no es suficiente, el empleo industrial, etcétera, es la migración por la élite malvada. ¿Qué dirían? Es que los hospitales están saturados por la migración de la élite malvada. En fin, es la misma tecnología discursiva que el populismo, llámese MAGA en Estados Unidos, llámese Alternativa por Alemania, llámese Morena, es exactamente la misma plantilla de discurso aplicada, claro, con otros personajes, con otros nombres, con otro énfasis, en este caso en la migración, pero eso es lo que impulsa el descontento de los votantes alemanes, que, insisto, le dejaron de hacer el feo a Alternativa por Alemania, un partido que todo el mundo decía, es que esos nunca van a ganar, no van a pasar del 20%, y dejaron en la lona a la coalición gobernante.
6: Fíjate que, además, como es frecuente en este tipo de arremetidas populistas, porque es totalmente correcto lo que acabas de decir, hay una mezcla, digamos, de, pues eso, de demagogia, de alimento del odio, de lo que tú quieras,

0: a dedicarle el partido a la gente de Ceuta, ¿no? Entonces, sí, también es cierto que lo que avisa Alemania es que hay un problema, que es el de la inmigración, que yo creo que no han sabido y tal vez querido, en muchos casos, enfrentar con seriedad, ¿no?
1: No han querido ni siquiera a veces discutirlo abiertamente, que es el claro, que es uno de los principales causas de malestar, que inmediatamente se polariza la discusión entre eres un pro fronteras abiertas contra eres un xenofóbico, ¿no? En extremos. Pero lo importante aquí, Julio, y lo que dices es cierto, pero lo importante aquí es distinguir que en un entorno, digamos, de democracia, pues el malestar tiene que generar, resolverse discutiendo y debatiendo opciones sobre cómo resolver problemas. El tema con estos partidos es que convierten el malestar en agravios que hay que vengar.
0: Claro.
1: No es lo mismo discutir si estar en, supongamos, haciendo la analogía, una familia en una casa puede discutir cuál es la mejor manera de arreglar la tubería que está rota para que no se inunde el baño, contra un pleito a muerte porque quién tuvo la culpa de que se haya roto la tubería. O sea, son dos escenarios muy distintos, y lo que hace el populismo, lo segundo, es el agravio que se tiene que vengar. ¿Quién nos hizo esto? ¿A quién beneficia? ¿Quién traicionó al pueblo? ¿Y cómo castigamos a los que nos hicieron esto? Ese es lo que yo llamaría la tecnología de discurso que permite ganar elecciones en países tan diferentes como Alemania, como Estados Unidos, como México.
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0: Veía la ciudad desde lo alto y no podía dejar de pensar en cómo la recuerdo de niño. Y en todo lo que se ha transformado desde entonces, ¿eh? 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Viajo, conozco otros mercados, otras formas de hacer las cosas y siempre regreso a la misma conclusión. Somos visionarios de nacimiento. Así somos los mexicanos. No importa cuán loca aparezca la idea, la convertimos en un proyecto y la echamos a andar. Por eso me encanta escuchar hablar de cómo brillamos en todo el mundo. Desde jóvenes hasta grandes, no importa de dónde vengamos, hemos probado lo capaces que somos. ¡Ah, caray! Ya me voy. Ya se me hizo tarde.
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0: ¿Cómo están? ¿Están escuchando muy bien? Sí, Gastrolab ya arrancó. Y mi querida Arisbet Araujo, sommelier de cabecera, hasta chef, te dijo el buen Beto en producción
1: ya
0: hoy.
1: Sí, caray.
0: Eres todóloga.
1: Soy todóloga.
0: Destilados, vino, chef, paseas a tus perras en la mañana.
1: Exacto.
0: ¿Qué no haces? Corres, haces de todo, Aris, eso me encanta. Multifacética. Pero también hay algo que me encanta, que es que eres tragona igual que nosotros.
1: Así es.
0: Y quien diga que el maratón empieza en el 12 de diciembre, que es Guadalupe Reyes, no tiene ni idea de lo que está diciendo.
1: Ni idea de lo que es México.
0: México empieza, el maratón de México empieza esta semana que está por arrancar. El maratón mexicano del tragón por excelencia empieza con el pozole, con los chiles en nogada, con la birria, mole de caderas, pan de muerto, posadas, Guadalupe Reyes. Y acaba hasta febrero, ¿eh? Acaba con la Candelaria.
1: Sí, exacto, sí, son meses muy pesaditos para todos, pero la realidad es que este que nos toca ahora mismo hablar de él, que es septiembre, y del 15 y el 16 de septiembre, creo que una amiga suele decir que es su fecha favorita, porque dice que es en donde realmente celebra que es mexicana, y me dio toda una explicación que tiene una lógica a seguir, que me parece que es válida. O sea, dice que es en donde siente que realmente se festeja a ella misma y no como el Día de los Muertos, que estás festejando otra cosa. Entonces, para ella, dice que antes que su cumpleaños, el 15 de septiembre es lo que más le gusta, que hasta por los colores y todo. Y la realidad es que sí es un mes muy colorido y luego muy glotón también. Y pues bueno, a nosotros que nos encanta la bebedera también, es muy de bebedera y todo eso, que ya hablaremos ahorita de tequilas, mezcales y todo lo que nos hace ser bien mexicanos, porque este programa tiene que girar en todo. Todo aquello que gastronómicamente nos hace ser bien mexicanos, ¿no?
0: Pues es que gastronómicamente hablando, lo hemos dicho siempre, México es sin duda el país número uno del mundo. No tengo la menor duda, y mientras más conozco otras culturas, mientras más tengo la oportunidad de viajar, mientras más tengo la oportunidad de comer en otros lados, nada como la cocina mexicana.
1: Nada.
0: Absolutamente nada. Y definitivamente creo que septiembre es un buen mes para recordarnos por qué queremos tanto este país. La verdad es que yo no recordaba una unión en este país y entre toda la sociedad como pasó con el Mundial, que ya lo platicamos en su momento. Pero septiembre siempre es un buen mes para recordárnoslo, ¿no? Para decir, somos mexicanos, nacimos en uno de los países o en el país más fregón del mundo, nacimos en el que sin duda es el país donde mejor se come en el mundo, y tenemos muchas cosas de las cuales sentirnos orgullosos. Ya hablábamos en programas anteriores, por ejemplo, ¿no? Sinaloa, hay que hacerlo famoso por lo bueno, hablábamos del sake con Sinaloa, y así podemos ir estado por estado de lo bueno que tiene cada uno de los estados para presumir. Definitivamente e invariablemente nos vamos a estacionar un buen rato con el chile en nogada, nos estacionaremos un buen rato.
1: Sí, que ya lleva, yo creo, 3 semanitas, ¿no?, de estar en su temporada, porque la temporada en realidad empieza en agosto, que es cuando empiezan todas las frutas y las cosas que giran en torno al chile en nogada, como la nuez, la granada, las frutas criollas, que son las que se utilizan en el relleno, ¿no?, la manzana, el durazno, todo eso que lleva en el relleno. Pues en Puebla se lanza casi siempre a principios de agosto la temporada oficial de chiles en nogada, y la verdad es que si van a tener el puente del 15 y del 16, yo la verdad sí les recomendaría irse a dar una vuelta a Puebla, porque aparte de que nos queda bien cerquita, no necesitan a veces ni manejar. O sea, la verdad es que llegar así tapo Puebla, ya hasta les dije la ruta, o sea, tapo Puebla es súper fácil de llegar, cómodos los camiones, no voy a hacer comercial a ninguno, pero se viaja muy bien en camión a Puebla. Y pues ahí es en donde la cuna, entre comillas, no entre comillas, es la cuna 100%.
0: Justo para lleve, porque bueno, ya vamos a estacionarnos en los chiles en nogada de lleno, que me encantaría que en este programa, cada año hablamos de ellos porque es inevitable hablar de ellos, porque también
1: no
0: cada año...
1: No puedes no hacerlo.
0: No, y cada año nos escuchan personas diferentes, y cada año tenemos que recordar, pues, ¿por qué somos mexicanos? Cada año celebramos el grito, cada año celebramos Día de Muertos, cada año celebramos muchas cosas. Y me encanta a mí también esta fecha porque, si bien yo tengo que reconocer que mi fecha favorita es noviembre, es Día de Muertos, porque aparte cumple años en noviembre, entonces como que todo se me junta en noviembre, sí, yo creo que mi segunda fecha favorita es septiembre, porque también para mí es como, siempre lo he visto profesionalmente, de como este silbatazo inicial de ya viene la temporada más dura del año. Viene el último cuatrimestre, viene el trimestre de la muerte, que es octubre, noviembre y diciembre. Viene cuando ya casi casi no te da tiempo de descansar. Tienes muchos eventos, tienes muchas cosas, muchas actividades, pero es eso lo que nos hace crecer profesionalmente, sí. Y es lo que nos encanta andar en friega. Pero volviendo a los chiles en nogada, que ya hasta nos resolviste el tema para quien diga, es que no quiero manejar a Puebla, ya se lo resolviste también. Vayamos con lo que sí es un hecho y lo que es parte de la historia, o lo que es parte de este halo de misticismo que tiene este plato. Lo que sí es un hecho, y ahí coincido 100% contigo, es que eso nadie lo puede discutir, el chile en nogada es poblano. Eso es, partamos del origen de todo. Ese es el fact número uno. Si hablamos que si fue hecho o no por el convento de Santa Mónica, que si hay registros o no, que si fueron para Agustín de Iturbide, que si está documentado o no, que era un postre, que era un plato salado, que si es capeado, que si no es capeado, que el relleno, que si la citrón. Ahora vamos a ir desglosando un poquito eso. Pero lo primero que tenemos que aseverar, y que eso sí hay un 100% de que todos estamos de acuerdo, es que pues definitivamente el chile en nogada es poblano. Y es poblano por una simple y sencilla razón. Porque obviamente la cocina de hace 200 años y la cocina de hace 300 y de hace 400, incluso prehispánica y todo, estaba 100% condicionada por lo que ahora presumimos como el kilómetro cero. Ahora los restaurantes podemos presumir un kilómetro cero, que nunca es kilómetro cero. Uh-huh. Solo conozco un restaurante en el mundo que es casi kilómetro cero, y en ese caso sería Asador Echevarri en País Vasco, que estás comiéndote una mozzarella mientras en la ventana ves a las búfalas ahí, ¿no? Entonces, pero aún así, pues una anchoa no es de kilómetro cero, ¿no? Entonces, de todas maneras, cuando hablamos de kilómetro cero en la cocina, un concepto muy moderno actualmente, así como fue sostenibilidad y sustentabilidad hace 2, 3 o 5 años, el kilómetro cero indica que tienes que usar los productos que tienes al alcance de tu mano para la cocina que estás ejecutando. En un mundo tan globalizado como el actual es muy difícil, porque pues imagínate que en Ciudad de México pues tuviéramos que limitarnos al consumo de pescado de zonas lacustres, y aún así pues el lago de Texcoco ya queda muy poco, ¿no? Entonces, definitivamente las grandes capitales del mundo, las capitales gastronómicas del mundo, Ciudad de México una de ellas, Guadalajara otra de ellas en México, Monterrey otra de ellas, Puebla definitivamente, Oaxaca, muchas de estas capitales gastronómicas que están dentro de nuestro país se han enriquecido por este intercambio de productos, no únicamente del interior, no únicamente decir, pues en Ciudad de México tengo el camarón que me llega de Topolobampo, tengo la jaiba que me llega de Tampico, tengo esto que me llega de Veracruz, tengo el cazón, o sea, no es únicamente enriquecer con lo que hay dentro, sino también lo que hay fuera. Y la globalización definitivamente sumó a la cocina, porque no podríamos concebir una alta cocina mexicana o una alta cocina europea sin el intercambio de estos productos, que incansablemente hemos tocado ese tema, ¿no? Entonces, lo que es un hecho es que antes de que llegara esta famosa globalización, aunque ya había ese intercambio gastronómico, ya hablamos infinitas veces de la Nao de China, ya hablamos mucho del intercambio gastronómico incluso desde el Imperio Inca Mesoamérica, ya hablábamos también del intercambio España o Península Ibérica con México, porque Veracruz y Puebla son las cocinas que tienen más como derrama, ¿no? De cocina criolla, de esta cocina que surge ya de la mezcla de la cocina española, a su vez la cocina española con la cocina árabe. Todo esto, si bien todo esto es parte de la historia de la gastronomía, definitivamente el kilómetro cero es el punto de partida. Y es el punto de partida, ya no hablemos de una época en particular, es el punto de partida de todas las cocinas. Yo cocino lo que recolectaba, cocino lo que tenía a mi alcance, y mi recetario local o mi recetario autóctono, mi recetario natural, está conformado 100% en un inicio por lo que tengo alrededor. Y si el chile en nogada, sus ingredientes, más allá de caer en, que ya hablaremos más adelante cuáles sí y cuáles no, pero si el chile en nogada tiene muchos de estos ingredientes en este famoso kilómetro cero, porque tienes la manzana lechera, la manzana panochera, tienes el durazno criollo, el mismo chile, el chile poblano, todo lo tienes ahí alrededor, pues definitivamente no cabe sobre la mesa que Hidalgo, que Jalisco, que Nuevo León o Campeche levante la mano y digan,
1: es mío.
0: El chile en nogada es mío, ¿no? Ni siquiera la Ciudad de México con la cercanía que tiene, o incluso Veracruz tampoco. No. Entonces creo que esa es la primera cosa que podemos determinar como mexicanos y gastronómicamente hablando, que no hay duda, que el chile en nogada es poblano. ¿Por qué? Porque los ingredientes están en Puebla.
1: Exacto. Y ya, o sea, ya teniendo claro que es importante viajar un día a Puebla a comer chile en nogada, yo voy a poner uno de mis favoritos sobre la mesa, porque ya los hice agarrar el camión en la Tapo, y pues al menos les tengo que decir a dónde ir a comer un chile en nogada en Puebla, porque si los voy a dejar buscando, pues no está bien. Para mí el Deliz Galicia, que mucho tiempo estuvo como cocinera del Mural de los Poblanos, y la realidad es, o sea, adoro a la gente del Mural de los Poblanos, son grandes amigos míos, pero la realidad es que una de las cosas que hizo Liz ahí fue posicionar de nuevo al Mural de los Poblanos como el lugar en donde se tenía que ir a comer el chile
2: parada
1: ahogado,
2: obligada.
1: Parada obligada. Sigue siendo muy bueno, ya no lo hace ella, ella ahora lo hace en su restaurante, que lo conocimos cuando estuvimos en Puebla a principios del año.
2: Salón Mezcali es.
1: Salón Mezcali, uh-huh. Y pues bueno, yo les recomendaría ir a probar el de Salón Mezcali, porque además tiene una selección de mezcales que a mí, yo sigo sorprendida con ella, de mezcales y destilados de agave, que es bastante amplia, pero muy enfocada a mezcales poblanos. Y eso es bien interesante, porque en la Ciudad de México lo que hacemos mucho, y me incluyo, porque lo que tenemos en la mezcalería que está detrás de Tacos Romita, mucho va inclinado hacia Oaxaca, porque es de lo que más llega y hay más forma de conseguir aquí en la Ciudad de México.
0: Y también el extranjero, que es mucho que de esa zona,
1: exacto,
0: llega a preguntar por mezcal oaxaqueño, ¿no? Ahí viene ya tu labor, en la que vas ampliando el panorama,
1: exacto,
0: pero el punto de partida de referencia siempre va a ser Oaxaca, ¿no?
1: Y en cambio lo que ella hace en su carta es, con esta parte de hablar del kilómetro cero, de enaltecer lo que se hace en Puebla, en su carta tiene muchísimos mezcales de diferentes regiones poblanas que pues te sorprenden, ¿no? Y al final es uno de los estados en donde más se produce también mezcal, menos conocido que Oaxaca, pero van muy, muy al estilo de, ¿no? Que tiene mucho que ver con la cercanía que tienen. O sea, el mole de cadera también está la versión oaxaqueña y está la versión poblana. No en balde, los moles también están las versiones oaxaqueñas y las versiones poblanas. Hay un intercambio gastronómico cultural muy fuerte, pero a mí lo que estaba resaltando es esta parte de que Liz tiene una carta de mezcales enfocados en Atlixco, en todos los mezcales de Sierra Poblana y marcas que son de productores poblanos. Entonces,
0: locales. Kilómetro cero.
1: Exacto. Entonces, bueno, se pueden echar su mezcalito y eso, y como no los estoy haciendo manejar, pues bien se lo pueden echar, porque van a llegar a echarse su chile en nogada y su mezcalito ahí.
0: Y regresan, durmiendo en el camino.
1: Ajá, ya estás ahí, te comes unas chalupitas, que yo creo que es cuando vas a Puebla. O sea, a mí me pueden preguntar que qué te aporta la chalupita o qué.
0: A mí me encantan.
1: A mí me encantan las chalupitas.
0: Las de Yomá son muy buenas, ¿eh?
1: Y todos me van a decir, pues es una tortilla con salsa. No, no es una tortilla con salsa.
0: Tiene su gracia, la manteca, el asiento.
1: Sí, el asiento.
0: La salsita verde,
1: creo,
0: roja. Si lleva pollo, si lleva cerdo. Sí. Queso, o sola.
1: Sola, sí, la básica es sola.
0: Sola.
1: Y bueno, se las pueden comer, probarlas y hacerse amante de esta fritanga poblana, que también es muy buena. Y ya, bueno, comprar, pasar a alguna de las tiendas de dulces poblanos que...
0: Para mí eso es Puebla. Yo el borrachito no lo perdono. Tengo que reconocer que el camote me cuesta un poco más de trabajo en el dulce, cuando pasa el carrito con la miel y todo eso,
1: sí,
0: me encanta.
1: Es diferente, sí.
0: Pero, pero para mí ir a Puebla es pararme en la carretera de regreso. Y ya está, tengo mi puesto que me gusta y ahí compro mis borrachitos. Yo soy amante de los borrachitos.
1: Ah, yo de las galletas de Santa Clara, que no son como de las más conocidas. Es una galleta que es una galleta hecha a base de maíz y luego tiene azúcar nada más en la parte de arriba. Es la galleta que hacían las monjas del convento de Santa Clara y que son muy ricas como para acompañar el café. A mí esas me encantan y las puedo traer de Puebla siempre que voy. Ya, bueno, para los más dragones la semita, ¿no? Pero
0: sí, eso es
1: lo que se comería un 15 de septiembre en Puebla.
0: Hasta los tacos al pastor, ¿eh? Que el origen también Puebla ahí
1: sí
0: está
1: que...
0: muy metido. Pero ya que hablabas de convento, la segunda cosa es, ya definimos que 100% el chile en nogada es poblano
1: y
0: no hay ninguna duda. Eso no hay ninguna duda. Segunda cosa, si fue en el convento de Santa Mónica o no, que todos queremos creer que sí y asumamos que sí, pero si hay algún escéptico que dice, no, pues es que no hay un registro que lo dictamine o que sea evidente que fue en este Ajá. convento, lo que también es un hecho es que el chile en nogada es la consecuencia de la cocina conventual. Ahí sí no hay más. Porque si bien es uno de los platos que podemos llamar plato mexicano por excelencia, eso describe, para mí es el plato que más fácil describe, junto con un taco de carnitas, son dos de los platos que mejor describen lo que es la cocina mexicana actual. Es una cocina mexicana enriquecida, es una cocina mexicana que adoptó, que cobijó, es una cocina mexicana que supo hacer suyos ingredientes, supo hacer suyas técnicas, supo hacer suyos procesos, y la cocina conventual definitivamente hizo gran parte de la chamba. ¿Por qué Puebla y no otro estado? Hace rato incluso tú hablabas de los moles de Oaxaca, ¿no? ¿Por qué Puebla fue, digamos, la cuna de nacimiento de este plato? porque aparte que tienes el famoso kilómetro cero, no quiere decir que no se den chiles en otros lados o que no se den frutas en otros lados. Pero vayamos o remontémonos al origen de todo. ¿Por dónde llegan los españoles? Por Veracruz. ¿Qué tienen que cruzar para llegar a la Ciudad de México, al Valle de México o a Tenochtitlán? Tienen que cruzar Puebla. Y todo este camino definitivamente va derramando cosas. No es únicamente una derrama económica, ¿no? Es una derrama cultural, es una derrama también de mestizaje. Realmente la cultura criolla empieza con esta mezcla de los españoles con los indígenas autóctonos, y definitivamente eso trae consigo creencias, religión. Puebla no es la ciudad de Los Ángeles nada más porque sí, ¿no? O sea, tú puedes concluir muy rápidamente por dónde ocurrieron ciertas cosas de la historia que nos dejaron una cocina actual. Si los españoles hubieran entrado por Tamaulipas, por poner un ejemplo, pues seguramente Tamaulipas tendría la cocina que tiene Veracruz, y seguramente San Luis Potosí tendría la cocina que tiene Puebla, ¿no? El estado de Hidalgo. Y entonces, definitivamente, la historia va determinando las características actuales de la cocina. Y para mí el chile en nogada es uno de esos platos que pueden explicar siglos de historia, no únicamente de México. Porque ¿quiénes eran los que dominaban los frutos secos? Los árabes. ¿Quiénes eran los que dominaban el azúcar? Los árabes. ¿Quiénes eran los que dominaban la mezcla de especias, sobre todo, que también es fundamental en el chile en nogada? Los árabes. Pero no fueron los árabes los que llegaron a México, fueron los españoles. Entonces, un plato que es 100% mexicano, que nos une como mexicanos, que también ese es otro fact, nos une como mexicanos a cierta parte del país. Porque la Baja, el Noreste, la Península de Yucatán, no necesariamente ven la temporada de chile en nogada como algo que viene. Es un tema muy de los valles centrales, es un tema muy del Valle de México, evidentemente de Puebla, Hidalgo, partes de Oaxaca, Puebla naturalmente y Veracruz, pero no es un plato que une a todo el país.
1: No, y tampoco a todos los mexicanos. Te voy a contar una anécdota que me platicó mi amigo Bill Esparza, que es un gran periodista de Estados Unidos que se dedica a la gastronomía de la calle, al street food, principalmente en Los Ángeles. Y que todo el trabajo que haces en torno a qué hay del street food mexicano en Los Ángeles. Platicando, él vino el año pasado y justo fue en temporada de chiles en nogada, y comí con él y le dije, oye, ¿en Los Ángeles venden chiles en nogada? Y fue mi pregunta y me dijo, no. Y dice, si a mí me preguntas qué le hace falta a Los Ángeles o Estados Unidos, justo de llevarse a México para que nosotros sigamos siendo felices viviendo allá, es los chiles en nogada. Es el único plato que yo no he encontrado en Los Ángeles que lo puedan reproducir y que lo hagan bien. Y hay intentos, pero, o sea, no queda, no lo hacen igual y no tienen la idea de cómo debe de ser un chile en nogada. Y me hace sentido porque, evidentemente, si hay tacos de asada en Los Ángeles y se logra hacer los tacos de asada, pues hay mucha conexión, ¿no? Con Tijuana, o sea, todo lo que encuentras.
0: Con el norte.
1: En el norte va a ser mucho más fácil, ¿no? Oaxaca, pues al final hay mucha migración también de Morelia, bueno, de Michoacán, toda esa parte que es de migrantes.
0: Y poblanos allá en Nueva York, pero los ingredientes no están.
1: Exacto, y él me dijo, es un tema no de que no haya quien los pueda hacer, sino es un tema de que no hay ingredientes para reproducirlo. No es tan fácil como unas carnitas, ¿no? Él me ponía el ejemplo de las carnitas. Las carnitas, pues al final, mucha de la base o del chiste de las carnitas también está en el refresco que usas, ¿no? Entonces, si sabes toda esa cultura,
0: el cerdo y la manteca lo vas a encontrar fácilmente.
1: Y me dijo, el chile en nogada no es así. Y pues bueno, a mí me parece curioso que no es algo que se expanda a otra parte de México ni
0: se mantiene aquí.
1: Se mantiene muy en el centro.
0: ¿Sí? Entonces, definitivamente es un hecho. Mira, apenas llevamos 2 puntos y ya estamos a punto de acabar la primera mitad. Me encanta este programa, puede durar 10 horas. Pero bueno, el segundo punto, que es un hecho, es que el chile en nogada, sí o sí, surge de la cocina conventual. ¿Por qué? Porque esta cocina conventual viene directamente incidida y viene directamente tocada por esta mezcla que hubo de los árabes en España y finalmente los misioneros españoles que llegan en diferentes conventos, no importa si eran de Santa Mónica, no importa si eran agustinos, franciscanos, se empiezan a establecer por diferentes partes del país y empiezan a cristianizar, ¿no?, a la cultura existente en ese momento. Entonces, definitivamente, quienes tienen ese arte del manejo de los frutos secos y del azúcar son los conventos. son los conventos quienes incluso viven, ¿no? Y muchos siguen viviendo con el manejo del azúcar, de los frutos secos, de los dulces típicos, del mismo rompope, de algunas bebidas, en el que el huevo, el azúcar, los frutos secos, los dulces, pues están muy ligados a la cultura conventual. Y ese es el segundo fact. El segundo fact es, sí, es poblano, y sí, 100% tiene un origen conventual. Oye, que si se celebraba el santo o no de Agustín de Iturbide, si el ejército trigarante, si se comió un 16 de septiembre, eso ya es otra historia que va a ser muy difícil determinar.
1: Si va capeado o sin capear.
0: Eso, por ejemplo, el poblano seguramente que nos está escuchando,
1: capeado,
0: va a decir 100% capeado, pero de la misma manera, para que pongan atención mis amigos poblanos, de la misma manera que México supo abrazar culturas extranjeras, supo incorporar a su recetario cosas que no eran autóctonas de México, ni siquiera autóctonas de España, y supo evolucionar una cocina con todo esto que adoptó, el que el chile en nogada en algunas partes del país se coma sin capear, es parte de la misma evolución natural de la cocina. Porque si fuéramos 100% extremistas con la receta tiene que ser así, pues entonces nadie le puede llamar al chile en nogada mexicano.
1: Claro.
0: Porque aparte un vino que es fundamental para la nogada es un vino de Jerez.
1: Es correcto.
0: Y el vino de Jerez no es mexicano.
1: Que ahí quiero hablar de la evolución también del maridaje, seguro ya será para la segunda parte de este programa. Quiero hablar de la evolución de los maridajes para el chile en nogada, ¿no? Porque me parece muy interesante que al principio podrías no querer ni acompañarlo con alguna otra cosa, más que con agüita, o porque es muy pesado. La realidad es que sí, es un platillo muy pesado, tiene muchos ingredientes, muchas cosas, pero hay un par de vinos que pueden ir muy bien, y actualmente con lo que más está jugando son con jereces, para maridar los chiles en nogada en los restaurantes, al menos de la Ciudad de México.
0: Y que el jerez sea el vino usado para la nogada es otra consecuencia de la historia, y es otra consecuencia de la geografía. ¿Por qué el jerez viaja muy bien? Por una cosa en particular, porque está fortificado. Uh-huh. Porque tú le pones alcohol a ese vino. Tú tienes un vino, y un vino que tiene características, no me meteré en eso, tú eres la experta, pero principalmente oxidativas, no siempre, pero uh-huh, principalmente oxidativas, algunos con azúcar residual o no, según si fue Pedro Jiménez la uva o el proceso, no me voy a meter ahí porque, repito, tú eres la buena ahí. Sin embargo, es un vino que los ingleses vuelven famoso a nivel de Europa, porque se dan cuenta que ese vino, al estar encabezado o al estar fortificado con un alcohol, puede viajar muy bien y puede tardar meses en el barco y no se echa a perder, no se avinagra. Entonces, ese vino, el vino de Jerez, si ustedes leen una etiqueta de un vino de Jerez en la parte de atrás, la mayoría de las siglas están en inglés.
1: Es correcto.
0: Es un vino que los ingleses lo vuelven famoso. Uh-huh. Y son los principales consumidores, incluso creo que todavía actualmente, del mundo, ¿no? Del Jerez. Y entonces, el vino de Jerez, por las mismas condiciones que tenía, viaja muy bien a México. Por eso se plantan vides en, por ejemplo, Casa Madero, en diferentes zonas, porque el vino no iba a llegar bien de España a México. Pero el Jerez llegaba bien de España a México. Entonces, como llegaba bien, ese es el vino usado para la nogada. Porque en una de esas, si hubiera viajado bien cualquier otro vino, pues igual era un verdejo de rueda, ¿no? Y no era un Jerez lo que llevaba la receta tradicional. Nos queda un minuto, pero estamos platicando, por supuesto, en el marco del 15-16 de septiembre, un mes más mexicano imposible, que definitivamente es un buen momento para celebrar que somos mexicanos, que definitivamente es un buen momento para recordar por qué la cocina mexicana es la más grandiosa de todas las cocinas, pero que también nos sirve de recordatorio este programa para poner los puntos sobre las íes, dicen por ahí, con qué sí, qué no, qué es real y qué no es real con el chile en nogada. Así que no se nos despeguen porque volvemos, estamos con Arisbeth Araujo, el buen Beto en producción y su servidor en Gastrolab Radio del Heraldo de México. Ahora volvemos.
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2: Pues ya estamos de vuelta y se puso bien buena la plática, mi querida Aris, porque hablar de chile en nogada puede parecer algo muy sencillo o algo muy trivial, pero tiene muchas cosas, tiene muchas cosas dentro. Ya tocamos un poquito de dónde recomiendas en Puebla, ya hablamos un poquito de los productos que no pueden faltar en un chile en nogada, que eso es a donde voy. Saludos a todo el estado de Puebla, a Calpan, por supuesto, que es una de la cuna de los mejores ingredientes que se pueden encontrar para el chile en nogada. Y si ya dijimos que es un hecho que el chile en nogada es poblano, ya dijimos que es un hecho que el chile en nogada va ligado a la cocina conventual 100%. La otra cosa es, ¿qué no puede faltar en un chile en nogada? ¿No? ¿Qué? Porque entiendo que cada vez, y es parte de la cocina, lo mismo que decía de quien no lo capea o de quien sí lo quiere capeado. Entiendo que la evolución de las recetas es parte de la gastronomía. Si no se evolucionara, no tendríamos los moles tan complejos que tenemos al día de hoy, tendríamos la misma base, ¿no? Para todos. No tendríamos un crisol de cientos de moles diferentes, con cientos de chiles diferentes, cientos de ingredientes diferentes. Solo por poner un ejemplo de los moles, pero podríamos irnos con ceviches, con lo que salsas, lo que tú quieras, ¿no? Pero lo que es un hecho es que si bien hay una receta que más o menos todos entendemos o conocemos, no existe una receta que sea como el santo grial de los chiles en nogada,
3: ¿no? Todos te dicen, así es como hacía el chile en nogada mi mamá o mi abuela. O sea, sí hay una parte que también es muy de las recetas mexicanas que tienen más tiempo de existir en nuestro haber. Es esta parte en donde lo asocias directamente a una herencia familiar que se transmite boca a boca, porque no es que te la pasaron escrita, sino que así lo hacía mi abuela, así lo hacía mi tía. Siempre hay este histórico familiar que también es parte de nuestra tradición culinaria, que es muy bonito, ¿no? O sea, hoy en día ya existen recetas de chiles en nogada escritas gracias a cocineros como Ricardo Muñoz Zurita, o sea, Alicia Gironella, que en paz descanse en su momento. O sea, todos estos que sí hicieron pues un acervo de recetarios.
2: Y con investigación de fondo.
3: Sin embargo, o sea, yo estoy pensando, por ejemplo, ahorita solo he probado un chile en nogada y pues no es que sea el único en la Ciudad de México, pero porque hay un montón muy buenos. Yo probé recientemente el de grana, de este Jorge, y es muy bueno. Y yo le pregunté justo su nogada, sabe mucho a Jerez. Y me dijo, la receta era de mi mamá, pero más allá de eso yo... O sea, mi mamá no la hacía con Jerez y yo le estoy dando ese giro porque además, yo sé que esa es la original, le estoy haciendo ya como debe de ser originalmente, pero estoy usando un amontillado. Entonces, es ligeramente más seca que esta nogada dulce que la gente ubica. Y a mí eso me gustó porque la sentí muchísimo más hacia el lado seco, sin perder esta parte jerezosa que debe de ser muy marcada en la nogada. Que para mí un ingrediente que sí o sí, por favor, no hagan inventos de que lleva otro tipo de nuez, es la nuez. O sea,
2: hablando justo de la para nogada, allá iba. Justo para
3: me
2: allá
3: parece
2: iba.
3: Que no hagamos inventos. O sea,
2: ¿qué sí tiene que tener? ¿Qué forzosamente sí tiene que tener? Ay, qué difícil, Aris, ahorita que decías no hagan inventos, porque qué difícil como mexicanos poder ponernos de acuerdo entre tantos millones de personas que cocinan en su casa y de personas que nos dedicamos a los restaurantes. ¿De qué recetas se tocan y qué recetas no se tocan?
3: Ya, claro.
2: Es muy difícil eso es muy difícil. Porque, ¿a dónde voy con esto? Partamos de, estamos como desglosando, desmenuzando el chile en nogada, de qué sí y qué no. Definitivamente, la nogada inicialmente se cree, porque nadie tiene la receta escrita, nadie tiene el santo grial del chile en nogada, se cree que solo tiene tres ingredientes la nogada, que es el queso de cabra, definitivamente, el vino de Jerez y la nuez de Castilla. Esos son los tres ingredientes que si alguien le quiere poner no es moscada. Alguien le quiere poner canela. Alguien se pone creativo y le pone alguna otra cosa. Etc. Estamos hablando que es un enriquecimiento, pero hay que ser muy conscientes y hay que tener mucha autocrítica de poder entender la delgada línea entre qué es enriquecimiento y qué es aberración. Uh-huh. Porque definitivamente el que te hagan una nogada con una nuez que no sea de Castilla porque se quieren ahorrar el costo y te ponen otra nuez que no es, eso es chafa, ¿no? Otra cosa es que mañana, no sé, pero pienso en mis amigas las Macarias, ¿no? Nuestras amigas, que son de Michoacán. Y ellas tienen una pastelería que va ligada a la nuez de macadamia. Y que mañana quieren hacer una nogada de macadamia, porque la macadamia es típica de Michoacán, aunque nosotros no lo tenemos tan trazado, es muy típica de Michoacán. Eso para mí podría ser un enriquecimiento, pero con una línea muy respetuosa hacia otro lado.
3: Claro.
2: Pero ¿quién determina qué es enriquecimiento o qué es una desviación de una receta buscando algo creativo diferente? Porque tienes la justificación y dices, oye, pues Michoacán no comemos muchos chiles en nogada, pero hoy yo quiero hacer uno de nuez de macadamia porque la tengo alrededor, es mi kilómetro cero. Uh-huh. ¿Y en qué momento alguien crucifica o en qué momento alguien aplaude? Esa parte es bien difícil. Yo claro. Creo que cuando lo haces por ahorrarte el dinero y por rascarle al costo, porque el chile en nogada no es un plato barato, eso hay que decirlo. Uh-huh. Bien hecho no es un plato barato.
3: No, y tampoco creo que sea redituable tan ampliamente, porque al ser tantos ingredientes tan caros, o sea, no es que lo puedas dar en 1,500 pesos el chile en nogada, ¿no? Para ganarle.
2: No, y una nogada se fermenta, porque esa es la otra cosa que hay que ser realistas. Quien ha hecho nogada y la hace como Dios manda, que sabes que no tiene que ir caliente, pero tampoco tiene que ir fría de refri, la tienes que dejar a temperatura ambiente. Y el queso de cabra, después de dejarlo 3, 4, 5 horas afuera a temperatura ambiente, al día siguiente no va a estar bueno, no está bien. Entonces, esa es la otra cosa que hay que cuidar, la merma que implica en un restaurante de hacer correctamente un chile en nogada. Pero bueno, volviendo a los ingredientes, estos son los 3 ingredientes, muy difícil determinar, porque aparte tampoco tenemos, creo yo, Eso es algo que a México le falta. No tenemos, no quiero ser tan cuadrado, tan extremista, porque definitivamente no son buenos los extremos, pero no tenemos un consejo regulador de la cocina mexicana. No la hay. No hay conservatorios de cocina mexicana, hay bibliotecas, hay acervos, definitivamente hay escuelas, pero no hay una instancia en la que se llegue a un común denominador en el que se encuentre como un punto medio, ¿no? Uh-huh. Y todos estemos de acuerdo, eso no existe. En algunos países como España, por ejemplo, el gobierno de Valencia tuvo que regular la paella valenciana. Y entonces el gobierno de Valencia puso una instancia cultural, pero que depende del gobierno, en el que todos se pusieron de acuerdo y dijeron, estos son los ingredientes que sí puede tener una paella valenciana. Cualquier cosa fuera de esto, no le puedes llamar paella valenciana. Y entonces, todos están en el entendido de que sí es y que no es. En el caso del chile en nogada es muy complejo, porque Ricardo Muñoz, por supuesto, tendrá una visión y seguramente Gerardo Vázquez Lugo tendrá otra.
3: Claro, es como,
2: ¿no?,
3: el tema de...
2: Y no está mal.
3: No, es como el tema de si la carne va picada o molida, ¿no? O sea, yo ese debate lo tuve con Elenita, la mamá de Gerardo Vázquez, y me decía, no, es que es picada. O sea,
2: es que
3: molida,
2: tiene toda la lógica.
3: Y ella me decía, molida es porque no quieres trabajar. O sea, lo resumió así y me pareció muy divertida la forma de resumirlo, porque pues picada tú la tienes que picar con el cuchillo, ¿no? Molida pues ya vas, la compras así en la
2: carnicería
3: y listo.
2: La pregunta ahí para resolver eso, por ejemplo, si yo fuera quien regula el conservatorio, ¿no? O lo que fuera, diría, ¿la receta de cuándo es? ¿Cuál es el origen? No, pues inicios de 1800, perfecto. ¿Había molinos de carne en inicios de 1800? Digo, eléctricos naturalmente no, ¿no? Pero manuales... No, pues resulta que sí, porque en Francia ya y los trajeron. Pues en una de esas no puede ser una aberración o no puede ser una desviación el hecho de que la carne sea molida. Pero si la respuesta es no, y nadie tiene cómo comprobar, porque obviamente el que acusa comprueba, ¿no? Entonces, si tú dices que sí puede tener, pues perfecto. Entonces, si tú dices que sí, pues demuéstralo, ¿no? Si no se puede demostrar que había un molino de carne en inicios de los 1800 en Puebla, obviamente el sentido común nos lleva a que el origen de la receta es picado. Y es picado porque no había en ese momento esos utensilios para poder hacerlo, ¿no? Por poner un ejemplo. Otros ingredientes que sí o sí tienen que formar parte del chile en nogada y que no puedes omitir o que no puedes quitar, más allá de si tú haces el sofrito de carne de una manera diferente o si le pones alguna cosa diferente. La manzana panochera definitivamente, pera lechera y durazno criollo. Si no tiene uno de estos 3 ingredientes, no te estarías apegando a un chile en nogada. Uh-huh. Estarías haciendo una versión probablemente diferente, pero no sería una masa pegada a la tradicional. Ahora, las carnes, ahí sí yo tengo mucha duda. ¿Tiene que ser mitad cerdo y mitad res?
3: No lo sé. O sea, esa es la receta que yo conozco más y que
2: todos
3: más
2: la conocemos,
3: vemos que hacen.
2: ¿Quién lo determinó? No lo sé. Definitivamente el cerdo viene con la llegada de los españoles.
3: Puede hacer sentido que lo tenga.
2: Igual que la res, ¿no? Pero claramente, pues yo creo que igual y fue algo más moderno, pero igual y fue algo más moderno en los 1930s o 40s o 50s. Y en ese entonces ya estaban modificando, tocando una receta que tenía 100 o 120 o 130 años de historia. Si es mitad carne de molida de res y mitad carne molida de cerdo, o picada a cuchillo, como dice doña Elenita, o como podría decir la lógica gastronómica, volviendo a un recetario de hace 200 años, pues yo creo que ahí hay un poquito más de espacio, más de margen. La pasa, a mí me parece lógico que tenga pasas el chile en nogada, ¿no? Si ya traes vino de Jerez, pues ya había pasas naturalmente, uh-huh. Ya era algo que se intercambiaba. Frutos secos me parece toda la lógica, porque en la cocina conventual siempre el fruto seco estuvo presente. Uh-huh. ¿Qué frutos secos?
3: O sea, bueno, obviamente hace mucho utilizaban la citrón caramelizado, cristalizado.
2: Que ahí nos iríamos a la biznaga, ¿no?
3: Ajá, que ahorita no es que, o sea, sí está prohibido, pues, o sea.
2: No, sí, claro, no lo usa.
3: No se usa. Y ahí viene, entonces tienes que buscar un sustituto del sabor que aporta ese ingrediente. Y, por ejemplo, eso es muy bueno que la receta original se haya tocado para salvar
2: un producto en peligro de extinción.
3: Exacto,
2: ¿no?
3: Entonces ahí me parece que hay una lógica de tocar una receta tradicional.
2: Ahí les tengo el sustituto ideal, que a mí me vuelve loco. No quiero decir que me gusta más que el acitrón, tiene muchos años que no como acitrón, pero de niño me encantaba el acitrón, me encantaba. Pero te voy a decir a mí que me vuelve loco, el chilacayote cristalizado.
3: Ah, el chilacayote es muy bueno.
2: El chilacayote cristalizado, así como con las fibras que tiene, ajá, creo que cumple con la textura.
3: La tuna cristalizada también es muy buena.
2: ¿No la he probado?
3: Bueno, no es la que es el nopal, no es tuna, es ¿cómo se llama?
2: Sí, tuna.
3: ¿Es tuna?
2: Sí,
3: bueno,
2: tuna. Habrá choconostle.
3: Ah, choconostle, ese era.
2: Es un tipo de tuna.
3: Ese cristalizado también sabe muy bueno y creo que le puede aportar ahí una onda acidita.
2: Pues mira, pero para mí el chilacayote cumple, lo único puede ser un poco más dulce que el acitrón, pero entonces tú equilibras, puede ser menos pasas y más chilacayote, ¿no? Hablando de frutos secos como nueces o ese tipo, yo creo que almendra es una que sí puede tener.
3: Por ejemplo, el piñón.
2: Y piñón.
3: Uh-huh. Ah, mira, yo podría pensar que ese si lo omites por una cuestión de costo, no te lo juzgaría tanto, al menos yo sería más lax en ese sentido, pero por ejemplo, mi mamá no lo perdona, o sea,
2: y piñón rosa, ¿eh?
3: Ajá, mi mamá bueno. No perdona que el chile en nogada no tenga piñones, o sea, es como ya, o sea, ese chile en nogada está mal hecho. Yo iba a hablar de los maridajes, que también me parece interesante con qué acompañar tu chile en nogada. Actualmente, muchos cocineros o restauranteros más bien que tienen el apoyo de alguien de sala, lo hacen con jereces y lo hacen justo con amontillados que tienen esta parte oxidativa muy marcada.
2: ¿Qué es un amontillado?
3: Ok, el amontillado es el que se le rompe el velo de flor, entonces empieza la oxidación antes que en un manzanilla. En manzanilla se va a ir, lo voy a resumir de una manera.
2: Te voy a regresar un pasito nada más porque tú, Aris, hablas francés, inglés y ruso, y quien nos está escuchando va a decir, ¿velo? ¿Qué velo, no? Entonces,
3: ¿Qué es un velo de flor?
2: ¿Qué es un velo de flor? ¿O cómo parte el vino de Jerez así de manera
3: venga,
2: muy
3: rápida? Vamos a partir del vino de Jerez. Empezamos con una base que es un vino blanco, que nos podríamos tomar, y lo que hacemos es dejarlo oxidar. De alguna manera lo dejamos oxidar. Sin embargo, en la zona en donde se hace una protección natural para el vino, que es el llamado velo de flor, que es como una cobertura blanca, una nata blanca, como la nata de cuando dejas la leche enfriar, entre comillas, pongámoslo así, que se le hace en la parte de arriba y lo que hace es que no entre ni bacterias ni nada, que solamente se siga oxidando ligeramente el producto sin que le entre ninguna otra bacteria que pueda dañar el vino.
2: El vino.
3: Entonces, lo que sucede cuando se rompe el velo de flor, se hacen las notas oxidadas empiezan más porque pues ya entró oxígeno, ¿no? Entonces el oxígeno lo que va a hacer naturalmente con cualquier vino es oxidarlo. Eso es el ABC, eso va a pasar. Y los amontillados, se busca esta oxidación en los jereces para que den esas notas que van muchísimo más al dulce como de fruta Pues yo siempre pongo de referente la manzana que se te está oxidando ahí en el frutero y que sí huele ligeramente más dulce, más caramelosa, sin perder la parte seca de los jereces, que es muy natural, ¿no?
2: Claro, porque cuando quieres contrastar con el dulzor del chile.
3: Es correcto. Entonces le va muy bien. Es un maridaje que le va increíble al chile en nogada. Uno de los más tradicionales es un espumoso. Mucho tiempo se dijo que era champagne rosado. Yo creo que un buen espumoso rosado le puede ir muy bien al chile en nogada, porque va a tener dos cosas. Una, la parte de la burbujita, que te va a ayudar como a ir limpiando el paladar del dulzor. Y luego, al ser el rosado, tiene muchísimo más soporte para algo tan intenso como el chile en nogada.
2: Si estás en medio del blanco y el tinto,
3: exacto,
2: ¿no?
3: Entonces le va muy bien si tienes uno oxidativo, por ejemplo. Eso le puede ir muy bien, un rosado espumoso ya como con sus añitos guardado. Eso le puede ir muy bien, la oxidación. Alguien me va a decir, bueno, entonces puede funcionar un blanco que tenga ya ese perfil oxidativo. Por supuesto que sí, puede funcionar un espumoso oxidativo.
2: Y hasta por color, ¿no? Por la misma teoría del color, de que colores con colores en la cocina se entienden. Tú tienes piñón rosado, tienes el otro ingrediente que no puedes evitar, que es la granada. Definitivamente la granada tiene que estar presente en un chile en nogada. Es más, me van a linchar, pero yo podría comer solo granada y nogada y me podría ahorrar el chile. Me gusta, pero para mí lo que más me gusta es buena nogada.
3: A mí la nogada, sí, yo también podía omitir el chile y comerme a cucharadas la nogada.
2: Con mucha granada.
3: Sí,
2: es una de mis frutas favoritas.
3: Ahorita que decías lo de la teoría del color, bueno, o sea, sí tiene que ver, porque además no solamente es por cuestión de color, hay muchos vinos rosados que te dan la nota como de granada en nariz. O sea, es una nota que casi nadie ubica, porque pues tienes que tener mucha relación con la fruta en tu vida, pero hay vinos rosados que dan esa notita como a granada, sobre todo los que están hechos con Syrah, te da esa nota lejana como a la frescura de la granada. Y por eso es que pueden ir muy bien. Evidentemente, también un rosado podría irle muy bien al chile en nogada, ¿no?
2: Voy a hacer una pregunta que alguna vez, no me acuerdo con qué invitado estuvimos aquí, platicamos de eso, y no nos vamos a poner a juzgar. Pero hablábamos de la sidra rosa o verde, esta muy fake, que se vende a veces en fin de año o en fiestas patrias y que se vende pues de manera muy, muy económica, y que al final pues es una sidra, que es por llamarlo de alguna manera, un vino espumoso hecho con manzana, ¿no? Uh-huh. Una buena sidra.
3: Yo creo que le puede ir muy bien la
2: realidad. Porque esa es otra teoría, que es manzana y manzana.
3: Sí,
2: y en teoría amarraría.
3: Y le puede ir muy bien, y a México ya llegan sidras asturianas que son muy secas, que le pueden dar un perfil muy interesante un chile en nogada. No lo había pensado, pero si quieren hacer la prueba, nuestros amigos de Tierra de Uva venden una sidra muy económica, que es asturiana, que tiene un sabor increíble. O sea, me acuerdo que nos dieron una capacitación ahí en Terra y mis compañeros decían, es que está hasta más barata que una cerveza y está bien rica, o sea, porque tiene este sabor de manzana, es fresca, pero es seca. Igual y vayan y compren una y tómensela con su chile en nogada.
2: Y también abro la invitación a quien nos está escuchando, que si alguien conoce algún productor de sidra mexicana que tenga nivel, que tenga un nivel importante, no hablando de nivel, no nos referimos a costos, sino nos referimos a calidad, ¿no? Uh-huh. Porque la mayoría de estas sidras se hacen buscando un volumen. Es un vino muy barato que sirve para brindar, que tiene colores muy extraños que no son naturales, ¿no? Sobre todo el verde o el verde bandera, ¿no? Que no me imagino una manzana con ese color. Pero fuera de eso, me imagino que en un país tan amplio, tan grande, en una zona como Puebla, que tienen unas manzanas increíbles, el clima es perfecto para que se dé la manzana. Y ya se hace sidra, digamos, de una manera de volumen. En una de esas hay algún productor que está haciendo buena sidra en México y nos ahorra el tener que orillarnos a una sidra asturiana, que definitivamente son como la punta de lanza a nivel mundial en cuanto a sidra se refiere. Ese es como el lugar para tomar una sidra, ahí o País Vasco, Astigarraga, algunas zonas, pero el norte de España definitivamente es el lugar de las sidras por excelencia. Pero eso no quiere decir que si alguien en México está haciendo una muy buena sidra artesanal de mucha calidad, pues nos lo haga saber, ¿no? Que nos escriba ahí a Instagram, que es arroba Israel Arechiga, y el tuyo.
3: Arroba Arispet Araujo.
2: Pues ahí está, para que nos digan, ¿qué creen? Pues aquí en Puebla tal persona está haciendo algo y en una de esas la podemos probar. Y el siguiente año maridemos nuestro chile en nogada con una sidra mexicana.
3: Oye, perdón, yo te iba a decir, saliéndonos del chile en nogada, ¿cuál es tu plato favorito por excelencia del 15 de septiembre?
2: Para mí el pozole no puede faltar.
3: ¿Ese? ¿Verde, blanco o rojo?
2: A ver, el que menos verde ese es el que menos, pero es el que menos porque también históricamente es el que menos he probado.
3: Sí.
2: Entonces, no tengo tanto cariño por el pozole verde. Sin embargo, en Casa Marena estamos haciendo un pozole verde de mariscos, que la verdad está bien bueno. Hicimos un pozole verde con camarón y almeja, que la verdad no tiene desperdicio. Lo hicimos durante este mes. También hicimos nuestro chile en nogada, más apegado a lo tradicional, ¿no? A la parte tradicional. Sin embargo, para mí el pozole, ya sea blanco, tú me llevas a la cocina mi mamá a veces, pero mi mamá hace un pozole blanco de pollo, no de cerdo. De pollo muy rico, con su salsita como macha, una tostada con crema, aguacate no puede faltar en un pozole blanco, definitivamente. Pero también el pozole rojo de cabeza de cerdo me encanta. O sea, para mí eso, blanco de pollo.
3: Pero es el pozole crema, que no puede
2: faltar. Eso no puede faltar. Y ya sabes que yo soy bien taquero. Para mí unos buenos tacos de algo, de asada, de carnitas, de lo que sea, también no pueden faltar.
3: Yo lo que asocio mucho con el 15 de septiembre son las tostadas de pata. Y me encantan las tostadas de pata. Me parece que es como el sí, porque, o sea, 15 de septiembre, obvio voy a comer tostadas de pata. Y sí, está el pozole y todo, pero a mí me parece que es uno de esos platillos típicos estas fechas.
2: Yo más que platos, te voy a decir que para mí el 15 de septiembre es igual a rábanos en la mesa. No sé por qué, siempre pienso en una mesa con rabanitos, con lechuga, orégano. La birria también me gusta mucho. Entonces una buena birria también está muy bien, pero el pozole no puede faltar. Pero para mí la mesa tiene que tener salsa macha, tiene que tener orégano, lechuga, rábanos. Que más allá de si va a ser pozole, si va a ser un taco, si va a ser una tosta de pata, puedes usar esos ingredientes, ¿no?
3: Ajá,
2: la crema, el aguacate, los limones, un agua de Jamaica. Eso sí, un agua de Jamaica, una buena cerveza. Tú sabes que yo no soy tanto de destilados, no soy tan ni tequilero ni mezcalero, pero creo que un mezcal no puede faltar en la mesa nunca. Y uno de los ingredientes que

0: tenis también. Ajá,
1: esos, ese tipo de cosas que yo sí asocio totalmente. Así ya fuiste a la calle a andar ahí vagueando por la calle porque es 15 de septiembre y fiesta, pues echarte un buñuelo porque no es tan fácil, tampoco son tan fácil de hacer.
0: Y ya no es tan fácil de encontrar.
1: Exacto.
0: Es un postre que va, que está en peligro, ¿eh? Que ya no, al menos en la Ciudad de México, ya es muy difícil ver.
1: Muy complicado.
0: Así como todavía es fácil encontrar el puesto de los camotes que va con el carrito, el de buñuelos es más difícil, fíjate. ¿Y sabes qué otro postre me parece también muy mexicano? Muy mexicano, la capirotada. La capirotada con sus pasas, sus cacahuates, su miel de piloncillo, un pan viejo, queso. Por supuesto, el queso no puede faltar en la capirotada. Es uno de los postres que más se me antoja. Pues es que definitivamente la cocina mexicana tiene mucho para dar. Lo importante, y creo que como siempre lo hemos dicho en estas fiestas o en estas fechas importantes, sea fin de año, año nuevo, Navidad, la Candelaria, o en este caso 15 y 16 de septiembre, lo importante es que la pasen bien en casa, que moderen todo, nada con exceso, todo con medida.
1: Exacto.
0: Que se cuiden mucho, que disfruten a los suyos, que cocinen, que prendan el horno, que prendan la estufa, porque no hay un acto de amor más bonito para los mexicanos que el dar de comer a los demás.
1: Es correcto. Pues a dar el grito, ¿no?
0: Pues a dar el grito, nosotros nos tenemos que despedir. Que pasen unas excelentes fiestas patrias. Que viva México siempre.
1: Exacto.
0: México es el mejor país del mundo, no tenemos la menor duda de eso. Gastronómicamente hablando, nos hemos cansado en este programa de decirlo. Pero, pues es momento de darnos la razón, ¿no? De cocinar rico, buen pozole, buenas tostadas, buen mezcal, buenos dulces típicos, un buen pan, una tostada, tortilla, salsa macha, aguacate, lo que quieran. Disfruten en casa, pásenla muy bien y que viva México. Y como siempre, ya saben, que tripa vacía,
1: corazón sin alegría.
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0: ¿qué tal? Ya son las 2:00 p.m. con 2 minutos tiempo del centro de la República Mexicana. Muchas gracias por estarnos acompañando como cada fin de semana aquí a través de la señal de Heraldo Televisión en esta tarde nublada, por cierto, aquí en la capital del país, hoy que es 12 de septiembre, próximos a fiestas patrias, que por cierto le vamos a tener, por supuesto, entrevistas, análisis y bueno, pues la ruta también aquí a través de esta señal. Si usted viene circulando en esta nublada ciudad, escuche el 98.5 de FM y también a toda la República Mexicana. Los saludamos a través de nuestras diferentes frecuencias locales en el norte, en el sur, aquí en la zona centro y también en Estados Unidos. Gracias por estarnos escuchando. Y como siempre, bueno, pues ya sabe, tenemos lo mejor, digo, además de toda la coyuntura, lo local, nacional, internacional, deporte, cultura, espectáculos y nuestras vías de comunicación, @zamacona al aire. Le repito, @zamacona al aire y también estamos en nuestra página www.heraldodemexico.com.mx. Hoy que por cierto, 12 de septiembre es Día Internacional de los Primeros Auxilios. Y en la mañana, a través de Heraldo Televisión, tuvimos pues una clase prácticamente de cómo nosotros debemos estar preparados para dar, por supuesto, primeros auxilios aquí, y bueno, pues también le tenemos todo esto. Así que bueno, pues me va a dar mucho gusto que se conecten con nosotros, ya lo sabe, le repito, 55-71-71-21-35, le repito, 55-71-71-21-35. Y sin más, bueno, pues cuando son las 2:04 p.m, vamos con lo más importante que se ha generado al momento.
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0: Le platico que la presidenta de México, Claudia Sheinbaum, subrayó que solo el pueblo puede definir su presente y el destino, luego de recordar uno de los principios de la Constitución de Apatzingán. Durante su discurso, el evento en el estado de Yucatán, la mandataria señaló que la soberanía pues también del pueblo y rechaza la injerencia de élites, gobiernos extranjeros. Bueno, un nuevo derrame de petróleo en instalaciones de Pemex fue detectado en aguas del Golfo de México, lo que provoca la movilización de la Secretaría de Marina y la activación de un plan para contener y recuperar hidrocarburo antes de que pueda alcanzar las costas. ¿Qué pasa en los estados? Bueno, pues en Salinas Victoria, Nuevo León, fue hallado sin vida un hombre. Las autoridades localizaron el cuerpo de un hombre de 35 años cerca del ejido Los Cuates. La fiscalía investigó a la víctima, que cayó de un tren, y trabaja para establecer su identidad. Un choque registrado en la autopista México-Toluca con dirección justo a Toluca dejó al menos 2 muertos, además de afectar la circulación en la zona. De acuerdo con reportes, el accidente ocurrió en los carriles centrales de la vialidad, donde un vehículo eléctrico circulaba cuando fue impactado por otro automóvil. Y con motivo de las fiestas patrias, la Secretaría de Seguridad Ciudadana de la capital va a implementar el operativo especial Conduce sin Alcohol, esto del 11 al 20 de septiembre. Las 24 horas y en las 16 alcaldías van a participar 300 policías y 120 unidades con puntos de revisión y mayor vigilancia para prevenir accidentes. Este programa cumplirá 23 años el próximo 19 de septiembre. Bueno, la Fiscalía de la Capital mantiene una investigación por la explosión registrada el pasado 11 de septiembre en un puesto de comida ubicado en la colonia Olivar del Conde, en la primera sección de la alcaldía Álvaro Obregón, que dejó 2 personas fallecidas y 14 lesionados. ¿Qué pasa en temas internacionales? Le cuento que el presidente de Estados Unidos, Donald Trump, pues descartó que su gobierno contemple retirar al país del tratado entre México, Estados Unidos y Canadá, y aseguró que Washington va a mantener una buena relación con México. Y el director ejecutivo y cofundador de Anthropic, Darío Amodei, reclamó una desaceleración en el ritmo al que se mejoran las capacidades de los modelos de inteligencia artificial, esto tras advertir que la tecnología avanza a una dinámica pues de automejora recursiva que amenaza con provocar catástrofes de ciberseguridad a escala global. Bueno, y varias decenas de miles de personas se manifestaron este sábado en las grandes ciudades de Alemania en protesta al auge del partido ultraderechista Alternativa para Alemania, que ganó, por cierto, hace una semana las elecciones regionales de Sajonia-Anhalt. Y bueno, pues tiene opciones de gobernar por primera vez en un estado. Vámonos hasta el Servicio Meteorológico Nacional con mi compañero Jesús Javier Rodríguez. Adelante, Jesús.
2: Hola, ¿qué tal? Muy buenas tardes, Manuel. Es un gusto saludarte desde el Servicio Meteorológico Nacional para informarte de las condiciones meteorológicas. Y te comento que el día de hoy el monzón mexicano estará ocasionando lluvias fuertes a muy fuertes, acompañadas con descargas eléctricas sobre los estados de Baja California Sur, Sonora, Chihuahua, Durango y Sinaloa. Al mismo tiempo, tenemos unos canales de baja presión que en interacción con las circulaciones ciclónicas en niveles medios y altos de la atmósfera, además de inestabilidad atmosférica, estarán ocasionando lluvias puntuales intensas en los estados de Jalisco y Michoacán, además de lluvias fuertes a muy fuertes en las regiones del norte, noreste, oriente, sur y sureste, incluyendo también los estados del centro de México. Además, tenemos la onda tropical número 39, que se estará desplazando en este día sobre la península de Yucatán y sobre el sureste mexicano, ocasionando chubascos y lluvias fuertes en estas regiones. Por otra parte, continuará el ambiente caluroso a muy caluroso en el norte de México, prevaleciendo la ola de calor en las regiones de los estados de Sinaloa, de Nuevo León, Tamaulipas, Coahuila, Chihuahua y Durango. Además, se prevé que para el día de hoy esta onda de calor finalice para Baja California. Y en cuanto al Valle de México, por esta tarde esperamos una tarde nublada con una temperatura máxima entre 24 y 26 grados, con lluvias puntuales fuertes acompañadas con descargas eléctricas y posible caída de granizo, tanto en la Ciudad de México como en el Estado de México. Hasta aquí mi reporte meteorológico, regreso contigo.
0: Estaremos al pendiente, gracias, saludos, Jesús.
2: Gracias, que tenga una excelente tarde.
3: Orgulloso de mis socios, de mis compis del colegio.

pues el icónico rapero español Nach se presentó la noche de ayer en el World Trade Center aquí en la capital como parte de su tour Destino. Las próximas fechas de su presentación son el 17 y 19 de septiembre, esto en Guadalajara y también en Monterrey.

0: Las 2 de la tarde con 11 minutos, tiempo del centro del país. Comenzamos con la información. Bueno, pues las actividades de la presidenta Claudia Sheinbaum, siempre en voz de mi compañero Carlos Navarro. Charlie, adelante.
1: Buenas tardes, Manuel. Te saludo con gusto a ti, al auditorio. Nos encontramos en la carretera Cantunil-Cancún con rumbo justamente a este destino turístico donde la presidenta Claudia Sheinbaum estará rindiendo cuentas como parte de esta gira por su segundo informe. Pero Manuel, a temprana hora, la mandataria estuvo en Mérida, Yucatán, donde destacó que las escuelas públicas fueron las que tuvieron los mejores resultados en la prueba PISA. Y es que en esta semana, Manuel, pues fue tema de conversación los resultados que arrojó esta prueba, pero al menos dice la presidenta que las escuelas públicas fueron las mejor evaluadas en comparación con las privadas. Escuchemos.
0: Ahí vamos a escuchar ahorita parte de las palabras de la presidenta Claudia Sheinbaum. Ya las tenemos. Adelante.
2: ¿Saben que en esa prueba PISA que se hizo, que tiene muchos problemas, porque no se puede evaluar igual a todos los niños del mundo, cada uno tiene una realidad distinta? Pero bueno, incluso en esa prueba, ¿saben lo que salió? Que las escuelas que tuvieron mejor calificación fueron las escuelas públicas, no las escuelas particulares. 6 escuelas públicas tuvieron las mejores calificaciones.
1: Y es que Manuel llama la atención que, por ejemplo, a raíz de los resultados que obtuvieron las y los jóvenes en matemáticas, pues la presidenta plantea retomar un libro especial de matemáticas para el ciclo escolar 2027-2028. Nosotros, Manuel, ya estamos a poco más de hora y media para llegar a Cancún para un nuevo informe de la presidenta Claudia Sheinbaum.
0: Al paraíso. ¿Y qué tal el clima, Carlos?
1: Hoy, Manuel, está durísimo el calor, bastante humedad. Podría decir que el termómetro va a andar en los 35 grados, pero la sensación como de 40.
0: Bueno, pues disfruta. Mójate los pies al ratón, estimado Carlos.
1: No, de ahí nos subimos al avión, Manuel, porque van
0: directo.
1: Seguimos los pasos a la presidenta, tiene eventos en el Castillo de Chapultepec y después en Hidalgo.
0: Ok, bueno, pues entonces, buen viaje, mi estimado Charlie.
1: Así es esto, Manuel, así es esto.
0: Claro que sí, gracias, te mando un abrazo.
1: Pendientes, buen día.
0: Muy buen día, Carlos Navarro, ahí siguiéndole de paso los pues pies prácticamente a la presidenta. Oiga, en Sinaloa también hay noticias, tocayo Manuel Aceves.
3: ¿Qué tal, tocayo? Excelente día, una excelente tarde, más bien, una denuncia ciudadana permitió ubicar a 5 personas armadas dentro de un domicilio en Aguaruto, en Culiacán. 3 de los detenidos resultaron ser menores de edad. La alerta fue recibida a través del número 089 y señalaba la presencia de civiles con armas largas en un inmueble de esa sindicatura, lo que provocó la movilización de elementos estatales y militares. Al llegar, los integrantes del Grupo de Operaciones Especiales Sinaloa, apoyados por personal del ejército, realizaron un despliegue en la zona y ubicaron a los 5 hombres. Durante la intervención se aseguraron 5 fusiles tipo AK-47, así como 750 cartuchos útiles, 25 cargadores, entre otros objetos ilícitos. En el mismo sitio también fueron localizados 5 chalecos tácticos y 9 placas balísticas. Las personas detenidas fueron puestas a disposición de las autoridades pertinentes. Es la información desde Sinaloa.
0: Bueno, estaremos pendientes. Gracias. Saludos, tocayo.
3: Buena tarde.
0: Buena tarde, y de ahí nos trasladamos hasta Jalisco con mi compañera Adriana Luna. Adri, adelante.
4: Gracias, Manuel, ¿cómo están? Muy buenas tardes a todos. Nos encontramos en una de las joyas arquitectónicas que tiene Guadalajara, y es la Casa Zuno, una de las joyas históricas del porfiriato. ¿Por qué estamos aquí? Estamos tomándonos la foto con la FIL, Manuel, y me encuentro con la doctora Malumi González, quien es vocera de la FIL, y pues prácticamente Jalisco se rige con el calendario FIL, ¿verdad?
5: Así es, mi querida Adriana, pues ya se va acercando la FIL, los festejos por los 40 años de nuestra Feria Internacional del Libro de Guadalajara comenzaron desde el pasado 23 de abril con la lectura colectiva de Pedro Páramo de Juan Rulfo. Y hoy tenemos aquí en esta bonita Casa Zuno el evento Tómate la Foto con la FIL, donde convocamos aliados, colaboradores, personas de la Universidad de Guadalajara y lectores a tomarse una fotografía con su libro favorito.
4: Oye, Manuel, y hay una exposición de los 40 años de la Feria Internacional del Libro, los premios que ha tenido. No sé si le quieras hacer alguna pregunta a la doctora Malumi.
0: Adelante, adelante. Y sobre todo, ¿qué se espera? ¿Qué es lo que se espera, por supuesto? Y bueno, pues un anuncio para el auditorio.
4: No te escucho, Manuel. ¿Le repites la pregunta?
0: ¿Ahí me escucha? Bueno, pero Adri.
6: Hola.
0: Sí, ¿ahí me escuchan?
6: Sí, te escuchamos bien, gracias.
0: Ah, gracias. Bueno, ¿qué se espera para los próximos días, para las próximas horas y anuncio, por supuesto, de lo que se viene?
6: Sí, claro, bueno, pues ahora seguimos recibiendo a nuestras personas aliadas de la FIL que se están tomando la foto con su libro favorito. Esperamos a 1,200 personas a lo largo de esta jornada sabatina, que ha sido muy bonita, ¿no?, con la convivencia alrededor de los libros y la lectura. Y bueno, en los próximos meses seguiremos con algunas sorpresas. Y bueno, pues ni qué decir de la propia FIL Guadalajara, que empieza el 28 de noviembre, que tiene a Italia como país invitado de honor, y una serie de actividades especiales, sorpresas, para todas y todos nuestros visitantes.
0: Totalmente. Bueno, pues, ¿qué se espera? ¿Cuáles son las recomendaciones? Páginas también, por supuesto, para seguirlos.
4: Sí, está en la página de la FIL, fil.com.mx, y prácticamente se está preparando un enorme festejo, Manuel, para estos 40 años de la FIL. Wow. Mira, aquí hasta llegó Don Quijote, ahora sí que en personaje.
0: Muy bien. Bueno, pues aquí también somos Sancho Panza, muchos por aquí. Entonces...
4: Allá tienen a Sancho Panza.
0: Muy bien. Oye, pues gracias y estamos en contacto, Adri.
4: Gracias, Manuel. Buen fin de semana y los esperamos en la FIL la última semana de noviembre y la primera de diciembre.
0: Claro que sí. Bueno, pues ahí está en Guadalajara mi compañera Adri Luna. Son las 2:17 p.m. Ya inició formalmente el proceso electoral 2026-2027, en el que, bueno, pues van a estar en juego más de 20,000 cargos de elección popular.
7: Un proceso electoral sin odio es el anhelo de la presidenta Claudia Sheinbaum. Con el arranque de este proceso, donde estarán en juego más de 20,000 cargos de elección popular, la mandataria dio su postura.
8: Pues que cumplan la ley, que no haya denostaciones, que haya propuestas. Esencialmente, si se cumple eso, pues va a ser un proceso muy bueno para el país.
7: En la mañanera de este 10 de septiembre, la titular del Ejecutivo destacó que serán el Instituto Nacional Electoral o el Tribunal en la materia que definan si existe odio en la contienda.
8: El odio hay que eliminarlo de la política. O sea, las campañas de odio no ayudan al país. Tiene que ser una campaña de propuestas. Eso debería caracterizar a la contienda electoral. Pero bueno, ya quien define si hay odio, si no, o si hay delito, pues es el INE y el Tribunal Electoral.
7: Además, por primera vez, con los ajustes en las normativas del sector, habrá filtros para cerrarle el paso a los denominados narcocandidatos.
8: Es voluntario, no es obligatorio. Entonces, pues ya corresponderá a cada partido político que haga esto. En el Gabinete de Seguridad ya hay un equipo en donde está la UIF, está la Secretaría de Seguridad y Protección Ciudadana, en un equipo esperando pues las consultas que pueda llegar a hacer el INE, y por lo que sé la Fiscalía General de la República también.
7: También la presidenta aclaró el uso de su imagen.
8: Por ley se puede usar hasta en cierto periodo, en el informe, la imagen del presidente o la presidenta. Entonces, la ley establece que son 15 días.
7: En este proceso que concluye el 6 de junio de 2027, los ciudadanos tendrán que atestiguar 60 millones de spots. Caro Navarro, Heraldo Media Group.
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0: Bueno, pues bastante actividad deportiva, Roberto San Germán.
10: ¿Qué pasó, mi querido Manuel? Buenas tardes y buenas tardes a la gente que nos sintoniza. Pues sí, y vamos a tener que hablar de las damas del fútbol femenil, amigo, de la selección sub-20 mexicana que estaba jugando, y lo digo así, el Mundial en Polonia, y que desgraciadamente lo platicábamos la semana pasada. ¿Qué pasa con el mexicano cuando está en una competencia de fútbol? Porque no quiero decir que todos los deportistas mexicanos, cuando están en una competencia de fútbol, ¿qué les pasa con la forma de pensar, con la forma de estar concentrados? Estas mujeres estuvieron los 3 partidos arriba. Siempre fueron ganando. Bueno, no calificaron, amigo, no calificaron en la siguiente ronda. A Argentina no le ganaba a las mujeres y ahora resulta que hasta las argentinas te ganan. Entonces, pues mal y de malas para la Federación Mexicana de Fútbol en lo que es la Liga Femenil, ¿no? Y también en la Selección Femenil. Ibas ganándole 2-0 a Benin y te terminaron empatando. le ibas ganando 1-0 a Polonia y te dieron la vuelta 2-1. Sí, contra las argentinas le diste la vuelta y te ganaron 3-2. Uh-huh. ¿Y qué pasa? Pues te regresas a casa, traes a un entrenador brasileño, ¿por qué no darle la oportunidad a los mexicanos? Como siempre, malinchistas, le das la selección y tremendo, tremendo fracaso, amigo. Tremendo fracaso y se regresan con nada. Pues sí. Pero eso es falta de concentración, eso es falta de llevar un equipo, perdonen ustedes, pero ahí tiene mucho que ver también el director técnico.
0: Híjole, ya lo platicábamos también la semana pasada, mi querido Robert. O sea...
10: Pues, es, pero ya, ya ¿sabes qué es lo peor, amigo? Que ya es repetitivo, ya es reiterativo, sí, ya es siempre sí. Lo mismo. Y si algún deporte tiene dinero y si algún deporte apoya a los medios, es al fútbol.
0: Claro.
10: O sea, no se pueden quejar de nada. ¿Qué instalaciones tienen casi todos los equipos? A lo mejor en el femenil no, pero instalaciones tienen. La Federación Mexicana de Fútbol, las instalaciones que tiene allá en Metepec, son de primer nivel, amigo. ¿Sí? ¿Para ir a hacer esto? ¿Que no pueden meterle psicólogos? ¿Que no las pueden ayudar? ¿Que no pueden apoyar en ese sentido? Lo que molesta es esa falta de mentalidad ganadora. Y mucho, no, es que sí la tienen. No la tienen, amigo, perdóname. Pero tú ves otros deportistas, tú ves una Alejandra Valencia, tú ves a un Osmar Olvera, tú ves a diferentes competidores mexicanos de otras disciplinas, van y ganan. Tú ves a las jugadoras de flag football, van y ganan. Son bicampeonas, le han ganado a Estados Unidos, que son la potencia del mundo.
0: Pero, a ver, sí, y bueno, ¿qué se necesita? ¿Qué falta?
10: Pues, a ver, pues, hermano, pues es que hay que preguntarnos si hay que dejarlas de apoyar, si hay que dejar de ver el fútbol, si hay que quitarle todos los recursos, porque, perdóname, año tras año son fracasos en alguna categoría femenil y varonil, ¿eh?
0: Uh-huh. Sí, sí, sí.
10: O sea, aquí nomás lo único que podemos, si es que se nos olvida el mundial que se celebró en México, sí, amigo, si no ha sido en México, compadre, yo no sé si hubiera ganado México la cantidad de partidos que ganó, ¿no? Pero eso, que no sea una batea de babas, porque las cosas hay que decirlas. Sí, se gana, pero esa selección tampoco nadie esperaba nada de ellos, ¿eh? Mm. Eso fue nada más así como que arreglar un poquito por encimita lo que está pasando en el fútbol mexicano. Es una porquería por donde la quieras ver, pero bueno, ya son temas que eso lo tienen que ver los de pantalón largo y que también la gente tendríamos que poner en tela de juicio todo, porque vienen declaraciones como la de Mikel Arriola en donde te sale, no, en el mundial vendimos, somos la selección que más camisetas vendieron, y el quinto partido, compadre, ¿de qué carajos nos sirve vender playeras?
0: Estoy, mira, de acuerdo contigo, mi querido Robert, ¿eh? O sea, digo, es la neta, o sea, es la verdad.
10: ¿De qué te sirve vender playeras? ¿A mí de qué carajos me sirve que la selección mexicana venda playeras? Dime.
0: Sí, no, bueno. Pero bueno, también a eso se rige también, pues es parte del negocio.
10: A ver, me queda claro que es un negocio, amigo. Pero entonces, ¿sabes qué? Como espectadores ya no hay que ser tan estúpidos, si perdón la palabra, sí, de estar apoyando.
0: Vamos a la pausa, Robert, y regresamos.
10: Sí. Claro que sí, amigo.
0: Son las 2 de la tarde con 24 minutos. Vamos a hacer una pausa. Síganos, sí, también el WhatsApp 55 71 71 21 35. Está usted en zona de noticias. No le cambie.

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4: Alegra reaparición de pez endémico. Un hallazgo que da esperanza a la biodiversidad de nuestro país ocurrió en el lago de Texcoco. El mezcalpique, un pequeño pez endémico de la cuenca de México y catalogado en peligro de extinción, volvió a aparecer en abundancia. La especie prácticamente había desaparecido de la zona, pero los trabajos de restauración de los cuerpos de agua y la recuperación del ecosistema permitieron que hoy se encuentre en más de 1.200 hectáreas del lago. El regreso de este pequeño pez también refleja una mejora en la calidad del agua y ha favorecido la presencia de otras especies. Actualmente el área recibe a más de 290 mil aves migratorias y nativas. La recuperación del mezcalpique es una muestra de que cuando se protege y restaura la naturaleza, los ecosistemas pueden volver a llenarse de vida. Les saluda Heriberto Vázquez Muñoz.
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2: Roberto San Germán, ya. Te prometo que ¿Padre? Yo no consumí playeras de la selección en el Mundial. Nada.
3: No, bueno, pero pues es lo que pasa, ¿no? Y luego vienen y dan esas declaraciones, ¿no?
2: Sí,
3: es que vendimos un chorro de playeras, eso fue lo mejor. Perdóneme, señor, si usted está pensando nomás en vender playeras, está en el negocio equivocado, ¿eh? O sea, porque la gente ya está harta de nada más que les vendan playeras. Pero bueno, amigo, dejemos a las chicas y ahora vámonos a nuestra Liga Muy X, porque ayer arrancó con algunos juegos, no sé si decirlos interesantes o no. Necaxa pierde 1-0 con Puebla. El Atlante, que había empezado bien, que se hablaban cosas buenas de él, se ha ido desfondando, se ha ido desplumando, y pues perdió 3-0 con el Pachuca. Querétaro, amigo, que es como la sorpresa del torneo hasta el momento, le ganó 1-0 a Tijuana. Hoy a las 5, Toluca contra Atlas. A las 7 de la noche, el Clásico Regio. A las 9 de la noche, el Clásico Joven Cruz Azul América. Y ya mañana, Santos contra Juárez a las 7. Y también mañana a las 7 de la noche, el equipo de tus Chivas se enfrentarán a los Pumas.
2: Híjole, ese sí me interesa. Sí me interesa ese duelo. ¿Qué, cómo lo ves?
3: Pues mira, el problema para los Pumas es que cada vez que van allá a lo que es Guadalajara, pues no ganan. A mí tienen muchos años en que Chivas de repente, pues creo que hasta ese partido no lo deberían de jugar. Como que ya le deberían ser 3 puntos, ¿no?
2: Sí, sí,
3: pues
2: sí.
3: La verdad es que no lo hacen bien, pues bueno, pero son de las situaciones que se viven, ¿no? Con nuestro fútbol, a ver qué pasa con Pumas, que viene de ganarle a León en un partido que se reprogramó por la League Cup, y ya el lunes un partido León contra San Luis. Esto es a las 7 de la noche, estos son los duelos. Dejemos eso, amigo, y mejor hablemos de la NFL, porque ya arrancó con 2 partidos que pintaban a ser muy buenos. El primero, el de Seattle contra Patriots, perdón que no te pide el marcador que debía de ser, pero sí ganaron los Seahawks, como te dije. Hay algunas situaciones que se dieron en este partido, 13-10, lo malo para los Seahawks es que perdieron a Sam Darnold, y si no tienen a Darnold, con Drew Lock, señores, no van a llegar a ningún lado. Traen una super defensiva, que fue las que lo mantuvo en el partido, pero la ofensiva, no, ese quarterback, yo no sé cómo pueden llegar al profesional, ¿eh? De repente Drew Lock llegó como sensación, no, qué partidito, pero afortunadamente para él, la defensiva con 3 intercepciones, lo ayudó para ganar este duelo. Eso fue el miércoles. Y el jueves, el equipo que ya todo el mundo le estábamos dando ya el Super Bowl, fueron vapuleados, destrozados, no puedo decir más cosas, allá en Australia, por el equipo de los 49ers. 27-7 los 49ers a los Rams, amigo.
2: Caminando.
3: Los Rams y caminando, ¿eh? No, se despeinaron. Tuvieron la oportunidad de ponerse 17-14 y los pararon en la yarda cero.
2: ¿Sí?
3: No pudieron hacer un quarterback sneak, Matt Stafford no pudo cruzar la línea, y de ahí se cayó el equipo, recorrió 99 yardas el balón, el equipo de los 49ers, otro touchdown, se acabó el partido, y la pregunta que nos hacemos todos, ¿no que habían contratado a Myles Garrett, al cazacabezas número 1 de la liga? ¿Dónde fue? ¿Sí llegó? ¿Sí fue a Australia? No se le vio. O sea, son de estas cosas que uno llama,
2: sí.
3: Creo que los Rams, si no se quitan esta etiqueta, amigo, les va a costar mucho, porque a la ofensiva no se les vio mucho, y la defensa les pasaron por encima,
2: ¿sí?
3: Varias jugadas por fuera, carreras por fuera, que no pudieron parar, pases cortos, les costó muchísimo trabajo. Y pues bueno, ganaron los 49ers, y mañana, amigo, aquí en el Heraldo a las 11 de la mañana tenemos el duelo entre los Steelers contra los Falcons. Los Steelers seguramente van a ganar, y te voy a decir por qué, y aunque se enoje la gente de los Steelers, el equipo de los Falcons va a tener que abrir con su tercer coreback, amigo. Tercer coreback. ¿Por qué? Porque se lastimó. El primero que era Michael Penix, el segundo que era Tua, que tampoco era una maravilla,
2: no, bueno,
3: y van a tener que hablar, ¿qué me dices?
2: ¿Qué te digo?
3: Y van a tener que abrir con quién crees, amigo.
2: ¿Con quién?
3: Con un viejo conocido tuyo. Cooper Rush de ex-Dallas va a ser el tercer quarterback y es con el que abren mañana este partido contra los Steelers. Los esperamos en cadena nacional en este duelo en el Heraldo Radio, donde los Steelers van a enfrentarse al equipo de los Halcones de Atlanta. Este partido es a las 11 de la mañana. Ya no hablo más de tu equipo porque el partido que te toca a ti es por la noche, domingo por la noche, Gigantes contra Vaqueros.
2: Bueno, yo creo que sí, por lo menos mis Vaqueros sí van ahí a rendir, ¿no?
3: Amigo, yo quisiera decirte que sí, pero tenemos un quarterback llamado Dak Prescott que puede darte el mejor juego de la historia como te lo puede dar una porquería. Creo que Dallas, para la gente que le va a los Vaqueros, sí. Y sé que tú eres muy fanático, este año hicieron buenas contrataciones, la defensiva es muy fuerte, pero yo tengo mis dudas con Prescott, amigo. Siempre, mientras no tengas todos, un quarterback, o sea, elite...
2: Todos tenemos dudas.
3: O sea, te voy a decir una cosa. Este equipo con un quarterback mediano puede hacer cosas, ¿eh?
2: Bueno.
3: Sí, te lo digo. Vamos a ver, de tu papá no podemos hablar porque Miami sí va a luchar por llevarse el draft 2027 de la selección número uno, ¿eh?
2: Híjole, está fuerte eso.
3: No le veo, amigo. Creo que Miami sí va a ser el equipo este año que sí va a ser una temporada de derrotas.
2: Qué bueno que no nos está escuchando mi papá ahorita. Bueno, eso creo.
3: Saludos al señor, ¿no? El señor Zamacona, pero sé que hay que decir también las cosas. Ya sabes, ya me conoces, sí. A mí me gusta así hablar. Y mañana hay un juegazo, el de las 11 de la mañana, Tejanos contra Bills. Pudiera ser hasta la final de la conferencia, ¿eh?
2: Sí.
3: Americana. Juegazo, sí, sí, sí. El que se da mañana, ¿eh?
2: Totalmente bueno. Y ya mañana platicamos. Sí, justo.
3: Del Base, ya nomás, ¿no?
2: De la serie del Rey, buenísima. Digo, pues, prácticamente, digo, al rato, digo, va a ser un, pienso yo, o sea, un buen juego. Digo, los astados se colocaron con ventaja de 2-1, pero bueno, pues, a ver qué pasa mañana y ya lo estaremos platicando, Roberto.
3: Claro que sí, amigo, pues te mando un abrazo, provecho a todos porque es hora de la comida y nos escuchamos mañana. Ahora sí que te voy a ver allá porque me toca la narración del partido.
2: Aquí te vemos, tus redes sociales, Robert.
3: @ chutes, chupes y tocho, amigo, ahí estamos.
2: Muchas gracias. Te mandamos un abrazo, Robert.
3: Igualmente, abrazo para todos, buena tarde.
2: Gracias, buena tarde, 2:00 p.m, 38 minutos.
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0: Bueno, ¿qué pasa con el paquete económico 2027 que va a contribuir a generar empleo, bienestar para los mexicanos? O así, por lo menos, lo analizaron y por supuesto vamos a entrarle al tema. Y saludo con mucho gusto a el doctor Julio Jiménez, vicepresidente del Colegio Nacional de Abogados. Como siempre, gracias, Julio.
1: Manuel, ¿qué tal? Muy buenas tardes. Buenas tardes a tu importante auditorio. Como siempre, es un gusto. A tus órdenes.
0: Gracias. ¿Qué análisis le das al paquete económico?
1: Debo decirte, Manuel, que es un paquete económico histórico, muy ambicioso, un paquete económico que, si bien es cierto, es una miscelánea recaudatoria, no es una reforma estructural en materia fiscal, es un paquete que representa grandes retos para el gobierno federal, las tasas en los gastos, sobre todo el gasto social, que va a representar un gasto fundamental en relación a los programas sociales, programas prioritarios de inversión, más de 560 mil millones de pesos, obviamente, los programas prioritarios, más de 1,000 millones de pesos que van a estarse erogando. Y bueno, obviamente el reto más productivo y financiero para México, que es Pemex, esta empresa que históricamente fue una empresa que financió y que apoyó económicamente a nuestro país, hoy es un lastre porque pues Pemex representa una gran carga económico-financiera para nuestro país, y ante la opinión negativa de calificadores internacionales, México estaría a un tris, y eso espero que no sea así, de que bueno, nos pudieran retirar el grado de inversión, y si nos retiran el grado de inversión, te quiero decir que México tendría que asumir altos costos pues de intereses en las tasas, y el costo de administración de la deuda es preocupante porque evidentemente está contemplado también un endeudamiento, una nueva contratación de deuda, y eso también es un reto, un desafío para este paquete económico 2027.
0: Claro, Manuel. ¿Y por qué importa? Pues, a ver, cada año el paquete económico pues marca las prioridades, ¿no?, del Ejecutivo en temas de política económica y también social.
1: Sí, fíjate que el paquete económico, reitero, está anunciando un crecimiento de la economía. Sin embargo, bueno, si no hay un estímulo para el empresariado, no hay una política pública que genere certeza para el inversionista, pues no le veo por dónde pueda crecer la economía. Tenemos una situación muy compleja ante el descontento, la desconfianza o la incertidumbre de inversionistas internacionales que ven a México como un país riesgo, un país peligro ante los altos índices de inseguridad, violencia, corrupción e impunidad, porque bueno, evidentemente se han dado condiciones que no favorecen ni el estímulo ni la confianza de inversionistas. Sin embargo, el gobierno mexicano está impulsando programas, políticas públicas para el combate precisamente a la evasión fiscal, a aquellas empresas que se dedican a la simulación de operaciones, y bueno, obviamente con los famosos empresarios que se dedican a las facturas falsas, y bueno, todo este tipo de prácticas, malas prácticas que afectan directamente a los ingresos federales. Creo que el gobierno mexicano está acertando en combatir de manera frontal a estos sectores que están generando defraudación y evasión fiscal, y con eso poder compensar los ingresos necesarios para cumplir con el gasto público, Manuel.
0: Importante tu análisis, Julio. ¿Dónde te seguimos en las redes sociales?
1: Manuel, muchas gracias. Me pueden seguir en todas las redes sociales contrastando las noticias. Como siempre, es un gusto saludarte. Te reitero mi reconocimiento a tu gran equipo de colaboradores y mi respeto a tu amplio auditorio.
0: Gracias, te mandamos un abrazo.
1: Fuerte abrazo, buena tarde y excelente fin de semana.
0: Gracias, es el doctor Julio Jiménez, vicepresidente del Colegio Nacional de Abogados Foro México. 2:42 p.m.
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0: Bueno, pues vámonos hasta la ciudad espacial, allá en Houston, Texas. Está mi compañero Juan Guevara, quien saludo con mucho gusto, como siempre. Adelante, Juan.
3: Mi queridísimo Lolo Zamacona, te saludo desde el aire. Literalmente venimos volando desde Cupertino, en California. Vamos en ruta hacia la ciudad espacial, hacia Houston. Y venimos de cubrir el evento Apple que sucedió este miércoles, en donde, bueno, Apple lanzó varios productos, pero realmente el que llamó la atención pues fue el iPhone Duo. ¿Por qué? Bueno, en primer lugar, es la primera vez en que Apple se une a la era de los teléfonos plegables. Este teléfono estuvo en desarrollo 8 años, y bueno, otras marcas lo lanzaron primero. Galaxy, en el caso de Samsung, lanzó uno, Huawei lanzó otro, en fin, hay varias marcas que ya tienen un teléfono plegable, pero pues se tardó 8 años Apple en cocinar realmente un teléfono inteligente que tuviera pues prácticamente todo. Lo vimos, ya lo tuvimos en nuestras manos, Lo que te puedo decir es que tiene el tamaño de un pasaporte a la hora que está doblado, y a la hora que se abre, más o menos tiene 7.6 pulgadas de pantalla, más o menos el tamaño de un iPad mini. No se nota la división entre las dos pantallas, y el software es lo que hace la magia en este iPhone Duo. Es importante mencionar que no es lo mismo el iPhone 18 Pro y 18 Pro Max que el iPhone Duo. El iPhone Duo, desde mi punto de vista, está más diseñado como un producto nicho. Quiero recordarle a nuestro auditorio que solamente 26 millones de plegables se venden en el mundo, que es más o menos el 1.5% de todos los teléfonos inteligentes que se venden en el mundo. Es decir, sigue siendo un producto nicho. Segundo, el precio pues empieza en los $1,900 hasta $3,199 este iPhone que tiene que mucho que ver el espacio, es decir, 256 gigas de espacio, que es un espacio muy pequeño para todo lo que se puede hacer con el teléfono, hasta $3,199, que es un espacio de 2 terabytes. ¿Qué diferencias tiene el iPhone Pro, el iPhone Duo con el iPhone 18 Pro Max? Bueno, en primer lugar, el iPhone Duo no tiene la identificación, el Face ID con la cámara. Eso es algo que se pierde con el iPhone Duo. Número dos, el iPhone Duo solamente tiene dos cámaras, ambas de 48 megapíxeles y una cámara selfie que apenas se nota a la hora que se abre la pantalla. El iPhone 18 Pro Max realmente está diseñado para la creación de contenido, está diseñado para la creación de video profesional, está diseñado para grabar de alguna manera todo lo que tiene que ver contenido profesional. El iPhone Duo, aunque tiene una cámara de 48 megapíxeles y es la misma cámara o una de las mismas cámaras que tiene el iPhone 18 Pro Max, realmente mi impresión es que el iPhone Duo está más bien diseñado para la productividad, para el consumir contenido, y el iPhone 18 Pro Max es realmente el teléfono que está diseñado para la producción de contenido, para la producción de noticias. Ahora, hay una cosa importante: los dos tienen un procesador A20, los dos tienen una conectividad mucho más rápida al internet, a la conectividad 5G, al Wi-Fi 7, y obviamente la pantalla del iPhone Duo tiene un texturizado en la propia pantalla que le elimina el brillo, lo que hace que el teléfono sea prácticamente una microcomputadora de bolsillo, un iPad mini con conectividad 5G, con conectividad Wi-Fi 7. ¿Quién se lo tiene que comprar? Bueno, primero, el que tenga un presupuesto para poder invertir entre $2,000 y $2,500, que es más o menos el precio para poder tener un almacenamiento dentro del propio teléfono que sea adecuado. Número dos, aquellas personas como tu servidor que les cuesta trabajo escribir por el tipo de dedos, es decir, por ejemplo, en mi caso los dedos son muy gruesos y a veces con el propio iPhone 17 Pro Max, que es el que tengo en este momento, me cuesta trabajo escribir, me cuesta trabajo ser un poco más productivo. Claro que sí, las ventajas importantes de la pantalla son importantes, la ventaja de la cámara es importante, pero yo no sé si vale la pena la primera generación de este producto comprarlo. Las personas que tengan el 17 Pro Max, si quieren, me preguntan a veces si es bueno actualizarse con el 18 Pro Max. La verdad es que hay muy poca diferencia entre el 17 y el 18 Pro Max. Lo único que tiene es un poquito más de batería, un poquito más de velocidad, pero realmente existe muy poca diferencia. La gente que esté considerando el 18 Pro Max o el Duo tiene que considerar para qué lo van a utilizar. Y esto tiene mucho que ver, porque si lo van a utilizar para productividad y para creación de algo de video, edición algo de video, creo que el Duo es una muy buena idea. Pero si se van a dedicar a transmitir noticias, a crear contenido para redes sociales, a editar en el propio teléfono, realmente el 18 Pro Max es la opción. Y bueno, pues vimos esto, es un teléfono extraordinario, es un teléfono brutalmente bonito, el Duo. Apple, como siempre, logra la magia a través de la combinación entre el software y el hardware. Y bueno, pues la decisión de qué hacer en este momento pues queda prácticamente en manos del auditorio. Te saludo desde el aire, mi querido Zamacona, y regresamos contigo al estudio.
0: Bueno, pues ahí está. Gracias, Juan Guevara. A las 2 de la tarde ya con 48 minutos.
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0: Bueno, vámonos. Vive de las rentas, Luis Ramírez, adelante.
3: Querido Manuel, me da mucho gusto saludarte y contarte que, bueno, este regreso a clases ha hecho que se cambien muchas familias de casa. Es una época, las vacaciones de verano, en la que las familias aprovechan para cambiarse de una ciudad a otra, de una zona de la ciudad a otra. Precisamente el motivo principal, pues el crecimiento de los hijos, el cambio de escuelas, por ejemplo, de la primaria a la secundaria, y también, claro, pues temas de ahorro o de crecimiento económico. En todos estos cambios siempre surge la necesidad de o aumentar el número de metros o reducirlo, y por supuesto de guardar cosas que ya no necesitas o que probablemente vas a necesitar en otra etapa. Y este es el fenómeno que hemos tenido en Vive Storage, nuestra empresa de mini bodegas, que por cierto inauguramos ya pues la octava sucursal y pusimos la piedra para la novena sucursal en México. Las mini bodegas, este es uno de los nichos que atiende precisamente el menaje de casa, estas propiedades que son más pequeñas, pero si las personas buscan guardar alguno de estos pues enseres, lo pueden venir a guardar las mini bodegas, en lo que pues crecen nuevamente a un espacio más grande o en lo que les terminan la casa. En fin, el menaje de casa es uno de los nichos que más se utilizan en las mini bodegas en México, pero también para los emprendedores, los puntos de última milla, para las plataformas electrónicas. Y lo que más me gusta a mí son los emprendedores, porque pueden utilizar nuestros centros de mini bodegas como pues espacios para guardar sus productos, pero también como showroom, ya que contamos con un espacio coworking, salas de juntas para que se puedan hacer, por ejemplo, catas de café, los que venden café, y pueda mostrarse a todos los demás usuarios. Además, sucede algo único: el primer viernes y el tercer viernes de cada mes, te hablo del Business Storage Hub, este evento que en punto de las 8 de la mañana, pues se reúnen todos estos empresarios para lograr exhibir con el resto de usuarios de las mini bodegas sus productos, y se hacen los que llamamos los match inmobiliarios. Mándeme un mensaje a las redes sociales como Viverrent o www.viverrent.com. Querido Manuel, y bueno, pues que no le cambien aquí, que sigan en la frecuencia de El Heraldo Radio. Estamos a unos minutos de empezar mi programa, ya 10 años, por cierto, el segundo programa más escuchado en este horario. No le cambie, te devuelvo los micrófonos y un abrazo, Manuel.
0: Gracias, igual siempre somos los más escuchados, por supuesto. Gracias, Luis Ramírez. Bueno, pues son las 2 de la tarde con 51 minutos. Vamos a temas internacionales. Pati Alvarado.
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4: Muy buenas tardes, querido Manuel. Aquí, en la otra orilla del Atlántico, la amenaza de un nuevo asalto masivo a la ciudad española de Ceuta, de migrantes procedentes de Marruecos, norte de África, a través de convocatorias masivas en redes, ha puesto en máxima alerta a las fuerzas de seguridad del Estado español. En redes incluso se habla de fechas, mañana domingo 13 o el 23 de septiembre. Ceuta vive sumida en el caos desde que el pasado 30 de julio se llevara a cabo la entrada masiva de decenas de miles de migrantes de Marruecos y otros países africanos. Se calcula que de los 80.000 migrantes que entraron, quedan 10.000 que malviven en la calle y en las playas en condiciones de insalubridad, esperando una solución a su situación. Las convocatorias de redes también han puesto en alerta a las autoridades marroquíes, que han reforzado la seguridad con un despliegue de gendarmería. Ceuta atraviesa por una crisis migratoria y humanitaria sin antecedentes. Los 82.000 habitantes salen con miedo de sus casas por la desconfianza que les produce tener a tanta

mexicano Alan Ibarra, vocalista de Magneto, preocupó a sus seguidores después de conocerse que fue hospitalizado de urgencia y que su estado de salud era delicado. El artista de 52 años fue internado en un centro médico allá en Mérida, en Yucatán, este miércoles 9 de septiembre, también el pasado 9 de septiembre, debido a un cuadro relacionado con sus niveles de sodio en la sangre. Estamos escuchando a Magneto, Vuela, Vuela.

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7: En 1928, el científico escocés Alexander Fleming realizó uno de los descubrimientos más importantes de la medicina casi por accidente. Mientras estudiaba bacterias en su laboratorio de Londres, dejó unas placas de cultivo sin revisar durante varios días. Al volver, observó que en una de ellas había crecido un moho y que justo alrededor de ese hongo, las bacterias habían desaparecido. El moho pertenecía al género Penicillium y producía una sustancia capaz de eliminar bacterias peligrosas. Fleming llamó a ese compuesto penicilina. Años después, los científicos Howard Florey y Ernst Boris Kane lograron producirla en grandes cantidades, lo que permitió utilizarla como medicamento. Durante la Segunda Guerra Mundial, la penicilina comenzó a aplicarse para tratar infecciones graves y salvó miles de vidas. Antes de su descubrimiento, algo tan simple como una herida infectada podría resultar mortal. Con este hallazgo comenzó la era de los antibióticos, transformando para siempre la medicina moderna.
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0: Bueno, pues ya son las 3:02 p.m, tiempo del centro del país. Gracias por continuar con nosotros. Si es que ya estaba en sintonía, si lo acaba de hacer, bienvenida, bienvenido a este espacio Zona de Noticias. No lo digo yo, es la revista informativa que más escucha. ¿Estás de acuerdo,
1: Alina Leal? Sí, estoy muy de acuerdo.
0: No,
1: Alina Leal. Somos los más escuchados.
0: Nuestra coordinadora de información. Oiga, escríbanos 55-71-71-21-35. Le repito, 55-71-71-21-35. Y bueno, estamos completamente en vivo desde Insurgente Sur 1271. Aquí está ubicada la Torre Carracci y al interior nuestras instalaciones de desde donde con mucho gusto le transmitimos, que por cierto ya se nubló bastante. A esta hora de la tarde estamos a 23 grados, ya nublado prácticamente la zona metropolitana. Alina Leal.
1: Con el resumen de las tres.
0: Con el resumen de las tres, adelante.
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3: La secretaria de Gobernación, Rosa Isela Rodríguez, coordinó con las secretarías y los secretarios de gobierno de las 32 entidades del país la Agenda Nacional de Derechos Humanos y Gobernabilidad en el encuentro. La titular de la SEGOV hizo un llamado a garantizar los derechos y libertades de la población. Autoridades informaron que una aeronave de la Secretaría de Seguridad Pública de Chihuahua fue atacada por civiles armados mientras se realizaban labores de vigilancia en la zona de Coyame, Ojinaga. Ricardo N., señalado como probable responsable del feminicidio de Andrea Maylin Chino Ramos, fue detenido en el estado de Puebla tras permanecer prófugo de la justicia desde junio de 2025. Brigadas realizaron trabajos de limpieza en las colonias San José y La Habana, en Tláhuac, de la Ciudad de México, tras las inundaciones que afectaron calles y viviendas de esta zona en la capital. En temas internacionales, el Comando Norte de Estados Unidos aplaudió este sábado el esfuerzo interinstitucional mexicano contra los drones de los cárteles, particularmente en la frontera común entre ambos países. Al repostear un mensaje en X, el embajador estadounidense Ron Johnson dijo que el comando señaló que estas unidades de los criminales facilitan el contrabando de drogas y tráfico de personas. En Filipinas, rescatistas recuperaron los restos de un ferry de pasajeros que quedó calcinado tras un incendio que hasta el momento suma 76 muertos y 13 desaparecidos.
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3: Y en El Pulso les informo que el arquero mexicano Rodrigo González se subió al podio en la Copa del Mundo del Tiro con Arco en Saltillo tras obtener la medalla de bronce.

0: Gracias, Alina Leal. Son las 3 de la tarde ya con 5 minutos. Bueno, vámonos con más información hasta Yucatán. Está mi compañero Herbert Escalante. Adelante, Herbert.
1: Hola, te comento que, bueno, lamentablemente ocurrió un terrible, terrible acto de crueldad animal que se registró en el municipio yucateco de Jalachó, cuando dos hombres asesinaron a un perro al que atacaron con un machete, delito que cometieron para colmo frente a tres niñas. Los hechos ocurrieron en la comunidad de Santa María Acú, en donde un sujeto identificado como Luis Daniel Pat, que se encontraba en estado de ebriedad, pateó salvajemente a un can y luego lo macheteó por órdenes de su padre José Pat. El perro estaba en la puerta de una tienda del pueblo, por lo que la cámara de seguridad del establecimiento logró captar el momento de la terrible agresión. De hecho, se observa que el sujeto asesinó al perro frente a tres niñas que estaban en el comercio. El perro agonizó mientras se desangraba en la calle. Después, los asesinos desaparecieron del cuerpo. Pobladores y pobladoras de Santa María Acú se organizaron para manifestar su repudio a este acto de crueldad animal y dieron aviso a activistas por la defensa de los derechos de los animales, quienes viajaron desde Mérida para tratar de recuperar el cuerpo. En redes sociales grabaron el momento en el que un familiar de los asesinos trasladaba en un triciclo el cadáver que estaba en una bolsa negra y lo tiró en la calle para entregarlo a las autoridades. Fue entonces que la gente del pueblo les reclamó por este terrible delito. De acuerdo con testigos, la Policía Municipal de Jalachó no detuvo a los responsables, pero bueno, al lugar se trasladó personal del Servicio Veterinario Forense, que ya iniciaron con las investigaciones correspondientes. Evidentemente, este acto ha generado una consternación muy importante, tanto en este municipio de Jalachó como en las redes sociales, de gente que exige justicia. Y bueno, las imágenes son espantosas, son terribles, del perrito que lamentablemente falleció atacado por machete por parte de estos dos hombres.
0: Bueno, estaremos pendientes. Gracias, Herbert.
1: Un saludo a todas y a todos.
0: Igualmente. Bueno, pues vamos con más información. A un año de la explosión de una pipa de gas en el Puente de la Concordia, allá en Iztapalapa, el gobierno de la capital informó sobre los acuerdos reparatorios alcanzados con la mayoría de las víctimas.
2: Muy buenas tardes, un gusto saludarte como siempre. Y bueno, pues a un año de esta explosión de una pipa que trasladaba gas en el Puente de la Concordia en la alcaldía Iztapalapa, pues la jefa de gobierno, Clara Brugada, señaló que la respuesta institucional ha dejado buenas enseñanzas para la atención de este tipo de emergencias. Afirmó que este accidente pues dejó cambios, por ejemplo, en la regulación para este tipo de vehículos, esto con el objetivo de reducir el riesgo de que una tragedia similar vuelva a ocurrir. ¿Qué te parece si escuchamos qué fue lo que dijo?
3: ¿Qué es lo que nos deja? Primero, cambios en el reglamento de tránsito, de este tipo de vehículos están limitadas su flujo en la ciudad, y es lo que nos toca a nosotros seguir cuidando. Pero sí tuvimos esta experiencia como una buena práctica de gobierno para atender una emergencia, una desgracia lamentablemente que no queremos que esto suceda.
2: Y bueno, pues afirmó que el gobierno de la Ciudad de México ha logrado estos acuerdos reparatorios para la mayoría de las víctimas. Además, pues se otorgó acompañamiento médico y apoyos económicos provisionales a las personas afectadas. Esto mientras la fiscalía pues realizaba las investigaciones correspondientes. Sin embargo, pues uno de los temas que permanece pendiente es el de la niña Aslin Azulet, quien resultó gravemente lesionada y que fue salvada por su abuelita Alicia Matías. Y precisamente sobre este caso pues hay información, porque como parte de las acciones de memoria, el gobierno capitalino va a impulsar un reconocimiento para esta abuelita, para Alicia Matías, la cual pues será dada a conocer durante los próximos días. Seguimos pendientes, muy buenas tardes.
0: Bueno, pues Gastrolab, pasión por la cocina. Bueno, pues ya son las 3 de la tarde con 9 minutos en el tiempo del centro. Como siempre, saque el recetario, la pluma, porque nuestra querida chef Ale Hernández nos trae una receta de un rico pozole, además, bueno, pues muy acorde con las fiestas patrias que ya se vienen.
4: Hola, qué gusto estar un fin de semana más con ustedes. Además, un fin de semana previo al 15 de septiembre. Y por eso, tengo una receta espectacular de pozole para celebrarlo. ¿Están listos? Primero necesitamos un kilo de maíz pozolero precocido y enjuagado, que pondremos a cocer con una pieza de cebolla, una cabeza de ajo entera, suficientes hojas de laurel, sal en buena cantidad y mínimo 5 litros de agua. En cuanto comience a hervir, incorporamos un kilo de carne de cerdo que puede dividirse entre espinazo, pierna y cabeza. También añadimos un poco más de sal. Dejamos a fuego medio durante 2 horas o hasta que la carne esté muy suave. Mientras, licuamos 5 piezas de chile guajillo, 3 piezas de chile ancho y 3 piezas de chile cascabel previamente hidratados y desvenados, junto con media cebolla blanca, 2 dientes de ajo, una cucharada de orégano seco, sal, pimienta y un poco del agua o caldo. Esto hasta obtener una pasta muy fina que será necesario colar en una olla caliente con aceite vegetal o manteca. Esto para sofreírla. Dejamos el punto de sal y la incorporamos a la olla principal donde la carne y el maíz se están cociendo. Es muy importante mantener el fuego a una intensidad media para que el sabor se concentre suficiente, pero la humedad sea adecuada para la cocción de la carne. Además de rectificar la sazón las veces que sea necesario. Para servir, como es tradicional, acompañamos de lechuga, rábanos, cebolla picadita y orégano. Algunos añaden más picante con chile seco y otros unas gotitas de limón. Pero, ¿ustedes cómo lo preparan? Cuéntenme y no olviden seguirnos en todas nuestras redes como Heraldo Gastrolab. Y de lunes a viernes a las 11 de la mañana por Heraldo Televisión. Les mando un fuerte abrazo, disfruten estas fechas patrias y nos escuchamos el próximo fin de semana.
0: Gracias, nuestra querida chef Ale Hernández. 3 de la tarde ya con 12 minutos.
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0: Bueno, le quiero platicar, a ver, Baja California encabeza al país en incidencia de tuberculosis, que es una enfermedad, bueno, que sigue presente en todo México, y bueno, pues para conocer más acerca del tema, saludo con mucho gusto a la doctora Raquel Muñiz, coordinadora del Centro de Investigación, Innovación y Vigilancia Genómica de Enfermedades Infecciosas de la Universidad Autónoma de Baja California. Doctora, gracias.
1: Hola, muchas gracias por el espacio, mucho gusto.
0: Gracias.
1: A la orden.
0: Igualmente, para poner en contexto, y bueno, de lo general a lo particular, ¿qué es la tuberculosis, doctora?
1: La tuberculosis es una enfermedad infecciosa que se transmite de persona a persona y es ocasionada por una bacteria que se llama Mycobacterium tuberculosis. Principalmente, el órgano que más se ve afectado son los pulmones, en un 80% de los casos, que se le llama tuberculosis pulmonar, pero hay un 20% en el que puede afectar otros órganos, desde huesos, ganglios, todos lo que se pueda usted imaginar, el resto del cuerpo, puede estar la bacteria.
0: Ok, ¿cuáles son los síntomas, doctora?
1: Los principales síntomas que debe de tomar en cuenta la persona cuando es tuberculosis pulmonar es una tos de más de 2 semanas, fiebre nocturna, sudoración nocturna y una pérdida de peso sin haber hecho una dieta aparente. Estos 4 síntomas pueden estar presentes combinados o pueden ser 2 o 3 síntomas que están presentes, pero uno de los síntomas más importantes es una tos de más de 2 semanas.
0: Perfecto. ¿Hasta qué alcance puede tener el tema de la tuberculosis, y afectar, por supuesto?
1: Pues es un problema de salud público a nivel nacional y a nivel mundial. Pues afecta en todos los sentidos, porque el momento en que una persona tiene tuberculosis, pues tiene que dejar de trabajar para poder continuar con su tratamiento por lo menos un mes. Entonces, sí es importante que pueda hacerse el diagnóstico adecuado y diagnóstico oportuno para disminuir complicaciones.
0: Aquí en nuestro país, ¿cómo estamos en tema de tuberculosis?
1: A nivel nacional, el número de casos que se reportan son alrededor de 20 casos de tuberculosis por cada 100,000 habitantes. Sin embargo, hay otros estados, principalmente del norte y del sur de México, donde los casos de la tuberculosis es mucho mayor. En el caso de Baja California, tenemos una tasa que es 3 veces más que la nacional, es decir, tenemos 60 casos por 100,000 habitantes.
0: Ok, y aquí el tema de la prevención, que bueno, es importantísimo, ¿no? ¿Qué recomendaciones, doctora?
1: Pues primeramente, lo que les mencioné, si hay una persona que tiene tos por más de 2 semanas, que no piense que es algo normal, que se le va a quitar, es importante que acuda a su centro de salud para que la empiecen a revisar, que le hagan un estudio más a fondo, ¿no? De sus características, de su continua vida para poder determinar algunos factores asociados. Y pues la vacunación también es importante en niños recién nacidos. Es importante que se le aplique la tuberculina, que va a dar una protección en los primeros años de vida, que es la vacuna de la BCG. Y pues, en caso de que se esté ya con el diagnóstico de la tuberculosis, puedes continuar con el tratamiento farmacológico y utilizar un cubrebocas.
0: Bueno, ¿en dónde podemos seguir? ¿A través de redes sociales, página en internet, doctora?
1: Sí, tenemos una página de Facebook que es CBG con doble I al principio, UABC de la Universidad Autónoma de Baja California, CBG UABC. Y ahí tenemos la página de Facebook y ahí estamos manteniendo información de lo que hace el centro. Y ahí tenemos un correo electrónico que también es las palabras de cbj@uabc.edu.mx.
0: Bueno, pues ahí está, doctora, muchas gracias.
1: Muchísimas gracias por el espacio
0: Al contrario.
1: y esperamos estar en contacto. Gracias.
0: Claro que sí, es la doctora Raquel Muñiz, coordinadora del Centro de Investigación, Innovación y Vigilancia Genómica de Enfermedades Infecciosas de la Universidad Autónoma de Baja California. Las 3 de la tarde con 17 minutos, vamos a Cultura.
2: La Secretaría de Cultura de la Ciudad de México te ofrece una extensa variedad de actividades para que disfrutes del arte, del teatro, la música y la danza con tu familia, amigos, amigas o pareja. ¿Sabías que existen más de 2,400 tipos de pan dulce en nuestro país? Para bien la oreja y no te hagas concha, porque del 11 al 13 de septiembre, la Utopía Elena Poniatowska será sede del primer festival del pan dulce mexicano, donde más de 30 productores de distintas regiones del país compartirán sus panes, técnicas y sabores. Durante estos 3 días habrá exposición y venta de pan dulce, café y chocolate caliente, demostraciones de elaboración en vivo, conferencias, mesas de análisis y una programación artística para toda la familia. La cita es de 10 de la mañana a 6 de la tarde y la entrada es libre. Solo necesitas venir con hambre. Hambre de pan y de cultura para conocer y probar la diversidad gastronómica que habita nuestro país. En el corazón de la capital, el Museo Archivo de la Fotografía presenta la exposición El Universo de Hefesto, donde el fotógrafo Benjamín Alcántara dirige su mirada y transforma la materia con sus propias manos. La exposición reúne 30 fotografías, una pieza multimedia y un libro que recorren oficios y formas de trabajo en el campo y en talleres artesanales de distintas regiones de México. Inspirado en Hefesto, el dios griego relacionado con herreros y artesanos, el proyecto nos invita a mirar otras formas de producir alejadas de la velocidad y la automatización de los procesos industriales. Puedes visitar la muestra hasta el 13 de octubre, de martes a domingo, de 10 de la mañana a 5 de la tarde. La entrada es libre. ¿Qué ocurre cuando la humanidad se convierte en la causa de su propia destrucción? Esa es la puerta de entrada a Autófagos, una pieza de danza teatro que llegará al Teatro Benito Juárez del 17 al 20 de septiembre. La historia comienza con un grupo de desconocidos reunidos en una velada que parece marcada por la cortesía y la elegancia. Hay vino, baile y excesos, pero poco a poco las apariencias comienzan a desaparecer y emerge un lado mucho más impulsivo y destructivo. El cuerpo en movimiento, los objetos, las atmósferas sonoras y la interpretación de las y los artistas construyen una experiencia que cuestiona hasta dónde somos capaces de consumir el mundo que habitamos y a nosotros mismos. Adquiere tus boletos en taquilla. No olvides consultar la cartelera cultural de la Ciudad de México en cartelera.cdmx.gov.mx, así como nuestras redes sociales. Yo soy Sandy Hernández y nos escuchamos aquí la próxima semana.
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0: sí se antoja, ¿no?
1: Sí, sí, la verdad es que sí, sí se antoja una cervecita, ¿no?
0: Que se antoja algo. Diego Iván González, ¿cómo estás?
1: Mi querido Manuel Zamacona, y por supuesto, muy buenas tardes, Manuel, muy buenas antes tardes a todo tu público que nos está sintonizando, y sí, antes que nada, pues sí, ¿no? Antes que el salud, un buenas tardes, ¿no? Sí, para empezar. Sí, sí. Y pues mira, vamos a hablar de Carin León. Carin León, uno de los artistas, sí, uno de los artistas mexicanos más importantes a nivel mundial, pero hay una polémica bastante fuerte alrededor del cantante mexicano, ya que, pues, este fin de semana que pasó, pues canceló uno de sus conciertos en la esfera de Las Vegas.
0: ¿Qué pasó?
1: Pues lo cual, pues, causó mucho revuelo porque, pues, antes de que comenzara el show, unas horas antes, dice, ¿saben qué? No llego. No llego, no llego y no llego.
0: ¿Pero qué le pasó?
1: Pues mira, aquí hay que poner en contexto lo que pasa, ¿no? Pues Carin León está realizando una serie de 7 conciertos llamados De Sonora para el Mundo en The Sphere, en Las Vegas. Uno de los recintos más importantes y espectaculares actualmente. O sea, es una bola gigante. En cualquier parte de Las Vegas lo puedes ver y es un espectáculo. Ya se han presentado bandas como Backstreet Boys, ya se presentó Metallica. Y pues ahora Carin León es el primer mexicano en hacerlo, lo cual es algo histórico, ¿no? Y ya había realizado sus primeras 3 fechas, del 4 al 6 de septiembre, y tenía programadas regresar al escenario el 10 de septiembre, ¿no? Okay, o sea, para continuar esta residencia y demás. Y el problema fue que entre ambos bloques de conciertos, o sea, en la semana, entre semana, o sea, de un fin a otro, Carin regresó a Hermosillo, ya que es de allá, para pasar tiempo con su familia y todo, ¿no? De acuerdo con su pareja, y pues también estaba también para celebrar el cumpleaños de su hijo, ¿no? Que también era esa semana. Entonces decide regresar y pues ahí se queda, y el mero día decide, o sea, el mero día de su concierto, se decide ir para Las Vegas. Entonces ahí empieza un poco de problema, ¿no? O sea, tú sabes que la logística y demás en estas cosas debe de ser muy acertada, o sea, debe de ser cronometrada, todo debe de ser sincrónico, y entonces pues esto pues empezó a verse retrasado porque su primer jet, porque vuela en jet privado, obviamente, no va a volar en comercial. Su primer jet privado le falló una cuestión de los frenos y demás, entonces dijeron que por seguridad ni siquiera iba a despegar, ¿no? Le mandan un segundo jet y que las direccionales no funcionaban. O sea, entonces se fue atrasando y ya mejor dijo, no voy. Y entonces, pues aquí lo que la gente está reclamando realmente no es no es realmente que cancelara, ¿no? Sino que pues justo, sabiendo que tiene un concierto, que sea profesional, ¿no? Que mantenga el profesionalismo y que, pues, justo no se fuera el mero día, ¿no? O sea, ¿cómo se le ocurre? Todos están diciendo que en redes sociales esa es la crítica, ¿no? ¿Cómo se te ocurre irte el mero día? Totalmente. O sea, creo que Carin León ahí, a ver si me dejas dar un comentario personal, creo que ahí sí se fue confianza. La confianza fue lo que le rebasó, y la neta, pues, el hecho de que, pues, nada más saliera a sus historias, decir en Instagram, oigan, ¿saben qué? Hay reembolso. No, pues, mano, o sea, no es el tema del reembolso, ¿no? Hay gente que viene desde México, de otros lados del planeta, para verte y organizar un viaje alrededor de ese concierto. O sea, planifican hoteles, vuelos, todo. Entonces, que haga esto, se me hace una falta de profesionalismo de parte de Carin, e independientemente que sea muy bueno, creo que eso es importante recalcar y no dejarlo pasar. O sea, creo que justificamos mucho luego a los artistas independientemente de todo lo que hagan, y esta no es la excepción. Carin, siendo uno de los artistas más importantes mexicano, claro, por eso le pagan, para que vaya y que cante, literal. Claro. Y lamentablemente, pues, no lo hizo y pues le quedó mal a más de 7,000 asistentes.
0: La planificación, como
1: y dices, todo. Entonces, y reprogramarán los conciertos hasta septiembre del próximo año.
0: Tus redes sociales.
1: República-Hype-HYPE, ahí me pueden encontrar.
0: A ver otra vez, ¿cómo?
1: República Hype HYPE, ahí me pueden buscar en redes sociales, Instagram y demás.
0: Vamos a la pausa.
1: Gracias.
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0: siempre encontramos razones para reír. No es que no la padezcamos, pero se sabe que preferimos vivir cantando que llorando. Y si se trata de poner ambiente, no cantamos mal las rancheras. Préstenme un micrófono y les enseño. Ando cotorreando. Ahí tienen el ángel. ¿Con cuánto se llenó? Los que fueran, ahí estuvieron. Y en ese momento, dejamos al mundo con el ojo cuadrado. ¿Recuerdan? Y sí, sí, somos buenos anfitriones, en lo poco o en lo mucho. Como dice el dicho, mi casa es tu casa. ¡Ándele! ¡Que le vaya bonito!
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3: Bueno, pues ya son las 3 de la tarde con 31 minutos tiempo del centro del país, como nos comentaba mi compañero Diego Iván González, pues sí, el cantante Carin León canceló su cuarta presentación ahí en The Sphere, pues tras registrarte esas fallas mecánicas en un par de aviones, pero bueno, pues qué mejor de que platicar con Moisés Morales, él es integrante del staff de Carin León, a quien le doy la más cordial bienvenida. Moisés, gracias.
4: ¿Cómo estás?
3: Bien, gracias. Oye, bueno, pues para poner en contexto, ¿qué pasó? Cuéntanos.
4: Ah, pues realmente hay veces que la logística está fuera de nuestras manos, ¿no? Gracias a Dios el artista pues pudo llegar al siguiente show y estamos continuando nuestras siguientes fechas. Y pues bueno, detalles de aviones, ¿no? Que luego no podemos controlar.
3: ¿Qué pasó? ¿Qué pasó?
4: Ah, pues realmente yo no soy tan informado, yo soy realmente parte de la producción de video, no estoy realmente tan informado en la logística, ahí sí te mentiría si te doy detalles realmente cómo fueron, porque yo estoy en otra área, ¿no? Yo soy realmente de video, yo vuelo el dron, entonces no sé realmente qué tanto haya pasado con los aviones, pero por lo que llegué a ver en redes sociales fue algo como de los frenos del avión y que tuvieron que cambiar aviones y pues ya no se pudo llegar a tiempo, ¿no? Pero ahora sí que ya la fecha se dará el siguiente año y con mucho amor y mucho cariño para todos se les va a reponer el concierto con mucha energía.
3: Sí, es complicado porque además es de los escenarios pues más importantes, claro, por supuesto, a nivel mundial, ¿no? Este escenario.
4: Sí, sí, sí lo es. Estamos muy contentos de poder estar aquí presentes el día de hoy también. Uh-huh. Y el día de mañana tenemos seis fechas ahorita. Uh-huh. Y todos estamos dando todo lo que podemos por hacer lo mejor cada día aquí.
3: ¿Qué viene para el 15 de septiembre ahí el concierto, no?
4: No, el 15 de septiembre vamos a tener día libre, tengo entendido. Solamente nos quedan el día de hoy y el día de mañana.
3: Hoy y mañana. Ahí sí. En Desfera. ¿Tú estás en Las Vegas?
4: Sí. Así es. Por el momento estoy al ladito de la esfera.
3: Ah, estás al lado. Ahí. Ajá. Oye, ¿y qué te comenta sí. Karim?
4: Ah, pues no tengo realmente contacto con él directo. No me ha comentado nada.
3: O sea, no te comenta nada.
4: Sí, no. Realmente yo pensé que estaríamos hablando el día de hoy de lo que yo hago, mis labores y cosas así. No lo que pasó los días pasados.
3: Bueno, cuéntanos, Moisés.
4: Yo te puedo contar que yo llevo de gira con Karim, que pues le decimos Oscar de nuestro lado. aproximadamente 3 años y hemos estado en países como Colombia, Argentina, Estados Unidos, en España y hemos volado el dron a nivel internacional juntos y estamos rompiendo fronteras y estamos abriendo oportunidades para todos los pilotos de dron a nivel mundial, motivando a la gente con nuestro trabajo y haciéndoles ver que todos los mexicanos somos capaces de hacer pues todo, ¿no? Ahora sí que
3: Claro.
4: si tú te propones algo, lo puedes cumplir. Karin se ha propuesto ser una persona muy profesional en lo que hace cantando a nivel mundial y pues yo también en lo que hago en video para que estemos a la par, ¿no? Y que yo le pueda
3: Claro.
4: dar siempre las mejores calidades de imagen al público, ¿no?
3: Okay.
4: Durante los conciertos, mi labor es por lo general hacer que la gente vea en tiempo real lo que ve el dron. Entonces lo conectamos a las pantallas y podemos tener una perspectiva muy diferente en tiempo real de lo que pasa en
3: Sí.
4: el concierto, porque lo puedo acercar mucho a él y después nos vamos hasta atrás y se ve todo el panorama de donde estamos, ¿no?
3: Sí.
4: Estas tomas las usamos también luego para redes sociales, comerciales, y pues básicamente es eso lo que estamos haciendo.
3: Muy bien. Bueno, pues gracias y estamos en comunicación, Moisés.
4: No, gracias a ti. Espero que tengas una excelente tarde.
3: Igualmente. Bueno, ya son las 3 de la tarde con 35 minutos, tiempo del centro. Oiga, vámonos con la nota dura.
5: Apple por fin dio el salto definitivo y ya es oficial. El nuevo iPhone plegable llegó a México para poner a temblar a la competencia, pero veremos si al mercado tecnológico le gusta doblada. La gran novedad es este dispositivo flexible que promete doblarse sin romperse, abriendo paso a una pantalla mucho más amplia. Y es que los usuarios llevaban años esperando que la marca se decidiera a mostrar algo verdaderamente flexible. Por años, la compañía nos había acostumbrado a mantener una sola línea rígida, firme como debe ser, pero el mercado evoluciona y hoy la tendencia exige equipos que sepan ceder ante la presión, adaptarse y estirarse cuando el usuario lo pide. Eso sí, hay que tener cuidado con andar presumiéndolo en la calle a cualquiera, porque su precio va desde los 50.000 con 256 gigas hasta los 78.000 con 2 terabytes, así que les aconsejamos traerlo bien pegado al cuerpo y donde no le dé la luz. En fin, a romper el cochinito, porque si quieren traerlo mejor entre las manos, van a tener que aflojar la cartera. Para Zona de Noticias, Eric Vázquez.
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3: Bueno, pues vámonos a la sección sexy de Zona de Noticias. Steph Palacios, qué gusto.
7: Qué gusto estar contigo, mi querido Manuel. ¿Cómo estás?
3: Y muy bien, saludándote desde aquí, desde la capital, y ya sé que andas, bueno, ya son tardes para ti, bueno, más tarde, casi noche.
7: Sí, ya sé, pero oye, que nos llegaron muchas dudas, me dicen por ahí.
3: Sí, a ver, mira, la verdad es que nos está escribiendo mucho la gente aquí. Mira, la primera dice, los nuevos modelos de preservativos Prudence son mejores en cantidad y calidad.
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3: Ok, dice por acá, mi nombre es Juan Manuel Hernández Gutiérrez. Mi duda es, ¿cuánto tiempo tiene que esperar una vez que se contrae una infección de transmisión sexual para realizar otro estudio y descartar que sea erradicado?
7: Pues mira, realmente hay que, las infecciones por lo regular se detectan literalmente al momento, puedes ir unos días después a hacerte un test. Yo recomendaría que fuera pues a lo mejor una semana, 15 días después de haber tenido la relación de riesgo para que lo detecten muy bien las pruebas, pero realmente se detectan muy rápido. La única infección de transmisión sexual que sí tiene un periodo de ventana de 3 meses es el VIH. Entonces, se pueden hacer todas las pruebas que ya existen, que existen pruebas rápidas, y esperar 3 meses para hacernos la de VIH, únicamente para descartar que exista esta infección. Pero la verdad es que hoy en día también hay suficiente tecnología para detectarlas casi inmediato.
3: Muy bien. Oye, platícanos, Steph, esta nueva colaboración con Rolling Stones.
7: Ah, ya sé, la verdad es que pues nos está yendo súper bien, estamos muy felices. La verdad es que sabemos perfectamente que Prudence es una marca bien rockstar. Ahora tenemos también por allá a Jay de la Cueva, que de Moderato, que está colaborando con nosotros. Y hay una nueva edición de Prudence Zero, edición Rolling Stones. Y la verdad es que nos hace muy feliz colaborar. Además, todos los empaques de los condones que van a encontrar en Prudence Zero, pues son coleccionables. Así que también pueden encontrarse sorpresas cuando abran su caja, ¿no? Que es lo divertido, que la protección sea divertida y que se encuentren cada que vayan a tener relaciones sexuales o algún encuentro, no solamente protección, sino que también sea un momento divertido en el que puedan decir, ¡ay, ahora me tocó esta guitarra, ahora me tocó esto! Entonces, la verdad es que es muy divertido. Y sobre todo, ¿sabes qué, Manuel? Que se esté normalizando el tema de la sexualidad y que cada vez más marcas se unan para quitar el tabú de la sexualidad como lo hace actualmente Prudence.
3: Muy bien. Oye, como siempre, muchas gracias, querida Steph. Redes sociales, por favor.
7: Claro que sí, ya saben que nos pueden encontrar en Condones Prudence, en todas nuestras redes sociales, así que síganos por ahí porque siempre damos consejos, damos maneras de cuidarnos, tips de sexualidad súper divertidos, así que síganos por favor en redes sociales y ahí nos vemos, y si no, nos vemos como siempre por aquí, Manuel, para hablar de sexualidad y por supuesto resolver todas sus dudas y quitar tabús.
3: Muy bien, te mandamos un abrazo.
7: Claro que sí, les mandamos un abrazo. Bye.
3: Gracias, Steph Palacios. 3:41 PM, vamos a escuchar parte de lo que dice la presidenta Claudia Sheinbaum, que continúa su gira en Quintana Roo.
8: De México, con héroes extraordinarios, que por cierto, los quisieron minimizar durante todo el periodo neoliberal. ¿Cómo es la historia? Que cuando Juárez inicia la guerra de reforma, él se va a Veracruz y en vez de echarse para atrás, de decir hay guerra, hay que buscar un acuerdo, dice vámonos para adelante y emite las leyes de reforma. Finalmente triunfa el liberalismo mexicano, pero poquito tiempo después los conservadores, como ahora, se van a Europa a buscar el apoyo de fuera porque dice no hay ningún mexicano que pueda gobernar a México. Trajeron a Maximiliano, se quedó 5 años Maximiliano como una colonia, un protectorado francés. Pero Juárez, valiente, ese gran gigante, nunca reconoce a los franceses y sigue luchando por la independencia hasta que se gana la segunda independencia de México. Y Francia tiene que retirarse. Esa es la historia de México, la historia de un pueblo que nunca se vence, que nunca se arrodilla frente a ninguna potencia extranjera. También ahí hay historias. Como Montfort, por ejemplo, fue acribillado a manos de los conservadores. Melchor Ocampo igual. Y tenían diferencias. Pero los conservadores no se tocaron el corazón. Le dieron el mismo fin a ambos. Por eso, repito, no hay que olvidar que la unidad está en el apoyo, en la unidad con el pueblo de México y con la defensa de la independencia y de la soberanía.

0: historia. Llega el porfiriato y 34 años de nuevo de empobrecimiento del pueblo, de entrega de los recursos naturales. Y después la Revolución Mexicana, la tercera transformación, que triunfa con la Constitución de 1917. Tiempo después, ya en la historia cercana, vivimos en el país lo que llamamos el periodo neoliberal. 36 años también de la traición a esa Constitución.
1: Bueno, pues es parte de lo que dice la presidenta Claudia Sheinbaum. Oiga, le cuento que el FBI mantiene entre sus personas buscadas a Griselda Margarita Arredondo, alias Gris, por quien el Departamento de Estado de Estados Unidos ofrece una recompensa de hasta $2 millones por información que conduzca a su arresto y también condena.
2: No aparece señalada como sicaria, tampoco como una de las figuras más visibles del narcotráfico. Sin embargo, Estados Unidos está dispuesto a pagar hasta $2 millones por información que permita encontrarla. Su nombre es Griselda Margarita Redondo Pinzón, alias Gris, y las autoridades estadounidenses la colocan en una zona mucho menos visible, pero fundamental para cualquier organización criminal. El dinero, según las acusaciones, habría ayudado a convertir fraudes aparentemente comunes en una fuente millonaria de recursos para una de las organizaciones criminales más peligrosas de México, Cártel Jalisco Nueva Generación, y el gobierno estadounidense mantiene una recompensa millonaria por datos que conduzcan a su arresto o condena. Pero la cifra deja una pregunta inevitable: ¿qué hizo esta mujer para convertirse en uno de los objetivos financieros más buscados por Estados Unidos? La respuesta no comienza con cargamentos de droga, sino con llamadas telefónicas, propietarios de departamentos vacacionales y un engaño que, según la investigación, terminó moviendo cientos de millones de dólares. Griselda Arredondo es mexicana y las autoridades estadounidenses la ubican en Puerto Vallarta, Jalisco, uno de los puntos donde durante años se investigó una red de fraudes con tiempos compartidos. En 2024, el Departamento del Tesoro ya la había sancionado junto con otros contadores y empresas por presuntamente actuar en beneficio del cartel. El organismo la identificó además como media hermana de Julio César Montero Pinzón, alias El Tarjetas, señalado como un miembro de alto rango del grupo criminal. Ese parentesco ayudará a entender por qué los investigadores no la consideran simplemente una contadora involucrada en una estafa, sino una presunta pieza de una estructura financiera mucho mayor. Griselda sigue prófuga y las acusaciones todavía deberán probarse ante un tribunal. ¿Crees que golpear las finanzas de los cárteles puede ser más efectivo que capturar solamente a sus líderes? Para El Heraldo de México, Alejandro Colín.
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1: Pues ya son las 10:43, momento de recibir aquí en el estudio a Paco de María, quien, bueno, pues presenta nuevo sencillo y además grandes presentaciones. Platicábamos en radio hace pocos días también.
4: Sí, Paco, sí. ¿Cómo estás? Muy contento de estar aquí, muchísimas gracias por recibirme. Y estoy muy emocionado porque estoy presentando un nuevo sencillo muy mexicano, con un mariachi muy lindo, tradicional, y pues ahorita vengo vestido de charro, ¿no?
1: ¿Qué representa?
4: Representando a nuestro país. Me siento muy orgulloso, se siente en el cuerpo el orgullo de ser mexicano a la hora de portar este traje y a la hora de cantar nuestro género tan lindo que es el mariachi.
1: Totalmente. Bueno, vienes de cantar también una presentación importante, ¿no?
4: Sí, sí, sí, la verdad hemos tenido bastante trabajo. Ahorita estamos iniciando una nueva gira con este nuevo sencillo también. Vamos a estar en Tijuana, en Monterrey, en Guadalajara, aquí en la Ciudad de México, en Texcoco también. Entonces, pues tenemos bastante trabajo de aquí a finales de año.
1: ¿Le damos una prueba?
4: Claro, con mucho gusto, con mucho gusto.
1: Es Paco de María.

0: Oye, ¿dónde te encontramos ahí en las redes sociales todo este
1: material? Estoy en Instagram y en TikTok como arroba Paco de María, Facebook y mi canal oficial de YouTube es Paco de María Oficial, donde ya pueden ver este videoclip y en todas las plataformas digitales ya está disponible esta canción y todo mi repertorio.
0: Los próximos días, fiestas patrias, ¿dónde?
1: Sí, nos vamos a Tijuana, luego tenemos en Monterrey un homenaje a Juan Gabriel también, donde voy a participar junto con otras grandes voces mexicanas, y Texcoco, Veracruz y aquí en la Ciudad de México.
0: Oye, pues muchas gracias.
1: Todo está en mis redes sociales. Y bueno, pues aquí estamos representando la música mexicana del mariachi tradicional con mucho orgullo y con la intención de que no se pierda, que pueda llegar a las nuevas generaciones.
0: Bienvenido siempre.
1: Muchas gracias.
0: Muchas felicidades.
1: Gracias.
0: Es Paco de María.
2: Bueno, pues ahí está. Esto fue en la mañana a través de la señal también de Heraldo Televisión. Le cuento, autoridades de Estados Unidos cancelaron temporalmente las citas para visas de manera global, esto con el objetivo de capacitar a sus cónsules bajo un criterio más estricto de carga pública. Y nos cuenta Fernanda Aguirre.
3: Estados Unidos frenó a nivel mundial de manera temporal las citas para visas de residencia permanente dentro de su territorio. Esta orden fue impuesta por el Departamento de Estado y consiste en reprogramar las entrevistas presenciales en embajadas y consulados, ya que se realizará una capacitación para su personal bajo nuevas directrices. ¿Pero a quiénes afecta y cuáles serán los nuevos requisitos? Aquí te lo explicamos. Esta medida va dirigida exclusivamente a las visas de inmigración, es decir, para aquellas personas que buscan obtener la residencia permanente para vivir de forma indefinida en Estados Unidos, por lo que los que resultan más afectados son personas que iniciaron trámites de reunificación familiar, ya sea por cónyuges, hijos, padres o hermanos de ciudadanos y residentes estadounidenses, y aquellos solicitantes patrocinados por empleadores que requerían esta evaluación específica. Ahora, mucha atención, las visas de no inmigrante continúan su curso de manera normal. Esto significa que las citas para turismo, viajes de negocios, estudios o trabajos temporales no tendrán ningún cambio. ¿Por qué se busca una nueva capacitación para el personal consular? El gobierno estadounidense justificó este freno en las citas de visas, argumentando la necesidad de entrenar a sus cónsules para que sean más estrictos en el criterio legal de carga pública. Esta norma busca evaluar de forma exhaustiva si una persona, al establecerse en el país,

0: ocurre tras recientes fallos de jueces federales que prohibieron al gobierno bloquear solicitudes basándose únicamente en la nacionalidad de las personas, obligando a las autoridades a realizar evaluaciones individuales caso por caso. Por ahora, a los solicitantes solo les queda esperar la notificación oficial para conocer su nueva fecha de cita. Dios.
1: Bueno, pues muchas gracias. Mañana nos escuchamos en esta misma frecuencia en punto de las 2 de la tarde. Soy Manuel Zamacona. Pásela bien, buen provecho y hasta entonces.

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1: ¿Cómo le va? Me da gusto saludarles. Soy Luis Ramírez, esto es Mundo Inmobiliario. Estamos transmitiendo desde la Ciudad de México para toda la República Mexicana y los Estados Unidos a través de El Heraldo Radio, la H, que sí suena. De verdad me da mucho gusto saludarle en este septiembre, mes de la libertad financiera, mientras se acerca nuestro 10º aniversario, 10 años al aire en Mundo Inmobiliario. De verdad ha sido una década extraordinaria en la que, pues sin duda, nos hemos acompañado en algún trayecto de tráfico. Con mucho gusto le he informado sobre el acontecer del mundo inmobiliario, que ha cambiado en una década de forma tremenda. Vamos a estar haciendo algunos programas especiales en noviembre, precisamente, que es pues justo la época de nuestro aniversario. Y mientras tanto, como siempre, traemos temas muy, muy interesantes en este programa. Y otra vez, gracias a todo el equipo, a usted, que pues estamos llegando a 10 años de este programa. Por cierto, pues el segundo programa más escuchado de este horario. Saludos a todo México y Estados Unidos a través de esta frecuencia de El Heraldo Radio. Y hoy vamos a estar hablando de otra vez disrupción, de lo que siempre hablamos en este programa, que es la disrupción en el mundo inmobiliario. Y aquí le dejo la nota. Escuche usted, ¿se imagina un coworking con guardería? Bueno, pues este es el nuevo modelo de oficina para padres y, claro, para madres trabajadoras y trabajadores, en el que imagínese que usted tiene una reunión y tiene a los niños y necesita firmar un contrato, necesita una sala de juntas, pues bueno, va al coworking y tiene precisamente pues la posibilidad de que le cuiden a los niños y usted de llevar a cabo su meeting, su junta. Creo que es algo que no se había ocurrido, algo que es necesario desde hace mucho tiempo. Y ahora le voy a contar un poco al respecto, pero antes invité a mis queridos socios Pablo Mateos, Eduardo Aguilera, a quienes saludo con mucho gusto para hablar de este tema, pero también para 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Entre ahora y ahora, justamente es momento de ir a platicar con Pablo Mateos y Eduardo Aguilera sobre el tema de hoy, queridos socios, porque el coworking con guardería, el nuevo modelo de oficina para padres trabajadoras, trabajadores y también para madres trabajadoras. Fíjense, hoy desde la pandemia, pues hubo un boost para utilizar plataformas como Zoom y Google Meet y todas estas. Yo recuerdo que cuando empecé en 2018, 2017, en el Centro de Capacitación, Investigación y Estadística, el CIE del AMPI, fui el primero, el segundo conferencista en hablarle a una laptop, en hablarle a una cámara de una computadora. Yo recuerdo que era muy raro, pero lo hicimos y era difícil que las personas entraran a hacerlo, y decíamos que para el 2030 se esperaba que todo fuera online. Pero luego en 2020 llegó la pandemia y esto dio un boost tremendo, y hoy la gran mayoría de las personas tienen trabajos híbridos y muchos trabajan desde el Zoom, desde su casa, y eso ha permitido justo que puedan cuidar a los hijos y tal, pero al final creo que siempre se requiere, como muchos de nuestros clientes requieren visitar alguna de nuestras oficinas, que tenemos el corporativo ahí en Guadalajara, en México City, tenemos oficinas en 20 ciudades, pero es increíble cómo pues hoy estos espacios de coworking te permiten pues ir a atender un cliente, ir a recibir documentos o ir a recoger documentos, ir a tener una junta. 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Pero bueno, regresando a este tema del coworking con guardería, me parece algo disruptivo, increíble, y que sin duda puede ser una gran alternativa. Así es de que enhorabuena por este concepto de que integra esto de trabajar y cuidar sin tener que elegir. Y fíjense, socios, antes de darles el uso de la voz, que por supuesto ustedes tendrán una muy buena opinión al respecto, que yo desde toda la vida en este programa y en mi vida profesional he hablado de las amenidades. Los amenities, que es lo que vende realmente una torre de edificios, lo que vende pues un departamento, y hemos visto amenidades tan absurdas como pues las albercas, ¿no? Que siempre están con agua caliente gastando y todo el mundo pagando, y luego los padres justo no pueden dejar ir a sus hijos porque el reglamento dice que se necesita que los padres estén. Entonces, yo hace muchos años planteaba que en lugar del gimnasio, que no se usaba, ahora ya se usa, qué bueno, pero no se usaba el gimnasio, decía yo, bueno, pues que se haga mejor una membresía para el gimnasio y la alberca, amenidades que costaba muchísimo, insisto, la alberca, mantener el agua caliente. Yo decía, ¿por qué no en lugar de eso ponemos una guardería para after hours, no para que cuiden a los niños todo el día, sino para cuando regresen de la escuela, ¿no? Y fue una amenidad muy disruptiva que algún desarrollador me tomó la idea y se hizo alguna vez en la Ciudad de México, pero ya pues no lo he vuelto a ver, ¿no? Y yo decía, y reitero, que pues es mejor, imagínense una especie de ludoteca, una especie de escuela, que ya algunos desarrollos sí lo tienen, pero lo que se necesita es una maestra, que en lugar de pagar el agua caliente, esté una maestra ahí. Porque los padres y padres confirmen que me están escuchando, por favor, imagínese que usted llega a su edificio y en lugar de alberca y gimnasio, pues tiene a las 4 de la tarde que llegan los hijos de la escuela y a las 6 que llega usted de trabajar, pues en ese horario hay una maestra que le ayuda a los hijos, un tutor que le ayuda a los hijos a convivir con los vecinos, a ver una película, pero también a hacer la tarea de 6 a 8, y se lo entregan usted a las 8, listo para cenar y para bañarse. Entonces usted podría ir al gimnasio en ese horario. Entonces son amenidades que, bien pensadas, socios, pueden ser exitosas y se pueden integrar. Pero ya me imagino este concepto de coworking con guardería, en el que entras con tus hijos y se lleva como en... Eduardo decía justamente que algo que le gusta de México, Eduardo, que viaja mucho y tiene hijas pequeñas, pues que tiene restaurantes, ¿no? Con esta parte de guardería para los niños mientras tú estás comiendo, ¿no? O estos centros como de juegos. Y, por ejemplo, en Estados Unidos hay poco, pero socios, es un tema muy, muy interesante, ¿no?
2: No, y no, es que acaso existen de otros. O sea, para mí no hay restaurante bueno.
1: No vas a lo que no tenga.
2: Exacto, no, simplemente ya los descarto. Y te acuerdas, casualmente coincidimos en uno muy bueno allá en Puerto Cancún, que tiene una súper guardería, dos pisos, una ludoteca increíble, y está lleno, lleno completamente.
1: Sí,
2: ¿no?
1: Pero...
2: Porque...
1: Ajá. Perdón, socio, es que es increíble porque encima a personas que no les gustan los niños, tanto como a tu servidor, encima el restaurante no están ahí dando lata a los niños, están en su lugar.
2: Sí, guardaditos. Pero justo es lo que necesitamos los padres. Yo tuve la oportunidad también de Puebla, llevaba a mi hija a una escuela, y la escuela tuvo la idea de hacer unos espacios de coworking. Entonces podías llevar a tus hijos a la escuela y ponerte tú a trabajar, o tener, o incluso rentar una oficina ahí. Es un lugar como campirano, con oficinas ahí alrededor, y tienes toda la tranquilidad, estás, ya no te tienes que volver a trasladar. Y en las grandes ciudades, eso es algo que no cambias por nada, porque estás aprovechando tu tiempo. En lugar de perder media hora, 40 minutos o una hora, vas a dejar a tus hijos, luego te vas a trabajar a la oficina, luego regresas, tienes la oficina ahí mismo. Pues este es el mismo concepto. Yo creo que es algo pensado en las familias de ahora, donde somos multifuncionales, multitask, queremos estar presentes con los niños, pero también necesitamos seguir generando ideas, seguir interactuando con el mundo, seguir trabajando. Y estos espacios se nos dan de manera genial, y cada vez lo vemos como algo más común en todos lados, ¿no? Ya habíamos hablado el otro día de gimnasios con guarderías, ¿no? Ese es coworking con guarderías. Creo que eventualmente vamos a tener alguna sucursal, si el nicho así lo demanda, de Vive Work y de Vive Storage y de este Business Storage Hub, pero en algún lugar donde además tenga guardería. No lo sabemos, ¿no? Al final vamos evolucionando, pero definitivamente habemos un grupo de la población que además es un grupo de la población con poder adquisitivo, es un grupo de la población que invierte para el bienestar de sus hijos, ¿no? Quiere, invierte en un lugar bueno donde los hijos estén bien cuidados, y es un modelo de negocio que se vuelve incluyente. Entonces, para mí es un must. A lo mejor para algunos solteros que no están pensando en hijos, puede ser que sea invisible. Pero les cuento en forma de broma, pero es anécdota. Yo tengo un amigo, siempre tiene, como cada mes tiene nueva novia, ¿no? Y no está ahorita aquí en el foro, nadie se ponga el saco. Y resulta...
1: Socio, ¿ya estás pensando en un coworking para novias o qué?
2: No. Este amigo, su especialidad era las madres. Las
3: ¿A dónde
2: madres
3: vas, Eduardo?
2: Que tenía a sus hijos.
1: Bueno, estamos al aire en 30 ciudades del país, socios, pero...
3: Como el que renta un perro para ligar.
2: Bueno, pienso que es un target.
1: Sería muy buen negocio.
2: Es un target que le serviría mucho ese tipo de coworking, aunque no tuviera niños. Solo lo pensaba de manera divergente, que hay muchos nichos que atiende ese mercado del coworking con niños. Pero regresando al horario familiar, realmente a nosotros, las familias, es algo increíble, porque muchas veces, pues sí, somos el papá, pero el papá, tenemos a las niñas en la tarde y de pronto hay una junta y ¿qué haces, no? Si las tienes encima, se te están subiendo, no les puedes poner atención a ellas y no puedes poner atención al trabajo. Me parece una idea genial y coincido contigo, Luis, que en los desarrollos este tipo de amenidades tienen más utilidad que probablemente, no sé, un pozo de buceo que usas una vez al año, ¿no? O algunas de esas
1: amenidades absurdas, ¿no? Aunque me encanta esta que propones, en la que puedes dejar a la novia uno y pues deitear con la dos, pero bueno, eso ya es otro nivel de amenidad.
2: No, eso es lo que estaba proponiendo, cada quien lo entendió como lo quiso.
1: Caray, Pablo Mateos, de verdad, que hay que tener foco en esto, desgraciadamente, pues cada vez hay menos niños, pero sí son amenidades que se requieren y pues hay que pensar muy bien las amenidades. Yo siempre lo comento y pues eso es justamente lo que hacemos en ViveWork. Por ejemplo, en nuestros centros de coworking, pues tenemos obviamente este híbrido que es el único que existe en México en el que puedes dejar tu mercancía y después de dejar tu mercancía puedes tener un meeting o puedes tener un meeting en el que vas a mostrar mercancía y vas a tu bodega ahí mismo en el mismo centro de mini bodegas, ¿no? Pero Pablo Mateos, es extraordinario, pues cómo una amenidad como esta puede hacer que se sea innovador en un mundo de coworkings donde pareciera que ya está todo escrito, ¿no?
4: Hola, socios. Sí, sí, muy bien. Muy interesante este tema de los coworkings con guardería. Y nos preguntarán, bueno, ¿van a poner guarderías en los coworkings de Vive Storage? Pues no, porque no es compatible con ese modelo pues más industrial. Pero nos llamó mucho la atención y esta es una nota que ha salido en la prensa en esta última semana. Por eso lo elegimos aquí. Y pues básicamente es un poco, si recuerdan, me voy a remontar un poquito a la pandemia en 2020, empezamos a trabajar todos desde casa, hubo gente que organizó, como no había escuelas y demás, pues organizó su vida a través de poder trabajar desde casa. Si recuerdan, por ejemplo, en ese momento hubo un antecedente muy interesante, creo que sí fue la pandemia, fue un poquito antes, de un reportero de la BBC que estaba haciendo un análisis muy, muy serio sobre, no me acuerdo qué conflicto mundial o algo así, y entraron dos niños y luego la mamá y otros por atrás, ¿no? De la habitación, del estudio. A lo mejor un estudio como este que tengo yo aquí atrás, ¿no? Con libros y demás. Entonces, esto que acaba de escribir Eduardo, que tiene niños pequeños, pues lo vive todos los días. Entonces, esta solución de un coworking con guardería es una gran solución que va adaptando distintos espacios de la vida con esa multifuncionalidad. Y en ViveRent siempre les hemos hablado de la necesidad de repensar los espacios en torno al uso, ¿no? Siempre les decimos, el inquilino es primero, empieza los proyectos desde la cama. Un poco los que nos sigan en este programa, en el canal de YouTube y en todos nuestros, y en el canal de podcast, van uniendo esos puntos y se dan cuenta, ¿no? Al final, todo parte de lo mismo. Esta semana tuvimos un lanzamiento de Vive Storage Cancún muy interesante y ahí hablábamos de los Legos, de las piezas fundamentales. Aquí tengo una conmigo, mi famoso bloque de Lego, porque pensamos muy bien en esa unidad rentable, quién va a vivir ahí o quién lo va a usar, o esa mini bodega, qué necesitas dentro y luego cómo reproducirlo. Entonces, este mismo concepto es el que podemos llevar a estos espacios multifuncionales. También yo me he metido mucho con estos espacios muertos que hablo, como los vestidores, los lavaderos, todos estos espacios grandes que solamente se utilizan para una sola función y un poco de tiempo al día, ¿no? Incluso a la semana. Incluso las cocheras, ¿no? Los estacionamientos, esos espacios que tienen un solo uso y que la mayor parte del tiempo está muerto o no está la persona ahí. Entonces, ¿cómo podemos ir desagregando ese espacio-tiempo, ¿no? Dándole multifuncionalidad al espacio. Y en particular el tiempo, a mí me encanta este continuo espacio-tiempo, por ahí los que conozcan el triángulo de las rentas intensivas lo conocerán bien, porque es un continuo, te puedes mover del lado del espacio o del lado del tiempo. Y los que tienen niños pequeños, los míos ya son un poquito más grandes, aunque todavía los tengo que llevar a muchos sitios, Pues lo entendemos perfectamente, porque a veces dice, no, no me puedo dividir. Yo veo a Eduardo muchas veces en las llamadas, es así como te gustaría partir eso, ¿no? Ese continuo espacio-tiempo, poderlo dividir de alguna manera. Bueno, las mamás que siempre se están quejando, ¿no? Que no son pulpo, no soy pulpo, ¿no? No tengo más brazos. Entonces, ¿cómo podemos dividir ese tiempo y espacio de manera que podamos ser multifuncionales sin deteriorar el cuidado, obviamente, infantil? Entonces, esta es una gran solución en coworkings, pero yo me atrevería a decir que lo tenemos que hacer pues a nivel sociedad en muchos otros lugares. Yo me acuerdo en Berlín, por ejemplo, bueno, y en Alemania en muchos sitios, pero en Berlín
1: Como en
4: en
1: los
4: particular.
1: restaurantes, como decía Eduardo.
4: Sí, exacto, los restaurantes en otros sitios, pero no solamente aparcar a los niños ahí, sino buscar actividades. Y a lo mejor hay restaurantes que son pequeños y dicen, no, pues no me costea, ¿no?, tener todo eso, pero hay que compartirlo. Entonces, este ejemplo de Berlín. Hay unas manzanas en la ciudad, en Berlín, que, por ejemplo, voy a decir la típica manzana que tiene cuatro calles y tiene cuatro edificios, ¿no? Uno por calle. Pues en el centro hay un patio central que comparten los cuatro edificios. No sé a nivel legal si será condominio o de quién será el patio central, pero ahí ponen las bicis, ponen bueno, un parquecito, pero a veces en la planta baja incluso hay lavanderías, hay comedor y hay guarderías, ya los he visto. Entonces, ¿qué hacen? Se van a vivir ahí gente joven y se turnan, es voluntario, ¿no? A lo mejor hay dos o tres padres o madres que llevan la guardería y cuidan los niños de los demás, ¿no? Y hacen intercambio de tiempo, esas cosas que hacen los alemanes muy curiosas, ¿no? De bancos de tiempo y demás. Pero ahí me parece una solución genial, ¿no? Incluso está establecido por el ayuntamiento, ¿no? Que cada ciertos edificios tenga que haber ese espacio de guardería. No es una guardería comercial, o sea, un negocio, es simplemente como un servicio más, igual que la lavandería que tiene el edificio, pues tiene una guardería. Entonces, esto también tendría que haber cada vez más en nuestras ciudades, en los nuevos edificios, obligar a un desarrollador y a otro a coordinarse para poner ese tipo de espacios. Y luego también edificios que se adaptan a cierto periodo del ciclo de vida y no estos edificios generalistas que Carlos Muñoz llama el poncho inmobiliario, ¿no? Que el edificio le sirve a todo el mundo, a las personas de la tercera edad, a los solteros, a los hombres, a las mujeres, a los que tienen niños, a los que viven solos, a las familias de tres o cuatro. O sea, no puedes hacer un edificio que sea ese Frankenstein, tienes que hacer soluciones para cada nicho de mercado, y ahí también implica que la mentalidad latina, esto cuesta un poco, que te vayas moviendo durante tu vida, pero también incluso hasta durante el año, ¿no? O sea, no seas tan fijo en un solo lugar para toda la vida.
1: Pues gran tema, queridos Pablo Mateos, Eduardo Aguilera, gracias por acompañarnos aquí en el programa y pues gracias a usted también por el favor de su atención. Yo soy Luis Ramírez, nos escuchamos la próxima.

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7: En 1895, el físico alemán Wilhelm Conrad Röntgen realizaba experimentos con tubos de rayos catódicos en su laboratorio cuando observó algo extraño. Una pantalla cercana comenzó a brillar aunque el dispositivo estaba cubierto y no había luz visible. Aquello indicaba que se estaba produciendo una radiación desconocida capaz de atravesar ciertos materiales. Como aún no sabía qué era, la llamó rayos X. Al seguir investigando, descubrió que estos rayos podían atravesar papel, madera y tejidos del cuerpo, pero eran detenidos por materiales más densos como el metal o los huesos. Para demostrarlo, tomó una imagen histórica, la radiografía de la mano de su esposa, donde veían claramente los huesos y el anillo que llevaba puesto. El descubrimiento cambió por completo la medicina, porque por primera vez permitió observar el interior del cuerpo sin cirugía, facilitando el diagnóstico de fracturas y enfermedades. Por este hallazgo, Röntgen recibió en 1901 el primer premio Nobel de física de la historia.
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13: ¿Cómo le va? Me da gusto saludarles. Soy Luis Ramírez, esto es Viverren Radio. Estamos transmitiendo desde la Ciudad de México para toda la República Mexicana y los Estados Unidos a través de la frecuencia de El Heraldo Radio, la H, que sí suena, más de 30 estaciones en todo México y los Estados Unidos. Desde hace 10 años, este noviembre, estamos cumpliendo una década de transmitirle a usted todas las noticias, toda la data de este apasionante mundo inmobiliario, todas las oportunidades de inversión. Y me acompañan mis queridos socios coconductores de este programa, Pablo Mateos, Eduardo Aguilera, quienes saludo con mucho gusto, queridos socios, y pues realmente muy emocionado también porque el martes pasado, el martes 8, pues lanzamos la novena sucursal de mini bodegas, justamente pusimos la primera piedra hace 15 días ahí en Cancún, la segunda sucursal de Cancún, y con esto pues tenemos 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Y bueno, pues vamos, como siempre, a hablar de temas interesantes. Hoy le quiero contar que cómo pues ha cambiado la forma de buscar destinos, a elegir inmuebles y cómo la inteligencia artificial está transformando el turismo y el mercado inmobiliario. Bueno, es que hoy ya no usa usted a Google, y bueno, si usa Google, pues ahí está Gemini, ¿no?, que es su inteligencia artificial. Y cuando uno piensa en un destino, a mí que me encanta viajar, queridos socios, pues claro que uno piensa en hoteles, pero siempre los viajeros hemos dicho que no hay mejor forma de conocer un destino que vivir en las entrañas de sus ciudades. ¿Y cómo se logra eso? Pues con una experiencia dentro de la ciudad, no en un hotel, sino en un departamento. Y ahí surge Airbnb hace más de una década y Airbnb tiene un gran éxito por ello. Sin embargo, pues realmente hoy en Airbnb habría que hacer una búsqueda. Yo no sé si Airbnb, fíjense qué buen comentario, yo no sé si Airbnb ya está usando inteligencia artificial, porque hoy la gran maravilla de la inteligencia artificial es que le puedes pedir a GPT simplemente o a Claude, a Claudita, como yo le llamo, le puedes pedir que te dé un itinerario. Pero ojo con esto, le puedes dar el presupuesto, le puedes decir, oye, tengo 30 mil pesos para irme a París una semana, ¿para qué me alcanza? Y hay una diversidad de opciones que han surgido, además, no solamente hoteles, no solamente estas grandes y primerizas plataformas como Airbnb, Booking.com, sino pues hay ahora incluso plataformas en las que puedes cambiar o intercambiar tu casa en México por la casa de alguien en París. En fin, y claro, pues ya la inteligencia artificial busca en todos los sitios, en todo Google, en Instagram, en TikTok, gente que pues ofrece su casa, hostales. Y es aquí, socios, donde justo Airbnb, por ejemplo, hoy, pues la carga impositiva que tienen, no por el servicio que ellos dan, sino por los impuestos que les exigen las diferentes ciudades en las que operan los gobiernos federales. En el caso de México supera el 18% solamente la tarifa de impuestos. Y es ahí donde la inteligencia artificial juega un papel crucial, porque hoy, si tú tienes, por ejemplo, una propiedad que en Airbnb se llama Casa Jacaranda, como alguna de las primeras propiedades de Viverrenta allí en Guadalajara, pues puedes hacer una fanpage de Facebook o de Instagram que se llame Casa Jacaranda y obviamente va a aparecer en Facebook, pero también en Airbnb, y hay una forma de copiar el URL y ponerlo, pero eso ya lo hace la IA. Y claro que si el objetivo y el prompt es decirle, oye, elígeme la estancia más barata, pues así va a ser. Y fíjense que ahora, socios, he estado utilizando Booking.com y tienen una nueva garantía que es gracias a la IA. Por eso repito, no sé si Airbnb ya lo está usando, pero entonces tú reservas una noche de hotel que te costó $1,000 y si mi estancia va a ser, por ejemplo, en noviembre de 2026, pero si de aquí a noviembre baja el precio o encuentran uno más barato, te garantizan que vas a poder tener un costo más bajo. Así es de que, bueno, pues la inteligencia artificial lo está cambiando todo ya. Hoy nosotros, por ejemplo, en nuestro grupo de empresas aparecemos ahí en la IA, en GPT, le preguntas, por ejemplo, sobre Legal Global Consulting o sobre pólizas jurídicas, y afortunadamente aparecemos como una empresa destacada, como la más grande del país, así nos califica el propio GPT, y si le metes, por ejemplo, nuestras mini bodegas, y Vive Storage y Vive Work, habla de que es el primer Business Storage Hub en México, y bueno, pues sabemos que la IA hoy tiene todavía claroscuros, pero creo que y pues ha cambiado esto, Pablo Eduardo. Antes decíamos, lo voy a googlear. Hoy simplemente le preguntamos todo a la IA. Pablo Eduardo, un saludarlos.
14: Un saludo. Pues este tema que traemos hoy de cómo la IA va a cambiar la manera en la que hacemos turismo, pero también incluso cómo usamos propiedades y cómo las compramos. Y bueno, hace unas semanas trajimos a este programa la noticia de que en España 7 de cada 10 viajeros de este verano 2026 están utilizando la inteligencia artificial para organizar su viaje. Es un cambio, a mí me sorprendió mucho la noticia, el 70% es muy alto. Y es que es uno de los usos, yo recuerdo una de las primeras personas que me habló de ChatGPT, me dijo, era un amigo de hecho israelita que venía a México hace como 2 o 3 años, y me dijo, oye, fuimos al norte de Jalisco, dice, le voy a preguntar a ChatGPT qué podemos hacer en la mañana y dónde podemos parar en el camino. Digo, ¿ChatGPT? Digo, sí, yo lo uso todo el tiempo para esto. Entonces, me parece como uno de los usos más intuitivos, porque antes usábamos Google para decir, oye, dime hoteles en tal sitio, ¿no? O dime cafeterías, o sea, es como solamente el lugar y el uso, tú ya se lo dices, ¿no? Y entonces, como mucho te salía un mapa un poco para ver cuál está más cerca, pero no te ayudaba mucho. Entonces, ¿ahora qué ocurre con estos portales de inteligencia artificial? Que no solamente le vas a preguntar por hoteles o por aviones o por estancias, por tramos concretos, por actividades concretas, sino que le vas a contar un poco tu vida, ¿no? Oye, incluso a veces no sabe ni dónde ir, ¿no? Oye, tengo un fin de semana que quiero pasar con estos amigos o con estas familias, o somos tantos adultos, tantos niños, y nos gusta esto o lo otro. Como además ya te conoce, pues puede incluso sugerir cosas. Ya sabe de otro viaje que no te gusta, yo qué sé, dormir en lugares ruidosos o que te gusta la naturaleza, o que te gustan los ciertos bares o la música, ¿verdad? Entonces te puedo ir sugiriendo cosas. Y yo este verano así organicé también mis vacaciones. Me pareció impresionante porque más que una agencia de viajes era como un concierge, como tener una especie de asistente de viaje, como viaja un poco Luis, que tú viajas con ayuda constante y lo mismo le pides que te compre chicles, que te compre boletos, que te organice la vida, ¿no? Y chofer. Pero esto es un poco igual, pero virtual. Entonces, estuve en Costa Rica este verano y ya tenía todo el itinerario que me había hecho, me había ayudado, también me había ayudado a encontrar las compañías de transporte, que hacer en tal sitio. Como estaba lloviendo, hubo unos días que llovió más, pues le dije, oye, como está lloviendo no podemos hacer esta actividad, ¿qué podemos hacer ahora? Y me decía, bueno, pues como tienen niños de estas edades y ya deben estar cansados porque llevan 3 días haciendo esto, lo otro, yo les sugiero estas dos cosas. Y incluso busca, y lo único que le falta es llamar por teléfono y hacerte reservaciones o comprarte los boletos, ¿no? Que creo que ya hay portales que ya lo hacen, ¿no? Entonces, bueno, este es un agente, realmente lo que tienes ahí atrás es un agente que está especializado en ti y como si fuera un agente de viajes, pero que solo te trabaja para ti. Entonces, ese agente de viajes personal va a hablar con el agente de los otros sitios, ¿no? De los hoteles, de los tours, de las propiedades, y lo mismo va a ser para buscar propiedades, para renta, para todo, ¿no? Con ese agente especializado. El otro día, Eduardo, hablábamos de esto también en un podcast que vimos de la empresa Kavak, que tiene un agente de ventas para cada cliente especializado, ¿no? Y está ahí dormido hasta que hay alguna interacción o entra un coche que te puede gustar y te llama, ¿no? Como esos que había antes en las tiendas que te llamaba diciendo, ha llegado esto, le puede interesar. Entonces, bueno, pues la relación entre la IA y cómo consumimos el espacio, tanto como turistas, como inquilinos, como huéspedes, pero también como inversionistas, cambia fundamentalmente, ¿no? Y me estoy ocurriendo, esto lo estoy uniendo con una idea que diste, Luis, en tu charla el otro día en Guadalajara, que decías que habías hecho una página web para vender una casa tuya. O sea, una página web y una página en redes sociales de la casa, ¿no? Y la página de la casa es la que se está vendiendo a sí misma. Pues ahí también podría haber un agente especializado, un agente de IA, que sepa todo lo que tiene que saber de esa propiedad y
15: se está vendiendo
14: a sí misma, ¿no?
15: Que además, Pablo, esa instrucción se la prompteas a GPT y le dices, créame un anuncio, una foto mal tomada con tu celular la puede mejorar, te puede hacer el copy, te puede generar el anuncio, la IA de Meta te genera 5 reels y te dice cuál es el que más va a vender y cuál es el que tienes que pautar, porque además hay una forma de testearlo. Y obviamente, pues todo esto prácticamente sin costo, digo, la pauta ya tendrá un costo, pero al final yo les decía ahí en esta conferencia de los agentes inmobiliarios, ¿cómo es posible que no tengan una página por cada casa, ¿no? Y el resultado, pues, tremendo, tremendo. 100x.
14: Y aquí va a ser un agente, ¿no, Eduardo? Es lo que estábamos hablando el otro día, que además se la va a vender a alguien que tú no sabes ni que existe, porque a lo mejor no sabes de esas necesidades que hay para ese tipo de casa, pero la IA sí lo puede encontrar. O te puedo sugerir cómo transformarla para atraer a esos nichos.
16: Entonces, es que no es que esto vaya a cambiar. Ya cambió de manera diametral y a veces sin darnos cuenta. Y es la IA y es también una naturaleza humana de la ley del mínimo esfuerzo. Yo no sé, digo, hay mucha gente que es muy meticulosa de muchas cosas, ¿no? Pienso en algo que a lo mejor no tiene que ver con el tema, pero por ejemplo, gente que de clasificar, poner sus listas, ver lo que le gusta, poner alguna reseña y demás. A mí me encanta la solución que me da Spotify, de que ya conoce mis gustos y simplemente me va poniendo canciones que ya sabe que me gusta. Lo que era planificar un viaje, comparar entre 50 alternativas de hospedaje, diferentes tours y tal. Y al final ya tienes tu viaje ideal y cuando sacas el presupuesto dices, no manches, estoy 3 veces arriba de lo que me puedo gastar. Si vas con las necesidades claras, tengo 50,000 pesos, quiero ir a tal lado, ¿no? Y ya ni siquiera le tienes que decir voy con hijos y tal, porque tu IA ya lo sabe, ¿no? Ya está personalizada, ya está completamente segmentada. Hace en un segundo todos los filtros. Precios, ubicaciones, ve el clima, ve las necesidades de tus hijos, determina cuáles son tus patrones de conducta naturales y te da una solución. Es un poco como pues, lo que logras en ventas, ¿no? Al final, en lugar de darte 100 opciones, te da 2 o 3 ya muy perfiladas a lo que necesitas y la necesidad de tener que tomar una decisión y seleccionar, pues son mínimas y además...
15: Pues gran tema, queridos socios. Creo que es un mundo distinto este 2026. Les contaba en el episodio anterior, en el programa anterior, que cuando empezaba yo a hablar precisamente por primera vez a las cámaras en 2017-2018 a dar algún curso o conferencia, era muy raro, y hoy pues todos estamos trabajando justamente en este tipo de plataformas y la inteligencia artificial pues nos ha permitido pues organizar mejor un viaje, ¿no? Nos permite organizar mejor la vida y pues es la propia IA la que nos ha permitido también descubrir opciones como Business Storage Hub que tenemos en nuestras mini bodegas, que me encantaría pues comentar que también tenemos una planeación con IA, por ejemplo, para implementar dentro de nuestros centros de mini bodegas. Imagínese usted que tiene esta necesidad de tener un conteo en tiempo real de su mercancía, pues a través del Internet de las Cosas vamos a lograr, y claro, con cámaras, ya estamos haciendo pruebas para lograr que usted pueda tener y medir su inventario en tiempo real. Entonces imagínese que usted le falta, vende café y necesita confirmar que tiene en existencia 20 bolsas de café de 1 kilo, 30 de medio kilo, 30 de descafeinado, y pues simplemente se lo pide a la IA que está conectada a su cámara, a su mini bodega, y puede ver en tiempo real si tiene o no el inventario. Me parece extraordinario también para evitar mermas, robos, un poco como los refrigeradores, Pablo, Eduardo, que ya tienen esta tecnología y te avisan, oye, ya no tienes leche, ¿no? Entonces, creo que es una maravilla. Y bueno, pues justo, por ejemplo, nuestro C4 en las cámaras que tenemos en todos los centros de mini bodegas y tenemos todo vigilado con una tecnología que donde la inteligencia artificial te puede avisar, oye, alguien que no, al parecer, no pertenecía ahí o sustrajo una pieza, una caja. Es extraordinario cómo hoy la tecnología, la inteligencia artificial te puede permitir apalancarte de ese uso para tener mucho mayor productividad. Y Pablo Mateos, pues habría, Eduardo, si ya estás de regreso por ahí, habría que invitar a nuestra audiencia a que aproveche antes de que se termine esta ventana de oportunidad para invertir desde 350 mil pesos en mini bodegas, porque pues abrimos Cancún 2 y la ventana se cierra el 15 de septiembre. Que socios, como cada año, el 15 de septiembre o por estas fechas, pues siempre inauguramos un edificio o una primera piedra, como sucedió este septiembre, porque pues es el mes de la libertad financiera, ¿no? Es un mes en el que hablamos de libertad, en el que hablamos de la independencia, pero nosotros hemos acuñado a septiembre como el mes de la libertad financiera y solo se logra con rentas, vivir de las rentas, Pablo Mateos.
14: Sí, este mes de la independencia, pues esa independencia financiera, que también se puede llamar libertad financiera, en inglés financial independence, pero de ahí viene, es una independencia ¿de quién? Pues de tu empleador, del Estado, de otros, ¿no? Es también una llamada a la responsabilidad, que tú seas responsable pues de tu vida, de tu futuro, de los tuyos, de tus seres queridos, y te independices y no culpes o salgas de ese pensamiento de víctima, ¿no? Que tiene mucha gente que está siempre culpando a otros, al gobierno, al empleador, a los ricos, a la ciudad, a los políticos. Esa independencia pues te da mucha tranquilidad. Y en Viverrent creemos que lo puedes lograr a través de los bienes raíces. Viverrent es el nombre corto de Vive de las Rentas. Así empezamos hace 7 años los 3 socios, Eduardo, Luis y yo, y hemos ido generando estos edificios, estas bodegas, estos terrenos, que están orientados a generar flujo. La mayoría de ellos es flujo, hay algunos de ganancia de capital, que son estos de plusvalía, o que tienen una etapa de plusvalía y después flujo, o incluso las dos cosas a la vez. 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Hemos puesto la primera piedra, y una piedra que es simbólica porque el resto del edificio va a ser de acero preconstruido, que se construye muy rápido, con un modelo revolucionario también que estamos inaugurando y que va a traer cambios fundamentales en la manera que construimos en Viverrent, pero y en general en México, ¿no? Ya estamos viendo estos ejemplos de la preconstrucción precisamente para evitar los problemas de los que hablamos en este programa, ¿no? De los costos crecientes de la construcción, del suelo, de la lentitud, de los procesos de construcción, de la artesanía, de la incertidumbre que hay sobre costos, tiempos y demás en la construcción. Y con este modelo preconstruido vamos a ganar tiempo y certeza en cuanto nos va a costar, en cuánto tiempo se va a hacer. Y el otro lado de la fórmula, que es el ingreso, pues ya lo conocemos bien, el ingreso por metro cuadrado de mini bodega, porque además a 800 metros tenemos la primera sucursal de Cancún que está llena y sabemos muy bien cuál es el tipo de cliente que viene por ahí. Entonces, bueno, pues ya solo nos falta meter esta fórmula en la IA y que sola nos busque ubicaciones y nos vaya abriendo nuevos, nos ayude a escalar, que yo creo que es lo que vamos a hacer el año que viene. 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Después de 7 años de camino, de mejora, de prueba y error y de especialización. Esa es la ventaja del foco y de la terquedad de los mosqueteros de las rentas. Pues muy, me gusta mucho. Yo creo que sí, debe ser como el sexto año que celebramos la libertad financiera, el mes de la independencia. El primer año inauguramos el Mar de Pastulum, otro año inauguramos Livina Alameda, en otro Toledo Suites, en otro Loves La Paz. Más o menos ha sido una inauguración por año. 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
15: Correcto, pero al final es lo mismo, Pablo. 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Estamos, pues, además aquí en este programa desde hace 10 años. Gracias, Pablo Mateos. Gracias, Eduardo Aguilera. Gracias a usted también por el favor de su atención. Siga en la sintonía de El Heraldo. Yo soy Luis Ramírez. Nos escuchamos la próxima.

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6: Si al terminar el día sientes las piernas pesadas, los pies hinchados, además de dolor o ardor, ojo, podrían ser señales de varices. Esta condición está relacionada con la insuficiencia venosa crónica y ocurre cuando las venas tienen dificultades para llevar la sangre de regreso al corazón. También pueden aparecer pequeñas venas conocidas como arañitas. Aunque al principio pueden parecer solamente un asunto estético, con el tiempo las molestias pueden aumentar.
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7: Mi México querido, qué bueno es estar en casa. Ahí está, entre la gente que espera en la sala de llegadas, una señora con un ramo de flores apretado contra el pecho, esperando a alguien que seguramente ama con toda el alma. Y a su lado, una joven, cargando el celular de su papá para que él pueda abrazar a su mamá con los dos brazos bien fuerte. Las mujeres mexicanas tienen una nobleza que se nota en cada detalle. En la madre que antepone el bienestar de los suyos casi sin pensarlo y que aún, en los momentos más difíciles, encuentra la fuerza para sostener a toda la familia. En la hija que cuida a sus padres con la misma fortaleza y entrega con la que ellos alguna vez la cuidaron a ella. Y en la profesionista trabajadora, comprometida y una líder ejemplar. Ellas son México. ¡Vamos, que voy corriendo!
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0: todas y todos. Yo soy Alejandra Isela Martínez y estamos empezando un nuevo programa del Heraldo USA. ¿Cómo estás, Dani?
1: Hola, Ale, buenas tardes, buenas tardes.
0: ¿En qué estabas pensando? Estabas muy pensativo.
1: Sí, ando con ánimos ambientalistas por mi formación. Ahorita vamos a comentar unos temas, lo de los lobitos y lo de Cálica allá en el sureste, que tienen todo que ver con Norteamérica, pero bien, fuera de eso, bien, contento.
0: ¿Y tú, Oso, cómo estás?
2: Muy bien, Ale, Dani, buenas tardes. Pensé que ibas a decir algo de la alerta ambiental, Dani, porque ya se anunció hace unos minutos.
1: Ah, a ver, bueno, ahorita nos actualizas también. ¿No?
0: ¿Y tú, Alan, cómo estás?
2: Pues siempre listas y listos aquí en el Heraldo USA. Buena tarde aquí, rememorando toda la semana llena de cosas, no para.
0: No para y nunca va a parar, así es que seguiremos estando aquí otro ratito. ¿Qué traes con los ositos?
1: No,
0: con
1: los lobitos, perdón. Seguro que...
0: Los ositos, eso.
1: Seguro estuvieron leyendo en la semana en redes la orden que firmó el presidente de los Estados Unidos, Donald Trump, para bajar la categoría de protección que tienen los lobos en Estados Unidos, que es el lobo gris, es una especie. Y hay una subespecie de este lobo, que es el lobo mexicano, que es Canis lupus baileyi, que es una subespecie, no es otra especie. Pero más allá de los alcances, que además son historias de conservación muy, muy exitosas, ¿no? Son referencia en todo el mundo de cómo un depredador tope puede cambiar todo un ecosistema completo y recuperar bosques completos con todo lo que integra un sistema así. Para mí lo que me llamaba más la atención también era que Trump, obviamente en campaña, los llamaba el lobo canadiense y el lobo mexicano.
0: Okay.
1: ¿No? O sea, el lobo mexicano sí se le conoce como el lobo mexicano, pero no hay un lobo canadiense, es el lobo gris. Pero eran estos invasores, depredadores, carnívoros que se están comiendo a las pobres vaquitas de las ganaderas y los ganaderos estadounidenses.
0: Y ahora sale con esta idea, ¿no? Nuevamente de decir que ya no se van a proteger.
1: Sí, lo que quiere es que se analice si todavía merecen esta categoría de protección, y de lo contrario, pues que se habiliten las medidas para que los estados puedan pues liquidar a los especímenes que estén provocando pérdidas en la ganadería, que es un problema real, es una negociación que se tiene que hacer con el sector productivo estadounidense, pero está pintado por completo de manera reduccionista, o sea, no da la posibilidad de entrar a negociaciones y de conservar y de seguir teniendo productividad ganadera, porque ya los catalogó como el lobo canadiense, que es el enemigo, y el lobo mexicano, que pues es el enemigo del otro lado.
2: Exacto.
1: Y entonces están acosados por estos pobres animales.
0: En México, digo, tenemos un caso muy parecido, que no creo que ningún presidente ni presidenta haya dicho que no, que ya no más, pero por ejemplo los tlacuaches en los pueblos, o sea, en la ciudad, ¿no?
1: Sí.
0: O sea, eran vistos como animales que iban a robarte las gallinas, y bueno, yo tengo historias así de que, ¿no? De que en algún momento, pues sí, buscaban matarlos, ¿no?
1: Sí, prácticamente. Sí, pobrecitos, ¿no? Me encantan los tlacuaches.
0: Y ahora, ya la sociedad hemos cambiado, hemos entendido la importancia de esos animales para el equilibrio. Sí, bueno, por supuesto que entiendo, o sea, justo, ¿no? Lo que dices, el sector ganadero, las personas con sus gallinas, con sus animales y demás, pues que sí, o sea, es una pérdida, pues, ¿no?
1: Claro, pero son temas complejos que ameritan conversaciones profundas,
0: claro.
1: No etiquetas políticas de campaña que parezcan que pues uno es el malo y el otro es el bueno, ¿no?
0: Bueno, y ahorita que estamos en campaña, pues es, bueno, que estamos, que están en campaña.
1: Real USA también.
2: Y además, Dani, tiene que ver con el tema del muro, que el muro además está ocasionando justamente que las especies no puedan cruzar tan fácilmente, y eso también está ocasionando un desequilibrio ambiental,
1: claro,
2: ecológico, entre las especies.
1: Sí, es terrible, incluso pues el jaguar, para las personas que se lo imaginan solo en la selva del sureste, recorre a través de las montañas de México hasta Arizona, Nuevo México y demás, ¿no? Entonces, pues ya saben que aquí tenemos nuestro corazoncito verde en Heraldo USA. Y el otro tema que tiene que ver con Estados Unidos y que es ambiental también es lo que pasó con Cálica, aquella compañía que extraía material pétreo del sureste del país para exportación, no era para uso aquí, y que hubo una demanda en el marco del T-MEC que permite que las empresas, cuando se sienten agravadas por algún estado, pues vayan a un arbitraje internacional, frecuentemente con consecuencias negativas para los estados. Pero en este caso, al menos lo que dice el laudo de los 1.500 millones de dólares, me parece que pedía Cálica,
2: sí,
1: creo que les dieron 1.5 millones, ¿no? El arbitraje bastante prudente, recibiendo las pruebas y las evidencias mexicanas de toda la devastación ambiental del sureste. y pues por ahí va más o menos avanzado el tema en pro de la conservación en México, pero hay que esperar a ver cómo avanza el tema.
0: Sí, también esos arbitrajes, o sea, cómo le pagas a la gente y al ambiente, ¿no? Cuando uh-huh. destruiste un lugar, eso, pues, o sea, no tiene un valor
1: monetario.
0: Claro. Uh-huh. Es imposible decir, bueno, ya la empresa devastó y pues pagas tanto y tal.
1: Y todo regresa, claro.
0: Eso es bastante complicado. Pues sí, hay que tener el ojo en este tipo de temas, ¿no? Creo que son temas que no debemos de perder de vista, porque además, aunque no se le vea tanto lo político, porque es ambiental, en realidad es
1: completamente
0: político, ¿no? Y pues bueno, vamos a empezar. ¿Qué tenemos hoy?
1: Pues en la derecha vamos a hablar otra vez de estos tres países que ya mencionamos, pero en particular de la guerra comercial que hay entre Canadá, Estados Unidos y México, pues dónde queda en todo este contexto.
0: Y para tratar este tema hablaremos con Carlos Montoya, jefe de la carrera de Comercio y Negocios Internacionales de la Salle y especialista en comercio internacional.
1: Y acabando nos vamos con José Carreño Figueras, Mr. Pepe, que es nuestro editor de Orbe aquí en el Heraldo de México. Y vamos a platicar sobre uno de los eventos más relevantes de los últimos años y que cambió en buena medida el orden mundial, que fue los ataques a las Torres Gemelas en Nueva York aquel 11 de septiembre de 2001.
0: Y para nuestro dato útil hablaremos de un tema clave para las y los connacionales. ¿Cómo hacer un retiro de ahorro voluntario en Afore Móvil o Afore Web desde el extranjero?
1: Y la editorial, Ale, ¿qué nos traes el día de hoy?
0: Campañas políticas y dinero.
1: Viene a colación. Y en el dato interesante vamos a platicar y les queremos hacer una pregunta. ¿Qué tienen en común la independencia de México, la Casa de los Azulejos, William Travis y una misión religiosa en Texas? Pues vamos a platicar de este personaje histórico que ni siquiera se imaginan qué pasó.
0: Y para los deportes en Heraldo USA, tenemos a nuestro querido Damián Martínez, con quien platicaremos del arranque de la temporada regular de NFL, que a las y los mexicanos les gusta muchísimo. Hace ratito mi jefe me decía que estaba muy emocionado, muy contento con la NFL.
1: ¿Qué es lo que va a pasar? Con Chile y Limón vamos a platicar con Janet Juárez y Alfonso Prado, que son fundadores de una compañía de danza llamada DC Folclórico.
0: Y pues le recordamos a toda nuestra audiencia que pueden seguirnos para muchos temas más en todas las redes sociales como @heraldousa. Así que pónganse cómodas y cómodos que aquí arrancamos.
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4: Esta semana, el secretario de Estado de los Estados Unidos, Marco Rubio, afirmó desde Quito, durante una gira en Ecuador, que México ha colaborado como nunca y al mismo tiempo le queda mucho por hacer en el combate al crimen organizado. La mandataria mexicana así le respondió.
5: Yo considero que es parte de la campaña electoral de Estados Unidos. Ellos tienen elección en noviembre y, como hemos dicho, que no usen a México en su campaña.
4: Durante esta semana causaron revuelo las distintas publicaciones del presidente Donald Trump a través de sus redes sociales, donde México, Canadá y Groenlandia formarían parte de Estados Unidos y donde renombró al estado de Nuevo México como Nuevo América. Y el pasado miércoles, la presidenta Claudia Sheinbaum sostuvo una videollamada con Howard Lutnick, secretario de Comercio de los Estados Unidos, luego de informar que no podría asistir personalmente a México por problemas logísticos. Al respecto, Sheinbaum declaró lo siguiente.
5: Se va avanzando. Hoy la Secretaría de Economía otra vez está en Washington con el área de tratados comerciales, con el embajador Greer. Está ya el equipo y vamos avanzando.
4: Además, el lobo gris mexicano podría perder su protección en Estados Unidos luego de que Donald Trump firmara una orden ejecutiva para determinar en un plazo de 90 días si se retira la protección que les da la Ley de Especies en Peligro de Extinción. Esta iniciativa permite la eliminación letal cuando exista una amenaza para el ganado o la seguridad humana.
5: Bueno, es una especie que es transfronteriza, pues lo que tiene que hacerse entre Estados Unidos y México es una coordinación. Vamos a ver si esto llega a ocurrir, porque no debería ser así, porque más allá de que están en los dos lados de la frontera, es una especie que tenemos que conservar.
4: Y finalizamos con Yalitza Aparicio, quien será galardonada en el Festival de Cine Latino de Georgia, donde recibirá el Icon Award, que es otorgado a personalidades cuyas carreras han influido en la presencia internacional y la visibilidad a la cultura latina. Yo soy Alan Vargas y estas fueron las breves de la semana.
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1: Y como ya lo habíamos comentado y le hemos estado dando seguimiento aquí en el programa, Canadá y Estados Unidos están en plena guerra comercial, pero esta semana ya entraron en una nueva fase de tensión y México pues muy, muy atento para avanzar en las negociaciones bilaterales con Washington. Pero, pues, ¿qué fue lo que pasó? El 8 de septiembre entraron en vigor los aranceles que impuso Canadá a productos estadounidenses por alrededor de 20 mil millones de dólares. Estas tarifas, que van entre el 15 y el 50%, son una respuesta a los gravámenes estadounidenses sobre productos canadienses. Washington respondió, por supuesto, anunciando la prohibición de importar determinados productos canadienses, entre los que se encuentran bebidas alcohólicas, motocicletas, productos lácteos y, además de restricciones para que algunas empresas canadienses participen en contratos del gobierno estadounidense, y se espera que estas medidas comiencen a aplicarse entre el 15 y el 29 de septiembre, dependiendo pues de cada producto. El primer ministro canadiense Mark Carney ha mencionado que mantiene abierta la posibilidad de continuar negociando, pero también ha sostenido que uno de los principales obstáculos en las negociaciones con Washington fue que algunas de las propuestas estadounidenses habrían incrementado la dependencia económica canadiense de los Estados Unidos y limitado la capacidad de Ottawa para diversificar su comercio con otros países. Y esto se debe a que más del 70% de las exportaciones canadienses tienen como destino el mercado estadounidense. Carney ha planteado una estrategia de diversificación hacia Europa y otros mercados mientras defiende la soberanía económica de Canadá. Y mientras tanto, en todo este escenario, México mantiene una estrategia, digamos, algo distinta. La presidenta Claudia Sheinbaum sostuvo el 9 de septiembre una reunión virtual con el secretario de Comercio estadounidense Howard Lutnick e informó que las conversaciones avanzan, aunque no hay todavía algún resultado concreto que informar. Y en medio de estas confrontaciones entre Washington y Ottawa, Sheinbaum ha insistido, sin embargo, en que México quiere que los tres países permanezcan dentro del acuerdo comercial norteamericano. Y ahora, en estos días y en las próximas semanas, probablemente pues aparece un elemento adicional, y es que México y Estados Unidos podrían estar acelerando las negociaciones con el objetivo de alcanzar algún tipo de acuerdo comercial antes de las elecciones intermedias estadounidenses de noviembre.
3: Sigue a Daniel Bennett en X e Instagram como @23 grados norte.

0: tardes. Tenemos aquí en la línea al maestro Juan Carlos Montoya. Él es jefe de carrera de Comercio y Negocios Internacionales de la Universidad La Salle y es especialista en comercio internacional. Maestro, buenas tardes, qué gusto tenerlo aquí para platicar pues de este tema que acaba de comentar nuestro compañero Daniel, que es la negociación, o sea, una negociación o una dependencia, ¿no? ¿Cuáles son las posturas que van teniendo Canadá y México frente a la postura también que está manejando Estados Unidos en esta manera tan particular de negociar? Buenas tardes.
1: Hola, Alejandra, muy buenas tardes. Un gusto estar con ustedes el día de hoy. Y sí, en efecto, estamos viendo una situación un tanto compleja. Personalmente creo que va de un tema más político que económico. Sabemos que esto también empezó a surgir por comentarios a nivel político, especialmente entre Canadá y Estados Unidos, pero no dejamos de lado también algunas aseveraciones que se han hecho a niveles económicos, a niveles comerciales, especialmente del gobierno de Estados Unidos hacia el gobierno de Canadá o hacia México o entre ellos. Pero pues la realidad es que estamos ante un panorama pues todavía incierto para lo que es el ahora T-MEC, el antes Telecán, pero realmente estamos ante un panorama todavía incierto al respecto.
2: Juan Carlos, pareciera, y bueno, el primer ministro Carney lo ha dicho de manera muy clara, que Canadá lo que busca es diversificar su economía y lo ha dicho de muchas maneras y en muchas ocasiones. México ha sido explícito, me parece, en este tema de la diversificación, muy explícito solo en el tema de la independencia energética, en el caso del planteamiento que se está haciendo de abrir la posibilidad al fracking, pero ha sido mucho más discreto en cuanto a abrir su mercado, digamos, hacia Asia, Sudamérica o Europa, a pesar de que sabemos que ha habido ciertos acuerdos comerciales. ¿México está empujando esta diversificación con la misma intensidad que Canadá y es más discreto, o en realidad seguimos muy anclados a esta economía estadounidense?
1: No, yo considero que sí seguimos muy anclados a esta economía o a esta dependencia que tenemos con el tratado y con la economía de Estados Unidos. Es cierto, geográficamente pues estamos y somos vecinos y pues sería o es muy lógica la relación comercial y económica que existe entre los dos países, pero la realidad es que sí, no hemos sido tan fuertes. En realidad, bueno, Canadá ha tenido muchas cartas actualmente, bueno, ha firmado ya alrededor de 20 acuerdos en los últimos meses o en los últimos días, ha firmado ya muchos acuerdos para salir al mercado, para poder exportar y para poder propiciar mucha más fortaleza, quitar esa dependencia que tiene de este tratado, y cosa que México, pues sí, tenemos ya muchos años con muchos acuerdos, con muchos tratados que desafortunadamente no han sido aprovechados de manera adecuada, tanto con Europa, por ahí está Israel, tenemos el CPTPP con la parte de Asia. O sea, tenemos muchos acuerdos de distinta índole donde creo que México se ha quedado muy corto.
2: Y en este mismo sentido, si se mantiene el contexto actual y las negociaciones entre Canadá y los Estados Unidos no se resumen de manera positiva, digamos que esto abriría la oportunidad para que México retome algo de ese comercio que Canadá y Estados Unidos estarían perdiendo. ¿Es de alguna manera, digamos, una oportunidad para México, o pone en riesgo la integración de los tres naciones que Canadá y Estados Unidos no sigan con el Tratado de Libre Comercio que actualmente tienen?
1: Pues la realidad es que comercialmente sí existe un riesgo, porque finalmente este tratado pues económicamente, socialmente afecta a varios millones de personas que somos de los mercados más grandes a nivel regional, digo, hablando a nivel global. En cuanto a regiones, somos de los mercados más grandes, entre los tres países. Entonces considero que sí habría un riesgo importante para los tres. Sí habría una oportunidad probablemente de que nosotros tomemos cierta fuerza en ciertos productos, pero al final industrialmente o de algunos productos pues no tenemos las mismas fortalezas México y Canadá, por lo tanto pues ese empuje que podríamos llegar a tener podría no ser tan fuerte, porque en realidad bueno pues Estados Unidos se podría estar abasteciendo de otros mercados y no precisamente el mexicano, porque también pues no sabemos la posición que tiene actualmente el gobierno de Estados Unidos con México.
2: Claro, no sería una garantía. Pues muchas gracias por este análisis y por profundizar en el tema. Le seguiremos informando a nuestra audiencia de lo que va pasando y esperamos seguir en comunicación.
1: Claro que sí, Daniel, un gusto. Y bueno, pues cualquier situación, igualmente estamos para ustedes y para seguir informando. Muchísimas gracias por este espacio.
2: Gracias y buena tarde. Bueno, esa fue la voz del maestro Juan Carlos Montoya, jefe de carrera de Comercio y Negocios Internacionales de la Universidad de La Salle y especialista en comercio internacional. Son las 5 de la tarde con 18 minutos y vámonos con Mr. Pepe.
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4: El 11 de septiembre de 2001 marca un momento particularmente duro en la historia de los Estados Unidos y puede decirse también del mundo. Ese día, 4 aviones de pasajeros fueron secuestrados. 3 de ellos acabaron, 2 con las Torres Gemelas del Centro Mundial de Comercio de Nueva York, 1 golpeó el Pentágono en la ciudad de Washington y el cuarto acabó en un campo de Pensilvania luego de que los pasajeros trataron de tomar control del avión y lucharon con los secuestradores. Oficialmente hay 2.997 muertos, muchos de ellos estadounidenses, pero más de 400 de otros países, incluso 16 mexicanos. No es una broma, no es una fórmula que pudiera de alguna manera describirse sin apelar al término terrorista, apelar a términos que no tienen nada que ver con política. Después de todo, los atentados hechos por el grupo Al-Qaeda fueron motivados básicamente por motivos religiosos y motivos de protesta contra la política de los Estados Unidos en Medio Oriente, que no tuvieron ningún empacho realmente o no se detuvieron a pensar en las consecuencias. El hecho real es que, como me dijo el ex canciller Jorge Castañeda, no cambiaron al mundo, pero sí cambiaron a los Estados Unidos. Unos Estados Unidos donde se profundizaron tendencias antimigrantes y xenofóbicas y antimusulmanas que han estado por largo tiempo en la psique de los estadounidenses. Vamos a ver qué sucede la próxima vez después de este aniversario y vamos a ver, ojalá y no se repita jamás. Gracias, hasta la próxima.
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0: Y bueno, vamos a platicar ahorita con Oso, que siempre nos trae temas que pues que a todos nos interesan y más a nuestros paisanos y que tienen que ver con el dinero.
5: Exactamente, Ali. Hoy vamos a hablar de dinero, porque si necesitan ellos retirar dinero desde Estados Unidos o Canadá o cualquier otro lado del mundo, pero particularmente esos que nos interesan, lo pueden hacer de su Afore. Ojo, solo el dinero que ellos depositaron adicionalmente, no el dinero que pone la empresa, sino el dinero que ellos, que tú puedes aportar cada mes a la cuenta. Entonces, antes de comenzar, lo que necesitan tener es la aplicación Afore Móvil, que está activada, o bien está registrado en la página web de Afore Web, que está en www.afore.com.mx, y ahí tienen que encontrar su cuenta. Y entonces ahí pueden hacer lo siguiente. El ahorro voluntario disponible para retirar, ahí lo van a encontrar. Tienen que tener una cuenta bancaria que opere en México. Eso es muy importante. La clave interbancaria de 18 dígitos, el RFC, famosísimo. Y un teléfono o una computadora para hacer la transacción. Y ahora sí, vamos al paso a paso, que es muy fácil. Lo primero que tienen que hacer es iniciar la app Afore Móvil o entrar a la Afore Web. Paso 2, buscar el apartado de servicios. Paso 3, seleccionar el retiro de aportaciones voluntarias. Paso 4, revisar cuánto dinero tienen en el casillero de aportaciones de ellos e indicar la cantidad que deseen retirar. Pueden retirar todo el dinero que ellos hayan puesto o solo una parte. Incluir la clave bancaria. Y si el RFC no aparece registrado, tienen que ponerlo ellos y tomarse una fotografía o selfie que le solicita la aplicación solo para autentificar que son ellos. Y finalmente, confirmar la solicitud, guardar el folio y el comprobante para dar seguimiento. Muy importante, que no se dejen engañar por, ya saben, ligas, mensajitos, de que nosotros te ayudamos a retirar el... No.
0: No, es súper fácil.
5: Exacto, es muy fácil, de veras, y los lleva de la mano. Así que bueno, ya lo saben, no se ayuden de gestores y ustedes lo pueden hacer desde su computadora o celular.
0: Y sí, y este, recordar que este es dinero que voluntariamente han puesto las personas en su Afore.
5: Qué bueno que le recuerdes, sí. Ale. Sí, exactamente, solo ese dinero es el que podrán retirar.
0: Muy bien, pues muchas gracias, Oso.
5: De
0: muy
5: nada.
0: Interesante.

0: Bueno, y con esto nos vamos a una breve pausa. No olviden de seguirnos en las redes sociales como Heraldo USA y quédense en el segundo bloque para estar bien informados. No busquen información en la inteligencia artificial, porque si estuvieron conectadas y conectados a las redes, también ya vieron que busca extinguir a la humanidad. A ver si al ratito platicamos más al respecto. Y mándenos sus mensajes y comentarios al 55 78 97 41 80. Va de nuevo, 55 78 97 41 80. Gracias por todos sus comentarios y felicitaciones. Quédense, que ya regresamos.
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5: En lo alto del bosque de Chapultepec se encuentra uno de los edificios más emblemáticos de México, el Castillo de Chapultepec. Sin embargo, la historia del lugar comienza mucho antes de su construcción. Para los mexicas, el cerro ya era un sitio sagrado relacionado con manantiales, gobernantes y vigilancia del territorio. Cuando siglos después se decidió levantar el castillo, los ingenieros tuvieron que adaptarlo directamente a la roca del cerro. Parte de sus cimientos están integrados a la montaña, lo que permitió que la estructura resistiera el paso del tiempo. Además, bajo el cerro existen túneles, pasajes y espacios subterráneos utilizados en distintas etapas históricas, desde servicios del edificio hasta funciones militares. A lo largo de los años, el castillo ha tenido múltiples usos. Fue residencia virreinal, colegio militar, palacio imperial durante el gobierno de Maximiliano y hoy alberga el Museo Nacional de Historia. Más que un edificio, Chapultepec es un lugar donde se cruzan distintas épocas de la historia de México, muchas de ellas aún ocultas bajo la tierra.
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7: La policía acaba de cruzar una línea que merece ser observada con atención. Donald Trump prometió entregar $5,000 a cada adulto estadounidense si los republicanos mantienen el control del Congreso en las elecciones de noviembre. La pregunta es inevitable. ¿Se trata de una propuesta económica o de una recompensa electoral? Porque el mensaje no fue si la economía mejora o si se aprueba una reforma, el mensaje fue mucho más directo. Si gana mi partido, recibirán dinero. Por supuesto, muchas familias estadounidenses enfrentan dificultades económicas. Los altos costos de vivienda, salud y alimentación han golpeado durante años el bolsillo de millones de personas. Pero una democracia no debería funcionar como una promoción de temporada, donde el voto se vincula a la promesa de un cheque. Más preocupante aún es que la propuesta aparece en un contexto de profunda polarización política. En lugar de discutir cómo fortalecer la educación, reducir la desigualdad o enfrentar los desafíos internacionales, el debate se desplaza hacia cuánto dinero puede ofrecer un candidato para ganar apoyo popular. Y hay otra pregunta que sigue sin respuesta. ¿De dónde saldrán los recursos? Entregar miles de dólares a millones de personas costaría más de $1 billón. Una cifra monumental para un país que ya enfrenta enormes déficits fiscales. La historia demuestra que cuando la política se convierte en una competencia de regalos, las instituciones democráticas se debilitan. Los ciudadanos dejan de ser participantes de un proyecto colectivo y corren el riesgo de convertirse en simples receptores de incentivos temporales. Al final, el tema va mucho más allá de Donald Trump o de una elección. Se trata de preguntarnos qué tipo de democracia queremos, una donde los ciudadanos voten por ideas y proyectos de país, o una donde el apoyo político tenga un precio y se calcule en dólares. Porque cuando el voto se acerca demasiado al dinero, la democracia comienza a alejarse de sus principios.
1: Sigue a Alejandra Isela en X como @alesisela. ¿Quién lo diría? El dato interesante.
0: Ahora, Oso, ¿cuánto nos tenemos que regresar en el tiempo para hablar de algún estadounidense que haya luchado por México?
8: Uy, bueno, vámonos al siglo XVIII.
0: Ya llovió.
8: Ya llovió. 1787, ese año nació el famoso, no tan famoso, John Davis Bradburn, que luego se cambió su nombre a Juan Davis Bradburn.
0: Muy bien. No,
8: y ahí les va por qué se cambió el nombre. Pues este señor, durante su juventud, en esa época, en el siglo XVIII, pues fue comerciante, soldado, y esta hermosísima palabra, filibustero. Es decir, que pues se daba las aventuras, organizaba, iba
0: como piratas, ¿no?
8: Tal ¿sí? cual, como pirata, justamente, eso, así mero. Y entonces, en 1817, se unió a Francisco Javier Mina, cuando ya llevaba 7 años la lucha de independencia en México, y se une a este Mina para combatir a los españoles. sigue, desembarca en Tamaulipas, en Soto la Marina, avanza hasta Guanajuato. O sea, él se mete a la guerra de independencia de lleno, ¿no? Le gusta el país y, sin embargo, en una de las famosas batallas, pierde, pero él logra huir. Y entonces, en vez de regresarse a Estados Unidos, se va con Vicente Guerrero, se va a Acapulco, para seguir luchando ahora hacia el sur, ¿no? Y entonces ahí incluso atestigua el plan de Iguala, la firma del plan de Iguala de 1821.
0: Sale por ahí en alguna pintura histórica y no sabemos qué es.
8: Capaz que sí, capaz que anda por ahí.
0: Gringo, acuérdense que les decimos así de cariño.
8: Exactamente. Y entonces, después de la independencia, es que él cambia su nombre, justamente. Ya no soy John, voy a ser Juan. Y a partir de ahí, se queda en el ejército mexicano, alcanza el grado de coronel, y además se convierte en el ayudante de Iturbide. Y ahí viene esta historia otra famosa. Se casa con María José Hurtado de Mendoza, que era integrante de la familia propietaria de la Casa de los Azulejos, aquí en el centro histórico. Entonces, él llegó a vivir en esa casona. ¡Qué envidia, va!
0: Sí, qué bonito lugar.
8: Hermosísimo lugar. Y luego viene otra vez giro en la historia, y tiene que ir en 1830, México lo envió para establecer una guarnición, una aduana y una población militar llamada Anáhuac, en la frontera con Texas. Y de hecho, fíjense, esto también es muy curioso. Entre otras cosas, la misión de Juan Bradburn era cuidar que los gringos no se pasaran a México.
0: Al revés.
8: Exactamente, el mundo al revés, ¿verdad? Entonces, pues Bradburn hizo ahí su chamba, no sé qué, y entre otros empieza a... tiene una batalla con el famoso William Travis, el que luego fuera el que ganó la batalla del Álamo.
0: Con lo que se llevaron Texas.
8: Así es, con lo que se llevaron Texas. Entonces, eso ya fue para 1832. Y bueno, para irnos un poquito más rápido, Bradburn regresa al ejército mexicano, y en 1842 muere en Matamoros y es enterrado en Texas, en un lugarcito que se llama Misión, hoy se llama Misión La Lomita, y es donde hay una iglesita, y ahí es donde está hoy, aunque no se sabe en qué lugar exacto, pero saben que en ese sitio, en algún lugar de ese,
0: parte se enteró.
8: Ahí está el famoso Juan Bradburn. Y bueno, algo curioso es que John nació en Virginia, pero Juan eligió México como país para batallar.
0: Órale, pues vaya personaje, ¿no? Sí. Me imagino, digo, a nosotros no nos lo enseñan en la escuela, a pesar de todo esto que nos has compartido. Yo creo que en Texas tampoco lo han de querer mucho por la función que estuvo haciendo allá. Sí. Pero mira, otra identidad binacional, pues con problemas para ser reconocido por sus dos países, ahora al revés, hace algunos siglos, pero al revés.
1: Sigue a Oso Oseguera en X como @oseguera_oso. Los deportes.
7: Querido Damián, buenas tardes. ¿Cómo estás?
9: Hola, mi querida Ale, muy bien en este sábado nublado, pero con muchísima información deportiva. Mi querida Ale, ¿cómo están todos por allá? Un saludo para todo tu auditorio.
7: Muchísimas gracias, todo mundo muy bien. Fíjate que hace ratito platicaba con nuestro jefe y él me decía que estaba muy bien y muy contento porque la NFL, la temporada de la NFL ya había arrancado. Y tú nos traes ese tema hoy.
9: A ver, no, la NFL es sin duda una de las mejores épocas del año, la favorita de todos los aficionados a los emparrillados. Bueno, ya inició la NFL con la reedición del Super Bowl con los Seattle Seahawks, que es un equipo que ya llegó al Super Bowl la campaña pasada, y me gustaría tocar un caso muy especial, el caso de Elijah Arroyo, un jugador con ascendencia mexicana. A ver, este jugador es un monstruo deportivamente hablando, es gigantesco también, porque se va a los 7 años, él nace en Estados Unidos, pero se va a los 7 años. Órale. Con su familia, su papá es vendedor de tiempo completo, comerciante, y se van a Cancún, a vivir a Cancún a los 7 años. y están ahí en Cancún hasta que cumple 14 años. Sus papás son mexicanos. Entonces, es una historia muy, muy padre de resiliencia, que Elaya Arroyo tiene 23 años.
7: ¡Órale!
9: Estudió en la Universidad de Miami con los Hurricanes, que también es un equipazo en el colegial, que de hecho llegaron a la semifinal de la campaña pasada. Elaya Arroyo, para todos los que nos escuchan, escríbanos, porque estos temas siempre estas historias de superación, estas historias de ejemplos de vida, de verdad dan muchísimo de qué hablar. Y usted que nos va escuchando, que va sintonizando, por supuesto, Heraldo USA y Heraldo Deportes, sabrá también mucho y platíquenos si les ha pasado, porque este jugador hoy por hoy es pieza fundamental de Seattle, de este equipo que, a ver, ganó el Super Bowl, o sea, le ganó a los Pats, es algo espectacular lo que hicieron. El Aya siempre anda con la bandera de México.
7: ¡Órale!
9: Su mismo apellido lo dice, ¿no? Arroyo, ¿no? Muy, muy mexicano, entonces, o muy latinoamericano, y él también tiene una historia de varios jugadores han posado con luchadores, ¿no? Como con Penta Cero Miedo, el fútbol americano, hoy por hoy, de este lado de México, ¿no? O del continente Norteamérica, somos muy aficionados. Ya tuvimos también el partido en Melbourne, Australia, el primer partido de 9 que van a ser en territorio internacional, es decir, fuera de Estados Unidos, Ale, que son partidos muy llamativos. A ver, les voy a contar, son 9 partidos internacionales en 7 ciudades distintas, entre ellas Madrid, por supuesto, Melbourne, Australia, París, Río de Janeiro. Imagínate, van a estar en el Maracaná los partidos de la NFL. Por supuesto, también van a estar en México a finales de octubre. Entonces, la NFL se ha convertido...
7: ¿En dónde, en México?
9: En el Estadio Azteca. Va a ser otra vez una... Regresa la NFL después de 4 años de ausencia. El último partido fue en 2022 con los 49ers. Ahí estuvimos y este año vamos a esperar también estar en ese evento, porque de verdad la gente se vuelve a más o menos el ambiente que se tiene en el mundial cuando la NFL viene a México, se convierte todo mundo, le guste o no, todo mundo se sube al tren y empiezan la NFL, viva el fútbol americano, ¿no? O sea, la gente es muy pasional también del deporte de los emparrillados.
7: ¿Y qué otro? ¿Hay algún otro personaje de origen mexicano que ande por ahí?
9: Sí, hay bastantes, pero la realidad es que hoy por hoy algún nacido en México no hay como tal, o sea, que sea netamente mexicano, pero hay estas historias como la de Laia, sus padres sí son mexicanos y se los llevan a vivir a Cancún 5 años y regresa a la Universidad de Miami. Eso son lo más notable. Y también me gustaría contarles los partidos que se vienen hoy en esta jornada sabatina, se descansa un poco, pero mañana, Ale, pongan mucha atención, los Lions se van a enfrentar a los Saints de Nueva Orleans, también los Bengalíes de Cincinnati juegan contra los Bucaneros, muchachos, ese va a ser un muy buen juego, los Steelers, que hay mucha afición de los Acereros
7: aquí
9: de Pittsburgh.
7: Aquí Oso levantó su...
9: ¡Ay, buen Oso!
0: Saludos,
7: de la victoria. Ajá.
9: Mi querido Dani, sí, no, y el Oso, que lo vemos también en las noticias de las 6 de la tarde, siempre repartiendo cátedra. Oigan, también las Panteras de Carolina juegan el día de mañana. Todos estos van a ser a las 11 de la mañana. Son como 6 partidos a las 11 de la mañana. Después, a las 2:30 de la tarde, los Vikings contra Green Bay, que también es un equipo que siguen mucho aquí en México. A la misma hora, el día de mañana, los Raiders contra los Delfines de Miami, los Cargadores contra los Cardinals y los Eagles contra los Commanders. Los Giants contra los Vaqueros de Dallas también el día de mañana. Y para el Monday Night Football, los Jefes de Kansas City, por supuesto, de este espectacular jugador que se llama Patrick Mahomes, se van a enfrentar a los Broncos de Denver. Que ojo, los Broncos de Denver los tenemos en Heraldo Radio. Todos los partidos de los Broncos de Denver que jueguen como local son transmitidos por esta casa que de verdad se ha tirado la casa por la ventana. Válgame la expresión, para tener cada vez más contenidos deportivos, Ale.
7: Oye, ¿y tú a qué equipo le vas?
9: Fíjate que yo le voy a los Raiders, un equipo que ha estado en varias zonas. Hoy son los Raiders de Las Vegas. A mí me gusta mucho ese equipo, me parece muy tradicional, o sea, tiene mucha afición, los Army tiene mucha afición mexicana. No ganamos nada, ¿no? Desde hace muchísimo tiempo, pero toda la banda se la pasa muy bien con los malosos.
7: ¿Y a ti, Dani, a tú a quién le vas?
0: Yo cuando era chico, que más o menos seguía los partidos, le iba a los Delfines de Miami. Ya muchos equipos hasta cambiaron de nombre, pero estaba viendo además, estimado Damián, que entre los favoritos, además de que repitan los Seahawks, están los Buffalo Bills, que no han ganado nada en su historia, y los Rams de Los Ángeles, que también tuvieron una época dorada y que dicen que ahora es un super equipazo, ¿no?
9: A ver, los Rams, yo creo que es el equipo más completo hoy por hoy en la NFL. Tienen una defensiva espectacular, su mariscal de campo es de otro planeta, la ofensiva que manejan es el equipo más completo, y sin embargo, fíjate, inició perdiendo en esa semana 1 de la NFL, pero lo han hecho muy, muy bien. Yo creo que es un equipo que va a estar peleando las finales de conferencia. A mí me parece que lo de los Rams es un equipo que ha sido bien armado y además bien proyectado, se ha visto a futuro. Yo creo que tarde o temprano van a lograr este Super Bowl.
7: Bueno, pues seguiremos hablando del Super Bowl y del guacamole y de todas esas cosas que caracterizan al Super Bowl.
9: Damián,
7: cuéntale a nuestra audiencia en dónde te podemos seguir.
9: Oigan, con muchísimo gusto, @soydamian_mtz para hablar de deportes, de lo que usted quiera, porque también lo de Noé León este sábado es espectacular, vuelve a quedar dentro de los 5 mejores pilotos mexicanos.
7: Es,
9: entonces, síganos, vamos a seguir platicando de NFL, de fútbol, de lo que usted nos diga, vamos a estar puntualmente platicando.
7: Sí, ya te vemos ahí en tus redes que andas en los mejores eventos deportivos y pues siempre nos mantienes muy informados y con mucha pasión. Aquí todo el equipo te manda un abrazo de...
9: Gol. De gol, mi querida Ale, mi querido
0: Daniel. De touchdown.
9: Hoy es de touchdown. Por cierto, presentaron a Rafa Márquez, a ver cómo nos va. Algo sobrado el señor Márquez, hay que decirlo. Sí. Algo sobradito, con la prensa no ha tenido muy buena relación. No le gusta que le tomen fotos, ni le gusta que le pregunten, entonces... No sé qué hacen en ese puesto, ¿verdad?
0: Pero, a ver después.
9: A ver después, porque no sé si los resultados lo vayan a acompañar, pero esperemos que sí, como un buen aficionado mexicano. Yo quiero que mi país siempre salga adelante.
7: Muy bien, Damián. Nosotros estamos en ese mismo equipo, así es que te mandamos un abrazo muy de gol y de touchdown y que tengas un bonito sábado. Gracias.
9: Buen sábado para todos ustedes también y para todo el auditorio.
7: Gracias, igual.
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7: Muy buenas tardes, estamos aquí con dos personas con las que vamos a platicar, Janet Juárez y Alfonso Prado. Ellos son fundadores de la compañía de danza folclórica DC Folclórico. ¿Cómo están, querida Janet y querido Alfonso?
10: Hola, muy bien, buenas tardes. Gracias por la invitación.
11: Muy Hola, bien, Janet. Muchas gracias.
12: Maestro Alfonso, ¿cómo están?
11: ¿Cómo estás? Bien, bien.
12: Qué bueno. Oigan, pues los invitamos porque queremos que le cuenten a nuestro público que ustedes están en Washington, D.C. y cuéntenos cómo nació D.C. Folclórico. ¿Y qué los motivó a crear esta compañía de danza folclórica?
10: Bueno, pues DC Folclórico Dance Company nació después de la pandemia y más que nada nació por la necesidad de seguir bailando. Durante muchos años, tanto yo como el maestro Alfonso, formamos parte de una compañía que se llama Maru Montero Dance Company. Ahí bailamos muchos años y pues la compañía y el folclore pues se convirtieron en algo muy importante para nosotros. Maru Montero, quien era la directora, se puede decir que fue pionera en la danza folclórica mexicana aquí en el área de Washington, D.C. Y hizo una labor muy grande porque ella abrió espacios para nuestra cultura y para la comunidad latina en nuestra ciudad. Y bueno, pues entonces llegó la pandemia y pues todas las actividades se detuvieron. Y pues eventualmente Maru se regresó a México. Y bueno, ya después, cuando todo comenzó a abrir nuevamente, pues yo creo que era muy claro para nosotros que teníamos que seguir bailando, necesitábamos seguir bailando. Y pues entonces entendimos que necesitábamos crear nuestro propio espacio y una compañía en la que pudiéramos seguir creciendo como bailarines y seguir creando y trabajando y promoviendo la cultura mexicana aquí en Estados Unidos y en Washington, D.C.
13: Hola.
8: ¿Cómo estás? Janet, a ver, cuéntame, ¿qué tienen planeado para estas fechas? Se acerca el Día de Muertos, pero además, pues el 15 de septiembre, ¿cómo se vive allá? Hasta zapateado, dan clases un poco, vi que dan un taller. ¿Qué onda? ¿Cómo podemos enterarnos de pues estas actividades que hacen y en qué lugares las están realizando?
10: Bueno, tenemos de hecho varios talleres. Tenemos uno la próxima semana. Estamos trayendo un maestro de México para darnos un taller intensivo de polcas del estado de Tamaulipas.
8: Claro.
10: Y también tenemos un taller para principiantes que se va a llevar a cabo en el Instituto Cultural Mexicano. Es un taller para principiantes, no se requiere de experiencia previa, solo ganas de aprender. Va a durar 10 semanas con una presentación al final. Y pues de todo esto pueden enterarse, pueden seguirnos en nuestras redes sociales, pueden encontrarnos en Facebook o en Instagram como DC Folclórico Dance Company.
8: Oye, qué interesante. Y pues bueno, muchas gracias por responderme mi pregunta.
7: Janet, yo quería preguntarte, ¿quiénes son las personas que se acercan a aprender este baile, estos bailes folclóricos, estos bailes pues de México, ¿no? Supongo que personas de la comunidad mexicana, pero ¿hay otro tipo de personas, o sea, otro tipo de personas de otras comunidades?
10: Sí, definitivamente. Pues obviamente que sí tenemos un vínculo muy especial con la comunidad mexicana aquí, pues porque compartimos pues el amor a nuestro país, pero nuestros talleres, nuestras clases también son para cualquier persona de cualquier nivel y de cualquier origen que se interese por la cultura mexicana. Pues la cultura mexicana es muy alegre, cálida, contagiosa, y yo creo que eso es algo que a la gente le llama la atención, ¿no? Y los motiva a querer acercarse y a también formar parte de esa experiencia.
7: Es súper bonito bailar y pues más bailar como que con estos ritmos que a lo mejor son ritmos distintos de, ¿no? Que de a lo mejor de otro tipo de bailes, ¿no? De, no sé, de un vals o de este tipo de bailes que se bailan, digamos, que en grupo. Y pues sí, es algo, el baile es algo que es un lenguaje universal, así como la música.
11: Sí, claro. Sí, aparte tenemos diversidad de bailes, tanto folclóricas, incluimos mucho la música de Lila Downs, que ya se está volviendo parte del folclore, una mezcla del folclore mexicano también. Entonces sí. Hacemos una combinación de todo, sí.
7: Qué padre. Pues, maestro Alfonso y querida Janet, ¿en dónde podemos seguirlos?
10: Pueden seguirnos en Facebook y en Instagram. Estamos como DC Folclórico Dance Company.
7: Perfecto. Pues, muchísimas gracias. Gracias por esta charla y les mandamos un abrazo muy fuerte hasta DC.
11: Muchas gracias a ustedes. Gracias.
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0: Pues ya vamos llegando al final del programa del día de hoy. Sí les recomiendo a todas y todos que se metan a leer lo que se ha estado comentando sobre la inteligencia artificial. ahí en lo que se genera su fotografía de los 80 y en lo que le hacen preguntas de cómo ser millonarias o millonarios y cómo tener una vida sentimental saludable, dense el tiempo de leer y de enterarse de lo que está pasando con el desarrollo de la inteligencia artificial, porque las estimaciones que están haciendo son preocupantes. Habrá que ver cómo, al menos en Norteamérica, nos ponemos las pilas con la regulación, porque es un tema que me parece crucial.
7: Sí, claro, porque además no sabemos, digamos, que los límites que esto pues pueda tener, ¿no?
0: Pues sí, claro. Bueno, pues ya acabamos nuestro programa. Les agradecemos a la producción en cabina, al compañero Iván Rubio y Fernando Alba, y a todo el equipo de Heraldo USA.
7: Alejandra Isela.
13: Alan Vargas.
12: Oso Oseguera.
0: Yo soy Daniel Benet y nos escuchamos el próximo sábado en punto de las 5 de la tarde a través de la cadena de El Heraldo Radio, aquí en Heraldo USA, tu voz más allá de la frontera.

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3: ¿Sabías que la diabetes puede aumentar considerablemente el riesgo de sufrir una lesión grave en los pies? De acuerdo con especialistas, la enfermedad puede dañar los nervios y afectar la circulación, haciendo que una pequeña herida pase inadvertida y tarde más tiempo en cicatrizar. Una cortada al momento de arreglarse las uñas, una ampolla o una infección pueden convertirse en una úlcera y, en casos graves, provocar la amputación de un dedo, parte del pie o incluso de la pierna. Por eso, revisar los pies diariamente es clave.
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